0: no la vamos a apoyar la próxima. Yo lo hago porque tengo convicción y estoy para la gente y quiero ayudar. Si les molesta eso, que me disculpen, pero es lo que para lo que estoy yo. Es eso.
1: Porque uno ve a lo largo de los años que la gente es joven y que presenta proyectos y que tiene muchas cosas para hacer y para dar, como que los van trancando siempre, ¿viste? Sí,
0: porque somos una molestia.
1: Por tema de egos y por todo, sí.
0: Yo me he dado cuenta que somos una molestia, sí. Pero no me importa, yo voy a seguir adelante igual, y voy a presentar y voy a hacer todo lo que tenga que hacer.
1: Virginia, como recién antes de la pausa te preguntaba, ¿cómo crees que desde la Dirección de Adicciones de la Intendencia se puede mejorar un poco más el trabajo que se hace?
2: Primero, si me permitís, quiero...
1: Todo lo que tú quieras, el micrófono es tuyo, el programa...
2: cosas que me quedaron en el tintero. Voy a empezar por atrás. Primero que nada, estaba escuchando muy atentamente a Majo. Voy a hablar de mí, ¿no? Uh-huh. De mi percepción. Los ediles de la lista a la cual integro, yo, Virginia Ferretti, cada vez que los llamo, cualquiera de ellos está disponible. No puedo decir otra cosa porque se estaría mintiendo. Todos han ido en respectivas veces. Yo vivo en el asentamiento de los Eucaliptus hace muchos años. Cada vez que los llamo van, ella o cualquiera de los otros ediles. Eso lo tengo que dejar claro porque, o sea, se estaría mintiendo si digo que sí es cierto que Majo ha llevado adelante últimamente algunas acciones que yo le he pedido. Los vecinos vienen a mí porque soy referente del barrio, y bueno, depende de lo que sea, como ahora hay diferentes comisiones, yo sé que hay compañeros que son ediles que están en diferentes comisiones y depende de las comisiones que necesite, los compañeros gestionan. Majo ha gestionado muchas veces muchas cosas. Esto último que gestionó no era una inundación solamente, era agua con materia. Mandamos fotos, la mujer tenía un tanto así, bueno, no me ven acá, pero como 5 centímetros de agua con materia. Tenía un problema con el vecino de al lado que le había tapado la zanja y se le estaba inundando todo. Se elevó a la dirección de vivienda y demás. Bueno, si bien no podemos solucionar las cosas, no pudimos solucionar como nosotros queríamos las cosas, pero sí que sean escuchadas y que sean visibilizadas, y eso está buenísimo, ¿tá? Eso en principio. Después, hay algo que aprendí en política, porque sí, también la hago, ¿tá? Es que, y esto lo aprendí del líder que me representa, porque tampoco, o sea, soy muy clara y me gustan las cosas como son, es que no prometo lo que no tengo, ¿tá? Y tampoco no hay percepción que la que no se hace. ¿Entiendes? Yo golpeo y abro y bueno, si se soluciona, se soluciona. Y soy una persona que el sí, el sí, el no, el no. Eso también quiero que quede claro. Después, respondiéndote la pregunta, también voy para atrás. Escuché hablar de adicciones hace un ratito acá. Y bueno, adicción, ¿no? Adictus, una palabra griega, esclavo. Creo que con la palabra esclavo, ya decimos con una sola palabra, uh-huh, se dice todo, ¿no? Eso literariamente. Después, psicológicamente, en los grupos o con un psicólogo se dice que la palabra adicción, la palabra es no, y adicción es dicho. O sea, es lo no dicho, lo sosegado, lo oculto. En principio, si voy a hablar, me gustaría, de prevención, para mí la mejor prevención empieza por la casa. ¿Entienden? Y para prevenir en tu casa tenés que tener una comunicación, una escucha abierta con tu familia, hablar del tema. De repente vos me decís, sí, le di todo, le di amor, le di, pero a veces no alcanza, ¿entiendes? Y más con la juventud, ¿no? Yo no escupo para arriba porque me puede caer un ojo. Sí, soy una madre adicta, tengo dos hijos, tengo un hijo de 35 y una nena de 21. Ninguno de mis dos hijos se drogaron, ni agarraron la droga. Ojo, como digo, esto, yo no sé qué puede pasar mañana. Creo que fui un espejo tan grande. Vieron tanto, ¿entiendes? Porque es una realidad que mi hijo de 35 fue el que más sufrió todo mi debacle, ¿no? Yo tengo 30 años de consumo. O sea, toda su vida la consumí. ¿Entiendes? Ya con la nena más chica, ya más mi recuperación vivió. Prevención, hablemos. hablemos directo, sentémonos a la mesa, dejemos el teléfono, tengamos un segundo, escuchemos, una escucha activa, escuchemos a nuestros hijos. ¿Entienden? Está, a veces no es necesario ni siquiera un ida y vuelta, solamente escuchar. Y no es, porque yo veo mucho, que a mí también me pasaba, ¿no? El ¿cómo estás? ¿Entendés? Bien, te van a decir. ¿No estaría bueno preguntar mejor cómo te sentís? ¿No? Creo que a veces cambiando un poquito, no estoy culpando a las familias, ¿no? Pero sí, tenemos que tener claro que la adicción es una enfermedad familiar. ¿Entiendes? No es solamente el adicto, se forma el adicto y se forma todo tu núcleo familiar.
1: Todo el grupo.
2: Y todo el núcleo, todo el grupo tiene que hacer una recuperación. O sea, se recupera el adicto y la familia, ¿entendés? No uno solo. Eso es en conjunto. Eso por un lado, que también quería explicarlo. Después, si vos me preguntás qué puede hacer la intendencia, mira, yo no soy quién para decirles a los gobernantes lo que tienen que hacer. Sí, sé lo que me funciona a mí. Sé que falta muchísimo, o sea, estamos hablando de infraestructura, en primer lugar, de gente capacitada, no solamente que esté capacitada, sino que tenga vocación de servicio, porque nos falta, puede ser muy psicólogo, pero por eso tengo una buena llegada con los adictos, porque...
1: ¿Por eso es claro?
2: Y porque lo viví, ¿entendés? Porque a mí no me mienten, no me manipulan. ¿Entiendes? O sea, dijeran los gurises, no hay R conmigo.
1: Y un adicto contigo se va a abrir. De repente con otra persona.
2: Sí, obviamente se abren y como te digo, no, esa manipulación, esa mentira. El adicto es muy mentiroso y muy manipulador. ¿Entiendes? Está. Entonces, o sea, lo veo, lo palpo. Y también hay que ser consciente de que yo tengo 30 años de consumo. En el departamento, la mayoría de las personas que están consumiendo han consumido conmigo. ¿Entiendes?
1: Y lo conocía a todos.
2: No a todos, pero sí a la mayoría. Sí, y sí. Yo trabajo en un lugar, yo trabajo de noche, tengo un horario nocturno, trabajo en un lugar que trabajo en pleno Maldonado Nuevo, de la sexta a la cuadra para abajo, soy guardia de seguridad. Y cuando salgo a las 2, 3 de la mañana, ¿entiendes? Que los veo pasar, ese espejo que se refleja en lo que yo fui hace 10 años atrás, se paran y charlamos, ¿tá? Porque, no justifico, pero son seres humanos. Es un hijo, un tío, un primo, un papá.
3: Y es una persona enferma, además.
2: ¿Entendés? Por supuesto, pero no todo el mundo lo ve así. Yo hace unos días, ayer creo que vi en el Facebook, el hombre este que filmaba. Yo sé que la gente está cansada de encontrarlos en las puertas de sus casas, en las puertas de sus comercios, pero no es manera. Dale, pichi, levantate. No es manera. Está sufriendo. A ver, la adicción es un dolor enorme. ¿Vos te crees? Yo no conozco ningún adicto que le guste consumir.
1: Que quiera estar en ese lugar, no hay ningún.
2: No, o sea, elegimos, ¿entendés? Consumir, sí. Nosotros elegimos si queremos levantarla primero o no. Lo que no elegimos es la enfermedad. Nadie quiere ser adicto.
0: No, por eso hay que ser muy, muy consciente y trabajar en la concientización también, porque como, por ejemplo, yo soy madre de un adolescente, tiene 15 años mi hijo. Y nunca se sabe con quién se... Ahora mi hijo es como un niño, porque tiene mentalidad chiquita. De niño chico, pero no sabes si mañana se junta con alguien, lo incita o se siente mal, porque uno de repente está en todo pero justo no está en ese momento. Entonces hay que hablar mucho con los hijos y ser consciente de que puedes caer en cualquier momento y estar en ese lugar, ¿no?
1: ¿La prevención, Virginia, la hace gente que esté capacitada para hacer esa prevención? ¿La poca prevención que se hace?
2: Sí, obviamente que tenés que saber del tema, ¿no?
1: Seguro.
2: Obviamente, porque es como, capaz que yo me pongo acá a la radio y no sé nada de esto.
1: Eso tampoco.
2: eso lo dijiste tú. Obviamente, la prevención empieza por ahí, empieza por hablar, ¿entendés? Por decir, mira, la droga te hace esto, aquello, ¿entendés? O sea, lo que realmente hace, ¿ah? O sea, la decisión es de cada uno. ¿Entiendes? Estadísticamente solo el 25% de los adictos se recupera, y el 3% sin recaídas. Yo estoy dentro de ese 3%, gracias a Dios, no escupo para arriba tampoco, ¿no? La recaída para mí, y capaz que algún operador, alguno que está por ahí me va a querer matar, no es parte del proceso. Las recaídas son evitables, las recaídas son reservas. Si recaíste es porque tu proceso no estuvo bien hecho. Así lo veo yo. ¿Entiendes? Después, volvamos a retroceder en lo que me hablaste. Infraestructura, me había quedado en eso, ¿no? Para mí lo que hace falta es infraestructura. Yo he visto, nomás ahí cuando pasás por donde era el refugio antes que lo sacaron, el de Boulevard, que estaba cerca de Calle 7,
1: sí.
2: Ahí, un lugar que está tremendo edificio en esta. No te estoy diciendo que pongas un refugio, pero poné equipo de multidisciplinario, ¿entiendes? Poné un psicólogo o más, ¿no? Psicólogos, psiquiatras, operadores. ¿Sabes cuántas personas hay en este departamento que tienen una recuperación exitosa, que pueden trabajar? Pero también, a ver, yo sé que todo se necesita dinero. Trabajar de operador no es cualquier cosa. Te insume una energía, te insume energía mental, física y espiritual. ¿Entiendes? Te chupa por dentro. Entonces, vos ponés una buena infraestructura, con gente capacitada, con gente que realmente quiera ayudar, ¿tá? Tenés que tener talleres, ¿entendés? O sea, todo en un lugar solo. Yo sé que es difícil y sueño en grande, porque el otro día me lo dijeron acá, pero me gusta soñar en grande también, ¿no? Pero, a ver, les doy trabajo, dicen, no doy trabajo. No, señores, están equivocados. Y discúlpenme con todo el amor del mundo. Si no hay recuperación, no hay nada.
1: No,
2: no hay trabajo, no hay familia, no sostenés nada. ¿Entiendes? O sea, el programa que tiene la Dirección de Adicciones es bueno. Yo no te voy a decir que no, yo salí de ahí. ¿Entiendes? No es para cualquiera un proceso ambulatorio. Porque vos estás 2-3 horas y te vas para tu casa. ¿Entiendes? La recuperación de un gurí de 20 no es la misma que una mujer de 40.
1: ¿Entiendes? Si un gurí de 20, si no tenés internado, es muy difícil.
2: Y lo que pasa es que están 2-3 meses en consumir y se la creen. Ah, yo ya puedo esto, ya puedo lo otro. Y no, hay ciertas cosas que vos tenés que asumir que no las podés hacer más. Y realmente no las podés hacer más. O sea, ciertos lugares, ciertos entornos. Entonces, falta, sí, falta mucho. ¿Hablan? Sí, hablan mucho. ¿Entendés? Hacer, vos ves cómo estamos. ¿Entendés? No estoy dándole paro a la intendencia porque jamás nunca lo haría. Ni al gobierno tampoco.
1: No, es culpa de todos. Es culpa de todos nosotros.
3: De todos, seguro. Ahora, tocaste un tema que para mí es medular, porque la sociedad tiende a estigmatizar determinados sectores de la sociedad y alguien piensa que los niños y adolescentes que van creciendo, por ejemplo, en los asentamientos o en lugares de contexto crítico desde el punto de vista material, van a ser todos adictos, van a ser todos ladrones, van a ser todos potenciales delincuentes a futuro. Y sin embargo, vos llevaste una vida con problemas de adicciones y tus hijos crecieron en ese mismo contexto, en ese mismo ámbito, viendo esa realidad, y sin embargo no son consumidores, no son adictos. Quiere decir que la sociedad tiene que estar preparada también para abordar estos temas desde un punto de vista más general y no señalar con el dedo ni mirar como que el problema está en determinados lugares. Esto es mucho más amplio. Esto pasa en una torre de Punta del Este, en un apartamento de $1,000,000, o pasa también en un asentamiento. Ahora, nada es excluyente, y tu caso, tu historia de vida, es un claro ejemplo, y la de tus hijos, a quienes, sin conocerlos, admiro profundamente.
2: Bueno, muchísimas gracias primero por las palabras. Es tal cual, como te dije anteriormente, el que más sufrió en todo esto es mi hijo grande, ¿no? Porque toda mi carrera, la chica también. Hablamos, en mi casa se habla mucho, o sea, de todo, ¿no? Pero más del tema de las adicciones. Gracias a Dios, ninguno de los dos lo agarró, como te digo. Fui un espejo y han sufrido tanto, ¿entendés? Y también saben, ¿entendés?, lo que le va a pasar, ¿entiendes? Y también tienen claro que tienen el 90% de probabilidades, ¿tá?, de generar una enfermedad como la adicción, porque es genético. Una de las características que tiene la adicción es genético. Ellos son los hijos de una adicta, ¿entiendes? Entonces, si mis hijos mañana empiezan a fumar, ¿entendés? A fumar cigarrillos, van a agarrar, y tienen ese hábito, van a agarrar la adicción, ya por genética misma. A mi hijo grande, lo que lo rescató mucho, o sea, él es cristiano, es músico, toca alabanza en una iglesia, siempre se agarró de eso, a la iglesia donde va, me decían los pastores que, es más, yo me acuerdo que tenía 12 años, 13 años, y él salía a 7, 8 en la noche, y yo digo, ¿dónde va? Y una vuelta se me dio por seguirlo, y lo seguí y iba a la iglesia. ¿Entiendes? Y los pastores que hasta el día de hoy los conocemos, que capaz que los conocen, Gabriel y Gabriela, de Shekina, ¿no? Me decía, ¿no sabes lo que lloraba? Y yo siempre digo, bueno, te escuchó, ¿entendés? Te escuchó las oraciones, porque salí. Obviamente que, a ver, no es fácil, ¿no? Pero no es imposible. Y ojalá que, no sé si está no, espero que esté vivo, el psiquiatra Blasco, no me olvidar nunca más, cuando recién empecé mi recuperación, fui al hospital y él me dijo, señora, es muy difícil que usted deje las drogas. Y nunca le pude decir que no era imposible. Ojalá que me esté escuchando para decírselo, para que lo pueda escuchar. Porque nada, no dejemos de creer. ¿Entiendes? Se puede creer, se debe de creer. Lo que tenemos que tener cuidado es con las expectativas. ¿Entiendes? Cuando la persona...

0: años y de repente te cuesta años. Conozco compañeros conocidos y usuarios que yo he tratado que han 3, 4, 5, 6, 7, 8, 9 meses, 9 veces se le ha dado en la pera, como dicen los gurises. Y sin embargo ahora arrancaron. Es un proceso delicado, es un proceso muy doloroso, porque cuando vos dejás de consumir, cuando dejás de tapar, a ver, dejar de consumir es lo más fácil dentro del proceso. Lo difícil es lo que viene después.
1: Sostenerse.
0: Pero no solo sostenerse, es empezar a sentir, ¿entendés? La culpa, ¿entendés? La bronca, la ira, todo lo que has hecho, ¿entendés? Para poder conseguir esa sustancia, eso te mata por dentro. Entonces, o sos lo suficientemente valiente como para aguantar esos segundos, porque son unos segundos de proceso, ¿entendés? O tapás con más consumo. O tú te crees que yo no sufrí, ¿entendés? Cuando es que, porque consumís para tapar, ¿no? Para estar afuera de tu realidad, ¿no? Cuando dejas de consumir, todas tus emociones, ¿no?, empiezan a aflorar, porque otra característica es una enfermedad emocional. Entras a sentir, ¿entendés? Todo lo que hiciste, vos le robé al vecino, traté mal a mi hijo, ¿entiendes? Entonces, o te das el momento para sentir esa emoción, ¿no?, y enmendar si es necesario, o no, y entras a tapar, ¿no? Y la verdad, dejar las drogas, y se lo digo a los gurises en los grupos, es para valientes. Los cobardes quedan en la boca. Y lo voy a decir así tal cual. Cualquier gil consume drogas. ¿Entendés? Cualquiera. ¿Ah? Pero los valientes son los que salen. Porque mientras que el hombre del dealer está comiendo asado, porque lo pensé yo cuando estaba consumiendo, mientras que el dealer comía asado y llevaba a la escuela a los hijos con las mejores ropas y todo, yo le estaba dando polenta y tenía a mis hijos con los zapatos rotos. Entonces, ¿de qué estamos hablando? Te cansás, te hartás de estar harto. Te cansás de sufrir.
1: Una de las cosas que siempre hablamos acá en Vínculos en Radio es que una de las cosas importantísimas, lo que te decía recién, la religión, sea lo que sea, creer en algo, eso es muy importante, y el deporte también.
2: La fe.
1: Eso es muy importante, la fe. Sea la religión que sea.
0: Sí, claro, o sea, yo no soy, a mí, lo mío es espiritual, uh-huh, ¿no? Yo no te voy a mentir, yo creo en Dios, ¿ah? Obviamente que tenés que creer en algo.
1: Pero tuviste fe que ibas a salir.
0: Y sí, soy completamente espiritual. Uh-huh. La fe es dar por sentado lo que no ves. Creer en algo que no ves, ¿entendés? Obviamente que siempre tuve fe y lloraba y le pedía, cuántas veces le pedía a Dios que por favor me sacara, ¿no? Y lo dije el otro día acá también en otro programa. Yo pienso que Dios me sacó así, me agarró de los pelos y me sacó de la oscuridad, del pozo más profundo, y me puso allá arriba porque las luces, ¿entendés?, son para alumbrar el camino de otros, ¿entendés? Ese es mi propósito.
1: Bueno, Virginia y María José, inviten nuevamente a la audiencia para que las acompañen mañana en el segundo encuentro de mujeres afrodescendientes en el municipio de Maldonado.
0: Bueno, segundo encuentro.
1: Cuéntenle con qué se van a encontrar.
0: Sí. Segundo encuentro de mujeres afro del interior, mañana en el municipio de Maldonado, en la sala de conferencias, 18 horas. Va a haber 4 talleres. El primer taller va a ser de origen e historia del turbante. Va a haber un taller de origen e historia del trenzado africano. La profesora Ana María Cola, una profesora de historia afrodescendiente del departamento, va a hablar sobre la primera revista afro originada acá en el departamento. Mejor dicho, en San Carlos, de la familia Barrios.
3: Ah, aclaremos, no es lo mismo, San Carlos.
0: Bueno, no te enojes. Y una compañera de Paysandú va a hablar de racismo y educación. Eso va a ser mañana, repito, 18 horas, sala de conferencias del municipio de Maldonado. Vamos a estar más de 20 mujeres de todas partes del país. Y el domingo vamos a participar de la fiesta del Saibo, donde mis compañeras van a exponer sus artesanías africanas.
1: Me imagino, María José, qué orgullo para ti también, como una edil muy joven, poder acompañar todos esos eventos y ser parte de todo esto,
2: sí,
1: también, ¿no?
2: Sí, la verdad que sí, es un orgullo para mí. Y también aclarar que, como Virginia lo dijo hace un ratito, que nuestra agrupación, la verdad que es muy empática, y siempre tenemos reuniones y recibimos a la gente, generan reuniones, lo que sea. Nosotros estamos disponibles, tanto los titulares como los suplentes. Mis compañeras también trabajan en las partes de salud con otro compañero, y estamos totalmente abiertos a lo que necesiten. La agrupación de la lista 88 está abierta a sus puertas para recibir.
1: Bueno, María José, queda la invitación para más adelante. Quisiéramos tener acá 3 o 4 ediles de diferentes partidos.

0: jóvenes para, bueno, para contar todos sus proyectos y todo, que a la gente a veces la mueve un poquito eso. La gente está muy descreída en los políticos que hace muchos años que están en el poder y no dejan crecer a otras personas. Así que bueno, muchísimas gracias María José por habernos acompañado.
1: Bueno, gracias a ustedes por la invitación.
0: Virginia Ferretti también, muchísimas gracias por haber acompañado acá en Vínculos en Radio. Les invitamos a degustar lo que ustedes...
2: Muchísimas gracias a ustedes por el espacio, la verdad que fue un placer, me sentí muy cómoda, muchas gracias.
0: Eso es lo más importante. Amigo Eduardo Batista, ¿qué tenemos? 18 horas en la ruta, 21 a 15, después del resumen semanal de 11 Noticias, el domingo, por Canal 11, Contacto, en sus 21 años, que se acerca la fiesta de Contacto.
3: Bien, prepárense, fiesta, ¿sí? Rompemos todo. Nada, estuve recorriendo ahí un par de lugares, había una historia muy interesante que, si bien transcurrió en Sarandí del Yí, departamento de Durazno, está muy emparentada con Punta del Este, tiene que ver con el Museo de la Batalla del Río de la Plata, que está en el cuartel Paso del Rey, ahí en Durazno, en el centro del país, y bueno, un hecho que acá en Punta del Este, de generaciones anteriores, los muy veteranos, iban compartiendo sus historias de generación en generación, recordando, como algunos mencionaban, que hasta habían escuchado los cañonazos desde la península de los barcos que se enfrentaban, entre ellos el famoso acorazado alemán Graf Spee. Y bueno, los tripulantes, una vez que los propios alemanes terminan hundiendo el barco producto del daño que había sufrido en la batalla, fueron trasladados más de 97 marineros alemanes al cuartel de Paso del Rey. Y bueno, ahí quedó una historia, una parte, estuvieron más de 3 años y medio, y lo increíble es que en esa época, ¿no? Estamos hablando de década del 40, se había generado un vínculo muy particular con la sociedad y con la comunidad, en ese entonces un pueblo grande como era Sarandí del Yí. Y bueno, hoy hay un museo que fue reinaugurado, y como yo siempre digo, esas cosas las trato con mucho respeto, porque a mí no, lejos estoy de enaltecer una guerra que nunca es buena, nunca. Nunca, sea por el motivo que sea, incluso hasta cuando nuestros próceres llevaban adelante procesos de independencia para que Uruguay sea un país, también cometieron hechos que no están tan buenos. Lo que pasa es que la historia, por lo general, cuenta solo lo bueno o lo positivo, pero para mí las guerras son guerras. Y bueno, en este caso, considero, y no es una apreciación personal, es algo que muchos historiadores mantienen a lo largo del tiempo, es que hablar o tener un museo de estas características no es para mostrarlo como algo lindo, sino todo lo contrario, para recordar las barbaridades que los seres humanos hemos cometido a lo largo de toda nuestra historia y nuestra presencia sobre el planeta, y para, ojalá, que sirvieran de ejemplo y no volver a cometerlas. Soy un poco escéptico con respecto a eso, porque cada vez estamos más violentos, ¿no? Entonces, pero bueno, es un hecho histórico vinculado a la Segunda Guerra Mundial que pasó y que tiene dos conexiones, Punta del Este y Sarandí del Yí. En Punta del Este está el ancla, allí en la punta de las salinas. Muchas personas que van o pasan con el auto ven un ancla enorme y no reparan en qué es. Esa ancla no es del Graf Spee, esa ancla es del Tacoma, que era un barco que brindaba apoyo al Graf Spee, y bueno, quedó ahí, se colocó ahí como bueno, recordatorio de lo que sucedió cerca de nuestras costas, no tan cerca, pero bueno, el punto más cercano del Uruguay donde ocurrió la batalla del Río de la Plata era la península. Y después el resto de los objetos y muchas pertenencias de los alemanes están ahí en este museo. Así que bueno, recorremos el Uruguay y tratamos de revalorizar un poquito la historia que hay tierra adentro y que a veces que va quedando ahí como en segundo plano.
0: Impecable. 18 horas en la ruta, 21 a 15 después del resumen semanal de 11 Noticias, Contacto de sus 21 años. Y durante el fin de semana, creo que el sábado a las 8 de la mañana...
3: Creo que 7 o 8 veces ruta, sale.
0: Sí. Del sábado al domingo sale Eduardo Batista 25 veces.
3: Ojalá ganara en consecuencia.
0: Y el domingo a las 19 horas... Ahí no, ahí están.
3: Y ahora sí, que tres platos, si no querés sopa, tres platos para el verano. Si están todos los programas al aire, va a haber un momento que la gente va a decir...
0: Importantísimo. Que... Un buen plato, un plato principal de
4: Eduardo Batista TV. Eduardo Batista.
0: Amigo Martín da Silva y presidente de la ONG Dejando Huella nuevamente, bueno, que termine bien su cumpleaños. ¿Cuánto? ¿25, 26?
4: Sí, por ahí.
0: Son pocos años. Muchas gracias por habernos acompañado también, como siempre. Que tengo un fin de semana. ¿Tiene que arbitrar, no?
4: Sí, tengo.
0: ¿Tiene que arbitrar?
4: Tengo que arbitrar. Pero que y bueno, gracias. Gajo del oficio. Gusta, por ahora gusta.
0: Bueno, eso es
4: importante. Pero no, agradecer el saludo por el cumpleaños. Obviamente, un día especial y estar un ratito con ustedes, que hemos venimos trabajando en esto, en Dejando Huellas, hace 7, 8 años.
0: hace 8 años.
4: Y en Vínculos en Radio ya llevamos, vamos para los 6 años.
0: Vamos para los 6 años.
4: Entonces está este ratito especial. Y hoy compartir con dos mujeres que trabajan y mucho para el departamento de Maldonado, que sí lo sé, que sé que trabajan mucho, y ellas las pudieron contar acá. También ha sido importante este programa, porque la audiencia, el que está del otro lado, que pueda escuchar que se está trabajando por Maldonado, porque hay mucha gente que no cree en la política, y lo sabemos, porque estamos en el barrio. Entonces, que ediles jóvenes puedan tener voz y puedan pensar en lo que es la comunidad, que puedan pensar en salud mental, que puedan pensar en el deporte amateur, que puedan pensar en las adicciones, da un poco de esperanza. Y cuando vemos Virginia Ferretti, que pudo seguir los primeros pasos con ella, hoy siendo organizadora de este tipo de eventos que son importantes, no solamente por Maldonado, sino para Uruguay, también da esperanza a que hay mucho por hacer y mucho por hacer para el departamento.
0: Y queda poca gente que trabaje en lo social y en forma totalmente voluntaria, quedan muy pocos. Yo siempre digo, en la pandemia había muchísimos voluntarios que después se les fue apagando la llama de a poco. Pero
4: bueno, pasa.
0: Lo invito a usted que le gusta el pádel, que usted es un buen jugador de pádel. Mañana en Pro Pádel, en la ciudad de Minas, juega toda la selección uruguaya juvenil.
4: Muy bien.
0: Demostración ahí, 14 horas si quiere pasar por allí. Se están preparando los chicos para ir a Cancún.
4: Grandes partidos de pádel hemos hecho nosotros.
0: Sí, ¿usted no quiere incursionar el pádel con sí, Martín y conmigo? Martín,
4: sí,
0: ¿Y John Núñez también?
4: Es medio riesgoso, ya que sí. Ya no está haciendo. Es medio
0: bueno,
4: riesgoso.
0: A usted también, lo invito al aire, usted, Eduardo Batista, si quiere ir mañana, van a estar todos los chicos ahí que van a jugar en la selección.
4: Vamos a organizar un pádel con Eduardo.
0: Organizamos.
4: Y
0: no lo puedo llevar. Y a todos ustedes, muchísimas gracias por habernos acompañado. El día domingo, 19 horas, la reiteración de Vínculos en Radio. John Núñez, muchísimas gracias por habernos puesto al aire. Le mando un saludo a mi querida amiga Susana Mesa, que se está recuperando de a poco, y a Fabián Sánchez. Un saludo para ellos, que hoy pasamos un lindo momento, pasamos los viernes en la contratapa de la revista. Los esperamos el próximo viernes, como hoy, a las 20 horas, en Vínculos en Radio, por 107.1 FM Gente, la radio que más escucha es también la que más te escucha.
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1: ¿Qué tal, amigos? El saludo cordial, deseando que en todos los hogares reine la paz, la dicha y la prosperidad, luz y entendimiento para quienes conforman tu hogar. Bendiciones para todos, que haya suerte, que las cosas se den en positivismo, en pro de que todo le salga como tiene que salir. Es para eso que nos levantamos cada día, nos esforzamos, nos sacrificamos, luchamos, perseveramos con la finalidad de que nuestras metas realmente se cumplan. Cuando no se cumplen porque hay problemas, porque su suerte es esquiva y pasa de largo, porque le va mal en el dinero, en el amor, en los negocios, en el trabajo, en la suerte. ¿Cuántas personas con problemas en el campo sentimental que no logran una estabilidad emocional? ¿Cuántas personas que se les retiran de su lado? ¿Cuántos problemas nerviosos, angustias humanas, familias desunidas y fracasos en fracasos? La mala suerte que domina hoy básicamente no permite que usted logre lo que se propone. Tiene buenos proyectos, tiene buenas ideas, tiene pensamientos de hacer las cosas bien, pero algo siempre es como una yeta, como una mala energía que o te retrasa y no sale en el momento, sale pero mucho más adelante, te cuesta el doble o el triple, das un paso y retrocedes 3 o 30 o 300 y tu suerte no es la misma. Ese brillo, esa energía no es la que realmente es la que te deja salir adelante. Por eso todo lo negativo que le pasa se debe descargar, limpiar esas malas vibras, retirar y despojar toda carga oculta o negativa que también pueda llegar a pesar sobre su energía. Limpie el aura, descárguese de malas energías, abra los caminos, ayúdese para salir adelante y téngalo por seguro que todo se puede lograr. Fe y optimismo ante la vida. ¿Cómo es su primer nombre, madre?
2: Alejandra.
1: Señora Alejandra, descríbanos lo que a través de la curación que se hizo y a larga distancia usted liberó por el cuerpo. Descríbamelo, por favor.
2: Bueno, hermano Brian, yo a raíz de las curas que me ha hecho y el baño que recibí, despedí por la vagina, vamos a decir, como una menstruación, pero no era ni fecha de menstruar ni nada, era algo como entre el marrón y negro, una cosa asquerosa que la verdad que me preocupó mucho.
1: Nosotros sabemos describir estas cosas como tierras de cementerio, así que sabemos describir estas tierras de cementerio como energías negativas que en el cuerpo se tienen que liberar. ¿Qué sintió al momento de liberar? ¿Hubo alguna especie de repente de malestar, que usted de repente se sintiera con escalofríos, dolencia, hinchazón? Descríbame cómo se sintió.
2: Sentía como pesadez en el cuerpo y escalofrío siempre y helada de frío. Después de ahí, ese día estuve muy helada de frío que no sabía ni qué iba a hacer. Y después de ahí me fueron las cosas un poco mejor y eso. Y
1: bueno, por lo menos limpiar asegura que las cosas evolucionan y eso ayuda. De todas maneras, su cuerpo, y lo importante que su cuerpo va liberando, y gracias a esa sanación, usted ha tenido una prueba, incluso sin nosotros estar presentes, que arrojó esa tierra de cementerio por la parte íntima y que ni siquiera la tocamos en ningún momento. Eso es muy importante para que sepa usted, la audiencia, que hay que tener mucha seriedad y pulcros con todo esto. Le agradezco, señora Alejandra. ¿Cuántos años tiene usted?
2: 46 años.
1: Muchas gracias, y por lo menos esto sirve de prueba para poder nosotros seguir ayudándola. Dios la bendiga.
2: Muchas gracias, y solo le recomiendo a la audiencia que todo aquel que esté pasando un mal, lo que sea, lo mínimo que sea, que los visite con mucha fe.
1: Gracias.
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0: Algunas personas dicen que la felicidad completa no existe. Aquellos que se conforman con lo poco que la vida les brinda y no con lo mucho que pueden lograr. Aquellos que delatan en su rostro la infinidad de ocasiones que han perdido oportunidades cruciales para lograr la superación personal. Queremos hacer eco positivo en su conciencia y que nuestro mensaje llegue al corazón del sentimiento humano, propagando la esperanza de que sus problemas sí tienen una solución. Entre ellos, la depresión, la angustia, las decepciones, las discusiones, el decaimiento, las humillaciones, las dolencias del cuerpo y el alma, la rebeldía, las deudas, la inseguridad, la falta de clientela, el alejamiento de su pareja, la tristeza, la muerte de nuestros seres amados, la soledad, las tristezas del alma, la falta de fe, la falta de voluntad para luchar, las ganas de llorar constantemente, la preocupación, los nervios, las enfermedades incurables, los malos entendimientos, los enemigos. Recuerde que somos luz en la oscuridad de sus problemas y curamos incluyendo lo que otros no han podido ni pueden curar. Visítenos personalmente.
1: Le damos la bienvenida a todas las personas a través de su comunicación. Tenemos llamadas, mensajes, gran cantidad de público. A Dios gracias por participar, como siempre, en el programa de la organización Brian Internacional.
5: Señora Alberta, ¿me escucha?
6: Sí.
5: Mire, madre, ¿sí? A usted le han hecho cosas muy desagradables durante varios años para que no sea feliz. Vive mal, vive decaída, está sola, su hijo la abandonó, vive en la tristeza, está dolorida, le preocupa muchas cosas, pero lo más que le afecta es lo que pasó con su hijo. Y eso es como no cicatrizar una herida que ustedes no lograron solucionar y ahora están unos por un lado, otros por el otro. Se debe liberar de las ataduras si quiere que la vida le cambie.
6: Mi hijo, usted sabe, señor, que mi hijo era muy bueno, pero él
5: se lo cambiaron.
6: Yo pedí todo para mi hijo, pero a mi hijo, para mí que le aconsejaron, nunca me dejó como un perro con el yeso, señor. Y yo solo me quedé con el yeso.
5: Qué tristeza, mi amor. Lamento su situación. Cría cuervos que te sacarán los ojos. Es el problema. Pero de todas maneras, madre, ahora hay que liberar y curar, porque a él se lo cambiaron prácticamente. ¿Me entiende?
6: Yo le decía, señor, si él no quiere volver a mi casa, si no venga, pero yo quiero que me llame y me diga, mamá, ¿puedo ir a hablar con vos? Los dos, mamá, disculpa, me tienes que como un perro tirado. Usted sabía que dormía una noche con la puerta abierta porque no podía mover por el yeso, que estaba fresco. Y así me dejó, se fue y nunca más volvió. Él lo llama, no sabe si estoy viva o estoy muerta. Ahora hace poco me caí y me saqué dos dientes.
5: Claro, madre. Bueno, toca curar. Hay que curar muchas cosas, hay que ingresar en un tratamiento de recuperación, pero todavía se puede usted mejorar de muchas cosas, hasta de los dolores que tiene. Yo le voy a ayudar y ya la voy a dejar en una cadena de oración, ¿de acuerdo?
6: Bueno. Igual yo tengo el teléfono, cualquier cosa. Muchas gracias, señor. Yo cualquier cosa lo aviso.
5: Dios la bendiga, mi amor. Un abrazo. Hasta pronto.
6: Gracias por escuchar. Gracias.
5: No se preocupe. Yo entiendo el dolor y hay que curar. Un abracito. Hasta pronto.
6: Sí.
5: Chao, chao.
1: Por difícil que sea su problema, sabemos orientar y guiar en los aspectos negativos que le afectan. En la salud, a través de tratamientos de plantas, las panaceas que son básicamente encontrar la planta, el tratamiento naturista para poder ayudarle a salir de dolencias, de problemas en la columna, cadera, de estar torcido, caminar mal, de una muy mala postura, posición, de estar siempre como acalambrado su cuerpo y sentir dolencias constantes. Las plantas, los cataplasmas, los tratamientos naturales sirven, funcionan. Solo es cuestión de hacerlos bien para que eso determine en nuestro cuerpo una mejor vida, una mejor vitalidad, una mejor salud. Si su cuerpo hoy pasa por muchos desastres físicos, cansancio, agotamiento físico, malestar, y de repente eres de los que te tiras para abajo, quedas en una cama lleno de dolores, no te dan las fuerzas ni para caminar, hay estados nerviosos, estados depresivos que también te postran en una cama y no logras salir de allí, sabemos atender estos casos. Hay terapias de ayuda, tratamientos naturales y curaciones alternativas. También hay tipos de curaciones para despojar malas vibras y malas energías. Este tipo de tratamientos también se hacen con plantas, como los indígenas, como los ancestros, como las curaciones de la Pachamama, y son curaciones alternativas donde se descarga en la tierra toda mala energía que el cuerpo ha captado, ya sea porque le tiran energías ocultas, porque le hacen un mal o porque hay un daño interpuesto. Le hacen un trabajo y eso se carga el cuerpo de negatividades. Es importante liberarse de ataduras, ataduras mentales, físicas y espirituales. ¿Qué le ata a usted? ¿Qué le afecta? ¿Qué está haciendo que todo le salga mal? Consúltenos. ¿Cómo está, estimado hermano? Bienvenido a esta, la organización Brian. Dígame una cosa de todo corazón. ¿Usted había visto alguna vez una brujería?
7: No, nunca había visto.
1: Ahora que comprobó con hechos y no con palabras, ahora que liberó, expulsó, arrojó de su propio cuerpo a través de esa materia una suciedad putrefacta donde el cuerpo eliminó sabiamente, porque el cuerpo también es sabio y sabe eliminar todas estas negatividades, impregnaciones, suciedades, bichamenta, suciedad, a eso se le hace un cultivo, ese cultivo muestra porquerías, bichos, suciedades que el cuerpo fue recibiendo a lo largo de su trayectoria vital durante años. Siendo honesto, ¿cuántos años hace que usted sospechaba que tenía esa brujería?
7: 21 años, más o menos.
1: ¿Y en esos 21 años por qué no se hizo ayudar?
7: Y porque no encontré la persona adecuada.
1: Imagínese, 21 años caminando para encontrar la cura. Gracias al cielo, aquí ha encontrado la sanación. Y expulsar ese mal es la prueba madre de que verdaderamente nosotros le sanamos. Está agradecido, tiene fe, se siente tranquilo.
7: Sí, estoy contento con ustedes, Brian.
1: Muchas gracias por sus palabras, hermano. Vamos a seguir ayudándolo porque queremos que todo le vaya bien. Eso se lo aseguro por Dios en los cielos y vamos a seguir adelante. ¿Cuántos años tiene, mijo?
7: 49.
1: 49. Bueno, vamos a seguir en la lucha, pero todavía queda mucho por delante. Vamos a abrirle los caminos a la felicidad. Dios lo bendiga.
7: Amén.
1: Tenemos un mensaje, el señor Genaro. Saludos cordiales, 70 años. Me dio un ACV hace 2 años y quedé muy bien. Después de un tratamiento, cada tanto me dan unos ahogos que sé que se sienten igual. ¿Qué puedo hacer para mejorar? Que no quiero que me vuelva a pasar. Don Genaro, me costó descifrarle algunas palabritas, pero evidentemente ese ACV, la verdad, usted quedó muy bien. Y eso me alegra mucho porque hay personas que ni con terapia, hay personas que si son 2 años de terapia para poder tener una movilidad normal, en otros se tardan 5 años, 6, 7 años en mejorar de cualquier tratamiento. Quiere decir que usted se portó bien en su tratamiento y su convalecencia la supo hacer bastante bien. El problema es que usted cada cosa que le afecta después de esto lo resta demasiado. Es decir, si usted alza, por ejemplo, un peso, ese peso es como si cargara el doble o el triple y significa que se cansa más, que se agota más, que cuando usted va a dormir, si dormía 3 horas, duerme 6. Si usted tiene un dolor, ese dolor le duele del 5, que le duele siempre, le duele 10. significa que todo le afecta de alguna manera, porque su cuerpo realmente no está teniendo la fuerza, el porciento, para soportar lo que sea que usted haga. Por eso es que necesita tratamiento para reforzar. Es como cuando reforzamos nuestras defensas, cuando potenciamos y rehabilitamos nuestro cuerpo, cuando le damos unas vitaminas y hay un porcentaje extra que le ayuda a soportar cualquier lucha diaria. Necesita un plus, y esto lo sabemos hacer. Hay tratamientos naturales para mejorar su salud. Consúltenos.
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1: Amigos de la sintonía, ten compasión. Enamórate de la vida, no te quedes en el karma porque estaría generando aún más tristeza. Que lo bueno, lo bonito y lo mejor del universo les suceda siempre. Y bueno, a toda la gran audiencia le estamos avisando que ya está finalizando nuestro espacio. Siempre hemos de pedir que aliste un vasito con agua para hacer la oración bendita. Con esta oración, al terminar, tómese el vasito con agua. Y el residuo que quede en el final de agua, páseselo por donde sienta un dolor, una molestia física o en la frente para aclarar sus pensamientos en forma positiva. Escuchemos la oración de fe.
9: Te purifico, criatura de agua, en el nombre de Dios Padre Omnipotente. En el nombre de Jesucristo, su Hijo, Señor nuestro, y por virtud del Espíritu Santo, a fin de que te conviertas en agua bendecida, para ahuyentar, expulsar a el mismo enemigo por sus ángeles apóstoles. Por virtud del mismo Señor nuestro Jesucristo, que ha de venir a juzgar a los vivos y a los muertos. Dios, que para salud del género humano pusiste la mayor parte de tu sacramento en las sustancias de las aguas, atiende propicios nuestras invocaciones y a este elemento preparado con diversas purificaciones. Infunda la virtud de su bendición, al fin de que tu criatura, sirviendo a tus misterios, reciba el afecto de tu divina gracia para arrojar los demonios y quitar las enfermedades, para que en cuanto a las cosas o los lugares de los fieles esta agua rociase, perezca toda inmundicia y se libre de todo mal. No resida allí el espíritu de la peste ni el alma corrupta. Se aparten todas las acechanzas del enemigo oculto, y si nada hubiese que amenazase la voluntad o el sosiego de sus moradores, huya y se aleje por la absorción de esta agua, para que la salubridad pedida por medio de la invocación tu santo nombre se vea libre de toda impugnación. Amén.
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0: pero muy buenas noches, gente de la previa. ¿Qué tal? ¿Cómo les va? Un placer saludarlos, un placer recibirlos. ¿Quién les habla? Raúl Levali junto a Jorge Cedrés en controles y en la co-conducción. Les damos las buenas noches. Buenas noches, es una mera forma de saludarlos porque hemos tenido un viernes inhóspito, totalmente invernal, la primavera totalmente ausente en nuestro país. La verdad que, bueno, llama un poco la atención esto de que estemos a 9 de octubre, prácticamente a 10, como quien dice, mañana sábado, y tengamos temperaturas invernales y con aclimatándonos como cada uno pueda, estufa leña, estufa gas, como pueda. Buenas noches, Jorge Cedrés, ¿cómo te va?
1: Buenas noches, Raúl, buenas noches, audiencia de La Previa. Sí, la verdad, como vos decís, es rarísimo esta primavera que estamos viviendo. Todos los fines de semana hablamos de lo mismo, ¿no? Pero que se repite, lamentablemente se repite. Tenemos un día de sol por semana, está en cuarentena el sol, no quiere salir, y realmente se nota el invierno que sigue, no se va. Llegó la primavera en el almanaque, pero en el clima no se ve.
0: La verdad es que llama poderosamente la atención. Yo me tengo que retrotraer mucho en el tiempo, Jorge, para estar viviendo y para recordar una primavera como la actual del año 2026 que nos mostró, nos dio el dulce, ¿no? Nos dio un caramelo. Dijimos, bueno, con esos días de calor que tuvimos la semana pasada, ¿te acordás? Pero más nada, después volvió el frío, volvieron los temporales, porque eso es bueno decirlo. Nosotros acá, por suerte, no lo padecimos mucho, pero el último pronóstico de Inumed que daba tormentas fuertes y puntualmente severas, acá alguna tormenta hubo, no lo padecimos mucho, como les decía, pero hay que apiadarse del norte de Uruguay, del litoral, Salto, Artigas, Rivera, Paysandú, sobre todo Salto, que fue impresionante el temporal, más de 15 voladuras de techo, caídas de árboles, el río que sigue creciendo. Hoy miraba los informativos, Jorge y audiencia, informativos capitalinos, está creciendo 2 centímetros por hora el río Uruguay.
1: No, es tremendo. Es impresionante. Acá tenemos que sentirnos privilegiados porque todo el invierno, ¿no? Durante todo el invierno, lo que es el litoral, lo que es la zona norte del país ha sido afectada y sigue siendo afectada. Inundaciones, como vos decías, tormentas enormes, impresionante la gravedad de las tormentas porque justamente afecta la voladura de techos, caída de árboles, calles inundadas, granizo de tamaño de naranjas algunos. La verdad es rarísimo lo que estamos viviendo.
0: Sí, la verdad que sí. Musicalmente hablando, ¿con qué empezábamos, Jorge?
1: Y con la gente de Rata Blanca, nada menos, la leyenda del Hada y el Mago, tremendo tema. Y después los Enanitos Verdes, el cover que hicieron de Marco Antonio Solís, de Tu Cárcel.
0: Sí, y vamos, les quería decir algo a la audiencia, de que vamos a mantener este formato, Jorge. Los viernes música en nuestro propio idioma y los sábados música en inglés.
1: Está perfecto, está lindo. Está bueno porque ya la gente espera que los viernes esté la música en nuestro propio idioma. Y bueno, y después la música oldies en inglés, que todos conocemos, está bueno.
0: Hablando de música, ya tenés pronto el túnel del tiempo, me imagino, ¿no?
1: Ya está pronto, pronto para salir, está en las gateras ya. Mañana lo vamos a sacar, como siempre. Recién salidito del horno a las 11 de la noche.
0: Muy bien, Jorge, hoy tenemos una nota periodística muy buena que ya lo hemos tenido aquí en La Previa, en FM Gente, en la 107.1, a Reibar Castillo, que es geólogo venezolano. Recuerdan ustedes, recordás vos, Jorge, cuando aquel terremoto que fue espantoso, sobre todo en La Guaira, en aquel país hermano de Venezuela. Bueno, hoy se dio algo similar en Panamá, con más de 14 réplicas que tenemos hasta este momento, y también se sintió en Colombia, en Bucaramanga, se sintió en Costa Rica, y todavía no hay reportes de víctimas fatales, pero fue muy potente el terremoto en Panamá, Jorge.
1: Sí, estábamos mirando hoy algunos portales de noticias justamente, y creo que la calidad, la construcción, me parece, ayudó a que no hubiesen víctimas fatales, y no sé si la zona que ayudó, porque realmente fue, creo que fue mayor al de Venezuela, cerca de 8 puntos.
0: Sí, 7.7 el de hoy.
1: Sí, creo que fue más fuerte. Por suerte no se han reportado, por lo menos hasta ahora, víctimas fatales, pero igual los daños en la estructuras existen y bueno, va a llevar tiempo también reponer todo eso, ¿no?
0: Pero que lo hemos hablado muchas veces, Jorge, y yo soy el principal que hago énfasis en esto. Algo está pasando en la naturaleza que hacía tiempo no se veía, no se registraba. No sé cuántos, habría que estudiarlo este tema, no sé cuántos terremotos se han dado este año, pero sí que se han dado muchísimos. Bueno, en este momento, yo no sé si, como lo decía al principio, no sé si retiraron la alerta por tsunami en varios países del Pacífico o no, pero hay varios desastres naturales. Hoy cuando nos vimos, Jorge, en las calles de Maldonado, hablábamos de la luz que hubo en Chile ayer. O antes de ayer, fue impresionante y vino de la nada. Barro y lodo que se llevaba autos, fue una cosa impresionante. Uruguay con inundaciones, Argentina con inundaciones, Brasil también, Chile con ese alud, Venezuela con terremotos, Colombia con terremotos, Panamá con terremotos, incendios en España, ¿qué más?
1: Sí, sí, realmente la naturaleza se hace sentir. Lo de las placas, bueno, es algo normal que cada tanto las placas se muevan en la tierra y provoquen este tipo de terremotos, ¿no? Pero ya el tema de las inundaciones, las lluvias, el calor extremo, todo eso es parte del cambio climático que muchos niegan, pero existe.
0: Sí, la verdad que, bueno, vos decís lo de la placa tectónica, bueno, sí está, pero pará. O sea, antes era cada tanto, ¿no? Cada tanto un terremoto, ahora es muy seguido, muy seguido.
1: Sí, sí, son el periodo de tiempo cada vez más corto, ¿no? Obviamente, como vos decís, algo está pasando, que no sabemos, pero generalmente, seguramente aún la gente sabe, y lo tiene claro, pero eso va a llegar a lo último a nosotros, ¿no? Esa información va a llegar de último, supuestamente.
0: Es lo que yo siempre digo y sostengo, ¿eh? Pero miren, audiencia, que lo sostengo, lo que estoy diciendo, Raúl de Valle les habla. Alguien sabe lo que está pasando y no nos quieren decir. Algo está pasando que los de arriba, los altos mandos, los altos poderes, no nos quieren decir. Jorge, un temita más. Vamos a la primera presentación de la tanda de la previa y volvemos con música también.
1: Exacto, ahí vamos.

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1: Horas 21 minutos. Estamos con Jorge Cedrés y con toda la audiencia, también con Sergio Olivera, que tempranito nos mandaba un mensaje junto a Estrella. Decía que, bueno, lo de siempre, arriba la previa, la mejor información y música. Un abrazo grande de Sergio y Estrella. Bueno, Jorge, hace minutito nada más, en el domingo burgueño Miguel terminó Deportivo Maldonado 1, Liverpool 1, un premio para el Depor, Jorge, un premio para el Depor, haberse llevado ese empate cuando recién empezó a jugar y se dio cuenta que estaba jugando al fútbol y metido en el partido a los 75, 80 minutos, ¿no? La verdad es que una pobre actuación de Deportivo Maldonado hoy, que rescata un punto ante el líder de clausura, y no sé si quedó como líder o alcanza a Torque, pero Liverpool anda ahí, ¿eh? Pero, ¿qué opinión te merece el partido del Depor?
2: Sí, creo que rescató un punto, ¿no? Porque creo que ha sido el peor partido de la era de Deportivo, así que estaba puntero en el campeonato, que es muy flojo Deportivo en el primer tiempo y parte del segundo, la verdad, desconocido. Yo no sé si estaba con la cabeza en otra cosa, no entiendo, pero como decís vos, se acordó los últimos 15 minutos de que había que jugar al fútbol y tratar de empatar el partido, por lo menos, ¿no?
1: Y terminó mejor que Liverpool, ¿no? Terminó mejor, bueno, ahí la última jugada fue de Liverpool, pero tuvo dos córner que podría haber resuelto mejor, pero la verdad es que hoy no vamos a decir que defraudó y decepcionó a Deportivo Maldonado, porque se terminó, como decís vos, rescatando un punto, fue un premio para los dirigidos por Dinoia, pero la verdad que un desconocido Deportivo Maldonado que, como lo dijo Aguirre la otra vez cuando no perdió y empató, bueno, antes de perder, el mejor resultado es un empate. Y bueno, el mejor resultado para Deportivo Maldonado hoy era un empate, lo rescató en el domingo burgueño Miguel frente a los dirigidos por un bicho, porque Fossati es bicho, sabe manejar los partidos, y hoy el Depor, con una noche inhóspita, que bastante gente acompañó a Deportivo Maldonado, con este clima que estamos teniendo, con esta noche, podemos llamarla lluviosa, porque cada tanto garúa, cae esa lluvia que ni moja, pero molesta, mucha gente fue al Deportivo Maldonado, a Deportivo Maldonado, no se fue contenta, pero tampoco se fue triste después del partido que vio del Deportivo Maldonado rescatando un punto.
2: Sí, además creo que lo más negativo es la lesión del arquero, ¿no?

0: solo, ¿no? Se lesionó solo, en la pierna izquierda, en la altura de la rodilla. Esperemos que no sea nada grave, que sea solamente algo muscular, que esté pocos días fuera de la actividad, ¿no? Pero eso creo, me parece lo más negativo de lo que llevó Deportivo esta noche, aparte de los dos puntos perdidos, ¿no?
1: Esa me la perdí. Me la perdí, se lesionó el arquero titular de Deportivo Maldonado y tuvo que ser suplantado por el arquero, valga la redundancia de palabras, por el arquero suplente.
0: El suplente que lleva el número uno, al revés, es como Dawson, ¿viste? Que lleva el número de suplente siempre, bueno. Entró el número uno en lugar de él, solo se lesionó, solo. Retrocedía y se ve que pisó mal, y bueno, no sé si aún sintió un pinchazo muscular y bueno... Obviamente que estaba muy mal el arquero, lloraba, más que por el dolor, creo que por lo que se pierde, ¿no?
1: Claro. Así bueno, esperemos que le sea queda nada. Un consuelo de tontos, le queda un consuelo de tontos a la sanidad de Peñarol, entonces, que no solamente los jugadores de Peñarol se lesionan solos, ¿no?
0: Sí, igual lo de Peñarol lleva el récord Guinness. Impresionante lo de Peñarol, no sé si un tema de preparación física, no creo que sea de alimentación y no creo que sea tampoco que no tenga las instalaciones adecuadas para practicar, ¿no? No sé, a esta altura no, un brujo precisa Peñarol.
1: Sí, totalmente. 22 horas 25 minutos, ¿qué te parece ir a un temita musical? La segunda tanda de presentaciones de la previa, tanda de la radio, música y volvemos ya con nuestro geólogo de cabecera aquí en la previa, Jorge.
0: Perfecto, ahí vamos.

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0: 45 minutos, quien te habla, Raúl de Bali. Esto es la previa al clásico del fin de semana, con más de 13 años al aire de forma interrumpida. Quien me acompaña en esta nueva época, Jorge Cedrés, en controles y también en la co-conducción. La ley, estábamos escuchando el último tema, Jorge, un grupo chileno ya extinguido.
1: Sí, sí, temazo, realmente que marcó una época, ¿no? Para Chile y para toda Latinoamérica con ese tipo de canciones, muy buenas realmente.
0: Creo pensar que llegaron a Uruguay los chilenos.
1: Vos sabés que no recuerdo, ¿no? No sé si estuvieron, quizás cuando estuvieron en gira por Argentina, capaz que también pusieron acá pie en Montevideo, me parece. No recuerdo bien, la verdad que no lo recuerdo.
0: Habría que averiguar. Pero ya tenemos, siendo las 22 horas 46 minutos, que le tenemos que mandar un abrazo grande a mi sobrino, al Petaca, Maximiliano, que nos está escuchando desde Buenos Aires, tomándose su lindo vermucito, con una buena picada y escuchando la previa a Maxi y obviamente a mi sobrina, a mi sobrina Mía Eterna, así le puso, Mía Eterna. Le mandamos un beso grande al Petaca, mi sobrino Maxi, desde Buenos Aires, que nos está sintonizando a través de fmgente.com.uy, y a toda la gente de la vecina orilla también los abrazamos. Le mandamos un abrazo grande a Miguel Ángel Alvarenga también, que nos está escuchando, que mañana va a estar al aire. Ya tenemos a nuestro geólogo de cabecera, Carrilo. ¿Cómo le va, Carrilo? Buenas noches.
2: Saludos, Raúl, buenas noches, saludos al equipo.
0: ¿Cómo te va? ¿Cómo está Venezuela en este momento, después de que pasaron ya varios meses del terremoto que sacudió La Guaira, sobre todo, y algunas otras partes, y como le llamamos en Uruguay, departamentos de Venezuela? ¿Cómo se encuentra en este momento tu país?
2: Bueno, luego de poco más de 3 meses del doblete sísmico que sacudió sobre todo al litoral central de Venezuela, el panorama, por supuesto, ya a nivel mediático está fuera de foco. Sin embargo, las personas que están allí siguen viviendo situaciones complejas. Hay todavía damnificados, hay personas con familiares desaparecidos que al día de hoy no han sido encontrados sus restos. Y bueno, es un cuadro que se agrava ante la opacidad institucional. El último reporte oficial fue del día 24 de agosto, y la cifra de fallecidos quedó en 6.509. Desde esa fecha no se han emitido nuevos boletines.
0: ¿Fallecidos 6.509 y desaparecidos?
2: Bueno, desaparecidos no hay una cifra oficial. Sin embargo, algunas iniciativas ciudadanas como Desaparecidos del Terremoto en Venezuela, así se llama, pues ofrece un dato que es alarmante. Dice que hay más de 29.000 desaparecidos. Esto, repito, no es un dato oficial del Estado venezolano, sino de iniciativas ciudadanas.
0: Bueno, 29.000 desaparecidos a más de 3 meses del terremoto son 20.000 personas, 29.000 personas más que fallecieron. Eso es lo que te da la paramétrica, ¿no?
2: Así es. Entonces estamos hablando de una tragedia como se proyectaba, de una magnitud, bueno, inédita para nosotros.
0: Tremendo. Te da la buena noche, Jorge Cedrés, ahí en controles. Reibar.
1: Buenas noches, Reibar, ¿cómo estás? Es un gusto reencontrarnos después de tantos meses aquí al aire. Una consulta, ¿no? ¿La ayuda gubernamental se hizo presente o solamente dependieron de la ayuda exterior, de los países vecinos, de Estados Unidos? ¿Algo se hizo, por lo menos, por la gente que perdió todo?
2: Mira, Jorge, debo decirlo con toda la responsabilidad: el Estado venezolano ha sido muy opaco y muy limitado en la ayuda que ha ofrecido. De hecho, ha representado trabas para los damnificados que están todavía allí en La Guaira. Hay reportes de distintas fuentes que, bueno, indican situaciones grotescas, sobre todo ya en el post-evento y sobre todo ahora que este evento salió del foco mediático. Hay reportajes periodísticos que muestran la realidad ahora mismo de los niños que tienen que volver a clases y que están atravesando traumas psicológicos porque muchos de sus compañeros o de los profesores forman parte de las cifras, bien sea de fallecidos o de damnificados o de desaparecidos. Entonces, además hay otras denuncias de ciudadanos que están siendo desalojados de los refugios. Hay otras denuncias adicionales que indican que se ofrece alguna ayuda en materiales de construcción para la reubicación de estas personas, pero simplemente son materiales insuficientes para, bien sea para reconstruir espacios, los espacios que fueron afectados, pero que pueden volver a habitarse, pero que ameritan mejoras, o para la construcción de nuevos espacios. Entonces, no es suficiente la ayuda. La ayuda internacional, cuando ocurrió el evento, sí fue bastante, bastante prominente, todos lo vimos, pero es normal que esto haya mermado una vez que ya el evento sale del foco mediático. Entonces, hay ONGs nacionales e internacionales que siguen manteniéndose en vilo, ayudando, colaborando con todas las víctimas, pero el flujo de ayuda ha disminuido bastante.
1: ¿Y cómo va llevando la gente, justamente la gente que sufrió los daños de sus viviendas? ¿En qué están viviendo hoy? ¿Están en carpas? ¿Están en parte del ejército que está ayudando? ¿Cómo es la vida después de ese horrible hecho que pasó?
2: Bueno, es un proceso sumamente complejo. Hay personas que han sido reubicadas, hay otras personas que están, como te mencionaba hace un momento, en carpas, en refugios provisionales, temporales, que han recibido el agravante de que ahora mismo estamos enfrentando la temporada de lluvias acá en Venezuela. Entonces, estos refugios están a la intemperie y se han visto casos en los que, los refugios se ven sumamente comprometidos porque se les mete el agua, tienen que sortear un montón de vicisitudes, ¿no? Hay personas que están ocupando viviendas que están en condiciones muy precarias. Ha habido casos de estructuras que han recibido el visto bueno de algunos supuestos ingenieros que dicen que el lugar está habitable, pero se nota legua fallas estructurales. Todo esto que te estoy dando es un paneo bastante general que puede profundizarse con fuentes que están a la facilidad del alcance de cualquiera.
0: No, tremendo lo que me estás contando, o lo que nos estás contando, perdón, porque a más de 3 meses de aquel fatídico y de la tragedia que vivió Venezuela, hay gente, como vos decías, en lo que es lo social, todo, Venezuela volvió a vivir su diario, valga la redundancia de palabras, su diario vivir, su ir al trabajo, ir a la escuela, etcétera, pero hay gente que todavía la sigue pasando mal en Venezuela.
2: Así es, Raúl, así es. Hace poco estuvo por acá el secretario de Energía de los Estados Unidos, Chris Wright, y él se acercó a la zona cero, pero desde mi punto de vista muy personal, esto fue algo que, digamos, no tuvo el impacto en la respuesta a esas personas que todavía meritan ayuda y que están un poco en el limbo ante la ausencia del Estado venezolano y la incertidumbre del futuro.
0: Uh-huh. Raibar, dejando un poco de Venezuela, ¿cuál tuvo tu impacto o qué tuvo tu impacto? No sé si te sorprendió o no, este nuevo terremoto, que hubo, nuevo por decir nuevo terremoto a nivel sudamericano de la región, pero este terremoto en Panamá que se dio hoy, muy fuerte, de 7.7. Por suerte, por llamarlo de alguna manera, no se han reportado víctimas, no creo que no las haya, pero ¿cómo se dio este sismo en Panamá y qué opinión te merece a vos?
2: Sí, bueno, esto se suma a este conjunto de sismos que han ocurrido en toda esa región, que es la más activa a nivel tectónico, que es el cinturón de fuego del Pacífico, y hablo de los eventos recientes en México, en Perú, en Colombia, que fue el más fuerte de esta región, y por supuesto en Venezuela, que aunque no forma parte del anillo de fuego, está muy cerca allí de todo ese enjambre de fallas, ¿no? Esto, bueno, se trata de un evento, si se quiere, más complejo a nivel tectónico. Es como tú bien indicas, un evento de 7.7 de magnitud en la escala de Richter. Es un sismo similar al de Venezuela en cuanto a magnitud, pero además en cuanto a la profundidad. Estamos hablando de 10 kilómetros de profundidad. El de Venezuela, este doblete sísmico se manejó alrededor de esa misma profundidad, el hipocentro, ¿no? Entonces, en eso se parecen. Este también fue una suerte de doblete sísmico, puesto que después de ese primer epicentro de 7.7 ocurre otro de 6.6, con una distancia de ambos relativamente cercana. Lo que digamos de alguna forma favorece, entre comillas, es que esto ocurre en una región un tanto remota. Ocurre en el al sur del centro, en el extremo sur, en el centro de Panamá. Entonces es una región un poco deshabitada, está casi a 200 kilómetros de Ciudad de Panamá. Y bueno, nada, decía que es más complejo que el de Venezuela, porque la dinámica tectónica allí va más allá del tipo de movimiento que ocurrió en Venezuela. En Venezuela lo que pasó fue un movimiento rumbo deslizante, es decir, las fallas se movieron de forma paralela. Acá hay varias hipótesis. Todavía no he conseguido, digamos, una precisión técnica, científica, que diagnostique el evento, pero se puede hacer una aproximación allí de que bueno, guiándonos por la presencia allí de la placa de Nazca y ese contacto que esta placa tiene, que es una placa submarina, con el bloque de Panamá, que es un bloque continental pequeño ubicado cerquita de la placa del Caribe, ¿no? Entonces allí hay un choque entre esos dos bloques tectónicos, entre la placa de Nazca que está en el Océano Pacífico y este bloque de Panamá. La placa de Nazca, vamos a decirlo así, se mete por debajo o intenta meterse por debajo de ese bloque continental y produce esta liberación de energía. Entonces esa puede ser una hipótesis. Allí se, digamos que se complica un poco porque allí no solo hay contactos de ese tipo, de una placa metiéndose por debajo de la otra, sino que hay también lo que se llaman límites de placas divergentes. Es decir, cuando las placas no chocan, sino que se separan, entonces dan lugar a las dorsales oceánicas y por ahí se libera energía también. Entonces es una zona sísmica muy activa en ese istmo panameño también, bueno, y en toda Centroamérica hay actividad volcánica. Entonces, bueno, es mucho más complejo acá que lo que pasó en Venezuela y se manejan esas hipótesis. También hay hipótesis que indican que ese bloque de Panamá tiene varias fallas que no las he mirado a nivel regional y local, pero también pudo haber sido un movimiento telúrico asociado a estas fallas. Se hablaba también de las de alerta de tsunami. En las primeras horas hubo el centro de tsunamis de los Estados Unidos, pues arrojó una alerta primeriza, ¿no? Esta es una alerta, hay que decir que es una alerta general que este instituto ofrece en una escala regional, pero corresponde a cada país con su servicio geológico respectivo, digamos, desglosar esta información. Y así fue pasando en el transcurso del día. El evento ocurrió a las 12:50 aproximadamente, hora local de Panamá. En Uruguay creo que son 2 horas de diferencia. Y en ese primer evento, este instituto ofreció una alerta de tsunami, y luego el del Instituto del Salvador la corroboró y dijo que sí, que era una amenaza. Ellos la catalogaron como amenaza moderada, según lo que leí. Entonces decían que bueno, que podía haber una crecida del mar de 1 metro aproximadamente. Entonces así, en función de cada país, a medida que estás más lejos, pues esa amenaza disminuye. Por ejemplo, para México hubo alerta de tsunami, pero por supuesto que mucho más leve de lo que pudo haber sido para Colombia o para Costa Rica, que está más cerca. Ya a esta hora, yo revisé hace una hora el último reporte de este instituto estadounidense, y ya no había alerta de tsunami desde hacía 2 horas atrás, más o menos.
0: Roger, discúlpame que te interrumpa para darle paso a Jorge Cedrés. De mi parte es la última pregunta, y agradeciéndote siempre que estás a las órdenes cada vez que te convocamos, pero obviamente que estoy prestando mucha atención a lo que vos decís, pero lo que vos dijiste de que una placa tectónica está muy cerca de la otra, ¿este terremoto en Panamá puede supeditar o puede darse otro terremoto en Venezuela?
2: Bueno, mira, son dos sistemas que, aunque están cerca, no son interdependientes. Son sistemas autónomos. La placa de Nazca sí tiene una relación con la placa sudamericana, que es la que compete a Venezuela, o sobre la que se ubica Venezuela territorialmente, pero esa placa, ese contacto de placas, a quien afectaría principalmente es a las regiones andinas. Entonces es toda esa costa pacífica sudamericana la que en todo caso pudiese verse afectada ante un eventual movimiento telúrico de estas dos placas, pero no tiene que ver, no son interdependientes ambos eventos, o un posible evento en Venezuela derivado de este movimiento.
0: ¿Quedó claro, Jorge?
1: Sí, hoy cuando comentábamos la noticia justamente de lo de Panamá, decíamos que como que es algo cíclico, ¿no? Cada tanto las placas se mueven y producen estos efectos. El tema es, parece, o por lo menos uno que de la ignorancia capaz que lo dice, que como que hay más violencia en los movimientos, ¿no? Que es un tema de velocidad de las placas que se mueven que genera más violencia.
2: Mira, sí, existen lo que en geología se denomina periodos de retorno. Esto depende mucho de la dinámica tectónica local. Y cada región, cada localidad, dependiendo de la escala, va a tener sus periodos de retorno. Para eso hay que mirar, bueno, los históricos, los antecedentes, y fíjate, para esta región, para Panamá, el último evento de una envergadura similar fue en 1882. Estamos hablando de más de 100 años. Entonces, sin embargo, como te digo, habría que mirar cómo ha sido ese histórico y cómo se han comportado los eventos en función a esos periodos de retorno. Pareciera así que ahora mismo estamos atravesando una suerte de enjambre sísmico, no solo acá en la región. Vimos que hace poco también en España hubo un par de sismos fuertes. Hace un par de años en Siria y Turquía, bueno, la devastación que hubo, pero como te digo, estos son eventos que son interdependientes, que además son muy difícil de predecir, en un margen de tiempo amplio. Ellos pidan una ventana de tiempo, pero una cuestión de segundos o de minutos que para de alguna forma predecir el evento, y la mayor aproximación que se puede tener para eso son para una mirada, digo, más general, son los periodos de retorno, pero no hay como un patrón, ¿no?, de repetición así global, si se quiere.
0: La última cortita tengo para vos, Reibar, y Jorge, ya nos vamos a la tanda que estamos atrasados. Reibar, como geólogo que sos, yo no sé si decirte que tenés estudiado el mundo a nivel tectónico, a nivel de terremotos, pero ¿tenés estudiado Uruguay? ¿Pueden existir terremotos en nuestro país, en Uruguay, a gran escala? Mira,
2: a Uruguay, yo debo hacer una pequeña aclaratoria. Yo soy geógrafo, no geólogo. Hay una diferencia. Sí manejo el tema geológico, como una, digamos, como un complemento, ¿no?, para entender la espacialidad, la territorialidad, ¿no? Pero cortita, en Uruguay favorece mucho que digamos, está ubicado en un límite de placas que no es tan activo como son todos esos contactos de la placa de Cocos, de la placa del Pacífico, de la placa de Nazca, de la del Caribe, lo que se denomina el cinturón de fuego del Pacífico, y sumándole a eso las placas del otro lado del charco, del Pacífico Asiático. Entonces, en Uruguay esa dinámica, la tierra está como mucho más estable, allá los suelos son mucho más más estables por eso mismo, porque la geología es mucho más estable, ¿no? Está lejos de estos contactos de falla activos como los que se producen allí en el Pacífico. Entonces, pueden estar tranquilos.
0: No tenemos problemas por ahora de movimientos sísmicos, por más que acá hay alguien, que no me acuerdo, Jorge, quién es, que dice que se han producido terremotos en Uruguay que son leves, que no son pasibles, no son palpables, pero que se han producido terremotos en Uruguay. Pero ahora River dice, no sé si lo contrario, pero dice algo como que no tendríamos que estar asustados aquí en Uruguay para que ocurra algo como lo que ocurrió hoy en Panamá y lo que ocurrió hace meses en Venezuela.
2: Así es, y igual el exhorto siempre es a estar prevenidos, a no dar por sentado que digamos que se está exento, pero es mucho menos probable que en Uruguay, en regiones como en Uruguay, como Brasil, ocurran este tipo de eventos como sí van a ocurrir en ese anillo de fuego del Pacífico.
0: Jorge.
1: No, saludarlo, gracias siempre que lo convocamos, que nos da una clase en cuanto a este tipo de temas, ¿no?
2: Gracias a ustedes, queridos.
0: Reiber, te despido, pero te voy a convocar para una nueva entrevista aquí, ya que sos geógrafo, para que nos hables, si lo tenés en conocimiento, de la ruta de los huracanes. ¿Por qué se están dando tantos huracanes? ¿Por qué Uruguay tiene tantas inundaciones y tanto viento fuerte que antes no se veía? ¿Estás en conocimiento de eso?
2: Sí, sí, es uno de mis líneas de investigación.
0: Bueno, ¿te podemos convocar para el viernes que viene?
2: Sí, seguro. A la misma hora.
0: Vamos a hablar de eso, Jorge. ¿Qué te parece? A ver si investiga algo sobre Uruguay, Reiber. A ver por qué Uruguay tiene esta situación climática. Nada más y nada mejor que hablar con un geógrafo del exterior y no con Nubel Cisneros, que te manda fruta cada rato, ¿eh? Así que, bueno, Reiber, muchas gracias por estar. Nos reencontramos el próximo viernes.
2: Gracias a ustedes, muchachos. Un abrazo.
1: Gracias, Reiber.
0: 23:10, atrasadísimos en la tanda, Jorge, no me mate, pero valió la pena la nota, ¿eh? El tipo es un fenómeno, la tiene re clara, y el próximo viernes nos va a hablar de por qué Uruguay está puesto en la ruta de los huracanes y por qué en Uruguay cambió el sistema climatológico también. Jorge, ¿tenemos algún especial musical hoy en nuestro propio idioma?
1: Sí, tenemos a Vilma Palma.
0: Vilma Palma, un grupo argentino que la rompió en su momento. ¿Qué te parece, Jorge, si vamos con un temita musical o medio tema, un temita musical, tanda de la radio, tanda de la previa, volvemos con Vilma Palma?
1: Ahí vamos.

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0: 23 horas, 25 minutos aquí en La Previa, el clásico del fin de semana. Quien te habla, Raúl Levali, acompañado de Jorge Cedrés en controles y en la co-conducción, con más de 13 años al aire de forma ininterrumpida. Jorge, yo quiero resaltar algo sobre este especial que estamos escuchando en este momento, o que estábamos escuchando, porque hay algo que resaltar de Vilma Palma, Jorge. Yo, si mal no recuerdo, es uno de los pocos grupos que incluyó las voces femeninas, ¿no? Tenemos Soda Stereo, voces masculinas, Fito Páez, Spinetta, Charly García, Virus, Los Abuelos de la Nada, todos voces masculinas. Vilma Palma, bueno, Los Redondos también, ¿no? Vilma Palma, uno de los pocos grupos que incluyó voces femeninas en su banda.
1: Sí, tal cual, es como lo decís. También estaba Desacados, ¿no? ¿Te acordás también que tenía compartida la voz con el coro femenino? Pero sí.
0: Hola, profesor. Son amigos míos, Desacados. Cuando quiera la llamamos a Cynthia Nilsson. Cynthia Nilsson, estamos uña y carne con mis amigos de Desacados. Ahora se me fue el nombre del vocalista, pero Cynthia Nilsson, que hoy es la señora esposa del vocalista de Desacados, están haciendo tremenda trayectoria por México y Estados Unidos. Es más, son productores. Si cree, mañana le pido, la llamo, le hablo a Cynthia a ver si puede salir al aire. Hacemos una nota con Desacados mañana, con Cynthia, y si está, se me fue el nombre ahora, del marido y del vocalista de Desacados, pero
1: Darío Moscatelli.
0: Darío Moscatelli. Exactamente. ¿Te acordás que alguna vez lo sacamos al aire a los dos juntos?
1: Sí.
0: A los dos juntos. Y sobre todo en la previa de la Noche de la Nostalgia, el 24 de agosto, siempre estaban hablando ellos aquí en la previa. Así que mañana, si ella puede salir, me voy a poner en contacto con Cynthia Nilsson. Como te decía, no solamente están haciendo tremenda carrera en México y Estados Unidos, sino que son productores de Ricardo Montaner.
1: Sí, impresionante. Además, está virando para algo nuevo, que es en las redes, ¿viste? Están haciendo cortos con las versiones nuevas de sus temas de antes, de los 90, del 2000. Está muy bueno lo que están haciendo ahora, y está divertido porque siguen vigentes, ¿no? O sea, no cambió para nada sus voces, y le dan un toque nuevo de la aparecer en las redes, ¿no? En los cortos que hacen, está muy bueno.
0: La otra vez me gustó mucho, ¿no? Me encantó que Cynthia Nilsson, vocalista de Desacados, me haya compartido una publicación que yo hice de cuando llegó la primavera, ¿no? Cuando entró la primavera, y yo puse la canción de ellos, ¿no? Ya llegó la primavera, que todos la conocemos, y bueno, Cynthia Nilsson, que nos seguimos en Instagram, la reposteó, y la verdad que me gustó mucho, y no vamos a decir que somos amigos, porque ni siquiera personalmente nos conocemos, pero hay muy buen contacto y muy buena relación con la gente de Desacados, que próximamente la vamos a tener aquí en la previa. 23 horas, 29 minutos, nos sigue escuchando el Petaca de Buenos Aires, mi sobrino ahí, Maxi, que, bueno, está descansando, tranquilo, hoy no tiene a su hija, a Mía Eterna, está descansando, bajando tensiones. Le mandamos un abrazo grande, pero también le mandamos un beso enorme a Mía Eterna. Vos me decís, Jorge, ¿cómo le puso Mía Eterna? Sí, Mía, porque hay un grupo que se llama Eterna en Argentina, que hace el estilo de música que a Maxi y a mi sobrino le gusta, y bueno, Mía porque nació así, y es Mía Eterna. ¿Te hubiese gustado, Jorge, ponerle un nombre a tu hija, Mía Eterna?
1: Mira, vos sabés que no sé, quizás según la época, ¿no? Pero la verdad está bueno, está original, está lindo el nombre.
0: Muy original, Mía Eterna. 23 horas 29 minutos, ¿qué nos falta? Escuchamos tremendo especial, Jorge, hay que decirlo, no nos podemos olvidar de eso, de Vilma Palma, que, como yo te lo decía, fue un grupo que cautivó en la década de los 80 y sobre todo en los 90 a no solamente a Argentina, sino acá a Uruguay, y que incluyó a voces femeninas en su banda. No muchas bandas lo hicieron, así que bueno, dedito para arriba, pulgar para arriba en esta banda Vilma Palma. Antes de irnos a la tanda, que se nos viene, Jorge, a nivel musical, que hoy tenemos música en nuestro propio idioma.
1: Y vamos a seguir con La Vela Puerca, después tenemos Laura Pausini, después tenemos Los Fabulosos Cadillacs, un poco de todo para irme echando con las buenas canciones de siempre de la previa.
0: No, yo le quería decir algo. Un temita lento vamos a meter hoy, y es Laura Pausini, porque ese tema me encanta, de Laura Pausini. No le queremos meter el bajón a la previa, ahora vamos con La Vela Puerca, como dijo Jorge. Laura Pausini, La Soledad, que yo te digo algo, Jorge, de Laura Pausini, que me enteré ahí en esas reminiscencias que tenemos todos, que buscamos información sobre los artistas. Laura Pausini es italiana.
1: Sí, italiana, ¿no? Sí, sí, sí.
0: ¿Sabes en qué idioma menos le gusta cantar?
1: Y seguramente en italiano.
0: En italiano. En italiano.
1: Y bueno,
0: Laura Pausini es italiana y no le gusta cantar en italiano, le gusta cantar en español. Por eso, después de La Vela Puerca, que no tiene nada que ver el género musical, pero así es la previa, con más de 13 años al aire, involucramos muchos géneros. Se viene La Vela Puerca y después Laura Pausini con La Soledad. Un tema lento, pero no es lento, es una melodía para el corazón. Música en la previa, ya venimos.

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0: 44 minutos, ya estamos. ¿Cómo pasa la hora, Jorge? Ya entre vamos y vamos, charla y charla, música y música, aquí en la previa, quien te habla, Raúl de Valle junto a Jorge Cedrés. Se nos está haciendo la noche, ¿eh? Estamos a 15 minutos de terminar el programa, pero está bueno meter un poco de esta música, Jorge, porque, como decíamos anteriormente, a Laura Pausini no le gusta cantar en español, ella una vez lo declaró, y este tema cautivó. Es un tema lento, sí, estamos de acuerdo, se va un poco de contexto de lo que es la previa, pero la solitudine en italiano y la soledad en español. Buena música con Laura Pausini, que no somos capaces, por llamarlo de alguna manera, de reproducir y difundir la música de esta artista italiana, Jorge.
1: No, es impresionante la calidad que tiene Laura Pausini, la calidad de vocal, los rangos vocales que tiene es impresionante. La verdad, es una cantante con todas las letras.
0: No, la verdad que sí. La verdad que sí. Hay muchos temas para pasar de Laura Pausini, pero a mí me parece que es una artista muy melódica, muchos temas lentos, muy hablándole al amor. Muy hablándole del amor, Laura Pausini. Bueno, el que encontramos fue este, Jorge. El que encontramos fue este, como para que toda la gente lo conozca, recuerde este tema de Laura Pausini, cuando pasamos un tema lento, por ejemplo, ahí en la previa, que alguna vez, bueno, tenemos muchos temas lentos, hace 13 años que estamos pasando música lenta en la previa, y sobre todo en aquellas épocas que se da la previa de la noche de la nostalgia, como Century, Lover Why, Knife, The Century, Knife, no me acuerdo quién es, pero Lover Why, The Century, Knife, Cuchillo, cada rosa tiene sus espinas. Bueno, temas lentos en inglés que hemos pasado durante 13 años aquí en la previa, y sobre todo antes de que se venga la noche de la nostalgia, y un tema como este, Jorge, no podía pasar desapercibido, como lo es esta artista y cantante italiana, que es raro, ¿no, Jorge? Es raro que no le guste cantar en su propio idioma. Ella dijo, me encanta cantar en español, no en italiano.
1: Sí, aparte, viste que hay idiomas que le caen mejor a un artista que a otros, ¿no? Y el español a Laura Pausini le cae muy bien. Los temas cantados en español por ella suenan muy bien. Incluso La Soledad suena mejor en español que en italiano.
0: En italiano, sí, no pasa porque nosotros sepamos el idioma o no, el idioma italiano, pasa porque suena mucho mejor, y a ella creo que le suena mucho mejor también. 23 horas 47 minutos, che, pasa el tiempo, Jorge. No solo pasa el tiempo, pasa la hora, pasan las semanas, pasa el clima, este inhóspito que estamos teniendo, Jorge, pero como lo hablaba hoy con un cliente ahí, creo que no lo hablé con vos, pero ya estamos prácticamente a 10 de octubre. En cualquier momento, cuando vos pestañees, Jorge, estamos descorchando y estamos despidiendo el año.
1: Y estamos a un tercio de octubre, o sea, vivimos en un vértigo impresionante. No nos damos cuenta, ¿no? Pero justamente cuando mirás al almanaque o mirás la época del año, decís, ¿cuánto pasó este tiempo? ¿Cómo pasó?
0: ¿Sabes lo que yo digo, Jorge? A mí nadie me da pelota, nadie me cree, dice, che, Raúl de Valle es un pelotudo, no sabe ni lo que dice. A mí hay cosas, yo lo sigo sosteniendo, Jorge, y lo voy a seguir sosteniendo. Acá hay cosas raras que están pasando, no solamente a nivel climático, sino, no solamente a eso, sino que esto está pasando muy rápido. Cuando querés acordar, se terminó el invierno, empezó la primavera, no la viste, ya estás en verano y se terminó el año. O sea, a ver, decime, ¿qué estamos viviendo? Una época futurista, pero no hablando de la inteligencia artificial, ojo, porque mañana vamos a estar hablando, les recuerdo a toda la audiencia, con la doctora psicóloga en biología, Romina Cáceres. Va a ser una nota impresionante, y además el próximo, creo, si no me equivoco, Jorge, 27 de octubre, va a estar hablando, la doctora que nosotros tenemos aquí en la previa, va a estar hablando ante el Senado de el Uruguay, ¿no? En el Palacio Legislativo va a estar ella y, según nos prometió, va a estar acá en el estudio. Así que un golazo para la previa, un punto para arriba, o un punto no, varios puntos para arriba para la previa, que la psicóloga Romina Cáceres, que hemos tenido un ciclo, y mañana lo vamos a seguir teniendo, de entrevistas con ella, va a estar explayándose en el Senado argentino, en el Senado uruguayo, como ya se explayó en el Senado argentino, ¿no? Como ya estuvo ahí, es un cráneo, sabe mucho y habla. ¿Sabes qué pasa, Jorge? Habla de cosas que mucha gente no quiere hablar.
1: Sí. Toca temas que... No digo que sean tabú para algunos casos, pero no se hablan. Y está bueno ponerlos a la vista de todo el mundo, ¿no? Está bueno lo que ella dice y la forma en que lo dice también.
0: No, pero además habla de... Yo no voy a decir supuesta porque es real, la despoblación. ¿No? La despoblación, como ella lo dijo, nos quieren despoblar, somos muchos, dijo ella, sobramos, nos quieren despoblar, sobramos, y bueno, yo sí tendré para hablar de eso, de la gente adulta mayor, que ya no las tratan, los médicos no las tratan. No, hay una mujer de 80, 90 años, ¿para qué la queremos tener acá? Que se muera, pero así nomás, o sea, no las tratan, no las cuidan, no les tratan de salvar la vida, y bueno... Y no lo traigo a colación, Jorge, pero algo pasó hoy, porque yo escucho FM Gente a la mañana con esta señora de más de 80 años que, bueno, le quisieron cobrar 7.500 pesos un caño de la voz.
1: Sí, es un tema de una reconexión, justamente estuvimos hablando con ella. Viste que a veces antes las casas se hacían los contadores dentro de la casa, entonces ahora exigen que sea por fuera, que esté en el predio fuera de la casa, por un tema de medición de consumo y eso. Y ese cambio a ella, claro, es una persona mayor, que una pensión y le cuesta muchísimo acceder a la reforma que tiene que hacer, ¿no? Y a veces creo que las autoridades tienen que tener un poquito más de cintura, ¿no? Porque hay que ver de quién viene el pedido para que no le cobren, y bueno, tendría que hacer una excepción, ¿no? Hoy hablamos con Jesús Betancourt, justamente salió al aire, y bueno, quedó en ponerse en contacto con ella, a ver de qué manera se lo pueden solucionar. Por lo menos se escuchó a la vecina, ¿no? Eso es un punto positivo de Betancourt, que accedió enseguida al llamado nuestro y salió al aire y se comunicó con la vecina, ¿no? Eso está bueno.
0: Está bien, accedió, pero reculó también, ¿eh? Porque después me dijiste, la vecina escuchó mal... O entendió mal, que no eran 75.000, eran 7.500, pero como vos decís, Jorge, ni siquiera 7.500, o sea, a una mujer de más de 80 años que tiene que hacer un cambio en la OCE, no le cobres nada. O sea, a ver, Jesús, reculá, dáselo gratis. O sea, ya recaudan bastante al cabo de todos los meses y todo el año, para que una mujer de más de 80 años le vayas a cobrar lo que le quieren cobrar. OCE. Jorge, nos estamos por ir, ¿no? Pasó rápido el tiempo.
1: Estamos ahí, pasó volando, justamente que hablábamos hace un rato de cómo pasan las cosas. Bueno, pasó volando estas 2 horas. Realmente sí.
0: Bueno, mañana tenemos un programón, ¿eh? No se lo pierdan. Miguel Ángel Alvarenga de Buenos Aires, y no es por minorizarlo a él, pero tenemos la última nota de este ciclo con la doctora psicóloga Romina Cáceres, hablando del aborto y sus consecuencias, y sobre todo le quiero preguntar, ¿no, Jorge? Capaz que vos también se lo querés preguntar, y se lo preguntamos dos a la vez, el aborto a los menores de edad, ¿no? Eso es importante. Y después la vamos a tener presencial, porque ella prometió venir presencial a los estudios FM Gente a fines de octubre, cuando va a estar dando un parlamento, y valga la redundancia de palabras, en el Parlamento de Uruguay. Va a estar dando una exposición en el Senado de Uruguay, que ya lo dio, en el Senado de Argentina, es una capa, Romina Cáceres. Jorge, gracias por acompañarme hoy, como todos los viernes y como todos los sábados. ¿Con qué nos vamos?
1: Nos vamos con la trampa, el poeta dice la verdad.
0: ¿Estás seguro? ¿Dice la verdad el poeta?
1: Dicen.
0: Bueno, Jorge, ¿cómo te lleva este clima para despedir una noche inhóspita, eh? Llovizna, sí. Llovizna en este momento.
1: Hay una calma, una tensa calma, ¿viste? Está raro esto. Vamos a ver. Habían dicho lluvias para toda la semana, ahora parece que hasta jueves. No sé. Todos los días cambia el pronóstico, vemos qué pasa mañana.
0: No, pero el otro día. Ayer, o hoy, dice, no se va a ver en un portal, ¿no? No importa cuál. No vamos a ver el sol hasta el martes. Sí. O sea, baby, ¿no?
1: Sí.
0: O sea, ya está.
1: Hemos visto poco el sol este mes. Este invierno, creo que ha venido máximo 15 días de sol en 3 meses.
0: No, pero vos me decís este invierno. Estamos en primavera, Jorge, 10 de octubre. Mañana sábado, cuando nos presentemos aquí en la radio, en FM Gente, en la previa, 10 de octubre. Y no hay primavera.
1: No,
0: tenemos
1: no
0: sé. Yo, por ejemplo, allá en mi casa, en Priápolis, en Playa Hermosa, tengo la estufa prendida.
1: Sí, en casa también. Yo también.
0: 10 de octubre, ¿eh? No lo vamos a pasar ahora. No lo vamos a pasar ahora porque el playlist es otro. Pero como dijo Gustavo Cerati, mi gran amigo que nunca conocí, primavera cero, Jorge.
1: Sí, tal cual.
0: Primavera cero. Nos vamos, Jorge. Gran descanso. Buen programa, buena jornada. Te pregunto de vuelta, ¿con qué nos vamos?
1: Con la trampa, el poeta dice la verdad. Nos encontramos mañana a las 20 para Tribuna Deportiva. Después seguimos de largo, en vivo, como siempre, por FM Gente.
0: Me hiciste acordar. ¿Qué programa tenemos mañana en Tribuna Deportiva, eh? ¿Qué programa a partir de las 20 horas? Hacemos 5 horas de radio. Digo, hacemos porque a las 20 horas comenzamos con Tribuna Deportiva. Vamos hasta las 21 horas, después vamos con la previa de 21 horas a 23 y después sigue el túnel del tiempo con la conducción de Jorge Cedrés hasta la 1 de la mañana. 5 horas de radio en vivo por FM Gente, la 107.1. Y como yo digo siempre, donde termina el dial, comienza la música. Nos vamos, Jorge, gracias por estar ahí, chau.

0: gracias totales.
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1: Estamos en octubre. Amigas, amigos, ¿qué tal? ¿Cómo están? Qué bueno encontrarnos a través de la radio más importante para disfrutar esta nueva edición de Los que más suenan. Hoy te prometo muchas novedades musicales, seguramente futuros éxitos, pero en el comienzo y en este primer set, los temas que están sonando más aquí en Uruguay, ya rápido al número 2, Fede Rojas, Corazón Dependiente. Subí el volumen porque comienza Los que más suenan. ¡Vamos!

0: muchas gracias.
1: Primer set con los temas que están sonando más aquí en Uruguay. Fede Rojas, Corazón Dependiente, es lo que se va. Y llega el lugar número 3 para la descarga. Secretos, sube el volumen. Vamos.

bola. La Descarga, secreto, lugar número 3 de esta lista con los temas que están sonando más aquí en Uruguay, los temas que vos más solicitás, pedís a través de nuestras redes, también por WhatsApp, por Telegram, 092-089-186, y nuestras redes, nuestras comunidades, ya sabés cuáles son. Pero en el próximo set te las reitero, ¿sí? Vamos rápido al lugar número 4, Los Auténticos Decadentes, Te Quiero Tanto, sube el volumen, vamos.

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Y seguimos avanzando en este primer set con los temas que están sonando más aquí en Uruguay. Nuestra comunidad de Instagram, lqms.ok, seguime y por allí programa tu canción, contame de dónde nos estás escuchando y bueno, te vas a encontrar con muchos adelantos, muchas novedades de nuestro programa en televisión también. Se va en el lugar número 5, la penúltima, Dime Tú, y cierra la lista, lugar número 6 para Ana Mena, Patito A.

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1: Pablo Alborán, Tiempos Bonitos, es lo que está sonando. Recordá, seguime en Facebook, Robert Maya, así me encontrás, Robert Maya en Facebook, también en TikTok y en Instagram. Todas las redes para estar cada vez más juntos, para estar cada vez más comunicados. Y recordá que este fin de semana vas a ver, bueno, toda la visita que hicimos al Memorial de los Andes, con motivo de que este 13 de octubre se celebra, se recuerda un nuevo año de esa tragedia que ha conmovido en su momento al mundo entero, más que nada por el espíritu de supervivencia, ¿verdad? Una gran enseñanza. Así que no te pierdas ese programa en televisión. Ahora llega Lauta, sube el volumen, vamos.

0: ¿Cuál es la parte que no entendés, picarona?
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0: No te lo puedo decir en inglés porque no me sale, pero te lo quería decir. You are red, y por eso te escribí esto.

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Qué placer para quien te habla, Robert, en nombre de todos los integrantes del programa, en televisión, en redes, en radio, quienes están en cada emisora poniéndonos al aire, quienes están aquí con vos poniéndonos al aire también. En nombre de todos, es un placer, te decía, invitarte a que subas el volumen porque llega el mejor momento del día para presentarte el elegido. Aquí está Valentino Merlo. Buenos días. Y por supuesto, la invitación es para mañana. Seguimos juntos en la radio. ¿Qué más se escucha? Subí el volumen. Vamos.

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0: Porque te lo comentaron y te lo perdiste. Te lo perdiste. Desde este momento, la página central de la revista. 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
29: Buenos días, Carina.
30: Buenos días para usted y buenos días para toda la audiencia.
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31: Bienvenidos. Bienvenidos.
32: Buenos días, antes que todo.

0: ¿Qué tal? ¿Cómo andan? ¿Cómo están ustedes? ¿Bien?
1: Estoy triste, nada más estoy choqueado.
2: Buena jornada para todos.
1: Estoy loco, solamente algo mareado.
3: Buenos días, maravillas estrellas, toda la audiencia.
1: No se puede cambiar, no se puede cambiar el alma.
4: Buenos días para ustedes y para toda la audiencia. Un placer acompañarlos como siempre.
1: No se puede cambiar.
5: Hola, ¿qué tal? Muy buenos días.
4: Buenos días.
6: Buenos días, señor.
2: Buenos días.
4: Buenos días, de acá de Maldonado Centro.
1: Soy valiente, en la vida suelto el freno.
3: Buenos días, con FM Gente y con toda la gente de

0: funcionarios de esta casa, a quienes saludo especialmente.
1: A ver.
2: Alexis Cabimar.
3: Amigos, gracias por estar del otro lado.
4: Buenos días, Alexis Cabimar, y un gusto hablar contigo.
2: Diego Hernández.
5: El cabeceta.
6: La educación sentimental, el carácter y la forma de
2: pensar. Nivia González.
3: La señora Nivia González, que es patrimonio de la humanidad. Patrimonio de FM Gente.
7: Sí, señor.
6: Un corazón.
8: Buenos días, Alexis, Nivia, Diego.
0: Yo escucho todas las mañanas en el Gente de Metro Trabajo.

0: bueno hacer una ronda de chistes.
1: Sí, señor.
2: Ok.
3: ¡Vamos con los chistes!
4: Tres sapos que lo meten preso.
5: Tres sapos lo meten preso.
4: Y está en el Ministerio Público ahí, llega el fiscal.
6: Dale.
4: Llega el fiscal, le pregunta, sapo número uno, pónganse de pie y diga su nombre. Sapo. Ok, señor sapo, ¿de qué se le acusa?
7: Bueno, yo estaba en el lago. Bajándonos unos traguitos y jugando con burbuja. Nos metieron preso.
4: Dice el fiscal, wow. Ok. Sapo número dos, pónganse de pie y diga su nombre.
7: Sapo.
4: Ok, señor sapo, ¿de qué se le acusa?
7: No, yo estaba con el colega bajando unos traguitos en el lago y jugando con burbuja, nos metieron preso.
4: Sapo número tres, póngase de pie y diga su nombre. Ah, ya me imagino, sapo. Burbujas, mi amor.
8: No se puede cambiar, no se puede.
9: Querida, ¿crees en el amor a primera vista? Es lógico, te hubiera mirado dos veces y no me casaba.
10: Vos sabés que mi primo trabajaba de buzo y un tiburón le comió los dos brazos.
11: Oh.
10: ¿Y se ahora qué? Y se ahora es chaleco.
12: Que viene un gallego y un alemán por el desierto y se le rompe el auto. Y el alemán, presto a caminar, desarma el radiador. Y el gallego le dice, hombre, ¿y eso para qué es? Dice, por si nos da sed, no podemos tomar el agua. Dice, espera. Se pone a desarmar la puerta y sale con la puerta bajo el brazo. Dice, Manolo, ¿y eso para qué? Dice, que si nos da calor, abrimos el vidrio.
10: Le supe que te casaste. Dice, ¿cómo estás? Dice, la verdad no me puedo quejar. Dice, ¿estás contento? No me puedo quejar. Está mi esposa acá atrás.
13: Batman
14: con dos bolsas de basura
13: en la puerta de la baticueva.
14: ¿Qué hace?
13: La va a tirar.
15: Bueno, ¿en qué se parece un circo al corazón de una mujer?
16: A ver, que siempre hay sitio para un payaso más.
17: Tres chicas dice que se van a confesar a la iglesia. Dice que van las
18: tres chicas se van a confesar a la iglesia.
17: Sí, se juntan las tres y dice, vamos a animarnos a las tres, vamos, nos confesamos, todo lo pecable y listo. Dice que se van, se ponen, dice, entra vos primero, qué sé yo, bueno, dale, anda, vos, y la meten como a los empujones. Dice que sale, ¿y qué te pasó? No, me hizo lavar las manos con agua bendita. ¿Por qué? Porque estuve con mi novio anoche. Le acaricié el dolape. Bueno.
18: ¿Y le acaricié el qué?
17: No, nada. Y mirá vos, dice, entra a la segunda y sale. ¿Y qué pasó? No, me hizo lavar todos los pechos con agua bendita. ¿Los pechos con agua bendita? ¿Por qué? Mi novio. Y la tercera, que todavía no había entrado, le dice, che, ¿y el agua la dejaron limpia? Porque yo voy a tener que hacer gárgara.
19: Todos los días me levanto, me despierto con un sarpullido azul entre las piernas. No sé qué es. Dígame de qué trabaja su marido. Es verdulero. Bueno, dígale que se saque la virome de la oreja cuando le chupe la co...
16: Amigos, un abrazo y volvemos a Estudios Centrales.
20: No estoy muerto, ni estoy enterrado vivo.
16: Ha sido todo muy despedido.

0: vivo comenzamos la página central de la revista a esta hora de la mañana a las 10:44 minutos, pero hoy es viernes, gracias a Dios es viernes.
1: Hoy es viernes y joda, joda, joda, hoy es viernes.
0: Sí, es viernes, joda, joda, joda. Se viene el fin de semana y fin de semana largo, como decíamos. Viernes 9 de octubre del 2026.

0: Hoy es para recomendar películas, series, para un fin de semana que se va a presentar lluvioso. Nivia más adelante nos va a estar dando los datos del tiempo. Pero como siempre estamos en Dotera y Varela, en el corazón de la comarca fernandina y para toda la región, a través del aire de la 107.1 de FM Gente. Y si digo FM Gente, 107.1 es la que ustedes han hecho la más escuchada en el dial uruguayo.
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0: ¿Por qué no? ¿Por qué no? Como escuchada, dijo Nelson Fernández, estimado colega, director de Subrayado. Yo, con los números que tenés vos, dice... mucho Montevideo, así que tenemos que ver los números nuestros, ¿eh? Si no competimos, ¿m? Pero eso es solo una cosa de marketinera, dijera un publicista amigo, pero sirve para, justamente para eso, para la pauta, para lo único que sirve, o paquetear, pero bueno.
2: No es poca cosa.
0: No es poca cosa, exactamente, eso nos permite vivir. No permite vivir. Señora Nivea González, ¿cómo le va?
3: ¿Cómo le va? ¿Cómo le va? Buen día. Como quien no quiere la cosa, ya estamos a 21 días de la Navidad. Una cosa que el tiempo pasa volando. 21 días. Lo anunció Delcy Rodríguez
2: en
3: ayer.
2: Venezuela.
3: Este, ah, primero de noviembre.
4: Que el primero de noviembre arranca la Navidad. Porque yo sé que la Navidad también activa mucha actividad económica, pero principalmente activa la felicidad de los venezolanos y de las venezolanas.
0: ¡Verga los presos políticos!
2: Ya bueno, hay que saber qué sustancia la activa de él, si no.
3: Sí, bueno, la misma que le hacía Maduro, que sí, dice que la gente.
2: Pero para Maduro era octubre.
3: Bueno, pero ella...
0: Era octubre, el primero de octubre.
3: Primero claro. De noviembre. Ella dice que la gente en Navidad se pone feliz. Es realmente, digo, generalmente la gente en la fiesta se pone como contenta, como sale de compra, activa la economía, dice ella. Claro, porque llega papá... ahora no sé, lo tienen que hacer dos veces, pero lo tienen que hacer ahora y después no sé cómo es el tema, la verdad. Pero bueno, primero...
2: Digo que está el Año Nuevo chino,
3: sí,
2: el Año Nuevo judío, el Año Nuevo cristiano y el Año Nuevo venezolano.
3: Seguro, bueno. El primero de noviembre es Navidad.
5: ¿Qué cosa que le gustan los... a Navidad.
3: ¿Qué cosa que le gustan los autos buenos a la gente de como el Betito Suárez, como ser, que ayer lo condenaron? 3 años y 8 meses.
0: Ah, nada.
3: Audi Q5. Cuatro
2: vehículos,
3: Bueno, otro Audi que no pusieron el modelo, una Jetour, un Volkswagen Vento, todo topísimo, nunca un Alto, nunca un Fiat, nunca.
0: No, un Volkswagen, nunca.
3: No, sí, bueno, acá tenía un Volkswagen Vento.
0: Un Vento.
3: Para marcar la... Qué tremendo, ¿no? ¿Cómo estaba de cambiado aquella foto con el... con el rodellambre o la salida de baño, no sé lo que era, que se arroja así en aquel sillón con el respaldo altísimo. Y ahora lo vi muy delgado saliendo.
0: No es fácil pasar en la cárcel.
3: No es lo mismo, ¿no?
0: Estaba gordo cuando está en la foto con Paco Casal ahí.
2: ¿Es representante?
0: Que quería ser representante. Ya es representante porque la plata de toda la plata de esa droga está en el fútbol, ¿no? Mucha plata dentro del fútbol.
3: Sí, bárbaro.
0: Y es lo que los fiscales... a ver, te quieren investigar, ¿no? Pero, bueno, nadie le da bolilla, no te meta con el fútbol. Y el otro día hablaban de todo, ¿dónde estaba? Acá, ¿te acuerdas? Lo estuvimos tratando, los negocios por donde venía la plata del narcotráfico. Bueno, el otro día escuché a algún fiscal que había puesto la mira sobre determinado tipo de negocio, ¿no? Que podrían tener...
6: ¿Cómo
0: justamente
6: cuáles?
0: Estaban hablando de una cadena de gimnasios que pertenecería a algunas personas involucradas en negocios ilícitos o negocios de la droga, ¿no? En la capital del país. Y dice que eso se puede extender a todo el territorio nacional porque dice que han florecido como las flores en primavera, ¿no? Más o menos, es este tipo de negocios. Pero bueno. Veremos, porque
2: lo que pasa es que lo que se busca es lavar en lugares en donde no se puede hacer un seguimiento de cuáles son los ingresos. Vio que en un gimnasio, por ejemplo, ¿cómo vas a saber cuántos socios tienen, cuántos pagan, cuántos no pagan? Es muy difícil, ¿no?
0: Sí.
2: Uno ve a veces algunos gimnasios que tienen una infraestructura que uno dice, ¿cómo? Tendrían que funcionar, tendría que tener 36 horas, estar al mango todo el día, todas las máquinas ocupadas. Y se renueva maquinaria y se renueva instalaciones y es permanente, ¿no? Eso es es realmente extraño. A mí, por ejemplo, me llama mucho la atención a veces la cantidad de gente que hay en esos gimnasios, la tecnología que tienen, la infraestructura que tienen, y que es muy difícil, ¿no? Muy difícil de descontar. Bueno, creo que no solo yo a veces me asombro, a veces hay líneas investigativas que andan también tras esas situaciones, ¿no?
3: Bueno, 9 de octubre, Día Mundial del Correo, Día Mundial del Huevo. Que antes era tan malo hablar de comer huevo y ahora tenés que comer huevo, tenés que comer huevo. Y también Día Mundial de los Jardines Botánicos, esas son las fechas que se celebran, por lo menos a nivel mundial.
0: Ayer no pude estar en el aeropuerto de Carrasco porque se hacía la presentación de esta planificación que ha hecho procurar traer más turistas, es decir, estimular el aumento de pasajeros y conexiones mediante pago a las aerolíneas. Allí estuvo el subsecretario del Ministerio de Economía, Valcorba, con el ministro de Turismo, Menoni, y las autoridades del aeropuerto, ¿no? Este acuerdo público-privado que dice que estimula justamente el aumento de pasajeros y que busca la conectividad, ¿no? Esto ya lo habíamos adelantado, nosotros lo venimos hablando, pero ayer se oficializó de alguna manera. ¿Se acuerda cuando la rendición de cuentas fue con el primer dato que dimos de 2,5 millones que se destinaban a este plan, ¿no? Que se le va a pagar en los $20 por cada pasajero que traigan las aerolíneas, más allá de lo que traen habitualmente, ¿no? No sé cómo lo van a hacer eso, qué paramétrica se va a seguir, no sé, la verdad. Pero bueno, estaba la vicepresidenta de la República,
3: muy elegante, Carolina Cose.
2: Se paga en el final del segundo semestre, ¿no? Pero es raro, es como dice usted, se paga por... Hay un concepto ahí que escuchaba ayer, pasajes... Como decir, pasajes excepcionales, digamos. Claro. O sea, yo qué sé, si usted trae... No, yo supongo que será, si usted trae normalmente 200 pasajeros y empieza a traer 210, serán por esos 10 pasajes. Digo yo que será así.
0: No sé cuánto.
2: Y después por nuevas líneas son 40 mil dólares.
0: Eso está, lo había leído por acá, dice, Aeropuerto Uruguay devolverá la suma que el Estado, bueno, invierta, por ejemplo, dice... en el caso del incremento de las conexiones aéreas, ¿no? Si hay otras aerolíneas, el Estado devolverá $40,000, pero por cada nuevo avión de porte chico en el cual viajan unos 180 pasajeros que ingresan al país, cerca de $150,000, ¿no? Así que no sé cómo hacen esos cálculos, porque acá no tenemos las cuentas satélite, no tenemos. El otro día la economista María José Alonso Pérez hablaba justamente que todavía no se ha determinado para saber fehacientemente cuál es el número de lo que gastan los turistas. Aeropuerto de Uruguay devolverá la misma suma que el Estado, $15 por nuevo pasajero y $40,000 por una nueva conexión. Los pagos se harán efectivos a partir de enero del 2027. Esta herramienta, que fue concebida en un ámbito de discusión público-privado, ya está funcionando, aseguró. Ya existe un vuelo diario a Bogotá, habrá 4 vuelos diarios a Buenos Aires. Bueno, esto tuvimos allí en el lanzamiento de Avianca, hace unos días atrás en el World Trade Center, donde se hizo esta presentación de la ampliación de los vuelos de Avianca, y después también van a haber vuelos, otra compañía va a operar en vuelo directo a República Dominicana y una nueva compañía va a ofrecer un nuevo vuelo a Asunción, que ahora creo en diciembre, que es la TAM, porque la otra se fundió prácticamente, Paraner.
2: Los vuelos de Avianca
0: son incómodos, los aviones de Avianca. Son muy incómodos.
2: Amigos de Avianca, mejoren un poquito el servicio también.
0: Claro, lo que pasa es que son para un vuelo de prácticamente 7 horas a Bogotá, utilizan los aviones, los Airbus 320, que son de un pasillo solo, y que tiene una autonomía de vuelo creo que de 8 horas más o menos, que son para vuelos regionales, vuelos de 4 o 5 horas. Un vuelo de 8 horas ya lo que pasa es que siguen lo que hizo Copa, pero Copa lo hace con otro aparato, con los Boeing
2: 737. El servicio a bordo deja mucho que desear, sí. Y los horarios, bueno, la verdad que... Pero bueno, bienvenido sea.
0: Viajé una vez en Avianca a las 7 de la mañana. No sé ahora qué estás, qué hora sale. Ahora con 4 vuelos que va a tener, creo que siguen saliendo a las 7 de la mañana. Incluso está, nos decía el gerente que están para hacer conexiones con Europa, es decir, hacer 7 horas hasta Bogotá para después hacer 10 horas de Bogotá a España, ponele. Que ahí sí usan los aviones de porte mayor. No me acuerdo cuál es la pero lo debo tener por acá, los aviones de Avianca, que es la primera compañía que da el paso y se somete a para subvencionar el está en nuestra página web. Avianca apuesta por Uruguay, tendrá vuelos diarios a Bogotá y suma servicios para los pasajeros. Dice que va a mejorar, ¿no? Esto lo dijo el gerente general para América Latina, David Alemán, en una entrevista con FM Gente.
2: Ya con que le den un refuerzo y un refresco, ya está mejorando.
0: Ya está mejorando. Es una buena noticia, dijo, en cuanto al incremento de la conectividad aérea con Uruguay. Significa más sillas, más capacidad, más oportunidad de conectar todos los días hacia los diferentes destinos de Avianca ofrece en el mundo, ¿no? 25 países, es decir, pero usted tiene que ir hasta Colombia para tomar un vuelo para hacer una conexión. Si es una conexión al Caribe,
2: va que sea rumbo arriba.
0: Exacto.
2: Va a ir, si usted se va para Europa, no va a ir hasta Colombia,
0: claro,
2: para ir a
0: España.

0: para acomodarse uno, pa, es los 3.20 para un vuelo de 2, 3 horas, para ir acá a San Pablo, que son 2 horas 15, a Río Janeiro, a Santiago de Chile, ¿ves? La TAN usa, yo he ido a Chile varias veces, o tengo conexiones, o a Chile mismo, y te lleva en 2 horas en los A320, ¿no?
1: Lo que pasa es que nosotros también no estamos en condiciones de solete pedir mucho, ya con que baje un avión es para tirar puente. Después no le va a pedir que se acomode y que tenga buen servicio, eso lo evalúa el pasajero. Claro. Y a la larga, la aerolínea también, si le brinda, usted viaja una vez, ¿no? Pero después si lo trataron mal, no lo agarran de vuelta.
0: Claro. Ni que es como dijo uno, yo tengo canje, pero prefiero pagar.
2: Pensando mientras ustedes estaban hablando, qué romantizado que está el viajero, el viaje, ¿no? Está muy romantizado, es como la maternidad, como todas esas cosas, ay, qué divino, después pasó unas horas inmundas. Y todo es lo mismo. Digo, habría que hacer influencer de los contratiempos de un viaje, porque el que lo mire dice, qué divino viajar. Ay, que se te pierde la maleta, perdés la conexión, viajas que ya no sabes dónde vas a ponerme las piernas ni el coso, que es una cosa tan espantosa, a no ser que puedas sacar un 5 de oro y poder viajar en primera clase.
1: Y ahora con la identificación biométrica,
2: sí.
1: Veo que ahora es todo por reconocimiento facial.
2: Sí.
1: Todo. Vaya usted a hacer una cola de 2 horas y media para llegar a migración, y cuando llega a migración van un grupo de 3 personas, póngale.
2: Hasta aquí llegan.
1: 2 pasan bárbaro. Y a usted le dicen...
3: Get out of here.
1: ¿Usted no está inscrito en este avión?
2: ¿Cómo que no? Mira mi carita.
1: ¿Cómo que no estoy...? No, usted no está anotado en este avión. Vaya que le pase eso.
2: Por eso, pero habría que hacer todas las cosas que te pueden pasar.
1: Tenga que recorrer todo el aeropuerto y hacer todas las colas de vuelta y hacer todo de vuelta cuando el avión... Usted llegó 4 horas antes, capaz, del aeropuerto, claro. Y falta una hora para abordar y sigue haciendo colas en lugares donde ya pasó.
2: Claro, el tema es que hay que quitarle el romanticismo a eso, decir, ay, qué divino. No, hay que pasar cada situación, que la gente no las cuenta porque dice, bueno, está, ya está. O te las cuenta por arribita, dice, bueno, sí, perdimos la conexión o
0: es complicado.
2: No, es tremendo, es tremendo.
1: Mundo, los aeropuertos son un mundo.
2: Es tremendo. No, y que te dicen, pero haces conexión en tal lado. Pero si haces conexión tenés que caminar a veces lugares que son lejísimos, que es una cosa impresionante y parece que no llegas nunca. No, San Pablo como ser es uno de esos, ¿no? Que te dice, bueno, vas a la puerta 201.
0: Guarulhos es tremendo. Caminar de un lugar a otro.
2: Río grande también.
0: El Galeao es grande ahí.
2: Y además que dan por entendido.
0: Sale en la puerta 27, tiene que ir a la 223.
2: No le explico.
1: ¿Y si tiene que tomar un tren? En aeropuerto.
2: Hay aeropuertos que tienen.
0: Claro, en Dallas, por ejemplo. Usted llegabas en un lugar, tenías que hacer la conexión y tomás el tren. Y bueno, en Madrid también, en Baraja tenés.
1: En Baraja, hay gente que, en Nueva York, Frankfurt, que es el más grande de todos.
0: Claro, el Frankfurt.
2: Conozco gente que dice, ya desde el momento de pisar el aeropuerto ya me siento en la gloria. Una chiquita que dice, ya desde que llego al aeropuerto nomás, ya el olor, el ruido, ya eso me fascina. Yo, me parece que también puede ser que para muchas personas ya el hecho de llegar al aeropuerto ya es... Ahí comenzó el tour, vamos que tenemos que llegar.
1: 11 y un minuto que hay más.
2: Nunca me pasó, nunca perdí una valija, nunca, pero igual lo miro con recelo.
0: Me han perdido varias veces la valija.
2: Dios mío.
0: O llega el otro día, en el otro vuelo.
2: No. Y andar reclamando y andar volviendo y venir. No.
0: Una vez en Llore me quedé de Orlando a Miami. Viajo, estaba en un evento en Orlando, que no me acuerdo, nos habían invitado, y cuando llego a Miami, voy a buscar la valija, venía con unos calzados de estos, unos crocs. Y remera y short y bermuda. Cuando llego al... Está bueno los viajes del 2. Y cuando llego a Miami no estaba la valija. No, 3 días demoraron. Me la dieron atada con una... Me la rompieron toda, no sé qué pasó. Ahí igual me habían adelantado plata para comprarme alguna cosa, pero anduve 3 días prácticamente. Digo, ¿qué voy a gastármelo? Aproveché la plata que te dan para otras cosas, pero...
2: ¡Qué tremendo!
0: Menos mal que hacía calor en Miami, ¿no? Porque si estás en un lugar que hace calor y vas a un lugar que hace frío...
2: Ahí te morí. O tenés que ir a comprar ropa.
0: Ahí sí vas obligado a comprar.
2: Chicos, no nos olvidemos también que es el MacDía Feliz hoy.
0: Hoy sí, están esperando al intendente municipal, Miguel Abella, dice que iba a cocinar.
2: ¿Va a cocinar?
0: Va un rato.
1: A la 1 de la tarde va al shopping Atlántico.
0: Exacto. Buenísimo. Ahí está.
2: Es que quiere ir a pedirle algo a Bella que vaya a saber.
0: Que vaya ahí,
2: dice, no. Es el horario de encontrar.
1: Y le queda cerca la intendencia.

0: va hasta allí, va caminando y...
1: Qué bueno. Qué
2: así
1: bueno.
2: Que en el shopping del Atlántico eligió.
1: O le asignaron.
2: O le asignaron.
0: ¿A qué tenés que le quedas?
1: Claro. Aquí a cualquier internet. Lado le quedaba cerca.
2: Un ratito.
1: Acá en el centro también le quedaba cerca.
0: Y si estaba ahí, llaman todos los empleados.
2: Van todos acá, van todos.
0: Y va a congraciarse con el patrón. Se,
2: ahí va.
1: Soy solidario.
2: Se sacan la foto y se va, ¿no? Amigos, estuve hablando con el Coco Ceballo y lo vamos a tener ahora un ratito acá, amigo, porque se viene la Expo Barraca, que va a ofrecer promoción y capacitación durante dos jornadas, hoy y mañana, pero mañana hasta el mediodía. Él después nos va a explicar, es una buena movida que arma Barraca Maldonado, así que bueno, el Coco y su séquito, después lo vamos a llamar para conversar con él. También se vienen los autos legendarios, históricos autos, una movida bárbara.
1: Esto es el domingo, allí en el Palacer.
2: Exactamente, en el
1: va Palacer, a estar lindo eso.
2: El domingo. Ay, esperemos que esté lindo, ¿no? Porque esto es para disfrutar.
0: No sea malo, Anillo. Me acordaba ahora de María Feliz, me tocó una vez. Yo que a los periodistas les invitan, ¿no? Me tocó allá en el shopping una vez. Y hay un momento en el shopping de Punta Shopping. En esta jornada, no sé si lo siguen haciendo, era muy natural que al mediodía fueran de todos los colegios. Los propios colegios llevaban a los chiquilines a comer hamburguesa para que...
2: Claro, colaboraran.
0: Claro, y a mí me tocó el mediodía en ese momento y eran cientos de chiquilines. Y vio que McDonald's, si alguien ha tenido la oportunidad de estar en un día feliz o ha trabajado en McDonald's, tiene todo calibrado, ¿no? O sea, es tantas onzas de mayonesa, tantas onzas de salsa, tantos pepinillos, tanto de esto para la Big Mac, todo calibrado. Y yo estaba en la cocina y empezaron a llevar los pedidos, los tickets. ¿Sabes qué? Yo no calibré nada, no hice nada. Cuando quise acordar, empecé a rellenar a como se pudiera y envolvía, ¿no? Hasta que en determinado momento de allá del fondo siento del mostrador, era una queja atrás de la otra. O que faltaban pepinillos, que faltaba esto, que faltaba lo otro, y el encargado grita, saquen al periodista de la cocina. Dije, bueno, está. Pero yo sacaba el pedido, rápido. No estaba con la calidad, estaba con la cantidad.
2: 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Así que bueno, tenemos la otra máquina y después dejamos BBVA para la que viene. 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

0: amigos, seguimos adelante. Rápidamente vamos a ir con los datos del tiempo. Ahora Paroni, me parece, ¿eh?
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2: Me da cosa romper esa algarabía que tiene usted. Ay, ahora paró. Eso...
0: No sé
2: qué decirle.
0: No, si miro a la derecha por el vidrio donde está el máquina allí para Dodera, ahí están las gotas arriba de los autos. Está. Si miro a la izquierda, por esta ventana que tenemos acá, está todo seco, parece, ¿no?
3: Yo si miro para el fondo llueve, vio que siempre está cayendo agua por arriba del techo ahí.
0: Por la caída, llueve. Bueno. Eso no se confunda con el amigo Rillero María Santo, ¿no? En aquella famoso informativo, ¿no? Que estaba haciendo en Radio Maldonado y estaban desagotando el...
3: ¿Cuándo desbordó el tanque?
0: Desbordó el tanque y caía sobre una... Como que era una claraboya que había. Y miró así, dice, el tiempo aquí en Maldonado, capital del departamento, se presenta con tiempo inestable. Llueve torrencialmente hasta ahora. Fue todo anulado. No, Dios lo tenga la gloria. Gran compañero de trabajo. Nos divertíamos cuando hacíamos el informativo los dos juntos. Igual que con Oscarito Fernández. Qué equipo, la de la 51.
1: Bueno, 13 grados 6 décimas la temperatura, 97% la humedad a esta hora allí en Laguna del Sauce. Para hoy se anuncia una máxima de 15 y una mínima de 12. Según lo que dice Inumet, cielo cubierto, precipitaciones, neblinas y bancos de niebla, cubierto, probables precipitaciones escasas durante toda la jornada, estará así. Mañana sábado, máxima de 16, mínima de 13, cubierto, precipitaciones aisladas, vientos del sector sur de 10 a 30 kilómetros en la hora con rachas de hasta 40. El domingo, nuboso cubierto, probables precipitaciones escasas, máxima de 14, mínima de 13. Eso lo dice Inumet. Y queremos saber también qué es lo que nos dice AccuWeather, donde a esta hora dice que tenemos 15 grados de temperatura, que la máxima es de 16 y la mínima de 13, inestable durante toda la jornada, para mañana sábado, máxima de 16 y mínima de 12, con precipitaciones durante todo el día. El domingo también comienza con lluvias, máxima de 16 y mínima de 11. La temperatura, la máxima se mantiene todos los días, hoy, sábado, domingo y lunes, 16 grados, después leve ascenso de la temperatura para la semana próxima, pero por lo pronto la inestabilidad está presente durante todo el fin de semana. Así lo tengo.
0: No hay
1: que...
0: caso, ni bien.
1: Había que decirlo y se dijo.
4: Muchas gracias.
0: No hay caso, amigos, no hay caso.
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3: Va carta, la de Un Solo Uruguay, le contestó al economista Gabriel Odone, al ministro de Economía y Finanzas, y le expresó su profunda preocupación y desacuerdo. Un Solo Uruguay, claro, Odone lo mandó a laburar. Con las recientes declaraciones sobre el papel de los empresarios y la necesidad de que estos muevan la aguja para que el país crezca. El problema del crecimiento de Uruguay, le dijeron los productores, no puede recaer únicamente sobre quienes producen. La pelota está del otro lado de la cancha, manifestó Odone este martes en un evento organizado por la Asociación Cristiana de Dirigentes de Empresas, en el que habló sobre las nuevas regulaciones que tiene en agenda el gobierno. Si no queremos jugar ese partido, es un derecho absolutamente legítimo, pero no digamos después que el país no crece y que es caro. Tras estas declaraciones, el movimiento Un Solo Uruguay salió al cruce y emitió un comunicado en el que señaló: los productores uruguayos no necesitamos que nos digan que debemos trabajar más. Hace décadas que lo hacemos, invertimos, asumimos riesgos y competimos en los mercados internacionales. Además, dice este informe publicado por la página de negocios del país, el movimiento puso el foco en los costos del país. Debemos vender a precios internacionales mientras afrontamos costos nacionales que, en la mayoría de los casos, superan ampliamente a los de nuestros competidores, dijeron los productores. En el comunicado además agregaron que esto no es una confrontación, sino un llamado a la racionalidad. El Estado debe hacer su parte, reducir el costo de su funcionamiento, eliminar regulaciones inútiles y burocracia innecesaria y alcanzar un gasto público eficiente. Sin esas condiciones mínimas, no seremos competitivos, dice la carta de Un Solo Uruguay, que afirma que hay que revisar con rigor la burocracia innecesaria.
4: Excelente.
3: Dígale que el 6 de enero capaz que vienen, que le pongan zapatitos. Las regulaciones excesivas, el costo de laborar, las tarifas, el costo financiero y sobre todo el tamaño y el costo de funcionamiento del Estado. Por eso digo esto. Vení mañana que hay croquetas. Cuando los números no cierran, ningún discurso puede sustituir la realidad económica, dijo el colectivo de Un Solo Uruguay en esta carta.
0: Muy bien, si me permite, Sebastián da Silva, el senador, tuiteó una foto de Fernando Pereira.
3: El Poli Entertainment, como se define él.
0: Sí, en la marcha a favor de Palestina, ayer en Montevideo. Donde se lo ve a Fernando Pereira marchando cerca de una serie de banderas y con público alrededor, y describe: caceroleó, mintió, apoyó a Hamas, ¿no? Yo creo que hay una división en esto. Yo no estoy muy enfrascado, ¿no? Pero me parece que la colectividad judía está perdiendo rueda, ¿eh? Está perdiendo rueda, no sé por qué, ¿no? Digo, no sé por qué, unas lo acusan de que ellos también generan violencia y que, bueno, si le mataron 1.200, dice, ellos mataron 15.000, ¿no? Entonces, una cosa así, la discusión tremendamente banal, ¿no? Pues todos son seres humanos, pero como que hay una presencia, tampoco fue nadie del gobierno, no fue el otro día al acto del 7 de octubre que hizo la Embajada de Israel, que convocó a distintas figuras de la oposición, ahí sí estuvieron, pero no, tampoco hubo nadie del gobierno, no fueron ni a uno ni a otro.
3: Y lo que pasa es que ahí los radicales
4: juegan
3: su partido y pesan.
0: Claro, claro. Entonces, yo estoy leyendo acá, dice, están apoyando el terrorismo, las conté, dice, el Frente Amplio apoya el terrorismo, apoya Hamás, bueno, entonces suben al carro los que están de este lado. Por otro lado, dice, los otros están apoyando el genocidio israelí, todo eso. Pero me parece que se ha encerrado mucho la colectividad judía y ha quedado muy...
3: Es que acá hay una discusión absolutamente polarizada.
0: Sí, sí.
3: Y de un lado y del otro, ¿no? Porque es así.
0: Es así, claro.
3: Es, o estás con los terroristas o estás conmigo.
0: Sí, exacto.
3: No hay un término medio. Claro. Aparte, digo, para los dos lados, ¿no? Si Caimar está en la vereda enfrente y me dice que el buzo gris que yo tengo está feo, es porque es un anti cabeza. Y si yo le digo que la camisa no debería ser rayada, debería ser lisa, soy un anti a Lacy. No, no me gusta la camisa, no es que no me guste a Lacy.
0: Claro, claro.
3: ¿Entiendes? Y creo que hoy la discusión pasa por ahí. Y todos tienen sus razones y los extremismos me parece que no son buenos de ninguna manera.
0: Claro,
3: ¿no?
0: Claro, claro, claro.
3: Me parece a mí, sí. Sin conocer en profundidad el tema, sin conocer en profundidad el tema y sin atender el tema en profundidad, las polarizaciones y los extremos, claro, nunca son buenos.
0: Además, por ejemplo, ayer escuchaba a Leo Zarro, un amigo Leo Zarro, que opinaba en un streaming sobre este tema con una postura ya como quien dice del otro lado, ¿no? No es que apoye a Hamás, ¿no? Pero bueno.
3: Pero vio cómo lo calificamos.
0: Claro, por eso él está como que se. Claro, y perdió el trabajo por eso, porque lo echaron de Radio Monte Carlo, ayer lo contó en este streaming, porque dice que incluso se sentó una agencia de publicidad, el dueño de una agencia de publicidad, la autoridad judía, le invitó a tomar un café y le dijo, ¿no?, que a ver cuál era la postura para hablar, ¿no?, de esto. Los mismos directores de la radio le dijeron que bajara la pelota porque, claro, hay avisadores, dice que amenazaban con sacar la publicidad de la radio.
3: ¿Pasó en el carnaval?
0: Pasó en el carnaval también, que no apoyaban.
3: ¿Alguna empresa que restó el apoyo por manifestación? Bueno,
0: entonces, al último lo terminaron echando porque él dice, me aguanté 3 días, los 3 días empecé a subir cosas de lo que dice que informaban otros medios también, dice, exteriores, dice, porque acá además criticó duramente a los colegas, la chatura que no se animan a preguntar, ¿no? Es la postura de él y dice, yo ahora lo hago personalmente, cubre todas las cosas, contó lo de O'Donnell también, el enfrentamiento que tuvo con O'Donnell. Entonces dice, ya no dependo de nadie, dice, porque uno cuando está en un trabajo, yo entiendo a los colegas, dice, tienen que cuidar porque es el sueldo que tienen, ¿no? Dice. no, este, dice, no van a perder el sueldo para jugarse. Entonces no repregunta, no, ponen el micrófono, sostenedores de micrófono, como digo yo, ¿no? Este, pero bueno, sin alusión personal a nadie, porque después no me saluda.
2: Es un montón.
0: Ella, este, algunas de ellas, ¿eh? Que, ¿sí? Ah, después no puedo dormir si no me saludan las sostenedoras del micrófono.
3: Vamos con una llamada de la audiencia. Buenos días, ¿con quién hablamos?
5: Buenos días, con Elma.
3: ¿Qué tal, Elma? ¿Cómo le va?
5: Bien, ¿y usted?
3: Muy bien, muy bien. ¿De dónde nos está llamando?
5: De mi casa, porque tengo una inquietud. Perdone la molestia. ¿Sabe que hace un mes yo hice una solicitud de no sé, porque tenía el contador de bajo tierra?
3: Sí.
5: Bueno, me hicieron todo, las muchachas me atendieron muy bien, me hicieron un croquis que tenía que hacer un pozo y levantar el contador para trasladármelo a la vereda. Es de pasto la vereda, no tiene baldosa. Bueno, resulta que han venido tres veces y dice que no lo pueden hacer porque yo tengo que abrir la zanja y comprar un caño, cosa que eso es después del contador, eso no me corresponde a mí. Yo tengo 84 años y soy jubilada.
3: Claro.
5: Y me están haciendo el cuento del tío.
3: Claro, y no tienen los recursos para hacer esos trabajos.
5: Y no tengo a quién, tuve que pagar para levantar el contador y tengo que pagar todo. Y eso le corresponde a vos. Ya he llamado como tres veces, me dice que no, que tengo que hacer la zanja y que tengo que comprar un caño enfrente en una barraca que hay acá. Pero eso no puede ser. Y me cobran 75 mil pesos. Que lo pago en cuota con la deuda de vos.
3: ¿75 mil pesos por el nuevo contador?
5: No, el contador no es nuevo. Por ponerme el caño. Que lo voy a pagar en cuota con la factura de que venga de agua.
3: Pero ¿cómo? A ver, vecina, porque yo me perdí ahí. 75 mil pesos, pero ¿quién le cobra esa plata?
5: La OCE.
3: ¿La OCE por ponerle el caño?
5: Sí. Tengo que pagar 300 pesos por mes en la cuota del agua.
3: Pero 300 pesos por mes, 75 mil pesos, vecina.
5: Sí, señor, si no los tengo, los tengo que pagar en cuota de 300 pesos por mes con el agua.
0: ¿Financiado cuánto
2: sale? En un año paga 3.600.
3: Pero no puede ser, son 20 años, tiene que pagar por un caño.
5: 24 años.
0: 24 años
3: pagando por la instalación de un caño, la OCE le pide.
0: A ver, Jesús Betancur.
3: No puede ser.
2: No puede ser que con el...
0: A ver, Jesús Betancur.
3: Esto es una barbaridad.
0: A ver, Jesús
2: Betancur. Nos quedamos con el número de la señora.
3: Vamos. ¿En qué barrio vive usted, vecina?
5: En la vivienda municipal.
3: En la vivienda municipal.
5: Acá en tierra, la casa es pasto afuera, no tengo que romper baldosa ni nada.
0: Vivienda municipal, no puedo, en la Avenida Figueroa, ahí.
5: Toda mi vida entendí que después del contador es OCE quien le corresponde.
3: Claro, del lado de la vía pública, me parece que es obra de OCE.
5: Exactamente.
3: Y a usted le están pidiendo que ponga el caño, que entierre el caño ahí.
5: Que sí, que vaya al enfrente, que tengo la pinturería y que compre un caño y que abra una zanja, que si yo me pusiera a pagarle a alguien.
3: ¿Y quién le dijo todo eso, vecina? ¿Usted fue a la oficina de OCE o llamó por teléfono?
5: Yo fui a la oficina de OCE y tengo todos los papeles y contrato en mi mano. Me dieron un croquis donde tenía que cortar, nada más. Ya he llamado tres veces y dice que han venido y que no pueden hacerlo.
3: ¿Y no será que le están cobrando un corte de calle?
5: No, de calle no. Enseguida la vereda,
3: No puede ser 75 mil pesos una
2: jubilada. Pero vecina, ¿le dan la posibilidad de que usted lo mande a hacer y lo haga usted por su cuenta?
5: ¿Y con qué si yo no tengo plata?
3: Claro.
5: Y además que hay que romper, hacer como yo dice, el zanjeado y comprar un caño, además de eso.
3: Claro. Es que un pedazo de caño te cuesta. Acá, vecina, discúlpeme, porque capaz que nosotros hay algo que nos estamos perdiendo.
0: Sí, la película
3: Vamos a tratar de razonar juntos y ir contando, porque yo ya tengo varios mensajes acá que me dicen no, pero eso no puede ser, porque hay gente que hace lo mismo. Usted se presentó a OCE para plantear qué dificultad. Vamos por parte.
5: Yo me presenté porque resulta que hace un año me están cobrando exactamente lo mismo de agua. No miren el contador se veía porque yo iba...
3: Un estimado.
5: Yo iba a verlo.
3: Porque usted tiene el contador dentro de su casa.
5: Sí, bajo tierra. Dentro de mi casa.
3: Entonces le están pidiendo que lo ponga fuera de su casa.
5: Sí, yo pedí que me lo pongan porque estaba enterrado y ya lo saco y lo pongo arriba.
3: Ahí está. Entonces, cuando usted pide que le pongan el contador nuevo, ¿qué le dicen?
5: Bueno, me cobran 500 pesos, me dicen que tengo que hacer un pocito, levantar el contador, que ya está hecho todo eso, y que después va a OCE. Hace un mes hoy.
3: Sí, pero ¿y lo del caño, vecina? Repáseme lo del caño. Que sí. le dijeron que usted tiene que ir, comprar un caño.
5: Sí, eso me dijeron.
3: Hacer la zanja.
5: Sí.
3: Y ahí le llevan el nuevo contador.
5: Y ahí ellos, no, el nuevo no, lo instalan el
3: mismo contador. El mismo contador se lo instalan ahí. ¿Y por esa instalación le cobran 75 mil pesos?
5: Sí, 75 mil pesos. Si no tiene, tiene que pagar en cuota, que a mí me fijaron una cuota de casi 300 pesos.
3: Tú no.
2: Bueno, nos quedamos con el número de teléfono de la señora, seguramente
6: vamos
2: que debe
6: dejar el número
2: es
6: del
2: que
6: teléfono.
2: Alguien solidario capaz que viene y dice, ¿sabes qué? Yo le
6: y la producción está ya llamando a Jesús Bentancur para confirmar esto.
5: Yo le agradecería porque yo tengo que hablar con alguien grande que sepa, porque capaz que ni sabe.
3: Usted quédese tranquila, vecina, que alguna vuelta le vamos a encontrar. Ya nos quedamos con su teléfono y le pedimos a alguien que esté del otro lado de la audiencia que capaz que nos pueda auxiliar a ver qué es lo que tiene que hacer esta vecina para que no le cobren esa barbaridad.
6: Claro.
2: Oh. Está capaz de una persona solidaria decir, mira, yo agarro un pedazo de caño, voy y se lo soluciono, lo corto, se lo levanto.
3: Claro, pero lo que pasa es que la OCE creo que viene y le cobra la instalación igual y lo que le cobran es eso.
2: Y si el contador es de ella, no es un contador nuevo que le van a colocar.
3: Sí, pero
2: 75 mil pesos. Estamos hablando de casi $2,000.
3: Estamos hablando en las cuotas, en la financiación que dijo, estamos hablando de 24 años.
2: Una locura. Hablemos de cosas lindas, mire, ¿sabe qué?
3: Ah,
2: hablemos
3: sí, usted quiere hablar de cosas lindas, pero la mujer que le arregla los negocios.
2: 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Vamos a la fuente.
3: Sí, vamos a la fuente. A ver, le agradecemos, por supuesto, el contacto y que se presta a charlar con nosotros al director de OCE UGD, a Jesús Bentancur. Jesús, buen día, ¿cómo anda?
7: Buen día, un gusto estar en su radio y un abrazo a toda la gente ahí del trabajo, a Alexia, a ustedes.
3: Muy bien, Jesús. Aquí quedamos preocupados con el llamado de una vecina, de una jubilada allí de las viviendas municipales, que dice que le cobran por mover un contador 75 mil pesos. ¿Puede ser esto?
7: Mire, para que ustedes tengan una idea, para hacer una conexión de un contador nuevo, son 5 unidades reputables. Y para uno en zona balnearia, 20 unidades reajustables. Si hay que poner un contador en otro lugar, digamos, depende de la distancia, eso se llama ampliación, hay que ver cuántos metros son, esa es la ampliación. Pero incluso una persona con muy pocos recursos puede acudir acá con mucho gusto y lo vemos porque hay un servicio de Mides también, que prácticamente esas cosas quedan casi sin costo.
3: Bueno,
2: la señora dice que no le pone.
3: Vamos a tranquilizar. Acá la señora nos dice que no es un contador nuevo, que ella tiene el contador enterrado, nos decía, y que lo tiene que mover, que le dijeron que tiene que comprar un caño, hacer la zanja, enterrar el caño, y que después la OCE le cobra 75 mil pesos por moverle el contador. Por lo menos eso entendí yo, no sé si me entendió eso.
2: La que se lo claro. Financian en cuotas de 300
6: pesos. Usted dice, lo financian en cuotas de 300 pesos.
3: De 300 pesos. Usted dice que capaz que la señora o entendió mal o se le informó mal.
7: Sí, porque te explico lo que pasa generalmente. A veces los contadores están dentro del padrón, que no pueden estar dentro del padrón porque los toma consumo, adentro del padrón no pueden entrar. Entonces se les pide que lo pongan en la vereda exactamente. Ahí lo que tiene que hacer es poner el nicho en la vereda y se le pone el contador ahí. Pero nada de eso anda cerca de esa, ni cerca de eso. Yo creo que debe haber un error ahí.
3: Entonces vamos a generar un contacto ahí con por interno, capaz que le pasamos el número o por lo menos una persona con la que pueda hablar referenciada, que es la señora que llamó a la radio, a ver si le clarifican un poco, porque la señora está desesperada y nos llamó muy preocupada, ¿no?
7: Claro, no es para menos. Pobre señora, no, ni hablar. Páseme el número que yo la llamo.
3: Perfecto, muy bien. Muchas gracias, Jesús.
6: Bien, Jesús.
2: Muchas gracias.
3: Y lo que no arregla Jesús, no lo arregla nadie.
7: Por hacer contacto tan rápido.
3: Vamos arriba.
6: Gracias, Jesús.
2: Qué suerte. Qué suerte.
6: Chao. Bueno.
3: Qué lindo ser el vehículo a veces para encontrar soluciones. Esta noche tenía otro oyente que me dijo, yo voy y le hago las ángeles y le hago el otro trabajo.
2: Capaz una persona
3: me dijo, yo que, pero dice, ve una barbaridad lo que le van a lo que le quieren cobrar.
2: Pobrecita, y lo que le dije, ¿por qué no lo hace usted? Y no, porque no tengo la plata. Capaz que ella no tiene el dinero para comprar el y pagar mano de obra.
6: Muy bien. Bueno, esperemos soluciones. Ahora la producción quedó encargada de eso.
8: Pero
6: estaba viendo estas imágenes en Londres. La policía le prohíbe a la gente pasear a sus perros en los barrios donde viven musulmanes o son mayoría musulmanes para que ellos no se sientan ofendidos. Porque los musulmanes parece que odian los perros, ¿no? Dice, pero acá un lío entre la policía y la gente que va a los perros, la quieren sacar una mujer. La policía le impide entrar al barrio, claro, hay una orden, y la mujer y otra gente llamaron a la prensa que está en el lugar. Esto está ocurriendo ahora en un parque. Vio que los parques en Londres tienen la llave los vecinos, ¿no? Cada vecino tiene una llave, una clave, mejor dicho, y va a poner la clave y usted entra al barrio. Si no es del barrio, no tiene la clave, no puede entrar. Ahora, esto es en un barrio musulmán, que andan en silencio y hacen esa marcha en Londres extensa, los musulmanes, entonces claro, esto está causando estupor, ¿no? Porque dice, la mujer no puede salir con el perro, y hay otros que también andaban con el perro, y dice, bueno, acá los musulmanes se quejaron, y capaz que vio que tienen 11 municipios, los alcaldes son musulmanes, entonces la ciudad está tomada, ¿no? Así que bueno.
3: ¿Les parece que iban a hacer una pausa?
6: Muy bien. Hay que traer musulmanes para acá para que no.
9: No, gracias.
6: Ahí esa chica. A ver. Eso por los perros, para ahuyentar los perros. No malinterpretemos. Vamos a la pausa.
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0: 12 del mediodía, bueno.
1: Se hizo la luz.
0: Se hizo la luz, se hizo la luz. El director de OCE UGD aquí en Maldonado, Jesús Bentancur, se comunicó con la señora allí del barrio de las viviendas municipales.
2: Sí.
0: Habló con ella.
2: Sí.
0: Evidentemente le delegó con una funcionaria.
3: Por favor, ¿qué pasó?
0: Y la primera luz de aclaración al respecto es que no eran 75 mil pesos, eran 7.500 pesos. Nosotros acá teníamos una, nos generaba una duda, por eso le preguntamos dos o tres veces a la señora y ella insistía con esa cifra.
4: Gracias a Dios.
0: Y cuando calculábamos las cuotas y calculábamos todo, claro, en dos años y poco, a 300 pesos por mes paga esos 7.000 pesos.
4: Correcto.
0: 7.500 pesos. Pero además le iban a encontrar una vuelta ahí. Así que la señora debe haber quedado más tranquila, o estaba muy nerviosa.
1: A 300 pesos lo paga en dos años.
0: Seguro. Debe haber quedado más tranquila seguramente, y nosotros también, porque la verdad... Igualmente, mucha gente llamando, diciendo que es medio engorroso el tema de los trámites, el tema de que a veces no pasa incluso por OCE mismo. Me decía un oyente, un amigo, que dice, yo hago trámites todos los días, y a veces no pasa por OCE mismo, pasa por las empresas que trabajan para OCE, que hacen esos trabajos. Porque les armas el nicho, como se dice, donde va el contador. Se los arma de una manera, no les gusta, hay que hacérselo de vuelta. Se los pone en un lugar, no les gusta, hay que hacérselo de vuelta. Dice, a veces las empresas que trabajan son las que complican un poco más. Pero bueno, reiteramos, tranquilidad para esta señora, tranquilidad para los oyentes que se estaban comunicando con nosotros. No eran 75.000. Eran 7.500 y ya va en vías de solución la problemática, por supuesto. Primero, le agradecemos al oyente que confió en nosotros y que nos llamó. Le agradecemos a Jesús Bentancur, el director de OCE UGD, que también presuroso se prestó para encontrar una solución, que habló con la señora y se le encontró una solución. Así que nuestra buena acción del día podemos darnos por satisfecho en este viernes.
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5: ¿Por qué los musulmanes no quieren los perros?
3: ¿Por qué?
5: Porque representan el diablo.
1: Ah, mira.
5: Si bien no existe una prohibición absoluta de tener perros como mascota, existe una precaución con su cuidado y contacto. Esto se debe a la creencia de que los perros son impuros según la tradición islámica. De acuerdo con las enseñanzas del Islam, los perros son considerados animales impuros debido a su naturaleza y comportamiento. Así que bueno, son el diablo, también dice por ahí. Así con razón la gente no vaya... Ahí viene el diablo, una mujer paseando un perro en los barrios musulmanes de Londres.
0: Cinco diablos me crucé ayer de mañana, uno de ellos me tiró un tarascón.
5: Está bravo, ¿eh?
0: Sí.
5: Está bravo acá.
0: Hoy los vi de vuelta.
5: Los diablos están bravos acá. Hay que traer musulmanes. Ahora que iban a traer ahí de Palestina.
0: Hoy los vi de vuelta.
5: De Hamas, ahí, los muchachos Hamas que iba a traer el gobierno para... Los iba a alojar acá, ¿se acuerda?
0: Dijo un conocido fotógrafo que todos conocemos, ¿no? Veterano fotógrafo, se imaginará quién es. Fue al Congo y dice, me traje una experiencia, algo que me pasó extraño. Los perros no ladran. Y yo dije,
3: ¿cómo?
0: Son mudos los perros, ¿qué les pasa a los perros? Dice, veía perros y no ladran.
3: ¿Por qué?
0: Hasta que alguien le diga, pasa que si ladran y los escuchan,
5: se los
0: marchan con ellos. Así que dice, han aprendido como forma de autoprotegerse, de supervivencia. Siempre me cuenta esa anécdota este amigo fotógrafo. Vamos a actualizar la información policial y judicial a esta hora. 4 minutos pasan de las 12 del mediodía. Recibimos a Ricardo Almada.
5: Muy buenos días.
6: Mira, perdón, ¿puedo hablar de los perros?
5: Hable de los perros.
6: La otra cara de los perros. ¿Ustedes sabían que acá en esta región de Occidente, por lo menos, si aparece un perro en tu casa, vos no te gustan los perros, no tenés perro, aparece, se te queda, te mimosea, se te da vuelta carnero? Es una señal absolutamente opuesta a la que acaban de comentar ustedes. Dicen que cuando eso ocurre, es porque algún ser querido, cercano, que ya no está contigo, a través del perro, bueno, te demuestra su cariño, su permanencia.
0: Se ve que yo le debo algo a alguno, me tiró para arrancarme un brazo ayer.
6: No, los perros que te salieron antes eran musulmanes.
0: Ah,
6: no. Claro, no eran de acá, no era criollo. Claro.
5: Bueno, usted ya lo explicó, a esto me está explicando Jesús Metancur, sigue con este tema, ¿no? 7.103 pesos. Dice, la señora hizo la solicitud para sacar el contador a la vereda como corresponde y yo se sugiere, le saca el contador para la vereda y ella solo tiene que poner un caño de aproximadamente 1.5 metros y ella tenía que pagar por la conexión y el nicho 7.103 pesos. Y ya hizo el convenio, solo tiene que colocar ese caño que dobla, ¿no?
2: Así que, excelente. Está
6: caro para la gente sola y grande, ¿no?
5: Claro, no, la mujer se asustó de 65.000 pesos.
0: Aparte, era ilógico hasta por la edad y la biología natural de un ser humano.
5: Para pagar, ¿no? Claro.
0: Decirle a la señora que no sé en qué edad estaría, pero decirle que va a tener que pagar 25 años una cuota.
5: Dijo que tenía como 83 años,
0: claro,
5: ¿no? Parece.
0: Claro. Ojalá que viva hasta los 150, pero la realidad es que es una cosa ilógica.
3: Impecable tu trabajo.
5: Ahora sí, Ricardo.
6: Bueno, lo primero, fui de visita ayer, me quedé muy intrigado después de haber visto los videos que vimos del hurto a este local acá de Joaquín de Viana. Capaz que el dueño nos está escuchando ahora. El hombre está...
5: Estuvo en el lugar del hecho.
6: Sí, estuve en el lugar del hecho. Ninguno de nosotros le da el cuero para tirarse de esas banderolas, porque el loco entró dos veces por unas banderolitas de 60 centímetros por 20, esas banderolitas chicas que generalmente hay en los baños. Por ahí se tiró, después se tiró por otra de la misma altura, lo que para subir tuvo que amontonar unos sillones y un montón de cosas. Increíble realmente, el local está impecable. Capaz que nos está escuchando el hombre ahora. Lo que le quería decir que ve una vaca y llora, está quemado con leche, porque lo cuento porque me causó mucha gracia. Llegué y pregunté por el dueño, había un hombre conversando con otro hombre, uno de ellos estaba en un escritorio. Llegué, digo, buenas tardes, disculpe, ¿el dueño se encuentra? No, el dueño no está, ¿qué precisa? Cuando le dije quién era, me dice, sí, soy el dueño. Y ahí nos sentamos a conversar, tuvimos como media hora, voy a ir un día de esto a tomar un café.
5: Sí. Claro.
6: De esos tipos me quedó la impresión. De esos que los ves manso, pero el tono y la mirada recaliente, sí. Recaliente.
5: Sí, sí.
6: Bueno, está, no es para menos, está plenamente identificado el tipo que entró, que este comerciante no se mandó una macana, y esas cosas increíbles de las que hablamos todos los días, ¿no? La policía lo tiene identificado, pero no puede detenerlo porque sí, no tiene una orden de detención. Y bueno, eso está fondeado. Donde ustedes ya saben, ¿no?
5: Fiscalía.
6: Lo hemos hablado muchas veces, sí. No la han solicitado, porque se supone que si Fiscalía la solicita, la justicia, un día dos, todo ese expediente, demoras, burocracia, bueno, lo tienen identificado, así que va a marchar.
5: Traten de atraparlo antes que se vaya, ¿no?
6: Sí. No, opera acá en la vuelta como cuidacoche, de los tantos cuidacoches truchos que no tienen chaleco y que andan molestando a todo el mundo, en distintos puntos de acá del centro de Maldonado, y son los que después roban del interior de vehículos o le pasan el dato a sus compinches para quedar limpios, ¿no? Lamentablemente ese es un dato de la realidad. La mayoría de los cuidacoches truchos que hay acá en Maldonado y Punta del Este son delincuentes y están esperando. Y esto no es discriminación ni señalamiento obsesivo, no, es un dato de la realidad. No tienen nada que hacer y andan bichando todo el día, juegan a cuidacoche y a la pasada van elaborando sus estrategias.
5: Exacto.
6: Esto no es invento mío.
5: Y bueno, lo que nos llama algunos vecinos, y si hay uno que está parado.
6: Seguro.
5: El otro día dice, está parado afuera de casa, pero el otro día ahora me acordé también de otro que me llamó, me llamó una chica de un comercio de la peatonal ahí, de tarde. Me dice, ¿tú sabes que desde la mañana tengo un tipo? Dice, y llamé a la policía y me dijeron que si no está haciendo nada y está en la calle, puede estar, claro. Y me manda una foto, ¿no? Me manda una foto, el tipo apoyado, sin lugar a duda, un marginado. Y el tipo estaba ahí. Y dice que hacía no sé cuántas horas que estaba ahí apoyado. Y después me escribió, dice, estamos para cerrar, el tipo seguía ahí. Entonces cerró, se fue, el tipo seguía ahí. Dice, después no me escribió más, no sé qué habrá pasado.
6: Bueno, a propósito de cuidacoche.
5: El tipo paraba, sí. Además, en la foto, ahí yo la tenía, la foto, creo que la borré ahora, pero ya hace unos días. El tipo parado ahí, incluso en una fotografía de las que me mandó, estaba con el pie apoyado en la pared, entre dos locales, ahí que hay como una separación. Ahí estaba tranquilo el hombre. Dice que así estuvo, pero prácticamente todo el día. Caminaba, volvía y tomaba esa posición.
6: Hay de todo, acá hace cada historia que es para escribir un libro. Hace unos días, a propósito, me encontré en frente a una conocida panadería de Avenida España, al Garza Chico, lo han escuchado, ¿no?
5: Ah, sí, el otro Garza.
6: Lo encaré. Nunca lo había tenido así mano a mano. Le pregunto, ¿vos sos fulano? Sí, soy fulano. ¿Tu apellido? Fulano. Le digo, ¿sabés que te conozco desde que sos chico? Lo conozco desde que es chico. Sus abuelos eran de Gregorio Aznárez. Su abuelo era el encargado de el área de carpintería de Rauza, de la vieja azucarera. Conozco al padre de del Garza Chico fallecido. Ponerse a hablar con él es ponerse a hablar como estamos hablando cualquiera de nosotros, la educación que tiene. Lástima que se fue torciendo a lo largo de la vida y hace cualquier macana y tirado en la calle. Estuvimos conversando un rato. Me discutía, en una buena, ¿no?, que la familia era de Pan de Azúcar y no era de Gregorio Aznárez. Hasta eso tiene esos datos perdidos. Por supuesto que a mí no me conocía, no tenía ni idea. Cuando le di el nombre, me registró, sí, como periodista, se ve que alguna vez me escuchó. Y bueno, cuando me despedí, estuvimos charlando como 10 minutos, cuando me despedí porque iba a entrar a la panadería, me pidió si no le tiraba algo para tomar y me dijo concretamente un yoguro. Le compré un colet, se lo di, me despedí. Las vueltas de la vida, ¿no?
5: Claro.
6: Pero muchas veces es la elección de cada quien. Este muchacho era de una familia.
5: Sí, y 2x3, hace poco lo habían procesado.
6: Sí, sí, sí, se manda macana, se ve que cae en la droga.
5: 5 meses en Las Rosas y lo largan.
6: Tiene por lo menos 20 y pico de años más chico que yo. Parece que tuviera 20 más que yo.
5: Claro.
6: Del estado vivir en esa situación de calle. Su familia, el último que sabía, tenían. Él es bien gringo, la madre alemana, sí, noruega, algo por el estilo. Él es rubio, alto, ojos claros, pero la educación que tiene, porque además yo sé la formación que tiene, no lo había visto nunca más. Sabía que andaba en esas vueltas de la vida. Bueno, punto y aparte para esta anécdota. Ayer a la tarde se convulsionó Piriápolis y por supuesto que está convulsionado en el día de hoy porque encontraron sin vida al cuñado del inmobiliario Paulo Alves. Paulo Alves es el titular de Soluciones Inmobiliarias Paulo Alves, tal el nombre de la inmobiliaria de Piriápolis, que está involucrada en esa mega estafa con terrenos en Punta Negra, caso por el cual hay ya a esta altura 7 personas imputadas. Este hombre de 51 años se llamaba Alex Leal. Era además de cuñado de Paulo Alves, empleado de la inmobiliaria, y del inmobiliario que se encuentra imputado junto a otras 6 personas por esta mega estafa. Fue encontrado sin vida en horas de la tarde de ayer en una finca de calle 56 y Camino de la Gloria. Camino de la Gloria, para que tengan una referencia, es el que va por detrás del Cerro San Antonio, de Piriápolis a la zona de Punta Colorada y San Francisco. A unas cuantas, bastante cuadras, diría que un par de kilómetros de la costa, en calle 56 y Camino de la Gloria, entre Punta Colorada y San Francisco, se domiciliaba este hombre. Y su muerte, por supuesto, que ha desatado todo tipo de especulaciones, aunque por ahora el caso está caratulado como suicidio. Digo por ahora porque supuestamente hay que esperar resultados de la autopsia, pero no hay margen de error que se trató de un caso de autoeliminación. Una persona allegada le había estado enviando mensajes insistentemente desde el mediodía y no respondía. Hasta las 4 de la tarde respondió, después no respondió más y algo le llamó la atención. Y ante la falta de respuestas decidió ir hasta la casa y bueno, lo encontró sin vida en el parrillero, por lo que inmediatamente llamó a las autoridades. Alex Leal, porque ni una cosa ni la otra, porque hay gente que se calienta y se están haciendo leña del árbol caído, ¿no? Lamentablemente el árbol se cayó, pero los datos de la realidad son los datos de la realidad. Alex Leal, si bien no está entre los 7 imputados hasta ahora por el caso de los terrenos en Punta Negra, era de las personas que estaba siendo indagadas en el marco del caso que lleva adelante la fiscal de delitos económicos y complejos, Sandra Fleita. Cae por su propio peso de perogrullo, cuñado del dueño de la inmobiliaria, el supuesto cabecilla de la organización y hermano de la mujer que también está imputada. y sí. Empleado.
5: 2 más 2, 4.
6: 2 más 2, 4. Si la fiscalía no precisa que lo confirme nadie, si la fiscal.
5: Él fue indagado, esta persona había sido.
6: Indagado. ¿No? Es decir, lo citó la fiscal Fleita, por ahora no estaba entre los imputados. Hay un montón de gente en esa situación, por lo cual no es hacer leña de ningún árbol. Bueno, en la casa trabajaron efectivos de la seccional 11ª de Piriápolis, con jurisdicción ahí en la zona, de investigaciones de la zona 1. Por supuesto que Policía Científica, bajo directivas de Fiscalía, bueno, coordinó una serie de pericias, periciaron toda la casa. No se encontraron rastros de ningún hecho, por ejemplo, de violencia vinculante o de robo. Por ahora es un caso de autoeliminación y habrá que esperar el resultado de la autopsia. Reitero, era hermano de la esposa de Pablo Alves, que es una de las personas ya condenadas. Ella está imputada en un juicio abreviado, fue imputada como coautora de un delito de asociación para delinquir y estafa, y está penada con 22 meses de libertad a prueba. Así que otro coletazo de este caso. Si la pregunta que se hacen del otro lado, que nos han hecho insistentemente y nosotros también nos hacemos, si tendría algo que ver, bueno, ahí sí, acusarlo de algo sería hacer algo leña del árbol caído, ¿no? No tenemos ni idea, pero bueno, coincidentemente llama la atención de su vinculación familiar con esta gente imputada y que se haya quitado la vida, aunque bueno, hoy en día el tema del suicidio lamentablemente es moneda corriente por las más diversas causas.
5: Claro. Vamos a una cotación, porque nos está escribiendo la gente y mandando fotos. Nosotros teníamos desde hace tiempo atrás, me lo habían pasado, integraba una lista del Partido Nacional,
6: sí,
5: esta persona, y tenía la lista mismo, con la foto del sector de Diego Echeverría.
6: Perdón, aclaremos, no la persona fallecida, no, porque yo lo busqué en la lista y no está.
5: No está en la lista, ahí está, yo estoy buscando ahora.
6: De los otros imputados hay varios, nosotros lo habíamos comentado.
5: Ahora no, que nos dice la producción,
6: sí,
5: que estoy buscando la lista de los... acá está la lista, sí, ocupaba... era suplente en el 14º lugar de la lista de Diego Echeverría, ingeniero Antía.
6: La 133.
5: Exactamente. El número 14 era suplente del lugar 14, Pablo Alves.
6: Alexi, nosotros lo comentamos en su momento.
0: Ya lo comentamos.
6: Cinco de los 7 imputados están en esa lista. Sí. Cinco. Está. Y está la madre de 2 de los imputados, que no está imputada, no tiene nada que ver, una funcionaria del municipio de Piriápolis. Están sus 2 hijos que están imputados, está Paulo Alves, que está imputado, está la señora, y no me acuerdo cuál es el quinto. 5 de los imputados están en esa lista. Lo comentamos acá en un momento.
5: Acá me estaban diciendo, bueno, pues no han dicho nada a la red.
6: ¿Cómo no? Sí, claro, sí, lo dijimos. Sí, sí. Justamente lo aclaramos en su momento.
0: Que tampoco quiere decir nada, ¿no? En una lista de 400 personas.
6: Exacto.
5: Claro, no, pero siempre políticamente. Claro. Yo no sé la intención del.
0: No sé cuántos tiene esa lista, pero no, veo que tenían como 400.
6: No, tiene 100. Esa lista tiene 100, yo ya la analicé hasta de canto. ¿Saben qué pasa? Digo, ¿por qué lo preguntan? Porque, primero, porque no quieren que se omita, por eso en su momento lo aclaramos. Pero segundo, esto tiene que ver, ya no con lo policial, sino con un debate que medio se esquiva y que tiene que ver con la corrupción en el sistema político. Porque hay quienes creen, yo no, pero hay quienes creen, que la corrupción en el ámbito político, en las campañas políticas, es poner plata, te doy plata, te doy plata y te doy plata. Y hay múltiples formas. Yo encabezo una lista y Diego... que está conmigo, es adherente mío y está en mi lista, está en cualquier joda, y con la plata que logra esa joda, cuando yo le voy a dar plata para Nasta, para llevar gente a votar y para la caravana, Diego me dice, no, dejá tranquilo que yo me hago cargo de las banderas, de todo, banca todo. Eso se llama, y él, de repente, el dirigente político, el cabeza de lista, no tiene
5: conocimiento,
6: no tiene por qué saber.
5: Digo, por eso.
6: De hecho, en este caso puede ser, alguien puede dudar si quienes quieren que lo digamos, yo me animo a decirlo, alguien puede dudar que Pablo Alves le pidió algún peso a Diego Echeverría para la campaña, con Brut Inmobiliario, como estaba laburando, se la llevaron bancado solo, y bueno. Claro.
5: Sí, por eso
6: los
5: rumores, entonces no dicen nada.
6: Claro, no es que yo sea narco y te doy $10,000 en

0: Nada que ver.
1: Porque es como cuando aparece, yo me río cuando aparece la foto de alguien pegado a, dice, y en el momento que sacaste la foto, claro, vos pensaste que este iba a ser lo que hizo. Claro. Mira, fulano está con el asesino tal, fulano está con el que estafó a esto, fulano está con el que lavó esto. Y el político saca cuántos cientos.
2: Es que cuando vienen las elecciones internas, esa es una lista de elección interna, me parece. Cuando vienen las elecciones.
0: Esa la
2: o de elección departamental.
0: Elección departamental.
2: Yo diría que quedan pocos habitantes del departamento fuera de las listas. Fuera de una cantidad tan grande.
1: Si uno averiguara, si uno se pusiera como en este caso, averiguar.
2: Una vez, justamente del sector, yo me tendría que acordar el número de la lista. Del sector de Echeverría, un día me mandan una lista con mi nombre. Me dice, mirá, estás. Debe haber 15, Diego Hernández. Digo, yo no soy. Yo es otro. Pero claro, digo, es tanta gente que hay en la Villa del Señor y de todo. Claro, ¿no?
0: Yo cuando estalló esto estuve a punto de llamarlo a Diego. ¿Pero para qué? Me lo imagino. Yo lo tengo como un tipo honesto. No pongo las manos en el fuego por ningún político, por nadie. Pero Diego Echeverría me parece un hombre serio. Yo tengo una buena relación. Nos respetamos mutuamente, él por lo mío y yo por lo de él. Debe estar recaliente debe estar. Porque además, Alexis, si vos sabés que yo soy narco y que estoy tapado en plata y ando en una Ferrari, en una Porsche, en las caravanas tuyas, porque soy narco, vos si sos un político honesto, ¿vos me metés en la lista?
1: Claro, no.
0: No podés ser tampoco.
1: Claro,
0: no. Nadie se regala de esa manera.
1: Claro, y por eso, y que tuvieran una maniobra, si lo hubiera denunciado.
0: Sí, claro.
1: Sí, porque a veces la gente pregunta, no sabía que porque le daba plata o porque lo tenían comprado. Claro. Entonces, esa maliciosamente la gente, bueno, en las cloacas de las redes.
0: Pero esta es la famosa discusión, reitero.
1: Y nos manda a nosotros, ya porque nos dice. El otro día también lo de Gandini. Porque había un interés supremo, como te lo he mostrado ayer en un programa de streaming, que lo querían ensuciar a Gandini. Entonces, y tal es así que ni siquiera la fiscal tomó en cuenta lo que la policía le dijo, ni lo citó para nada. Sí están mirando al cambio Monex. Cambio Monex, sí, y el otro que se reveló el nombre y se peló del país, ¿no? Nadie lo encuentra. Ahí sí, pero había un interés político. Es como, esto es para los dos lados.
0: Vale para todo.
1: Y después cae uno que está en la lista.
0: A todos los partidos, a los tres grandes le ha pasado.
1: A todos los partidos, porque gente. Ellos no pueden controlar los partidos.
0: Claro, y tal, la discusión de la financiación de los partidos políticos viene por ahí. Nadie duda que lamentablemente gente deshonesta aporte, pero aporte de la manera que yo te digo, reitero, en lugar de pegar al político, dame vales para la nasta el domingo, que tengo que llevar a tantos a votar, dejá que yo me arreglo. Las banderas, vos no gastes, yo las compro. Yo las estoy comprando con dinero sucio, lo que sabes. ¿Querían que habláramos el tema? Lo hablamos.
1: Lo hablamos, claro, no hay problema ninguno.
0: No hay problema ninguno, creo.
1: Claro.
0: Sí, bueno, no hay. Esto es un poco más simple, no sé si tiene que ver con la política. Este lo mandaron para adentro, lo formalizaron, por robar un foco de luz. Esto había pasado el miércoles 30 de septiembre, en la mañana, un individuo fue detenido tras un llamado al 911 que alertaba que acá en calle Hernandarias, en el barrio La Valleja, estaban hurtando cables. Ese fue el llamado, ¿no? Bueno, efectivos de la Sexta vinieron al lugar, rodearon no una manzana, sino o varias propiedades, sorprendieron a un loquito que asomaba la naricita allá arriba del techo de un local comercial y lo llamaron, baje amigo, venga, y tenía un foco de luz. Le ordenaron que bajara, se lo llevaron detenido, se trataba de Wilson Edgardo Álvarez Lamas, 43 años, poseedor de varios antecedentes penales, un hombre joven, qué necesidad, ¿no? 43 años, está en la plenitud. Bueno, lo llevaron detenido a dependencias policiales, aunque más tarde, como suele ocurrir muchas veces, ¿qué ocurrió? Lo pusieron en libertad, porque el loco no dijo que el foco lo había robado y porque no había ninguna denuncia. Pero horas más tarde, el dueño del local comercial, en cuyo techo se encontraba el amigo Álvarez Lama, se presentó a denunciar el hurto de un foco que lo evaluó en 3.000 pesos, por lo cual se enteró a la fiscalía que el trámite de siempre. Fiscalía va al juez para convencerlo que le dé la orden de detención. El juez le da la orden de detención, viene para atrás, la fiscalía avisa a la policía, una cosa brutal. Bueno, el martes policías de la URPM lo lograron detener para ponerlo a disposición fiscal y fue formalizado. Wilson Edgardo Álvarez está imputado como presunto autor de un delito de hurto y como medida cautelar fue enviado a cumplir 120 días de prisión preventiva. Por un foquito y por las dudas, 120 días a la

0: cárcel cuando se tienen muchos antecedentes. Bueno, este otro fenómeno lo condenaron por la autoría de 4 hurtos en distintas zonas también de Maldonado. Entre los hurtos están los aire acondicionados, ¿no? La madrugada del jueves 1 de octubre se denunció un hurto en una obra en construcción ahí en calle 3 de Febrero, en pleno centro de Maldonado. Según los denunciantes, habían roto un portón y después se llevaron un montón de cables de distintas herramientas. Las pérdidas fueron evaluadas en unos $5,000, y el caso fue asumido por policías de la seccional primera, que tiene su propia brigada de hurtos, que comenzó a recabar información, trabajando con quién, bueno, con sus pares de analítica del CCU, porque es una zona que tiene mucha cobertura de cámaras, porque está en el centro de la ciudad, porque hay cámaras además y porque está la Junta Departamental cerca y algunos edificios. Bueno, logrados varios registros de lo ocurrido, se confirmó sin margen de error que el ladrón había sido Carlos Emir Franco Piñeiro, 40 años, más joven que el anterior. Poseedor de antecedentes penales, aquí se había portado bastante bien dentro de todo. Poseedor de antecedentes penales, lo busqué en mi biblioteca, violencia doméstica, amenazas y lesiones personales, entre otros. Un manteca el hombre. Además, se pudo saber que este mismo individuo, el 19 del mes pasado, había robado un equipo de aire acondicionado. ¿De dónde? De la iglesia Barrio Norte. Que no me acuerdo el nombre de la iglesia esa. Y 10 días después volvió a robar en la misma iglesia, además de romper las cámaras de videovigilancia. Bueno, se obtuvo la orden de detención y en la pasada jornada policías de la URPM lo encontraron movilizándose en una bicicleta en calle Caracara, en Maldonado Nuevo. Lo detuvieron y ayer mismo declaró en fiscalía, después en el juzgado de cuarto turno, y lo condenaron como autor de 4 delitos de hurto, uno de ellos en grado de tentativa, y lo mandaron 8 meses a la cárcel de Las Rosas.
1: Muy bien, muchas gracias, Ricardo.
2: Cerramos por aquí. 12:27 minutos.
3: Muy buenos días, Maldonado. Muy buenos días, oyentes de FM Gente 107.1. Aquí, meteorólogo José Serra, saludándolos en esta inestable jornada. Estamos con una temperatura ya de 14 grados. 15, 16 la máxima para hoy. No más. Una jornada húmeda, con altos valores de humedad relativa, promediando el 97%. La presión atmosférica, 1019 hectopascales. Y el viento es del este-sureste, a 29 kilómetros la hora. Tenemos una depresión, una vaguada en altura que provoca inestabilidad en superficie. Y esto está prácticamente semi-ocluido, digamos, en las capas altas. Y va a permanecer. Y nos va a dar, ¿qué? Humedad e inestabilidad en este fin de semana. Mañana sábado, inestable, cubierto. Algunas precipitaciones dispersas en la región. Las temperaturas, 15 grados la máxima, 10 la mínima. El día domingo, inestable, cubierto, nuboso, húmedo, 15 grados la temperatura máxima, 11 la mínima, se mantiene. Y algunas precipitaciones, alternando con alguna mejora temporal a la tarde. Y vamos a comenzar la próxima semana con inestabilidad. Les comento que estamos en el inicio de una fase crítica. Entiendo que una fase crítica porque nos acercamos a los meses de noviembre y diciembre, donde el fenómeno del niño va a alcanzar el punto más fuerte. Pero de ahora en más, hasta terminar octubre, vamos a tener varios episodios de precipitación abundante. Sí, esto se va a ir incrementando en noviembre y diciembre, afectando más que nada a la región norte, noreste y este sureste del país y parte del sur. O sea que ya poco a poco estamos comenzando a recibir abundantes precipitaciones en nuestro territorio. No solamente en nuestro país, sino el mundo entero está en vilo por el avance de este fenómeno atmosférico que por el momento no ha tenido precedentes. Para FM Gente 107.1, meteorólogo José Serra, le recuerda, si usted quiere recibir todos los días del año mi pronóstico automáticamente en su celular, basta con enviar un mensaje de texto con la palabra Serra. Que tengan ustedes una muy buena jornada y un mejor fin de semana.

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0: Muy bien, amigos, seguimos adelante en la página central de la revista. Hay que tener cuidado con las actividades para el fin de semana porque hay varias que se están analizando si se suspenden o no. Nos están diciendo varias reuniones que se están sosteniendo hasta ahora para ver si se realizan o no.
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0: En la página central de la revista también decíamos, se está analizando hasta ahora, por ejemplo, los autos legendarios que se iba a armar toda una movida en el Parque El Placer. Aparentemente eso va a quedar sin efecto. Están reunidos en este momento.
1: Están anunciando lluvias para los tres días, viernes, sábado y domingo.
0: Los tres días, bueno, sí.
2: No, me lo tengo que ir a la cancha, ni a la una, no sea malo.
1: ¿Y? ¿Cuál? No, seguro que la lluvia va a ser un impedimento.
2: Es lindo horario en invierno, es lindo horario, además. A mí me gusta. A las 11 de la mañana y a la 1 de la tarde en invierno es lindo horario. Porque yo estoy viviendo en invierno.
1: Seguro
2: todavía.
1: Que si llueve es un impedimento para usted. Sí. Ah, una preocupación.
2: No, que para cancha se
1: complica. Bueno.
0: Dice que el intendente va a ir a hacer unas hamburguesas ahí al Atlántico entre 13:30 y 13:40. Ahí va a estar.
2: Creo que va a ir al Atlántico. No, que llegan ese horario.
1: Ah, pensé que iba a estar.
2: Dice ni 10 minutos va a laburar, ¿no?
0: Sí,
2: no.
0: Va a estar en media hora con él.
1: Claro, poco más. Pero está.
2: Tenía previsto de 13 a 15, va a 13:40, 14:30, dijo.
1: Me le pone ketchup, no, ketchup no. Mayonesa,
2: no, mayonesa no. No, y es Big Mac además, que es regular, o sea, tiene que tener siempre lo mismo.
1: Ah, tiene que tener lo mismo. Porque si no estaba bueno para hacerle la...
2: Complicarle la vida.
1: Mayonesa, agarra el tarro de mayonesa. No, mayonesa no.
2: Qué tipa jodida usted, ¿eh? Qué tipa jodida. No,
0: pa joderlo.
2: Aparte se ve que va mucho más bueno. Dice, agarra el tarro de mayonesa. Le dan unos sachets. No sea tan rural.
1: Mi vida.
2: No es el carro que come usted ahí en la cooperativa. Sí, es McDonald's.
1: Mira, complicarlo.
2: Sí, bueno. Estamos con Nacho Cuartino en línea, que está en la vecina orilla. Nacho, ¿cómo estás?
3: ¿Cómo andan?
2: ¿Cómo le va?
3: Bien, me voy a meter en un lugar un poco más refugiado, estoy afuera.
2: ¿Está lloviendo ahí?
3: Sí, estuvo complicado. Ahora está más tranqui, ¿no? La verdad que le llevamos... empezó el miércoles acá. Sí, el miércoles arrancó. Ha estado bastante hostil estos días en la ciudad de Buenos Aires, la verdad. Pero bueno, estamos acá esperando el fin de semana largo.
2: Pero ya no se inunda, ¿no?
3: No se inunda más.
2: No se inunda más.
3: Eso era lo que decía Macri, ¿no?
2: Claro.
3: En el cierre de campaña de 2019, que ahí pierde el poder, ¿no? Le gana Alberto Fernández la elección. El acto de cierre de campaña era como para mostrar que había obras, cosa que no hay. Creo que de que asumió Milei, creo que cambiaron el cuero de una canilla y nada más, ¿no? Ahora, justo. Una de las noticias de la semana fue la venta de AISA, ¿no? De la compra de AISA por parte de un conglomerado, hay una empresa holandesa, Filiberti,
0: ahí va, ahora sí me gusta.
3: ¿Te acuerdas que nos
0: habíamos olvidado? Filiberti, que además es socio de Manzano y de Vila.
3: Bueno,
0: tienen el agua, el gas, la luz, están quedando con todo ello.
3: Esto se concretó ayer, la venta.
0: Sí.
3: Filiberti tiene el cloro además.
0: Es verdad, el hombre del cloro le dicen.
3: Exactamente. ¿Sabes lo que es venderle el cloro, proveerle el cloro a una red de 14 millones de personas? Que para que tienen acceso al agua potable. O sea, no.
2: Bueno, yo que a veces tomo un vaso de agua y tiene un olor a jane.
3: Bueno, hubo un. En la época de la pandemia, les voy a contar una cosa que me pasó a mí. Nosotros en mi casa comprábamos bidones de agua. Venía el sodero, ¿no? Con el bidón de 12 litros. Y yo en un momento me tuve que venir para Montevideo y le dije a mi mujer, porque dice, hay rumores de que el agua está teniendo olor a aceite de oliva. Gusto a aceite de oliva. ¿No? Esto, verá, en la pandemia, ¿no? Y le digo, vos fijate, probá, porque capaz que el sodero agarra agua de la canilla y mete el agua en el bidón, ¿no? El agua tal cual está en el bidón, que no tiene un proceso de potabilización diferente
2: claro,
3: al agua
2: claro,
3: de la canilla.
2: Claro.
3: Entonces, probá si tiene gusto a aceite de oliva ese bidón. Probó y me dijo, tiene terrible gusto a aceite de oliva. Bueno, ese gusto a aceite de oliva era un acuerdo por un negocio entre Filiberti y Sergio Massa, mano derecha, o sea, uno de los empresarios amigos de Sergio Massa. La presidenta era Malena Galmarini, la mujer de
0: Massa. La mujer de Massa.
3: Y entonces parece que por un acuerdo, no sé, cosas, la cantidad de cloro era muy era exagerada, entonces hubo gusto a cloro en el agua durante mucho tiempo, a que era como el del aceite de oliva, como decían, ¿no? Uh-huh. Y ahí dejé comprarle el sodero, pobre, ¿no? Pero bueno, compras un bidón de agua, de agua mineral.
2: Acá en Manantiales, en época de agua de la costa, te pedían un análisis del agua, o sea, te pedían agua del pozo que ibas a habilitar para analizártela, y un amigo allá al este del Arroyo Maldonado, que no le tenía mucha fe a su pozo, agarró ella y llenó el tarrito con una botella de agua mineral sin gas, con el agua de una botella que no voy a decir la marca, y la llevó. Bueno, le dio que tenía coliformes el agua.
3: Ah, la pelota.
2: Así que imagínese.
3: Bueno, así que una anécdota. La cuestión es que este buen hombre, Filiberti Manzano.
0: Mauricio Filiberti, ¿no?
3: Sí, Mauricio Filiberti, Manzano, todos estos son socios de Massa, o bueno, gente allegada a Massa, no sé si económicamente, pero sí muy allegada a Massa. Se queda con el agua, con el gas, con Edenor, que es la
0: UTE.
3: Exactamente, con la UTE. Se queda con todos los servicios de la gente. O sea, si uno de ellos se cae o falla, tenés comprometida los servicios esenciales, ¿no? Se vendió en $390 millones cuando Néstor Kirchner tuvo que pagarle a AISA, o cuando estaba privatizado allá por la después del menemismo. Durante el gobierno de Néstor Kirchner hubo un juicio, ¿no? Porque quería recuperar la soberanía. ¿Te acordás que Kirchner que nacionalizaba todo de vuelta, estatizaba todo? Y le pagaron a la empresa de privatizar la que fue la concesionaria del agua, que era una empresa francesa, le terminó pagando $12.400 millones. Ahora los nuevos dueños pagaron $394 millones. O sea que el Estado perdió $12.000 millones.
0: Oh.
3: 12.006 millones.
0: Siempre haciendo buenos negocios el Estado, ¿no?
3: Exactamente. El Estado de todos los países, ¿no?
0: Sí,
3: Estado,
0: sí. Todo
3: papá,
0: lado,
3: Estado,
0: todo
3: exactamente.
0: Claro, porque siempre hay un grupo de empresarios ahí en Argentina que tiene una habilidad para hacer plata, porque ahí son ricos, no riquitos, dijera Damiani, como en Uruguay.
3: Bueno, como decía José Pedro, exactamente, ex contador, bueno, que hubiera sido, que fue en realidad contador de Perón, ¿no? José Pedro, ¿no?
0: José Pedro, contador, su padre.
3: Claro. José Pedro, claro, sí, el otro es Juan Pedro. O sea que se habrá conocido de lo que era las fortunas que manejan los argentinos, y por eso ese concepto, ¿no? Que en Uruguay hay riquitos, claro, y no ricos, ¿no?
0: Sí, en Argentina nomás no solo el amigo Felisberto, sino Manzano, Vila y todos los dueños de.
3: Manzano, que era menemista, que robaba para, decía que él robaba para la corona, ¿no?
0: Exacto, el libro,
3: roba para la corona. Y bueno, y con este contexto, para la oposición, ¿no? De Javier Milei, que dicen que está media fragmentada, hay dos candidatos a derrocarlo, ¿no? Por la oposición. Uno es Axel Kicillof, que está muy peleado con Cristina. ¿Y el otro quién es? Sergio Massa, justamente, ¿no? Porque, bueno, tiene la espalda de todos estos candidatos. O sea, plata para la campaña seguro va a tener. Claro. Gracias a todas las gestiones que hizo. Y además, si hay alguien con quien no se mete Milei, es con Massa.
0: Es con Massa, claro. Además, Massa está vinculado, le abrió juego a todos estos empresarios. Bueno, en América mismo, te iba a contar, Vila, cuando había uno que era crítico de Massa, vio que lo despedían en América, desaparecían.
3: Exactamente, exactamente. ¿No?
0: Era defensor a la muerte de...
3: Bueno, y Massa es un descubrimiento de Milei. O sea, Milei es un descubrimiento de Massa, perdón. O sea, por eso Milei nunca se mete con Sergio Massa. Y ahí tienen, de vuelta, existe una importante posibilidad que de vuelta sea un balotaje entre Massa y Milei. De vuelta, sí. Como en el 2023. Sí.
0: No lo veo a Kicillof llegando.
3: Nunca un gobernador de la provincia de Buenos Aires se terminó transformando en presidente. Ahí tenés esa estadística. Bueno, para los cabuleros pesa. Y calculo que para el ambiente político también. Bueno, y en el medio de todo esto, se divorciaron Wanda e Icardi, formalmente.
0: Formalmente. ¿No? Ayer dice, hay motivo para festejar, puso en su cuenta Icardi.
3: Y la China Suárez estaba más contenta, y no, claro, ¿verdad?
0: Sí, sí.
1: Igual se salieron los memes que dicen, no te pongas tan contenta porque a vos no te gustan los hombres libres, te gustan los casados.
3: Es verdad. Pero bueno, él tiene la esperanza, ella tiene la esperanza de que se termine casando, ¿no?
1: Es un buen partido, Icardi, hoy por hoy. Dice que en el Galatasaray fue a pedir que...
2: Por lo pronto es desempleado.
1: Sí, que aceptaba la propuesta que le había hecho el Galatasaray en aquel momento, y le contestaron que no, que ellos ya habían contratado si es delantero, si es no sé qué. Si es
0: delantero,
1: bueno,
0: sí.
1: Ya habían contratado a uno, pero que sí lo seguían esperando para hacerle una despedida, como se me...
2: Ah, no lo estaban esperando, en medio campeonato no lo esperaron. Qué horrible.
1: Tremendo.
0: Sí, el que se va sin que lo echen. Ahora, porque nadie le va a pagar los 5 millones de dólares.
1: Él aceptaba mucho menos.
0: Sí, después tuvo una oferta de 3 millones que no la aceptó. Entonces ahora, como las ofertas son ínfimas, los 5 millones por año, ahora le sirve eso. Porque...
3: Yo les explico, no quiero futbolizar la salida, ¿no? Pero para que se den una idea, ¿no? Porque yo creo que igual se puede recuperar económicamente este hombre. En San Lorenzo, que está destruido económicamente, caen embargos, se quieren llevar con la sede, ¿no?
0: Sí.
3: Bueno, el cuadro de Tinelli era, ¿no? Que fue presidente, está destruido económicamente. Un jugador de apellido Fiderisevski, que no lo conoce, o sea, yo creo que ustedes lo están escuchando por primera vez, que el tipo jugó 4 partidos y le hizo un embargo a San Lorenzo por 1,5 millones de dólares. Jugó 4 partidos oficiales. O sea, lo que hoy, el dinero que está manejando el fútbol a nivel de sudamericano.
0: Ah, tremendo.
3: No está a nivel europeo, pero un tipo que nadie lo conoce se puede llevar 1,5 millones de euros o de dólares, no de dólares era. Un tipo como Icardi puede agarrar lo puede contratar cualquier cuadro argentino que puede levantar esa plata y mucho más, ¿no? O sea, porque no vas a comparar en realidad la jerarquía de Icardi con la de este jugador de San Lorenzo, que hasta te cuesta nombrar el apellido. O sea, no creo que sea un tema económico lo de Icardi hoy para arreglar con un cuadro. Calculo que el tipo está buscando primero creo que se quería divorciar para encarar una nueva etapa, y creo que tiene todavía mucho para dar y para cobrar varios millones más allá de estos encontronazos que ha tenido con la dirigencia del Galatasaray y las oportunidades aprovechadas de Europa. Pero plata puede hacer, seguro, estando medianamente bien físicamente, ¿no?
0: Sí, bueno, con los valores que se manejan, como bien dices tú, en el fútbol, puede ser que...
3: Te diría que Icardi es bien jugador que puede terminar en Peñarol. Es bien, tiene ese perfil, ¿viste? Como Migliore, ¿viste? Que Migliore el otro día salió con...
2: El otro día dijo que era que donde le había pasado mejor era en Peñarol.
3: Increíble, sí. Y los hinchas de Peñarol la pasamos peor con él.
2: Y Recoba pasó bárbaro con él.
3: Por eso te digo, él pasó bien, nosotros pantoso.
0: Ah, sí. Yo le iba a preguntar de Moyano en España, sí. ¿Vio lo que hizo Moyano? Sí. ¿Cómo es la novia?
3: Selina, ¿no?
1: ¿Candela?
0: Candela, perdón.
3: Sí. ¿Y Candela?
0: Dale, Candela. Filmaron, dice, una tomada de pelo. Se filmaron. Sí,
2: tienen la restricción.
1: Poniendo la medida.
0: Sí, abrazado, por, caminando por ahí cerca del Parque del Retiro.
3: El, ¿cómo se llama el barrio en el que estaban? Salamanca.
0: Ahí en la calle. Sí, claro, el barrio, poderoso barrio. Ahí donde está la calle Serrano, están todas las marcas, los lugares más top.
3: El lugar de lujo, exactamente.
0: Lugar de lujo, sí. Ahora van a ser, ayer contábamos lo del Cholo Simeone, que van a estar armando una movida espectacular, y pasamos en la investigación del equipo de investigación de La Sexta de televisión.
2: La tobillera se quedó sin batería allá en España.
3: Claro, se quedó sin batería y bueno, ya la justicia podría dedicarse a otra cosa,
0: sí,
3: ¿no? Que no sea el tema este de Moyano y esta mujer, que bueno.
0: ¿Cómo le tomaron del pelo? Todavía
3: es una burla.
0: Dijo Moyano, sí, una burla. Dijo Moyano, dice, no, pero acá las restricciones no tienen efecto.
1: Claro. Después en Argentina.
3: Claro. La hicieron toda. Además, uno se tomó un vuelo. ¿Te acordás que fue la entrevista esta de Moria? La semana pasada fue.
0: Sí,
3: ¿Te acordás que contestaba cualquier divague? Y se ve que le dio la plata para que se tome un vuelo desde otro lugar y se encontraron los dos en Madrid, ¿no? Un papelón. Sí. Y una burla a toda la gente que. Además, Moyano hizo la plata con la tuya, contribuyente, como le dicen, ¿no?
0: Sí, sí.
3: El tipo está mostrando la vida de lujo que está viviendo.
0: Sí, tiene los pisos. Ahora tiene todo testaferro. Él no tiene nada, dice, la alquila.
3: Es el sindicalismo argentino, ¿no?
0: El día sindicalismo que argentino.
3: Se desbarate en toda la red del sindicalismo argentino.
0: Lo que quieren hacer acá algunos sindicalistas uruguayos parecerse a los argentinos.
3: Pero en Argentina los sindicalistas son ricos. Acá pueden ser, en Uruguay pueden ser riquitos, como dicen, ¿no?
0: Sí, sí. Acá vivir un poco mejor porque tienen buenas camionetas, vehículos y lindas casas y veranean, se pueden tomar ese lujo de.
1: Nacho, y después la reconciliación, sí, que llamó muchísimo la atención, ¿no?
3: Ah, la de Zaira.
1: La de Zaira con el padre de sus hijos.
3: Sí, parece que se calentó Wanda con Zaira, ¿no?
1: Todo acting.
3: Porque todo siempre volviendo en los mismos temas, ¿no? La verdad, ¿no? Y espera, y uno que no me quiero olvidar porque esto es una reconciliación. Y después el otro que Pampita se casa de vuelta.
1: Ahora se casa, ya no con creo. Hace poco había dicho que casarse no estaba en sus planes bajo ningún punto de vista, no sé qué, y.
3: Sí, pero hizo un posteo contando cuando hizo la peregrinación a Luján, de bueno, toda una cosa muy de la fe, de cómo la resiliencia. Bueno, la verdad que tuvo una vida muy, muy dura, Pampita, después de haber perdido a su hija Blanquita. Y bueno, hizo una reflexión y abajo puso como un emoji de unas estrellas, una, ¿viste eso? De brillo, un brilli-brilli, y al lado una novia, ¿no? Como diciendo. Y. ¿Cómo se llama? Pasó en América la novia de la mujer de Burlando. Dijo, Pampita se va a casar, pero lo tiró como que estamos hablando nosotros.
1: Barbie
3: algo
1: Vélez.
3: Que no querés. Exacto.
1: Barbie,
3: algo que no
1: Barbie
3: querés.
1: Franco. Barbie Franco.
3: Bueno, hay muchos personajes que estamos nombrando y hay que pedirle perdón a la audiencia, pero este que está. Pasamos a hablar de fútbol a empresario y algún nombre se te mezcla.
1: Claro.
3: Es Barbie Franco, exactamente. Y bueno.
1: Recordemos que, yendo a una peregrinación de la Virgen de Luján, fue que ella habló con la madre de
3: Pepa,
1: de Martín Pepa.
3: Exactamente, ahí fue como se terminaron conociendo.
0: Muy bien. Nacho, vamos cerrando por acá.
3: Dale, que tenga muy buen fin de semana.
0: Bueno, igualmente.
2: Chao,
0: chao. Que disfrute con las niñas.
2: Tenemos que hacer una pausa.
0: Con las niñas. Con las hijas y tan grande. Vio que Haddad salió a bancar a Massa, dijo que es el que mejor conoce el estado argentino. Sí, ahora que estamos hablando de Massa, me llama la atención Daniel Haddad, ¿qué vendrá atrás de eso? ¿Qué le habrá prometido Massa? Yo estoy a la orden también para decir quién puede andar bien, ¿no? Nosotros no. Nada. Ah, le voy a contar que hay un lío en Israel con por el nombramiento de esta figura, esta abogada.
2: Ah, sí,
0: Navi Pillay.
2: El primero que habló fue Netanyahu, pero me lo cuenta después de la llamada de la audiencia.
0: Muy bien.
2: Buen día, ¿con quién hablamos?
4: Buen día, ¿cómo está? contento con el Atenas.
2: Bueno, ¿usted contenta por el cumpleaños de Defensor?
4: No, yo tengo otras cosas más lindas que...
2: a ver, ¿pero hoy es el cumpleaños de la Viola o no?
4: Sí, por supuesto, 92.
2: 92
4: años. 92 jóvenes años, diría yo.
2: Sí, del 36, exactamente. Bueno, ¿y qué otra cosa linda hay?
4: Bueno, hoy cumplía un año, una querida doctora de este San Fernando de Maldonado. Capaz que alguna radiografía te hizo alguna vez. La doctora Ruth Salzamendi.
0: Ruth Salzamendi de González. Vivía acá por Vergali, la casa de dos pisos donde vive Marrero ahora, la familia Marrero, casada con el González, el piloto de aviones.
4: Exacto.
0: Exacto, sí, pero, los hijos... Pero, bueno, uno es veterinario, la chica... Pero ahora me acordé que la chica está casada con el hijo de... su jefe de policía Maldonado, Lazo de León.
4: Lazo.
0: Y después Ariel fue compañero mío de la escuela y del liceo. Que está, creo, en un banco en Nueva York.
4: Creo que sí. No, o sea, Ruth, hace mucho que no la veo, a la hija de Ruth, que todos le decíamos Ruth.
0: Sí, la veía, tenía un negocio ahí por Román Garra, creo, con...
4: Román Guerrero, en la casa de la madre, como digo yo, casi en el puerto.
0: Ay, claro, ahí tenía el consultorio la última época y vivió ahí, Ruth Salzamendi. A mí me atacó un perro, me caí de un muro, me subió un muro. Fue la única vez que me hizo una radiografía, como a las 11 de la noche.
4: A mí me hizo varias.
2: Muy bien.
4: Pero está cumpliendo años alguien que... también anduvo en tu vida, que me ayudó a ser madre a mí, con mis hijos, la doctora Marila Álvarez.
0: Mandamos un saludo también a Marila Álvarez, que le llevaba al diario, en aquel momento estaba casada con Valleta.
2: En el Bora Bora ya.
0: Exacto, en el Bora Bora. Que le cobrara acá en el consultorio de la Galería de los Profesionales.
2: En el Bora Bora.
4: A la Junta Departamental, decía yo.
2: Muy bien.
0: Gracias
2: por la por
0: el recuerdo. Nos vamos a ir a la pausa.
2: Y después de la pausa contamos lo de Israel. Entonces.
0: Exacto, lo del Premio Nobel de la Paz.
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2: ...23 minutos pasan de las 13 horas... ...vamos a hablar de un equipo, La Celeste... ...que es un equipo de chicos uruguayos... ...que está en un campeonato internacional... ...que se viene disputando en estos días... ...allí en una Copa Interclubes de América... ...que se viene disputando... ...si mal no recuerdo, en Córdoba... ...sí, en Córdoba... ...y en ese equipo, en esa delegación... ...hay niños... ...categoría 2003 y 2016 de aquí... ...representantes de Peñarol de Maldonado... ...también de Sporting Castilla... algunos de los clubes de aquí de Maldonado que tienen a estos niños, veíamos algunas imágenes, incluso nos habían pasado una página de YouTube para poder ver los partidos en vivo. Bueno, de las definiciones de campeonato son en categoría 2013, 2016 y 2017 que se vienen realizando en la jornada de hoy. En una de esas definiciones el equipo de La Celeste terminó vicecampeón en categoría 2013, así que felicitaciones para los chicos de aquí del departamento, nos hacían ver algunos oyentes de esta actividad. Presentamos el resumen deportivo a esta hora con Juan Carlos Celsa.
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2: Buen día, Juan Carlos, ¿cómo estás?
9: ¿Cómo andan? ¿Cómo están? ¿Bien?
2: Bueno, partidos interesantes. Hoy se abre la fecha, entre otras, aquí en nuestro departamento, con el partido deportivo Maldonado-Liverpool, en la lucha por el clausura y por la anual, además de todo lo que se viene el fin de semana, ¿no?
9: Sí, sí. Hay dos partidos muy lindos, porque hay que ver cómo reacciona Torre, que juega más temprano como local, pero, y sobre todo después de los coletazos que puede haber tenido, los resultados que no se le dieron en los últimos tres partidos a nivel local. Pero el gran partido es el de este Deportivo Maldonado. Yo sigo insistiendo en algo, ¿no? Capaz que define, capaz que no, capaz que campeón, capaz que queda ahí. Como juega hasta ahora, para mí el más parejo, el que tiene más idea, el que juega mejor colectivamente, ha sacado resultados muy importantes, ha tenido, como todos, lógicamente algún tropezón, pero es un equipo que me gusta mucho. Y Liverpool, hay dos cosas que pasan con Liverpool, ¿no? Una, se ha acostumbrado a ganar en los últimos años, y eso, más allá que varíen, que haya jugadores nuevos, que se renueven los técnicos, implica algo. Esa costumbre de ganar implica cosas. Y lo otro es que tiene un técnico que sabe, que conoce el medio, tiene trayectoria, mentaliza bien, arma los equipos de atrás para adelante, y es el partido, por lejos el partido de la jornada. Y después, bueno, en esta historia de que todos se juegan algo, porque que no se juega por el descenso y salvarse el descenso, se juega por entrar en las copas internacionales, está lo que los dos grandes hagan, uno frente a Progreso, ya prácticamente condenado, no hay puntaje que lo pueda salvar al equipo gaucho, y ese es Peñarol, que juega mañana en el Campeón del Siglo, y el domingo, en el Estadio Centenario, juega Central Español frente a Nacional, un Nacional que viene de cumplir su mejor partido, sacando un triunfo muy importante, con una figura trascendente como Gómez, que desequilibra y que aparece de mitad de cancha hacia adelante con las mismas dificultades que tenía, muchas veces solucionadas por el número 9, y en otros casos lo que sí asume el desafío de manera distinta, lo que sí es un equipo que propone desde lo anímico, sacando resultados como contra Defensor, como el otro día en el partido frente a Torque, resultados importantes, que a esta altura del campeonato, lo dijo con claridad Carreño, a esta altura, si el funcionamiento como el otro día es el mejor, o aunque el funcionamiento no haya sido el mejor, por ejemplo frente a Cerro Largo, acá la búsqueda es ganar. En la medida que Nacional gane, define campeonato. En la medida que Nacional deje punto por el camino, se le va la aspiración de poder ser campeón uruguayo.
2: Muy bien, la seguimos al lunes, Juan Carlos.
9: Un abrazo grande.
2: Voy a dar una noticia que esta es de último momento, hablando del fútbol profesional y hablando en este caso de la segunda división, pues se acaba de conocer hace instantes nada más. Había un reclamo de un partido disputado entre Plaza Colonia y Oriental, que justamente le había ganado Oriental a Plaza Colonia. Recordemos que hoy la tabla de posiciones marca que Oriental tiene 45 puntos y Atenas y Plaza en ese orden, por un tema de goles, estaban en la segunda ubicación del torneo con 44. Habían jugado Oriental y Plaza y había ganado Oriental 2-0, pero Plaza reclamó ante la AUF los puntos de ese partido por entender que Oriental ese día había alineado a 6 extranjeros, uno más de los permitidos. Creo que es 6, ahora no recuerdo bien, pero sé que era por un tema de la alineación de extranjeros. Oriental señala de que uno de los extranjeros que menciona Plaza es hijo de padres uruguayos, mientras que Plaza terminó ganando los puntos porque toda la documentación de este jugador es extranjera. Con esto, se viene un lío gigante. Ya estoy en condiciones de decirle que se viene un lío gigante en la segunda división, porque Oriental dijo que va a apelar esta decisión y que si es necesario va a ir al TAS, al Tribunal Arbitral Internacional. Recordemos que en Europa define todos estos líos grandes en el fútbol. Bueno, que va a ir al TAS Oriental. Lo cierto es que con esta decisión, Plaza Colonia pasó a liderar la tabla de la segunda división profesional, ahora con 47 puntos. Y entra en zona de ascenso directo a Atenas, que estaba con 44, se queda con 44, pero como a Oriental se le restan 3 puntos y estaba con 45, pasa a tener 42, igual que Rentistas. Así que en estos momentos, y de mantenerse este fallo, en la jornada de hoy, Plaza tiene 47, Atenas 44, los dos en zona de ascenso directo, Oriental y Rentistas lo siguen con 42, y después ya viene Fénix con 40, y Colón, entre otros, con 39. Aunque quedan 5 partidos, esto cambia y cambia mucho la tabla arriba, así que se viene un lío grande porque seguramente Oriental va a ir hasta las últimas consecuencias para tratar de que no le quiten estos puntos. Nivia.
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0: Antes de ir a la pausa, noticia también de último momento, ¿no? Que podría determinar la postergación en 1 o 2 meses de los cambios de Nimesi a los autos eléctricos, que tenía que entrar en vigencia el 1 de enero. Esto, bueno, fue admitido por el secretario de la Presidencia, Alejandro Sánchez, en estas últimas horas, que el nuevo esquema tributario para autos a batería quizás arranque en marzo por demoras en el puerto. Claro, porque hay una cantidad de autos que la gente los ceñó y los compró a determinado momento, y con el tema del paro en el puerto y todo eso, están demorados. Y bueno, Sánchez afirmó que el Ministerio de Economía y Finanzas analiza postergar 1 o 2 meses la entrada en vigencia del nuevo esquema de IMESI para los autos eléctricos, prevista para el 1 de enero, ante los planteos de importadores por demoras en la llegada de vehículos vinculadas a las dificultades en el puerto. No sería tajante en que hay intención de correrlo, pero sí hay intención de analizar por una cuestión de algunos meses con la implementación del IMESI. Eso puede generar un perjuicio para los consumidores. Nosotros no tenemos problema en flexibilizar 1 o 2 meses la entrada en vigencia del IMESI para los autos eléctricos.
2: Pausa, ya venimos.
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0: 11 minutos para las 14 horas. Nivia, deme un consejo.
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2: Señora Nivia González, hace un ratito estábamos, usted, arrancó y nosotros la seguimos elogiando, bueno, este aniversario. Exacto. Elogiando el
1: mayoría
2: servicio.
1: De edad. La mayoría de edad. Y que me gustaba también el hecho de que siempre festejan con todo el equipo ahí, con los que forman parte de... Lindo.
2: Ah, lindo. Muy bien, muy bien. Sí, siempre. Yo estuve la otra vez, hice una fiesta bárbara, cerraron hasta la calle, trajeron los baños nuevos, una movida bárbara. Me refiero a Alejandro de León.
1: De Aquamarc.
2: De Aquamarc, exactamente. Muy buenos días, Alejandro. Espero que estés bien. Y bueno, ¿qué significación tiene para Aquamarc estos 18 años?
3: Muy buenos días para vos y para el resto del equipo.
1: Quedó sin voz, ¿eh?
3: Estoy con un estado gripal muy grande. Para mí es una satisfacción muy grande, de cual nos conocemos, Calimar, a mi familia, conoces todo. Yo no pensé lograr esto, hoy liderar Maldonado Punta del Este con una empresa de bioquímicos. Cuando empecé con el amigo Adolfo, que vos lo conocés, cuando trabajé 20 años con él y dije que había cumplido un ciclo y que había un lugarcito para poner una empresa de baños químicos, donde estaba mi amigo, colega y amigo Barrios, y que había un lugarcito para otra empresa más. Y bueno, arrancamos en un balcón que me cedió Adolfo, que lo fuimos preparando los fines de semana. Disculpa que te robo un poquito de tiempo, pero es un poquito así la historia. Arrancamos humildemente con un balconcito, trabajando los fines de semana y nos fuimos a Buenos Aires porque me había gustado un modelo de baño, y trajimos 60 baños y a los 30, 60 días esos baños se fueron y los alquilamos y tuvimos que traer más y empezamos de a poco y de a poco y de a poco. Y bueno, fue logrando objetivos, logrando poder trabajar las empresas importantes como Techín, Agroland, y después la más deseada era la intendencia, que se pudo lograr también, primero compartido con Barrio, después nosotros la agarramos solo, y siempre apostando al servicio, que creo que eso es la diferencia. Si tú ves que hay muchos baños en la calle de Aquamarc, cuando tú ves baño y ves logo de Aquamarc, no es por mi linda cara o por el precio, sino un tema de servicio, un servicio del cual ha costado mucho armar un equipo. Yo solo no lo puedo hacer esto. Esto lo hice con un equipo, por eso ayer festejamos con todos ellos. Vos sabés que cuesta a veces armar ese equipo, y hoy es todo tan mentalizado en dar un servicio, ¿no? Por eso que todo ha empezado así y así trabajamos.
2: Una cosa nos llama la atención, el otro día hablábamos porque hubo un problema de baños, y siempre reconocemos el servicio de Aquamarc porque tiene una persona, son los baños que están limpios, están siendo permanentemente mejorados con una persona, y eso da esa higiene y esa limpieza que son necesarios en distintos lugares cuando uno coloca un baño, ¿no? O una batería de baños en un evento, de tener personas que permanentemente están haciendo la higiene, y eso contribuye además a la imagen del lugar, de lo que sea, ¿no?
3: Totalmente, estamos en la Punta del Este. Yo que estoy en esto de los baños, tú has viajado mucho, Calimar, y debes saber, yo lo poco que he viajado me fijo mucho en los baños, porque es lo que uno vive, ¿no? Pero no hay un servicio como acá y en Punta del Este, te lo puedo garantizar. El servicio de playa, que la chica esté permanentemente en el baño, que vos te abra la puerta y encuentre el baño en buenas condiciones y salga, dice a la persona, y a su vez le dice, aguarde que le voy a controlar el baño y a entregárselo limpio. Ese servicio no existe en el resto del país y en muchos lugares no existe. no está mentalizada la persona para mantener realmente algo tan delicado que es el baño químico, ¿no?
1: Y también tenemos que destacar que han sido innovadores en lo que son esos baños de lujo sobre ruedas, que realmente es impresionante, de película. Dan ganas de quedarse a tomar mate ahí adentro.
3: Bueno, vos sabés que es así. Vos sabés que los chicos en la fiesta y todo te dicen, ah, me quiero quedar acá porque tenemos aire acondicionado, porque tenemos música acorde al evento, porque no son baños químicos. Ahí está la diferencia que estamos marcando acá en Uruguay. No es un baño químico el baño de lujo no es un baño químico. Tiene los tanques individuales para lo que es la materia, para lo que es el agua del lavatorio, tiene agua potable. O sea, es como un baño de un salón de eventos, tal cual.
2: Tú sabes que a mí me asombró los últimos que trajiste, la verdad que son, viste que son uno de dama, otro de caballero, que están incluso hasta con un arreglo floral, lo vi yo ahí en la empresa. Digo, pero qué paquetería, para un baño, ¿no?
3: Totalmente. Tuvimos la suerte de hacer el casamiento de los paraguayos, que fue muy nombrado.
1: Es verdad.
3: Sí. Tuvimos la satisfacción de cuando terminamos el evento, que yo voy y pregunto a ver cómo estuvo, qué les pareció, las felicitaciones que tuvo del equipo, de cómo cuidaban esos baños, cómo los mantenían, la amabilidad. Y la verdad, realmente, creo que fue todo cerró muy bien, todos los colegas en,

0: cosa es el baño en sí, la infraestructura, pero también la calidad humana, ¿no? Porque aquellas personas que están ahí, que uno las ve a veces en cualquier tipo de evento y que están cuidando los baños y que a veces no son las mejores condiciones, porque la gente a veces no respeta tanto, y sin embargo siempre están con buena onda, siempre están con ganas de que se brinde un buen servicio. Me parece que ahí está el valor agregado más importante del equipo, ¿no?
1: Totalmente, como te decía al principio, si no formás un equipo, es posible que una empresa pueda crecer, porque el dueño tendrá la idea, tendrá todo, pero el hecho, yo, aunque a ustedes les parezca mentira, yo ahora, ya hace un par de años contraté a alguien más para o sea, ahora viene la temporada, tenemos 80 personas desde José Ignacio hasta Solís. ¿Cómo yo garantizo que esos baños estén totalmente mantenido? Bueno, ¿qué hago? Yo entrevisto de a una, aunque te parezca mentira, es mano a mano de conversar, explicar lo que quiero y a ver si vos te comprometés a ese servicio, ¿me entendés? Si usted se podrá comprometer a brindar ese servicio, bueno, yo le ofrezco trabajo, pero que tiene que hacerme esto. Entonces, eso creo que un poco va muy bien para que la gente se mentalice y bueno, algo distinto que el baño. Generalmente yo, en su momento ahí en la radio, yo tenía una propaganda y el baño es lo último que, porque está, ay, qué linda está la fiesta, y los baños es lo último que se acuerdan, y bueno, es algo muy importante. Vos haces un cumpleaños de 15, tenés que tener un buen tener una buena música y un buen baño.
2: Sí, te tira, si no tenés un buen baño, te tira abajo, porque dice, horrible los baños, después viste que hay muchos eventos, y dice, no vayas a los baños porque son horribles, porque están sucios.
1: Exacto, entonces, ¿cómo convenzo a esa persona que está organizando algo que ese baño tiene que ir con una señora al frente? Esa señora, esa persona que está ahí va a tener todos los insumos para darte la seguridad que ese baño va a estar en buenas condiciones. Y bueno, después de haber terminado el evento me lo reconoce, porque se tenía razón, el baño estaba impecable, porque yo tengo una señora que trabaja acá, que es la que trabaja en la casa. No, la señora abuela vas a ocupar para otra cosa, ella va a estar para expresamente para eso. Y bueno, estamos en eso, Calimar, estamos en eso permanentemente, controlando, vigilando que todo salga bien. Estamos en Punta del Este, no estamos en cualquier lugar. Entonces sí, a veces puede surgir, Calimar, como surgió en Piriápolis, que se puso un baño, el alcalde solicitó un baño para el puerto, ese baño estaba, lo alquiló sin personal y no lograba yo que él entendiera que tenía que tener personal. Y la otra vez hablé con el director, con Piris, lo convencí, bueno, la pusimos dos, el fin de semana está con personal, asegura que esté limpio, no un baño solo, quedó mal yo, queda mal Acuamá y queda mal la alcaldía, o queda mal la gente que organiza todo, queda mal porque un baño no puede ser. Fuimos a Piriápolis y el baño estaba horrible. Bueno, ahora logramos que sábado y domingo quede una mujer. Entonces, todos esos detalles hay que estar, porque después el sello está Acuamá, tiene el cartel. Entonces, que queda mal es Acuamá, ¿me entiendes?
2: Muy bien. Alejandro, bueno, felicitaciones por estos 10 años.
3: 18 años.
2: Perdón, 18 años.
3: Y levantamos la copa porque sean muchos más.
1: Muchas gracias, Mía. Muchas gracias. Gracias por tu amor a la propaganda.
3: Por favor.
1: A mí me llega porque te imaginas una persona que nunca pensó llegar a tener lo que tengo y crecer junto con mis hijos, con mi pareja, con el equipo, lograr esto, mi socio que me apoya, que me deja hacer lo que yo quiero, yo quiero resaltar eso, hago y deshago, y bueno, estar en este camino, y bueno, y vos que te pones ese amor cuando hablas de Acuamán, te lo agradezco mucho.
3: Un abrazo grande, Alejandro.
1: Le agradezco mucho,
2: que
3: te
2: pase.
3: Muy
2: dale.
3: Bien. Qué lindo. Chao. La verdad que emociona escucharlo hablar, porque realmente él mismo lo dice, ¿no? Que arrancan desde abajo y
0: contó toda la historia.
3: No, contó. Y cómo han ido.
2: Viví acá a la vuelta.
3: Qué maravilla.
2: Desde chico, por eso decía, no, nos conocemos.
3: Una empresa de Maldonado.
2: Claro, una empresa netamente de Maldonado, y él un vecino acá a la vuelta. Ahí vivía en José Pedro Valle.

0: En Doctor Ide y Germán Miquelín.
1: Sin lugar.
0: Ahí es la casa de los padres, ahí se criaron todos los. Él y sus hermanas, ¿no?
1: Y le alquilé un lugar sagrado, ¿no? Donde acude tanta gente. ¿Para qué vamos a hacer el poema del baño, no?
0: Claro.
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2: Vamos a la pausa.
1: Vamos a la pausa.
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5: Es tarde.

0: estamos en los minutos finales, ¿no? Es tarde, dice el máquina, ¿no? Está pasando.
1: Disculpe, máquina, pero yo le estoy ganando la inteligencia artificial. Recién hice una producción, digo, la vea y no.
0: Los experimentos, la inteligencia artificial.
1: Estoy haciendo experimentos.
0: Y nosotros que lo agarramos para la joda, que además los que lo agarran para hacer daño.
1: Nosotros agarramos para ver si le podemos ganar.
0: Sí, habrá que tener cuidado.
1: Sí, hay otro que lo hacen para hacer maldades, ¿no? Señora Nivia González, ¿nos vamos?
2: ¿Qué le voy a decir?
1: ¿Qué le voy a decir? Estamos 15 minutos pasada la hora, ¿no? Se viene el fin de semana. Ah, la semana que viene. Vamos a hacer una nota de esto de la boda judía porque me encantó.
3: Ay, a mí me encantó también.
1: La publicidad esta.
3: Es
1: porque
3: genial.
1: Es como entrar, ser parte de una obra de teatro mientras comés y todo lo demás.
3: Por eso le llaman teatro inmersivo. No es que usted va a sentarse
1: inmersivo,
3: a mirarla.
1: Inmersivo, exacto. Llega a Punta del Este una experiencia de teatro inmersivo, gastronomía y fiesta, que va a ser el próximo 17 de octubre en Hotel Jean Clever. La boda judía se recibe, ¿no?
3: Ya desde que entra está formando parte del... No, del elenco, digamos.
1: Del elenco. Vamos a hacer una nota.
3: Bueno, Calimar, los autos sí. Legendarios.
1: Sí, la actividad, ¿eh?
3: Me lo dijo, pero no lo he dicho
1: ahí. Déjeme a ver dónde lo tengo a eso. Nuestra productora nos estaba informando de...
0: Mañana en la mañana, en la revista del sábado, atento, porque siempre estamos con esa actualización, porque hay muchas actividades. Hay una agenda nutrida de actividades para este fin de semana y me parece que algunas se van a ir cayendo, porque evidentemente se necesita un buen tiempo. Nosotros mañana en la mañana con Laurita los ponemos al día en un montón de temas, porque hay algunas actividades que se posponen o para el domingo o bien para el fin de semana siguiente.
1: Hay una actividad muy linda en Piriápolis, por ejemplo, Entre Fuegos, en la playa La Rinconada, mañana a partir de las 18:30.
0: Y ahí tiene, ¿vio?
1: Entonces,
0: si llueve, está bravo para prender fuego.
1: Por eso, por ahora se mantiene, Entre Fuegos. Hay unas chitorras para comer, muy ricas, que dice con pan de Viena. En nuestra página web está la programación, pero me encantó eso. Para típicas cositas españolas, ¿no? También hay de todo, hay pesca, hay, bueno, para lo que guste, Entre Fuego. Lo otro, los autos legendarios Maldonado quedó postergado para el domingo 1 de noviembre. Le dijimos hace un rato que estaban reunidos con la intendencia. Bueno, se fijó para el 1 de noviembre esta actividad que es auspiciada por la intendencia Maldonado, que se iba a cumplir este domingo. Quedó, reiteramos, allí en el placer para el próximo 1 de noviembre, ¿no? Así que bueno, después, bueno, están llegando algunas cosas que son para más adelante. Vamos a dar Bueno, acá nos mandan de Defensor, a usted le mandaron también lo de Defensor.
0: No, estuve mirando en redes sociales, que claro, los hinchas de Defensor, y hay algunos que subieron algunas fotos históricas del. Un poco Defensor del 81 y de antes también, así que está bueno mirar a aquellos que les gusta mirar cosas viejas.
1: Hoy 9 de octubre que está cumpliendo Defensor 92 años, acá nos mandan Daniel Fernández, el Manito Miranda y con el presidente Pereira, Eduardo Pereira, ¿no? el verdulero que le decía, ¿no? El hombre que, bueno. Después veo acá, el otro día estuvo el hijo del Pillao Tejera, acá el Pillao Tejera con Eduardo Pereira, con Miranda, está el Pillao Tejera, el hijo tuvo el Patito, estuvo acá a visitarme, ya se iba, tuvo unos 20 días acá con la señora que viven en Barcelona, iban a decirme que lo fuera a visitar, dice ya que va todos los años, dice nunca pasaba a visitar, lo que pasa es que tengo tantos lugares para ir y aprovecho que... Y además, si no, uno la otra vez también estuvo en Barcelona, en caso de otros amigos, y siempre, pero vamos a visitarlo al Patito Tejera. Bueno, acá está el padre, ya desaparecido, mucha gente. Y en un partido acá que es Jorge Sallavedra, me parece que es juez, y si no me equivoco, del otro lado, del otro cuaderno, es Come Piri. No me acuerdo quién es eso. Estamos mirando la foto acá, ¿no? Pero bueno, es una época preciosa ahí del DEF y además del Defensor, que seguimos su campaña por todo el país, ¿no? Cuando salió campeón en el 81, con aquel famoso cuadrazo que tenía, ¿no? Había Espíndola, dice, si se hubiera dedicado a Espíndola aquel 9 Un día había Jesús Bentancur, ya era arquero en una final, defensor en el campo, y Jesús ya había sido golero en el 71 de defensor, ahora estaba atajando en Ituzaingó y lo agarró en el 80, estaba en Ituzaingó, y lo dio una, lo paseaba para un lado y caía Jesús y lo manoteaba y se la pasaba para acá y no hacía más el gol, viste, lo dribleó tres veces. Porque era así, tenía una, un carácter muy especial, Espíndola, el 9 de Canelones que habían traído. Y lo,
0: Pedro Espíndola, ¿no?
1: Pedro Espíndola. Lo paseaba para un lado, para el otro, y arañaba la tierra, Jesús, hasta que le hace el gol, ¿viste? Digo, no, todos estábamos expectantes y así también perdía goles, ¿no? Porque claro, quería driblar, de repente agarraba uno, lo driblaba como Nil, aquel de la que ya fallecido, Fabiano Nil, de Nacional, se le daba. Bueno, a Gattuso, que le dijo, te voy a pasar por...
0: Te le voy a hacer tres caños hoy.
1: Tres caños, le hizo los tres caños. Bueno, este es lo mismo, le dice, no, porque a este le voy a hacer y pasaba y te volvía con la pelota hasta que a veces la sacaban, no siempre le salía, ¿no? Sí. Pero bueno, saludo a los violetas en su día. Amigos, nos tenemos que ir. Ya viene la actualización informativa de Gente Informada, segunda edición. 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A las 22, la previa con Deval y Cedric. Mañana sábado Uruguay Productivo con Martín Pérez Alfonso desde las 8 de la mañana a las 10 de la mañana la revista del sábado, con Diego y Laurita. A las 14 comienza el programa Ómnibus de Alberto Leguizamón, Tropimanía, hasta las 20 horas que arriba la tribuna deportiva, a las 21 la previa, a las 23 el túnel del tiempo para recordar todos los temas junto a Jorge Cedrés. El domingo, Domingos de Maldonado con Sergio Sánchez Moreno, que lo vi que escribió en la revista literaria. ¿Cómo es?
0: La revista de Maldonado.
1: De Maldonado.
0: El tomo 5.
1: El tomo 5 ahí.
0: Sí, tomo 5.
1: Fue uno de los que escribió en este número. A las 14 horas vuelve Tropimanía con Alberto Leguizamón. A las 21 horas, Bendito Universo, charlas con Magda, con Magdalena Silva en la conducción. Así que bueno. Ahí tienen toda la programación de la radio. Así que bueno, queda hecha la invitación, la continuidad informativa está en www.fmgente.com.uy y en nuestras redes sociales.
3: Buena tarde.
0: Buen viernes.
1: Amigos, que pasen ustedes un muy buen fin de semana, dice Meteorología, iba a decir Nivia. Nivia simplemente lee, es el mensajero, que va a estar inestable, lluvioso, así que aprovechen para ver series, para estar en familia, ver películas, compartir entre todos, en familia. Chau, chau.
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Ali I murió en el medio de febrero de 1985, pero no murió.

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9: Sí.
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6: ¿Qué tal, amigos? El saludo cordial, deseando que en todos los hogares reine la paz, la dicha y la prosperidad, luz y entendimiento para quienes conforman tu hogar. Estimados amigos de la sintonía, tenemos una persona que bajo el dominio de un trabajo de ocultismo ha tenido lamentablemente muchos tropiezos, fracasos, vicisitudes y problemas a lo largo de su trayectoria vital. Gracias a Dios, a través de una curación, una limpieza, una extracción de todo el cuerpo de la parte negativa, hemos logrado liberar influencias negativas que afectaban no solo la psiquis, la mente, el cuerpo, el corazón, sino la parte orgánica, física, dolencias, malestares y tropiezos que venían atormentando. ¿Cómo está, hermano? ¿Cómo me le va?
7: Lo más bien, por ahora lo más bien, gracias.
6: Me alegra escuchar esas palabras. Lo más importante es tratar el problema. Cuando uno no trata una dificultad, esa dificultad se crece, se acrecienta. No es como cuando cerramos los ojos y pensamos que los problemas se van a solucionar solos, eso nunca va a ocurrir. Usted es consciente, hermano, ¿qué edad tiene usted?
7: Yo tengo 61 años.
6: ¿A sus 61 años le parece justo sufrir tantos años, tener tantos problemas y no haber encontrado la solución hasta el día de hoy?
7: Gracias a Dios encontré la solución, por lo que vi ahora no la había visto nunca.
6: Bueno, nosotros comprobamos cuando un cuerpo está contaminado de un mal, cuando hay algo negativo. Sabemos que estas brujerías dominan a una persona. Usted era una persona que estaba restiada, como quien dice, se estaba consumiendo, se estaba secando, venía mal, con dolencias, con problemas, hasta sentía como que se le movía algo en el estómago y efectivamente logramos visualizar cuerpos extraños, pudriciones, suciedades que el cuerpo había recibido y cosas que uno nunca las ve,
8: estando hasta en el

0: peor estado de enfermedad, es decir, que son cosas extrañas. Dígame, ¿usted ha comprobado de verdad? ¿Se siente conforme con la ayuda?
1: Me siento muy conforme con la ayuda, la verdad que no pensé ver eso. Nadie me lo hizo ver eso, nunca en mi vida.
0: Ahí es donde determina la capacidad de nuestra ayuda. Hermano, muchísimas gracias por sus palabras. Lo importante es seguir adelante y tener una buena energía. No se preocupe que usted a partir de hoy tiene una estrella que le ilumina. Dios lo bendiga.
1: Bueno, le agradezco, doctor, y quiero seguirlo consultando porque usted es un buen doctor, atiende muy bien y dar los buenos resultados.
0: Mil bendiciones.
1: Gracias, doctor. Gracias.
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0: La señora Tatia, del 33 años, lloró mucho, estoy sensible, he sentido ganas de morirme, no me ha pasado nada, solo que me invade ese sentimiento. Quisiera saber qué me pasa. Ojo con esa depresión es básicamente pasiva en este momento, pero realmente, señora Tatia, usted tiene estados nerviosos avanzados que no ha controlado. Le han hecho trabajos, le han hecho cargas ocultas y daños, y también eso te está tirando depresivamente mal. Has tenido enfrentamientos con personas de tu familia y siempre quedas como la mala, como la negativa, y eso también vuelve y te tira para abajo. Intentas un viaje, intentas algún proyecto, nada te sale, te pones peor, te tiras para abajo, te pones nerviosa. Entonces, todo lo que dije anterior, todo te tira para abajo, te pega mal. Es porque usted es una persona nerviosa y no soporta cualquier estado que le llegue a afectar. Desde un clima negativo, desde un enojo, desde ser introvertida, desde tener un problema o alguna sugestión que te afecte, ya te pone mal todo y te tira para abajo. Necesitas un tratamiento, pero hay que ayudarse. Hay que también empezar a soltar ciertas cosas emocionales, porque si te apegas a lo malo, nunca vas a soltar, nunca vas a salir adelante, no vas a triunfar. Se necesita ayuda bastante. Visíteme, hay una terapia, hay un conocimiento alternativo que te guía, que te mejora y que ayuda. Para eso somos coach holístico, y el coach holístico guía tu vida en una mejor senda a enfrentar ciertos problemas que te afectan, pero que tienen una solución.
3: Tenemos una llamada al aire.
0: Hola, ¿cuál es la fecha de nacimiento suya?
4: El mío es, bueno, mire, en Paraguay así es el asunto. Y yo tenía el 20 de mayo. Y después me mandaron cuando yo iba a hacer, porque yo me escapé de mi mamá a los 13 años. Después me casé acá, fracasé. Y bueno, y 20 de mayo era, y de 1955. Ahora me habían mandado y me hice con ese papel que me mandaron todo, me hice el documento el 20 de marzo del 1955. Y allá se hace todo mal los papeles y mandan todo al revés, como dice el mundo al revés.
0: No pasa nada, escúcheme. Igual por el timbre de su voz, energías, uno capta cosas. Por ejemplo, a usted, sí, claro, usted le pasa de todo, ha sufrido mucho en la vida y ha tenido que partirse el lomo para sacar adelante a su familia. Tienes pérdidas, sí, materiales y materiales sentimentales y emocionales. Sí. Usted,
4: materiales
0: madre,
4: tuve mucho.
0: Usted
4: mucho
0: tuvo un fallecimiento hace poco, madrecita.
4: Sí.
0: Exactamente. Sí, señora. Tristemente lamento su pérdida, se lo digo de corazón. Pero aquí marcan, gracias, trabajos sobre la familia que ejercen que las cosas estén negativas. Por eso siempre, si no es uno, es el otro.
4: Profe.
0: Sí, si no es uno, es el otro. Necesitan curar, sí, madre. ¿Cuál es la fecha de nacimiento de su hijo?
4: Es el 13 de septiembre. Yo quiero saber si hay algo, porque él no le puede ver a su esposa, que es buenísima, su esposa, trabajadora, esmerada, Y bueno, los hijos son hermosos. Madre,
0: escúcheme. Sí. Él cambió a su mujer y está engatusado por otra mujer, está envuelto por otra mujer, está destruyendo su hogar, pero no, hay que luchar para que él nuevamente recupere su hogar verdadero. Pero él está ahorita como el que le cambiaron la mente, él tiene un trabajo hecho de envidia y maldad, tenga cuidado. Necesito una fotografía en papel que le traiga la consulta para poderle ver el caso. Y de usted, y de usted la orina en ayunas, y ahí yo le reviso, pero haga lo posible de visitarme si es posible, ¿ok?
4: No, ¿cómo estoy hecho mierda? Yo camino sobre un algodón, dice, y yo sé que no venía comiendo más, ahora recién, ayer probé otra vez comida, y bueno, voy tomando leche, porque soy una persona grande, tengo 68 años.
0: Tiene que cuidarse mucho, pero... trate de hacer una consulta.
4: Y bueno, voy a ir junto a usted, si es que usted me va a atender.
0: Pero no se le olvide la foto de su hijo y que usted traiga una muestra de orina y yo le leo lo que tiene.
4: Ah, ¿mi orina en ayuna?
0: Mejor, claro.
4: Bueno.
0: ¿Ah?
4: Sí.
0: Bueno,
4: bueno, bueno, profesor. Voy
0: Dios
4: a ir.
0: Dios te bendiga. Dios te bendiga.
4: Amén, amén.
0: Un abrazo.
4: Gracias,
0: Dios la bendiga.
4: Gracias.
0: Madre, cuénteme qué le apareció en el cuerpo.
5: Bueno, una brotación toda como una alergia.
0: Pero usted sabe que no era una alergia, ¿qué pasó con eso?
5: Fue de golpe que me vino eso, un viernes de noche. Yo no me olvido. De las uñas, me mandé uñas. Me lastimé, pero todavía tengo las marcas ahí. Y era el pescuezo y agarraba todo el pecho para acá y me llegaba hasta ahí. Era eso nada más. No tenía más nada en todo el cuerpo, estaba sanita.
0: ¿Qué hiciste? ¿Qué te pusiste?
5: Bueno, y teníamos una botella que habíamos hecho con eucalipto, ruda macho, ruda de la otra y otras cosas más, porque lo tenía hecho porque lo guardé. Y dije, ¡ay, el remedio ese líquido! Me lo mojé todito, que me empapara bien. Cuando se secó, me volví a pasar. Me pasé pasándome eso porque me aliviaba. Y después se me fue desapareciendo, se me desapareció.
0: Bueno, ese preparado que nosotros le hicimos era para liberar y descargar cuando algo negativo le afectara. Es decir, usted ya estaba curada, pero tenías una defensa por si venía alguna cosa, por si aparecía algo.
5: Ay,
0: y justamente aparecieron en forma de brote, sarpullido y cosas.
5: Sarpullido, sí. Y me picaba, pero era una desesperación. Yo sufro de alergia, pero como eso no.
0: Claro, se nota que no era una alergia, es diferente.
5: Era una desesperación espantosa.
0: Para diferenciar, por ejemplo, cuando usted tiene una alergia, ¿cómo la trata?
5: Por la respiración yoga.
0: Okay.
5: Hacer la respiración yoga al aire despejado donde no pasen auto y hacer la respiración yoga. Vas caminando y vas haciendo... la respiración yoga siempre. Acostúmbrate a hacer siempre la respiración profunda del yoga.
0: Aún así, cuando te pasaste el producto...
5: Y se me pasó, pero a mí lo que me alivió, que fue gracias a Dios, fue el líquido.
0: Claro. Los baños son baños de descarga. Mire, lo importante es que lo aplicaste al momento en el que sufriste algún tipo de ataque.
5: Primero... cuando yo salí al frente, que tengo unas plantitas, macetitas allí en el porche y las riego todos los días, cuando yo salí al frente, hice una de la puerta de casa así por las macetitas y di toda una vuelta, lo que sentí como una dormidera del pie hasta el tobillo, los dos pies, como que se me dormía hasta el tobillo justito. Bueno, sentí eso raro, digo, vamos a ver si se me pasa, y se desapareció. Pero el viernes de noche me apareció esa picazón. Eso era una desesperación como nunca. Yo nunca había sentido eso, digo la verdad.
2: Pero acuérdese que yo le había indicado que los días que más le afectaban eran martes y viernes.
5: Viernes.
2: En este caso, viernes, viernes. Y todavía de noche, en
5: sí,
2: pleno descanso.
5: De noche, sí, de noche. Y
2: bueno,
5: y
2: pero con
5: la
2: el baño...
5: La botellita que guardé, que no me deshice de la botella, porque lo que sobra se guarda, dijo Brian.
2: Gracias.
5: Bueno, y lo que sobra se guardó. Y con eso mismo me sirvió. ¡Ah! Hasta que desapareció. Pero qué alivio sentí. Y esa botellita está guardada.
2: Claro, hay que tener como respuesta inmediata a cualquier situación.
5: Sí, pero qué susto que me di, porque era una desesperación. Era una brotación, pero una desesperación que te clavaría las uñas hasta el hueso y eso. Y me pasaba la mano, estaba toda brotada.
2: Bueno, pero gracias a Dios, mi Dios
5: no,
2: es grande,
5: no,
2: y ahora ya estás mejor.
5: Desapareció eso, gracias a Dios, desapareció.
0: Señor Elías, 61 años, me operé la pierna derecha, los meniscos, no quedé bien. Me gustaría saber si hay algún tratamiento que me ayude a curar. Busco mejoría. Claro, don Elías, por supuesto que hay tratamientos para mejorar. Pasa que cuando uno se opera, básicamente la convalecencia tiene que ser el 70%, 30% la operación, 40% y 50%, 60% o hasta 70% la convalecencia. Es decir, que si no hay un seguimiento para poder ayudar al tratamiento, a la operación misma y ayudar a que afloje la articulación, entonces esto queda como si estuviera golpeado o frisado o básicamente no estira la rodilla como debería, no cede. Esto pasa mucho en personas que han tenido problemas en jugando fútbol o que se han dañado, que se han lastimado por hacer esfuerzos físicos muy grandes. Hay tratamiento para fortalecer, desde calcios hasta tratamientos naturales, pero muy importante es el trabajo. Usted todavía, a pesar de su edad, está haciendo trabajos forzosos. Nunca descansa, le toca todo el tiempo estar moviéndose, mantiene de pie, se cansa y no tiene un descanso más que la noche, pero allí necesita unos ungüentos. Si se hace unos ungüentos de tratamientos naturales en las rodillas todas las noches al acostarse, téngalo por seguro que su salud va a mejorar. Hay tratamiento, hay curación. Y ojo, porque le detecto cargas negativas, que son influencias que le han hecho y que algo extraño anda pasándole. Consúlteme.
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0: Amigos de la sintonía, ten compasión, enamórate de la vida, no te quedes en el karma porque estaría generando aún más tristeza. Que lo bueno, lo bonito y lo mejor del universo les suceda siempre. Y bueno, a toda la gran audiencia le estamos avisando que ya está finalizando nuestro espacio. Siempre hemos de pedir que aliste un vasito con agua para hacer la oración bendita. Con esta oración, al terminar, tómese el vasito con agua y el residuo que quede en el final de agua, páseselo por donde sienta un dolor, una molestia física o en la frente para aclarar sus pensamientos en forma positiva. Escuchemos la oración de fe.
6: Te purifico, criatura de agua, en el nombre de Dios Padre Omnipotente, en el nombre de Jesucristo, su Hijo, Señor nuestro, y por virtud del Espíritu Santo, a fin de que te conviertas en agua bendecida, para ahuyentar, expulsar a el mismo enemigo por sus ángeles apóstoles, por virtud del mismo Señor nuestro Jesucristo, que ha de venir a juzgar a los vivos y a los muertos. Dios, que para salud del género humano pusiste la mayor parte de tu sacramento en las sustancias de las aguas, atiende propicios nuestras invocaciones y a este elemento preparado con diversas purificaciones, infunda la virtud de su bendición, al fin de que tu criatura, sirviendo a tus misterios, reciba el afecto de tu divina gracia para arrojar los demonios y quitar las enfermedades, para que en cuanto a las cosas o los lugares de los fieles esta agua rociase, perezca toda inmundicia y se libre de todo mal. No resida allí el espíritu de la peste ni el alma corrupta. Se aparten todas las acechanzas del enemigo oculto, y si nada hubiese que amenazase la voluntad o el sosiego de sus moradores, huya y se aleje por la absorción de esta agua, para que la salubridad pedida por medio de la invocación tu santo nombre se vea libre de toda impugnación. Amén.
7: 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Damos gracias por la sintonía.
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0: ¿Cuántos años tiene, madre?
24: 79.
0: ¿Usted había visto una brujería como yo se la hice ver?
24: No.
0: ¿Está agradecida con lo que largó, con lo que curó, con lo que limpió?
24: Y claro.
0: Gracias al cielo. No es cualquier cosa. Y hay que ver para creer. 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

0: Bueno, muy bien, señores, son las 8 de la mañana, casi 6 minutos en toda nuestra República Oriental del Uruguay. Hola, ¿qué tal? Y muy bienvenidos a esta edición del día sábado 3 de octubre del año 2026, ingresando ya al décimo mes del año. Aquí estamos comenzando con Uruguay Productivo. Bueno, como lo hacemos cada fin de semana a partir de esta hora por FM Gente 107.1, me voy a quedar hasta muy cerca de las 10 de la mañana y desde nuestro propio estudio de exteriores, instalados un fin de semana más aquí en la península, en la ciudad de Punta del Este, con un día que, bueno, tiene y o tendrá mucho de gris, inclusive la probabilidad de precipitaciones, pero el sol estaría volviendo mañana, de acuerdo a lo que dice el Servicio Meteorológico Nacional, más allá de los cambios que pueda tener esta jornada del sábado 3 de octubre. Tenemos un programa intenso, cargado, que de alguna manera refleja algo de lo mucho, de lo tanto que tiene la realidad y el sector productivo de nuestro país. Voy a hablar hoy aquí de la zafra de toros 2026 y que, bueno, también podemos confirmar que transcurre con éxito y sobre todo con muy buenos valores, de la firma del acuerdo de la Intendencia de Maldonado con la Asociación de Productores de Leche Aplema, de la edición 2026 de la tradicional Expo Rocha. Es la exposición o la muestra número 75, que comenzó ayer viernes y va a finalizar mañana domingo, del día LDC, que se concretará o llevará a cabo la próxima semana en el departamento de Soriano. Incluye visita a varios establecimientos, de la Expo Salto, que comenzó el pasado jueves con la organización de la Asociación Agropecuaria de Salto, y seguramente de algunos otros temas que tenemos una larga lista y que tienen que ver con lo que sucede en el Uruguay productivo y en la realidad, o que reflejan parte de la realidad de lo que sucede en la agroindustria nacional. Hecha esta especie de presentación, señores, me voy metiendo de lleno entonces en el resumen que hemos preparado para el día de hoy.
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0: Bueno, como lo dije en la presentación del programa, comienzo el resumen del día de hoy, hablando de la Zafra de Toros 2026, como lo hemos también venido destacando y diciendo en los últimos programas, y todos sabemos, la centralidad informativa, de alguna manera, está, y en esta época del año, en lo que sucede con la tradicional Zafra de Reproductores, Zafra de Toros, en un momento. Voy a utilizar los mismos términos que dicen, o palabras que dicen muchos de los productores ganaderos, para encuadrar para la ganadería. En medio de ese escenario y de esa realidad, y en base a una actividad de agenda muy intensa a lo largo y ancho del país, y también en base a la actualización de datos que hace cada año el periodista de Diario El País, Pablo Mestre, hasta ayer la Zafra de Toros 2026 llevaba vendidos 1.007 toros, lo que significa un 11% más si uno compara con igual periodo o igual fecha del año 2025, con un promedio de $5.468 y una suba del 20%. Hoy, para conocer más de la Zafra de Toros 2026, hablaré aquí primero con la señora María Matos, titular de Cabaña Bayucuá, y luego con el ingeniero agrónomo Juan Pablo Pérez Frontini, titular de Cabaña San José. Ambas cabañas van a realizar su tradicional remate anual la próxima semana. Creo que el día miércoles, lo voy a ver ahora en el correo del programa, y cuando concretemos las entrevistas, coinciden en fecha igualmente. Uno en el norte del Uruguay y otro ya más hacia el sur. Bueno, se está realizando Expo Rocha 2026. Comenzó ayer la tradicional exposición agropecuaria en Rocha, muy cerca de acá, 40 minutos, 45 minutos, para aquellos que quieran visitarla hoy sábado o el próximo domingo, mañana mejor dicho. La llamada Expo Rocha muestra que va a finalizar mañana domingo 4, se realiza en la Sociedad Agropecuaria de Rocha. La muestra incluye actividad con bovinos y equinos, también una cargada agenda. Hoy, para conocer los detalles de la edición número 75 de Expo Rocha, voy a hablar aquí con el contador Joaquín Rivero, es el presidente de la Sociedad Agropecuaria de Rocha, que obviamente es la institución que organiza la muestra. La Intendencia de Maldonado va a brindar apoyo a Aplema, como lo ha informado en la semana, el pasado lunes. De hecho, aquí FM Gente, la Intendencia de Maldonado va a brindar un plan de apoyo a la Asociación de Productores de Leche. El acuerdo fue firmado este último lunes en el campo de recría de San Carlos. La firma se concretó ese día, donde el intendente Abella cerró entonces un acuerdo con la Asociación de Productores de Leche de Maldonado, lo que conocemos como Aplema. La gremial se ha pronunciado con conformidad, entiendo, por la firma, destacando que el campo de recría es una herramienta fundamental para subsistencia del pequeño y mediano productor. Yo les voy a compartir parte de lo que ha dicho el propio intendente Miguel Abella en una entrevista con esta emisora, en la cobertura realizada allí el pasado lunes. El intendente Abella.
1: La verdad que este es un acuerdo que arranca hace una cantidad de años. Creo que lo que hace directamente Aplema con el trabajo que lleva adelante con los pocos productores que nos van quedando, porque verdaderamente ha ido bajando el número de productores, con este campo de recría y con la posibilidad de pastoreo que dan, es muy bueno para todos, para tratar de mantener lo que es la tradición nuestra, para mantener lo que este campo significó en su momento cuando se empezó a firmar con ellos este proyecto de mantenimiento, sobre todo, y que hoy se ha extendido allá a la ganadería. Lo que le agregamos a este acuerdo nuevo es un poco de combustible también, como para el mantenimiento de los tractores, para el trabajo que hay que realizar en todo esto. O sea, la cooperativa a veces se ve con necesidad del combustible y todo ese tipo de cosas, entonces le agregamos una cantidad de litros de combustible como para el mantenimiento de praderas, recortes, limpieza y todo eso. queremos también trabajar de común acuerdo con ellos ahora en una apertura de un sosal que hay sobre el humedal acá a 400, 500 metros de acá, en el cual le va a dar la posibilidad de acceder a casi 250 hectáreas. Ahí la tiene bien calculada, pero siempre se habla entre 200 y 300 hectáreas que tienen un muy buen verdeo, que hoy no tienen acceso a él.
0: Bueno, aparte de lo que dijo en esa entrevista concedida a FM Gente en la cobertura en el lugar, el intendente Miguel Abellas también, y como parte de ese trabajo hecho por la emisora el pasado lunes, les voy a compartir un tramo de lo dicho por Marcel Pereira, es el vicepresidente de Aplema.
2: Es un apoyo muy importante para el mediano y el productor chico, que realmente necesita del apoyo de la intendencia para poder seguir adelante. Y la verdad que, bueno, hace muchos años que trabajamos en conjunto con la intendencia, y gracias a la intendencia y al campo de cría hay mucha gente beneficiada, productor mediano y chico, como te comentaba al principio, que bueno, es la manera de poder seguir el día a día, poder mantener su familia y un sostén de toda la familia. Y bueno, a nivel departamental es muy importante llegar a estos convenios de tantos años de duración, porque ahora lo que estamos haciendo es reafirmando un convenio que siempre estuvo con la intendencia, totalmente conforme como siempre, y bueno, muy agradecidos de poder trabajar en conjunto tantos años, y bueno, hoy reafirmando un nuevo convenio que es muy importante para el pequeño y mediano productor, por un tema del campo de cría, por un tema del balastro y demás, que los accesos a los tambos, la intendencia le provee el balastro para poder organizar la entrada del tambo, la salida, que sabemos que el tambo trabaja los 365 días del año, gracias al apoyo de la intendencia, la entrada, el acceso a poder entrar el camión de leche todos los días a buscar la materia prima, gracias a eso tenemos el apoyo de la intendencia para poder tener los caminos en las mejores condiciones, ¿no? Este convenio es parte de la negociación que siempre hubo, que ahora es el campo de cría, que es la intendencia, que los productores sacan una ternera de su tambo con 150 kilos, el campo recría, se encarga de recriar ese animal, de inseminar y demás, y se la da pronta a producir al productor. Después los otros aportes, el tema del balastro, cada productor tiene sus cupos correspondientes para poder mantener el acceso a los lugares donde entra el camión de la leche y el ganado y demás, y bueno, y la otra herramienta, como te comenté al principio, es el campo recría, que es fundamental para el mediano y el pequeño productor poder sacar su recría afuera y devolverla cuando la vaca está pronta para dar leche al tambo, ¿no?
0: Bueno, algo de lo que dijo Marcel Pereira, vicepresidente de Aplema, a FM Gente el pasado lunes, cuando se concretaba la firma por parte del intendente Abella, que cerró, repito, un acuerdo con la Asociación de Productores de Leche de Maldonado, Aplema. Tengo el auspicio de esta hora.
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0: Bueno, voy a hablar aquí hoy también de Expo Salto, que ha quedado inaugurada el pasado jueves. Que, bueno, se realiza en el predio de la institución que organiza la muestra, la Asociación Agropecuaria de Salto. Se destaca como una edición especial que coincide con los 125 años de la institución y que reúne nuevamente al sector productivo, empresarial y comercial de ese departamento. Recordamos que cuando hablamos de Salto y del norte, pero especialmente de Salto, concentra gran parte del rodeo, tanto ovino como bovino. No sé si el tiempo nos da, pero al menos les quiero compartir algo de lo que ha dicho el ingeniero agrónomo Luis Manfredi, que es el presidente de la Asociación Agropecuaria de Salto, en su discurso inauguración de la muestra. Luis Manfredi.
4: Este año en particular es muy especial para la institución. Durante todo el año hemos realizado diferentes actividades para celebrar el siglo y cuarto de vida comprometida con la producción departamental. Precisamente ese compromiso nos lleva a plantear un gran desafío y es la garrapata. Ante la creciente resistencia de los diferentes productos, es imperioso realizar diagnósticos y pruebas de sensibilidad, tener nuevas alternativas, agilizando su evaluación por parte del Ministerio de Ganadería, Agricultura y Pesca. Necesitamos acelerar la producción de la hemovacuna. Debemos ser cuidadosos en el uso de los distintos productos, preservando la inocuidad en la carne y nuestra reputación más que bien ganada a nivel internacional. Sabemos de la buena voluntad del Congreso de Intendentes para poner fin a una demanda que ya es histórica y concluir con el impuesto del 1%. Por tal motivo, le pedimos al Poder Ejecutivo que resuelva este tema de una buena vez. Por otro lado, no podemos dejar de hablar de un grave problema que no solo preocupa a la exportación, también a la importación de bienes de capital que se utilizan para generar productos que luego se exportarán, y es el conflicto en el puerto de Montevideo. No podemos seguir permitiendo que el país sea rehén de una situación que agrava la competitividad ya de por sí hackeada. Desde esta tribuna nos oponemos muy firmemente a la presa de Casupá. Una vez más escuchamos voces del Poder Ejecutivo abogando por la prohibición del ganado en pie. Este no es el camino que debemos recorrer. Por otra parte, sabemos que en el Parlamento existe un proyecto de ley para nombrar a Salto capital ovina, lo cual haría justicia con un sector productivo por demás importante en este departamento, el cual las jaurías y el abigeato le siguen poniendo freno a dicha producción. La extensión de la caminería rural departamental es por demás importante, pero vemos una paulatina mejora que lleva algo más de una década olvidada. Por cierto, hacemos un uso responsable de los mismos.
0: Bueno, aparte de lo que dijo el ingeniero agrónomo Luis Manfredi, presidente de la Asociación Agropecuaria de Salto, el pasado jueves, en el discurso inaugural de la exposición. Estoy repasado la hora, pero por último, y para cerrar el resumen, les quiero hablar del Día LDC. La firma LDC va a realizar el jueves de la semana próxima en Soriano el Día LDC. Va a ser una jornada técnica y de relacionamiento con productores y clientes de la región, enfocada en compartir experiencias, resultados y aprendizajes vinculados al cultivo de carinata. Ello se nos ha comunicado desde la compañía. La actividad va a incluir una recorrida por dos chacras sembradas con carinata, y durante las visitas los asistentes van a poder conocer distintos planteos productivos, observar el desempeño del cultivo en campo e intercambiar experiencias sobre los principales aspectos agronómicos de la campaña. Las paradas técnicas estarán a cargo de Nufarm, que liderará las recorridas y presentaciones en chacra, abordando temas como fechas de siembra, desarrollo del cultivo, manejo agronómico y resultados observados durante la campaña. Hoy, con el objetivo de conocer cómo será el día LDC, voy a hablar ahora en un ratito nada más aquí con Mario Sampaolesi, director comercial de LDC. Bueno, ya pasado de la hora, voy cerrando el resumen que hemos preparado para el día de hoy.
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0: Bueno, en minutos, enseguida de los comerciales, y para conocer cómo se está desarrollando Expo Salto 2026 y también hablar de la zafra de toros, de la zafra de reproductores y del remate de Cabaña Bayucuá, que se llevará a cabo el próximo miércoles, hablaré precisamente con la titular de Cabaña Bayucuá, la señora María Matos, en un ratito y enseguida de los comerciales.

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0: Bueno, 15 grados la temperatura máxima anticipada para el día de hoy por parte del INUMET, el Servicio Meteorológico Nacional. El pronóstico habla de desmejorando con aumento de nubosidad y precipitaciones para la mañana. Para la tarde habla de cubierto, precipitaciones, mejorando, nieblas y neblinas, con vientos del sector norte al suroeste entre 10 y 30 kilómetros hora, periodos de variables entre 0 y 10 kilómetros en la hora. Interpreto que para mañana el panorama es distinto. Se nota la presencia del sol, algo nuboso y nuboso en la mañana, en la tarde algo nuboso y nuboso, neblinas y bancos de niebla, repito, con una temperatura máxima anticipada también de 15 grados. Hemos venido hablando, y lo destacamos en el resumen, que el interior del país tiene una muy intensa agenda de exposiciones, lo que se da generalmente luego de la tradicional Expo Prado. La señora María Matos es titular de Cabaña Bayucuá de Salto y está precisamente en la edición 2026 de la tradicional Expo Salto. ¿Cómo está, María? Un saludo, buen día y gracias por atenderme.
1: Buenos días para todos. Muy contentos por acá, por Salto, con nuestra exposición departamental, que las juras comenzaron ayer con los ovinos, una exposición que es muy fuerte en merino australiano. Te diría que es la más importante del país, más importante aún que el Prado. Uh-huh. Las ovejas y los laneros se concentran acá en el norte y especialmente en Salto. Y bueno, y ahora en un rato vamos a comenzar con la jura de los vacunos y en especial del Angus.
0: ¿Y cómo está viendo la exposición?
1: Bien, es una exposición que está bien. Es muy particular esta exposición, lleva muchísimo público general, la ciudad la quiere mucho y la verdad que atrae mucho. El fin de semana es una atracción impresionante, miles de personas en la exposición. Y en cuanto a la muestra ganadera, es una linda exposición. Nosotros siempre acompañamos con Angus porque es nuestra casa.
0: ¿Y con qué está acompañando en esta oportunidad Bayucuá?
1: Bueno, hemos venido con un toro, un ternero y dos hembras. Una muestra que es relativamente chica, pero de muy buena calidad porque tiene tanto bozal como lotes.
0: María, ¿cree que se está reflejando en esta exposición este buen momento? Hablaba al principio inclusive de los ovinos. ¿Es un buen momento para la ovinocultura en un proceso de recuperación, entiendo? Y bueno, ni que hablar para el bovino. ¿Ve reflejado todo ello en la exposición o se está viendo?
1: Bueno, en realidad la exposición de ovinos fue buena, realmente fue buena. Superior, te diría, a la de los últimos años, aunque como te digo, en merino sobre todo es muy fuerte, la exposición más fuerte que hay del país, donde se ven los merinos realmente de gran calidad, y eso, este año fue una muestra muy, muy linda ayer, la verdad que preciosa, con muchos carneros de muchísima calidad. Uruguay en cuanto a merino se ha vuelto especialista en el merino fino y se nota. Realmente se nota en la muestra. En cuanto a la de vacunos, como te digo, no es una muestra muy numerosa desde hace muchísimo tiempo, pero sí de muy buena calidad, donde los cabañeros del norte apoyan mucho. Y te digo apoyan porque es una exposición donde no se trae a vender, sí los carneros, pero no la parte de vacunos, sino que se viene a mostrar y a apoyar la agropecuaria.
0: Bueno, le cambio de tema. Estamos a un paso, o está Bayucuá, de su tradicional remate anual la próxima semana. ¿Qué me puede anticipar y cómo se prepara el establecimiento, teniendo en cuenta, bueno, la fuerte apuesta y muy tradicional remate de Aberdeen Angus que tiene la cabaña?
1: Sí, el miércoles 7, nosotros siempre demos el remate al miércoles siguiente de la exposición de Salto. Ajá. Ya es tradicional. Miércoles 7 en la agropecuaria de Salto, estamos muy, muy bien, con mucho entusiasmo, con muchas ganas, como siempre. Traemos 70 toros y más de 100 vientres a la venta, toros pedigree, donde entran un muy lindo número de toros padres, planteleros, recomendados. Nosotros traemos a nuestro remate lo mejor que tenemos para ofrecer y muy contentos siempre con la aceptación y con cómo nuestros clientes confían en nosotros y los toros padres se van a todos lados del país. Y una muy buena también volumen de vientres, unas 90 vacas preñadas, y sea todas muy, muy nuevitas, preñadas con toros padres de la cabaña, para parir dentro de poco nomás. Un muy lindo grupo de vacas de pedigrí, todo preñado también, más de 20 vacas de pedigrí, entre vacas y vaquillonas, y después un lotecito muy seleccionado de terneras como para futuras donantes. Así que estamos muy, muy bien, muy contentos y con la oferta muy, muy linda en la presentación.
0: ¿Y cómo fue preparar y llegar hasta aquí con la oferta?
1: Bueno, fue un año muy desafiante, pero si hay algo que cuidamos es lo que presentamos en el remate. Aunque toda esta están muy bien, muy lindos todo, tanto las hembras como los machos, están muy bien. Ya están prontos, como se ve en las filmaciones que ya han salido en pero fue un invierno muy, muy desafiante, y son animales que vienen ya de haber nacido, te diría, en condiciones desafiantes. Nosotros vendemos toros de 3 años y toros de 2, pero vendemos toros de 3, así que han nacido hace unos cuantos años, algo de la seca conocen. Las vacas igual, las vacas S.A. y las vacas de pedigrí, conocen lo que es pasar por... Bueno, por lo que se pasa en el Uruguay, lo pasan los ganados en el Uruguay, pasan por secas, pasan por exceso de lluvias, y bueno, acostumbrados al clima cambiante, sobre todo el de acá del norte, pero llegan muy bien, este año llegan muy bien.
0: María, está claro que Bayucuá tiene décadas, obviamente, proponiendo lo mejor de la genética, pero en base a ello y coincidiendo con este tan buen momento, esta zafra... tan buen momento para la ganadería. ¿Esta zafra genera más expectativas?
1: Bueno, a nosotros siempre nos genera la misma expectativa, el mismo cosquilleo. Ah. Es un examen que pasamos todos los años, ¿no? Para nosotros, nuestros clientes son lo más importante. Trabajamos no solo todo el año, trabajamos desde siempre para ellos y para nosotros, para que ellos tengan los mejores resultados. Así que cuando llega el remate y ponemos esto, ofrecemos nuestro trabajo, la expectativa y el cosquilleo está siempre. Este año lo que hay es expectativa de buenos precios, lo cual me alegro mucho, porque si hay buenos precios para los reproductores es porque hay buenos precios para toda la cadena, porque esto viene siempre en relación, hay buenos precios para el ternero, para la reposición, para la vaca de cría, para el novillo. Entonces, me alegro que haya buenos precios para los reproductores, porque quiere decir que toda la cadena está muy bien, y bueno, y es lo que se está esperando, ¿no? Y que esto se mantenga, ojalá se mantenga. En el mundo está haciendo falta carne, el stock todavía está bajo, y hay que trabajar seriamente para aprovechar este momento, y sobre todo también para adelante. Tenemos que ser conscientes de ser prolijos con el tema sanitario, y trabajar, como te digo, prolijamente para seguir accediendo a todos estos mercados de alto valor con los cuales cuenta Uruguay.
0: Ya que habló de exámenes, ¿por qué exámenes ha tenido que pasar Bayucuá a lo largo de estos más de 100 años?
1: Y bueno, llevamos 120 años y tratamos de trabajar siempre junto al resto de los criadores, trabajamos para ellos, sin descuidar el producto final, pero yo siempre digo que somos criadores y trabajamos para los criadores, cuidándolos en todo el mejor sentido de la palabra. Les tiene que ir bien con lo que nosotros producimos y trabajamos para eso. Por eso digo que es un examen, porque si nuestros reproductores no andan bien, no van a volver. Y nosotros... no es que dependamos de ellos, porque no me gusta decir eso, porque no es lo que siento, pero sí siento que validan o no validan nuestro trabajo, ¿no? Cuando hacemos algo, cuando estamos pensando en los reproductores y las vacas, los probamos primero en Bayucuá, cuando vemos que esas líneas de sangre andan bien, es siempre con mucho gusto y con mucho placer que los ofrecemos. Con confianza de que si anduvieron en las condiciones de salto, en el basalto, pasando calor, pasando frío, pasando sequías, van a andar bien en el resto del país y van a defender al productor, porque no siempre las condiciones son como este año, de que hay excelentes precios, a veces son bravísimas, y lo que nos mantiene es la eficiencia. Y bueno, para eso trabajamos.
0: Antes de pedirle más datos del remate y hablando de exámenes, y ya aquí le consulto como productora uruguaya, ¿la ganadería está ante el más difícil examen por la problemática garrapata?
1: Bueno, yo creo que estamos ante una situación que es compleja, muy compleja. La garrapata viene tomando terreno, sin lugar a dudas, eso lo conocemos todos. Pero yo creo que con organizándose, teniendo un plan claro, se combate. Nosotros estamos en Salto, a 20 kilómetros a la redonda de donde estamos nosotros en Bayucuá, hay garrapatas y en Bayucuá no hay garrapatas. Yo estoy trabajando afuera hace 36 años y no hemos tenido garrapata, pero sí tenemos un plan siempre. Siempre estamos en contacto con los vecinos nos comunicamos todo lo que pasa, cuando surge en algún lindero se avisa enseguida, nosotros hacemos algún tratamiento, como te digo, con un plan siempre recomendado por un veterinario y probándolo y tratando de llevarlo adelante eficazmente, muy buen resultado. Nosotros seguimos siendo libres de garrapata. Entonces yo creo que se puede trabajar, pero tenemos que trabajar en conjunto. Tenemos que entender que es un problema y yo lo veo como fue cuando la aftosa. Si surgen problemas de residuos en carne en algún lado y cierran una planta, no es culpa ni va a pasarle algo a un productor solo, le va a pasar algo a todos los productores. Entonces tenemos que ser conscientes de eso y trabajar en conjunto, informarnos, tener un plan. Yo creo que es fundamental la conversación entre vecinos de cómo está uno, cómo está el otro. Cuando se hacen tratamientos, tener presente que si solamente uno trata, va a lograr algo, sí, porque se va a limpiar, pero los linderos lo van a seguir infectando. Entonces yo entiendo que es un trabajo en conjunto y que hay que verlo así, hay que dejar de tener miedo, hablar de las garrapatas. El que tiene garrapatas no es porque sea un descuidado, es porque la situación cambió y el parásito es muy difícil de controlar. De hecho, el sur de Brasil, yo hace muchos años que empecé a trabajar allá y vi cómo tomó uruguayana y tomó toda la frontera contra Uruguay, y no es porque la gente sea descuidada, sino porque alguna condición cambió y es más propicia, y hay que trabajarlo. Por eso, entre todos, tener un plan. Las autoridades tienen que trabajar mucho en informar. No es fácil hacer el plan y es muy compleja la situación. Hay que tener muchísimos factores para tomar las decisiones. Son muchos factores los que se tienen que tomar en cuenta. Entonces es una problemática compleja. Y yo creo que lo primero que hay que hacer es educar, una campaña nacional de educación. Y bueno, fomentar que la gente tenga un plan. Y tenga un plan no solo predial, sino que zonal. Esto es en conjunto. Solo no, un productor con problemas no hace nada. Tiene que trabajar en conjunto con sus vecinos y el ministerio nos tiene que ayudar y con información. También hay que ayudar con financiación. Yo creo que alguien que está reteniendo un embarque porque tuvo que dar algo contra tristeza y sabemos que son más de 200 días de espera de un producto. Bueno, esa persona que no puede embarcar, yo no sé, me imagino que tendría que tener un acceso a un crédito especial para que pueda bancar ese momento de tener los animales preparados y no poder salir a la venta, y que está bien que no venda, pero se está protegiendo a él, está cumpliendo una ley, nos está protegiendo a todos. Por lo tanto, esa persona yo creo que hay que ayudarla a bancar esa situación. Y como eso, mucho más, hablando de financiaciones especiales para hacer baños de inmersión, facilidades para todo ese tipo de cosas. Por eso creo que es algo que hay que tomarlo en conjunto y me parece que muy seriamente, ¿no? El Uruguay en este momento no sé cuánto le puede estar entrando por las exportaciones de carne, pero sin duda es mucho y muchas cosas dependen de eso en este país. Entonces creo que el país en conjunto debería verlo así y trabajar con nosotros los productores, trabajar en conjunto, porque de la ganadería vivimos todos, en definitiva, en este país.
0: María, por último, y volviendo al remate, y por si me olvidé de preguntarle algo, ¿alguna otra de las características del tradicional remate sí. del miércoles próximo? ¿Condiciones?
1: Sí, cómo no. Primero que nada, que los esperamos a todos a acompañarnos el miércoles a la Agropecuaria de Salto. Sé que es una tentación, como están los videos y están todas las facilidades, mirarlo desde la comodidad de cada uno de sus casas. Pero les pido que nos acompañen, para nosotros siempre es una gran alegría verlos, a todos nuestros amigos y clientes. Y después comentarte algunas de las características del remate, que los toros están todos preinmunizados, porque como te comentaba somos libres de garrapata, pero están con dos dosis de vacuna, así que están preinmunizados contra garrapata, que la modalidad es en 12 cuotas, que hay descuentos por preoferta, descuentos por contado, que tenemos el flete gratis, aunque sea por una vaca y a todo el país, que es con Zambrano y Compañía y Correa y San Román, y que los esperamos a, como te digo, los esperamos a todos el miércoles 7 al mediodía en la Agropecuaria de Salto, con compartir un buen asado Angus y bueno, y comenzar las ventas a las 3 de la tarde.
0: María, ha sido muy amable, le agradezco el tiempo y le deseo a toda la familia de Bayucuá un exitoso remate el próximo miércoles. Le dejo un saludo.
1: Muchas gracias.
0: Igualmente para ustedes, la señora María Matos, señores, titular de Cabaña Bayucuá de Salto, aquí en Uruguay Productivo.

Bueno, en un ratito, enseguida de los comerciales, voy a hablar aquí con Mario Sampaolesi, director comercial de LDC Uruguay. Los detalles del día LDC que se realizará la próxima semana en el departamento de Soriano. En minutos y enseguida de los comerciales.

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0: Bueno, casi 10 grados la temperatura aquí en la ciudad de Punta del Este, en la península, donde está este fin de semana el Estudio de Exteriores de Uruguay Productivo. El Servicio Meteorológico Nacional habla de una temperatura máxima para el día de hoy de 15 grados, se había anticipado una mínima de 9, y el pronóstico habla de desmejorando con aumento de nubosidad, precipitaciones. Para la tarde, bueno, también cubierto, precipitaciones mejorando, nieblas y neblinas. Para mañana ya tendremos la presencia del sol, algo nuboso y nuboso, tanto en la mañana como en la tarde. Les quiero recordar nuestros encuentros en la tele como cada fin de semana, hoy sábado a partir de las 13 horas. En la pantalla de Canal Rural, Grupo Clarín, desde la ciudad de Buenos Aires y para todos los países de la región. En el 642 de DirecTV. Y en los distintos sistemas de cable y por supuesto que también en www.elrural.com. A las 13 horas hoy, mañana domingo desde las 9 de la mañana, el lunes 6 y media de la tarde, el martes a las 4 de la tarde, puede haber algún corrimiento o cambio de horarios, dependiendo obviamente de la transmisión de remates ganaderos, que bueno, ya tiene comprometidos la emisora y que ustedes, bueno, pueden ver en el transcurso de toda la programación desde todo el interior del territorio argentino, desde el Paraguay, también desde Uruguay, como siempre en Canal Rural, dependiendo de la hora de la finalización de los remates. Bueno, allí estará Uruguay Productivo durante casi 30 minutos reflejando lo que sucede en el sector productivo de nuestro país a través de sus propios protagonistas, como lo hacemos desde hace más de 10 años. Mario Sampaolesi es director comercial de LDC Uruguay y está en línea con nosotros. Mario, buen día, un saludo, ¿cómo está? Gracias por atenderme.
1: Hola Martín, buen día, muchas gracias por la invitación y bueno, buen día para todo el público.
0: Mario, ¿qué es el día LDC de lo que hemos venido a hablando aquí en Uruguay Productivo, que bueno, prepara la compañía y que se realizará en Soriano la semana próxima? ¿En qué consiste o en qué va a consistir?
1: Bueno, te cuento Martín, y le cuento a toda la audiencia, el día de LDC es una jornada que empezamos a implementar ya hace 3 años en Uruguay, que la venimos replicando año a año, buscando acercarnos a los productores, a clientes, a ingenieros, técnicos, y contar de alguna manera en dónde estamos, qué estamos haciendo, cuál es nuestro plan, aprovechando este momento del año donde ya cerramos la zafra y nos estamos preparando para la zafra de invierno. Buscamos este espacio para compartir un momento. Es importante poder comunicar y transmitir a tanto clientes como a posibles futuros clientes, compartir con el equipo y transmitir lo que estamos haciendo. Y es una jornada que en los últimos años ha dado buenos resultados. Hemos tenido muy buena convocatoria y apostamos a que sea una jornada que quede en la agenda y que podamos año a año seguir construyendo. Lo que nosotros decimos es el momento donde empezamos a contar qué vamos a hacer para el futuro, ¿no? Y es en esta oportunidad vamos a charlar del cultivo de carinata.
0: Y además de charlar de cultivo de carinata, ¿qué características tendrá este encuentro 2026? ¿Qué me puede anticipar?
1: Bueno, la jornada esta, la característica es que vamos a recorrer dos chacras donde sembramos carinata, dos clientes, mejor dicho, han sembrado carinata, y vamos a poder evaluar y ver cómo es el estado de los cultivos. Son cultivos que fueron sembrados en diferentes fechas y luego de la recorrida, en una de las chacras tendremos una carpa, un espacio disponible para poder brindar charlas al público, a quien se acerque a esta jornada, donde un poquito anticipando vamos a poder contar qué es lo que pasa después de la cosecha, cómo son los próximos pasos y contar un poco de qué se trata el negocio de la carinata, por qué LDC sigue apostando y sigue trabajando sobre estos tipos de cultivos, ¿no? Esta oleaginosa de invierno. Así que va a ser una jornada entretenida donde vamos a estar movilizándonos y recorriendo y después disfrutando de un espacio con parte del equipo que va a colaborar y va a compartir mucha información.
0: ¿Y por qué se centra particularmente en carinata el encuentro?
1: Carinata es un cultivo que nosotros este año entramos de una manera de la mano de Nufarm con un programa con un programa cerrado para una superficie que lo que buscamos era desarrollar, seguir desarrollando el cultivo. Para nosotros nos parece atractivo seguir construyendo para Uruguay un modelo de negocio donde el productor pueda tener diferentes alternativas. Lo tiene para el invierno con trigo y cebada, que son cultivos ya tradicionales para Uruguay, pero viene creciendo también el área de las brásicas, y que hay otra, es una de las brásicas, donde nosotros también queremos seguir desarrollando. Es un doble objetivo. Por un lado, es un cultivo que tiene detrás una certificación de sustentabilidad para el destino final, que es Europa, que para nosotros a nivel política y a nivel estratégico es un desafío que tenemos por delante y que vamos a seguir trabajando, porque lo hacemos con un cultivo como Carinata, pero lo hacemos también con Colza, lo hacemos también con Camelina. Ese creo que es el motivo por el cual nosotros decidimos estar en este cultivo. Y el otro eje que mencionaba era la demanda de biocombustible, ¿no? Una demanda de biocombustible es un dorado, lo que se conoce como el biocombustible SAF, que es para la industria de aviones, y es una, lo vamos a contar en la reunión, mucho no quiero adelantar, pero uh-huh. Es una demanda que nosotros creemos que tiene mucho camino para recorrer, y nosotros queremos estar preparados y que Uruguay, ¿no?, tenga la oferta disponible para poder abastecer esos mercados.
0: Hablando, Mario, de camino para recorrer, precisamente, ¿cómo está siendo el camino que recorre la Carinata, el cultivo en el Uruguay, su posicionamiento en este momento de tantas alternativas para el planteo de invierno?
1: Es una buena pregunta, Martín. Carinata todavía no se terminó de establecer como dentro del área de invierno, como un producto estable. Justamente lo que nosotros estamos buscando es eso,

0: una superficie muy importante, pero un cultivo también que no lo hizo de un año para el otro, no lo hizo en el corto plazo, sino que fueron varios años de aprendizaje hasta que el cultivo tomó una madurez y un manejo y un desarrollo, lo cual permite tener una superficie más que importante. Bueno, creo que el camino de Calinata es el que buscamos transitar y poder desarrollar. Como dijiste vos, en Uruguay el productor tiene muchas opciones, queremos que se conozca más el cultivo y que después el productor sea el que decida el mejor negocio, el mejor margen o el camino que quiere seguir.
1: ¿Y está respondiendo de acuerdo a las expectativas?
0: El cultivo sí, sí, porque la demanda, como te decía, la demanda, y hay empresas petroleras que están detrás de estos planes para este cultivo. En este año en particular, la siembra y el área se terminó definiendo muy sobre la fecha de siembra, pero la apuesta está mirando para adelante, ¿no? La superficie de este año, vamos a ver cómo se materializa en resultados productivos para una cosecha que va a estar dada más para noviembre y diciembre, pero la proyección y la apuesta a futuro creo que es lo más importante, ¿no? Y como te decía hace un ratito, es poder darle continuidad y una cuota dentro del área de invierno relevante.
1: Por último, Mario, ¿y cómo está hoy el cultivo adaptándose a el clima particular de este año?
0: El cultivo, mira, te cuento que la superficie que este año se sembró está de alguna manera transitando muy bien este periodo de invierno, donde particularmente tuvimos algunas situaciones de lluvias en exceso en algunos lugares, pero que la verdad no ha tenido gran afectación y no tenemos indicaciones de área perdida, con lo cual apostamos a que el cultivo tenga en el fin de ciclo un buen desarrollo y que pueda materializarse los rindes esperados y tener una producción dentro de lo que planificamos para el año.
1: Mario, le agradezco mucho el tiempo, ha sido un gusto y le deseo mucho éxito a usted, a la compañía, en el día LDC, a realizarse entonces la próxima semana en Soriano. Ha sido un gusto.
0: Martín, gracias a vos, y déjame nuevamente invitar a toda la gente que quiera acercarse. Claro. Estaremos el jueves 8 de octubre a las 14:30 horas. Nos encontraremos en la Chacra Delgado de Gustavo Ken, en la localidad de Rodó. Y desde ese punto de partida haremos la recorrida, como les mencionaba, donde terminaremos en la Chacra de la gente de Atipay, que está en Santa Catalina, donde ahí tendremos, como mencionaba, ¿no?, la recorrida y la posterior charla. Después, obviamente, están todos invitados a quedarse a comer un asado y compartir el final de la reunión, que es lo que complementa y cierra mejor para este tipo de eventos. Así que muchísimas gracias, Martín, y bueno, obviamente que te esperamos también.
1: Bueno, por ahí estaremos. Mario Sampaoli, sí, señores, director comercial de LDC Uruguay, aquí en Uruguay Productivo. Dale para adelante.
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1: El minutos y enseguida de los comerciales, y para seguir reflejando aquí qué es lo que sucede en las exposiciones del interior del país, lo que pasa cada año una vez finalizada la tradicional Expo Prado. Voy a hablar con el contador Joaquín Rivero, presidente de la Sociedad Agropecuaria de Rocha. Desde ayer se está llevando a cabo Expo Rocha 2026. En un ratito nada más.
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15: Bueno, voy ingresando rapidito al último tramo de este Uruguay Productivo, el día sábado 3 de octubre del año 2026, vivo, directo, desde nuestro propio estudio de exteriores, instalados aquí en la península, en la ciudad de Punta del Este, con un pronóstico del tiempo de cubierto, precipitaciones, mejorando, nieblas y neblinas, o sea, tiene de todo. de acuerdo a lo que dice el INUMET para la tarde de hoy, con una temperatura máxima de 15 grados. Para mañana se anticipa una mínima de 13 y máxima de 15, ya con sol, algo nuboso y nuboso, tanto en la mañana como en la tarde de este domingo. Hemos destacado en el correr del programa de hoy la intensa, larga lista de exposiciones que se están realizando en el interior de todo el Uruguay. Bueno, como pasa cada año y en esta época del año, por ejemplo, en Rocha, la tradicional Expo Rocha. Por eso saludo ya mismo al contador Joaquín Rivero, es el presidente de la Sociedad Agropecuaria de Rocha, institución organizadora de la exposición. Joaquín, buen día, un gusto. ¿Cómo está? Gracias por atenderme.
7: Muy buenos días a todos. El gusto es nuestro y bueno, agradecerles por siempre estar acompañando. El segundo día de nuestra Expo anual 2026 con un programa del día sábado muy, muy completo y muy cargado.
15: Bueno, ¿y cómo comenzó esta nueva edición de la tradicional Expo Rocha?
7: Bueno, la verdad que las expectativas eran muy altas, mucho toro, mucha cabaña con muy buena genética ingresando el día de ayer viernes, uh-huh. El cual la verdad que entrando a nuestro predio, una torada imponente, también muchísima gastronomía, muchísimo artesano, la verdad un programa cargadito para toda la familia, para todo el que quiera visitar, el que quiera conocer el predio y bueno, conocer también. La idea es mostrar de lo que se hace en la región este y lo que se produce, tanto de genética, tanto de artesano, a nivel gastronómico, a nivel musical. Y bueno, la idea es tener una muestra el cual cada persona que venga y pueda venir tenga un motivo para quedarse y recorrer y pasar el día acá.
15: Joaquín, ¿podemos definir a Rocha como, más allá de que tiene obviamente varios rubros, en el planteo de producción como un departamento ganadero? Y si fuera así, ¿se está reflejando, crees, en el correr de los años a través de esta exposición tradicional?
7: Rocha toda la vida ha tenido sí un pie muy grande en la parte ganadera y en la parte más que nada que es la cría, y con el correr de los años se ha vuelto fuerte en eso, si bien también hay al norte hay una parte fuerte en la agricultura, en lo que es el arroz, la soja, pero creo que a nivel de cabeza, comparado a otro departamento, es muy fuerte el nivel de cría, y lo cual creo que se ha potenciado y ha mostrado su potencial de genética que tienen las cabañas acá, de la región este, y bueno, también agradecerles a ella de que confíen en la institución y la tengamos en estos 3 días en nuestro predio y que puedan comercializarlas acá.
15: Sumado a lo que ya has dicho, ¿qué dejó ayer viernes? ¿Qué destacarías de la primera jornada? ¿Y cómo se viene encarando y transcurriendo este día número 2?
7: En lo que va transcurriendo la Expo, creo que me quedo con un foro que tuvimos muy, muy lindo, muy bueno, muy productivo para el ganadero, a cargo en conjunto con Frigorífico Copayán, el cual tuvimos una mesa redonda con ellos, que el productor y la industria están alineados y piensan que el futuro es muy bueno. Entonces creo que en la parte de producción y ganadera me quedo con eso, me quedo con el optimismo que hay y la visión para adelante. Y en la parte social de lo que va de la Expo y en la parte de la gente, que también es un pilar fundamental para nosotros, creo que el día viernes fue totalmente concurrido, el día nos acompañó, recibimos más de 600 niños en nuestro predio, casi todas las escuelas del departamento nos visitan. Creo que acercar a los niños a lo que es el campo, a lo que es otras realidades que a veces no conocen, eso también es parte del crecimiento como institución y bueno, y también trabajamos para eso.
15: ¿Y cómo viene el sábado? ¿Qué está teniendo? ¿Qué va a tener el transcurso de esta jornada?
7: Hoy en el programa ganadero contamos con lo que son todas las juras. Comenzamos con Shorthorn, continuamos con Hereford, después Brangus y culminamos con Angus. Eso es para todos los que le interese en el tema de jura, lo vamos a transmitir por Paisano TV, o bueno, si nos pueden visitar en nuestro predio, aquí estaremos. Después en la parte social y familiar tenemos muchísimas actividades para los niños, para los adultos, para que puedan venir, comer, disfrutar de distintas comidas locales y regionales que vienen acá a exponer lo que hacen, muchísimos artistas musicales, pistas de test drive, juegos para niños, y bueno, también hay mucha cosa que la familia pueda venir y tengan un entretenimiento para cada edad.
15: ¿Algo para destacar para mañana domingo, Joaquín?
7: El domingo culminamos con en la mañana con lo que son las juras de cuarto de milla y ovinos, y en la tarde, bueno, nuestro remate tradicional, el cual para la institución es muy importante, ya que con el remate, bueno, primero valorizar la genética que las cabañas nos confían y comercializamos a través de la institución, es de suma importancia valorar lo que traen y lo que ellos producen. Y después también para la institución es una fuente de ingreso sumamente importante para seguir innovando, para seguir creciendo como institución y estar bien representado a nivel país.
15: Joaquín, muy amable, gracias por el tiempo y que siga con éxito esta nueva edición de la tradicional Expo Rocha. Te dejo un saludo.
7: Un saludo para ustedes y bueno, aquí estaremos y lo esperamos a todos.
15: Muy bien, el contador Joaquín Rivero, señores, presidente de la Sociedad Agropecuaria de Rocha, durante el desarrollo de la tradicional Expo Rocha y que finalizará mañana aquí en Uruguay Productivo. Dale que me tengo que despedir.

Voy agradeciendo, como siempre, el trabajo de Mauricio desde el control central de emisión de la emisora de 107.1 de FM Gente, allí en Dodera, al 1091, esquina José Pedro Varela, para hacer posible la salida al aire desde nuestro estudio de exteriores este fin de semana aquí en la península, en la ciudad de Punta del Este. Nos vemos en la tele, les recuerdo una vez más, en un ratito nada más, a partir de las 13 horas desde Buenos Aires, desde la pantalla de Canal Rural y para todos los países de la región. Les deseo un buen fin de semana y nos encontramos aquí en la radio el próximo sábado desde las 8 de la mañana. Chau.

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1: ¿Qué tal? Muy buenos días. Aquí damos comienzo a la primera edición de Gente Informada de este sábado 10 de octubre de 2026. El cielo en Maldonado y Punta del Este a esta hora se presenta con cielo nuboso a cubierto. La temperatura alcanza los 14 grados. Los vientos soplan del este entre 22 y 41 kilómetros a la hora. La humedad se sitúa en el 89% y hay 10 kilómetros de visibilidad. Para la tarde de hoy se prevé que esté nuboso y cubierto con algunas precipitaciones. Las temperaturas extremas para esta jornada, 12 grados la mínima, 15 la máxima. Comenzando con el desarrollo de la información, avanza consolidación de un plan de salud mental departamental. En la mañana de ayer tuvo lugar en la sede del municipio de Maldonado una reunión interinstitucional en el día previo a la Jornada Mundial de la Salud Mental que se celebra hoy 10 de octubre. El objetivo fue abordar las acciones de prevención y promoción de la salud mental con el fin de visibilizar y compartir el trabajo interinstitucional que se viene realizando. El alcalde del municipio de Maldonado, Damián Tort, dijo que se quiso nuclear a todas las instituciones que trabajan mancomunadamente en la temática y destacó que se ha creado una red dejando los individualismos de lado para priorizar a la gente. Asimismo, agradeció al Departamento de Salud de la Intendencia y a todas las instituciones de salud y educativas involucradas en la temática. Por su parte, el director general del Departamento de Salud y Adicciones de la Intendencia de Maldonado, doctor Sergio Marta, habló de las herramientas de cooperación que llevarán finalmente a consolidar un plan de salud mental para el departamento. El jerarca dijo que la dependencia a su cargo trabaja activamente con todos los municipios para lograr realmente un sistema integrado de salud que pueda dar atención equitativa a todos los pobladores del departamento. En el panorama policial, falleció septuagenario atropellado hace 3 días. Plumer Belisario Villagrande, 78 años, falleció el jueves a la tarde a raíz de las graves lesiones experimentadas cuando fue embestido por un automóvil en proximidades de la conocida como Rotonda de los Bomberos en Maldonado. El siniestro de tránsito ocurrió el pasado miércoles 7 y a partir de ese momento el septuagenario se encontraba en el CTI de Sanatorio Mautone, de donde no pudo salir pese a los esfuerzos médicos. Villagrán se aprestaba a cruzar calle Enrique Burnet sobre las 10:30 horas de la citada jornada cuando se dirigía hacia su coche que había dejado estacionado frente a las oficinas del BPS cuando fue atropellado. Volvieron a robar instalaciones eléctricas en cancha del Club Barrio Rivera. El Club Barrio Rivera de Maldonado sufrió un nuevo hurto durante la madrugada de este viernes 9 de octubre y fue la segunda vez en pocos días. Delincuentes destrozaron distintas instalaciones para sustraer más de 50 metros de cables, lo que afectó la iluminación del campo de juego y otras dependencias de la institución. Según información proporcionada a FM Gente, es el segundo hurto registrado en el lugar en menos de una semana y la denuncia por este último caso fue radicada ayer mismo en la seccional policial sexta. Desde la institución expresaron su indignación por lo ocurrido y lamentaron que estos hechos continúen afectando las instalaciones deportivas que nuevamente han quedado sin iluminación. Conocido ladrón cometió 6 hurtos en Piriápolis. A partir de una denuncia radicada en la seccional 11ª del balneario los primeros días del mes pasado, la policía pudo llegar a un sujeto que había perpetrado una serie de hurtos en el balneario desde el mes de junio. La última denuncia fue por un hurto cometido en una casa de calle Piedras, donde 2 individuos lograron ingresar sin provocar daños para llevarse 2 teléfonos celulares que fueron avaluados por la víctima en unos 10.000 pesos. Investigadores de zona 1 encararon el trabajo con apoyo de efectivos de analítica del CCU, logrando imágenes que permitieron identificar a Carlos Facundo Enríquez González, de 30 años, como el responsable de ese y otros hechos. El 8 de junio había cometido un hurto en una casa de familia de Piriápolis, el 7 del mismo mes se llevó varias botellas de bebidas alcohólicas de un comercio y el 27 del mismo mes cometió otros 2 hurtos en un comercio de barrio y en un supermercado. librada la orden de detención. La noche del pasado miércoles, efectivos del grupo Pado lo encontraron en el barrio La Falda de Piriápolis, procediendo a su detención y traslado a dependencias policiales. Al día siguiente, Enríquez González fue condenado en el juzgado penal de cuarto turno como autor de 6 delitos de hurto, 2 agravados y 1 en grado de tentativa, y penado con 17 meses de prisión. Lo condenaron por la autoría de 4 hurtos en distintas zonas de Maldonado. Durante la madrugada del jueves 1 de octubre se produjo un hurto en una obra en construcción de calle 3 de Febrero en Maldonado, donde un desconocido había roto un portón para llevarse cables de distintas herramientas. Las pérdidas fueron evaluadas en unos $5.000 y el caso fue asumido por personal policial de la seccional primera, que comenzó a recabar información junto a sus pares de analítica del CCU. Logrados varios registros de lo ocurrido, se confirmó que el ladrón había sido Carlos Emir Franco Piñeiro, de 40 años y poseedor de antecedentes penales por violencia doméstica, amenazas y lesiones personales, entre otros. Además, se pudo saber que el 19 del mes pasado había robado un equipo de aire acondicionado de una iglesia de Barrio Norte y 10 días después volvió a robar en el mismo lugar, además de romper cámaras de videovigilancia. Obtenida la orden de detención, antes de ayer una dotación de la URPM de Zona 2 logró su detención en el barrio Maldonado Nuevo, mientras se desplazaba en bicicleta por calle Juan Alberto Caracara. Tras declarar en fiscalía, Carlos Emir Franco fue llevado al juzgado penal de cuarto turno, donde terminó condenado como autor de 4 delitos de hurto, uno de ellos en grado de tentativa, y penado con 8 meses de prisión. En el panorama turístico, acuerdo público-privado estimula aumento de pasajeros y conexiones mediante pagos a las aerolíneas. El Ministerio de Turismo y Aeropuertos Uruguay firmaron un acuerdo que crea un fondo público-privado comprendido en el nuevo régimen de incentivo a la conectividad aérea. Mediante esta herramienta, por cada $15 que el Estado le devuelva a la compañía por pasaje extra, en comparación con el anterior semestre, ese turista deja unos $900 en el país, ejemplificó el ministro de Turismo, Pablo Menoni. Asimismo, en el caso del incremento de las conexiones aéreas, el Estado devolverá $40.000, pero por cada nuevo avión de porte pequeño en el cual viajan unas 180 personas, ingresan al país cerca de $150.000. Menoni aclaró que en ambos casos, Aeropuertos del Uruguay devolverá la misma suma que el Estado, $15 por nuevo pasajero y $40.000 por nueva conexión. Los pagos serán efectivos a partir del mes de enero de 2027. Y Maldonado profundiza agenda para potenciar el turismo accesible. El 15 de octubre, The Grand Hotel Punta del Este será sede del primer encuentro departamental de turismo accesible, instancia que dará continuidad al trabajo que está desarrollándose en torno a la accesibilidad turística. Durante el evento, se buscará profundizar la articulación entre políticas públicas, gestión departamental, sector turístico y actores especializados. Esta actividad es organizada por la Intendencia de Maldonado, la Red de Empresas Inclusivas a través del Nodo de Turismo Accesible Uruguay y de Gran Hotel, con el apoyo del Ministerio de Turismo y de INPO. La apertura tendrá como eje el panel institucional Turismo Accesible de la Política Pública al Territorio, con la participación del ministro de Turismo, Pablo Menoni, y la subsecretaria Ana Claudia Caram. Además, participarán el director de Turismo de la Intendencia de Maldonado, Edgar Silveira, y Fernando Carota, codirector de la Red de Empresas Inclusivas para Argentina y Uruguay. Jornada informativa sobre primeras experiencias laborales y educativas para adolescentes y jóvenes. Rotará Club Maldonado Este y la Dirección de Infancia, Adolescencia y Juventud de la Intendencia organizaron Camino al Futuro, una actividad dirigida a adolescentes y jóvenes de entre 16 y 29 años del departamento. El encuentro se lleva a cabo hoy hasta la hora 13 en la Casa de la Cultura de Maldonado, donde se están ofreciendo herramientas para la primera experiencia laboral e información sobre oportunidades educativas. El presidente de Rotará Club Maldonado Este, Ignacio Méndez, explicó que se busca acercar oportunidades concretas a los jóvenes y brindarles herramientas que puedan servirles al momento de decidir qué estudiar o cómo prepararse para su primer trabajo. La actividad incluye un taller a cargo del licenciado Marco Ferreira, docente y consultor en recursos humanos y derecho laboral, orientado a la primera experiencia laboral. Se están abordando temas como contratos, derechos y obligaciones, empleabilidad, entrevistas, elaboración de currículum y seguridad y salud en el trabajo. citación de la Defensoría de Oficio de Maldonado. La Defensoría Pública de Maldonado cita en forma urgente por un asunto de su interés a Nancy Mabel Cumbay, domiciliada en calle 7 entre 11 y 12 en barrio Hipódromo de Maldonado. Deberá presentarse a la brevedad posible en oficinas de la Defensoría de Oficio de lunes a viernes en horario de 8 a 13 horas. Atención al servicio de interés público, Barraca Luisi solicita chofer de elevador. Requisitos, disponibilidad horaria, ordenado, responsable, experiencia previa en tareas similares de por lo menos un año, ciclo básico no excluyente y curso que certifique aptitud para manejo excluyente. Tareas, atención a clientes, manejo de autoelevador para carga y descarga, enviar currículum detallando en el asunto elevadorista al correo electrónico blselección2024@gmail.com. Importante empresa de Maldonado que gira en el rubro de sanitaria solicita personal. Vendedor para mostrador, peón para depósito. Requisito no excluyente, poseer experiencia en ferretería o barraca. Interesados, enviar currículum vitae al código 6020 de nuestra emisora.
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1: Este es el resultado del sorteo de la quiniela y tómbola nocturna de ayer viernes, el 9 de octubre. Para la quiniela se sortearon del primero al décimo 231, 663, 459, 490, 845, 903, 752, 480, 623 y 602. Del undécimo al vigésimo, 596, 809, 660, 637, 167, 171, 103, 951, 494 y 530. En tanto, para la tómbola se sortearon el 02, 03, 09, 23, 30, 31, 37, 45, 51, 52, 59, 60, 63, 67, 69, 71, 80, 90, 94 y 96.
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1: En el final repasamos los principales datos del tiempo. En Maldonado y Punta del Este, a esta hora, el cielo se presenta cubierto, hay 14 grados de temperatura, los vientos soplan del este-sureste a 26 kilómetros a la hora, la humedad se sitúa en el 86% y hay 10 kilómetros de visibilidad. Están previstas algunas precipitaciones aisladas para la tarde-noche de hoy, nuboso y cubierto con precipitaciones, vientos del sur entre 10 y 30 kilómetros a la hora con rachas de hasta 40, la temperatura máxima prevista para hoy, 15 grados. En instantes comienza la revista del sábado.
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0: Es que no queríamos arrancar, el máquina no nos daba aire, no queríamos arrancar, porque estábamos tratando de descifrar la cortina. ¿Por qué nos pasó esto, máquina? ¿Por qué nos pasó esto? ¿Qué, por el día que esta música es para este día?
1: ¡Va!
0: Hoy van a haber canciones, ¿lo digo?
2: No,
0: tristes. Tristes y otro concepto ahí, otra palabra. Pero no hay necesidad, máquina, ¿por qué estamos así? Endulcese la mañana. Está tremendo hoy, tremendo. Pero bueno, ¿qué va a ser? Aguante la renga, me ponen acá. Lo mejor es esta canción, no sabes nada de música. Firma La Subversiva del Fondo. Firma La Subversiva del Fondo. La incomprendida social del área 2.
3: Excelente.
2: Ay, ¿se puede pedir canciones así? La balada del diablo y la muerte.
0: Ah, bien. Bueno. Está listo. Yo que te iba a pedir en Bicho Bicho me convertí. Se ve que estoy mal. Se ve que lo mío no. No está siendo.
2: Ay, ay, ay. ¿Eh? Bueno, es cultura general.
0: Sí, claro, yo te iba a pedir Polvo de Estrella.
2: Polvo de Estrella.
0: Y me marca esto. Pero bueno, está.
2: Claro. Mire usted.
0: ¿Vos? Todo el mundo dice que la música es excelente. La verdad, muchachos.
4: Aquí el barrio me respalda.
0: Sí, el barrio. Sí, el barrio acá enfrente están como locos. Están con la vitamina y están como locos con la música del máquina. Bueno, aquí estamos. Trataremos de salir como podamos de este momento. Seamos felices mientras podamos, dijo aquel y estaba cortando el pasto, el cerco. Ay, Dios, ¿cómo les va? Buen sábado, ¿cómo le va, Laura?
2: ¿Pero qué dice? ¿Cómo le va? Pero es con mucha fuerza, arrancó con mucha fuerza. No, aparte, en un momento dijo, pará, porque él quería cantar.
0: Claro, queríamos entrar al aire y él decía, no, pará.
1: No.
0: Hay dos opciones, o se venía un estribillo de esos que él le apasiona y, o no nos quiere escuchar.
2: Eso es despertar con buena música, me dicen por acá. Vamos.
1: Muchas gracias.
0: ¿Esto qué es, la renga? La gente está del otro lado. A mí me gusta. A mí me gusta que la gente que está del otro lado, cómo se suma. Hay muchos a favor de la cortina musical. Sí, rotos mentalmente, hay por todos lados, lamentablemente. Es la sociedad que nos toca vivir. Y hay otros que me dicen, no te dejes presionar cabeza, me dice uno acá, que ponga plena y cumbia.
2: Es que también tiene usted, su lugar.
0: Usted lo que pasa, máquina, le voy a decir algo. Para algunos temas de la vida tiene amplitud mental, para otros no.
2: Mire,
0: no.
2: Yo le voy a decir una cosa que una vez se lo dije a mi
0: para
2: madre.
0: Para la música no tiene amplitud.
2: Y si mi madre está escuchando, seguramente se va a acordar.
0: ¿Y cómo no va a estar escuchando si la familia es lo único que nos escucha? Claro.
2: Pero, porque, a
0: no,
2: ver,
0: mis padres hoy no están escuchando.
2: Usted tiene que prestarle atención a las letras. Porque no es que el ruido nomás. Escuche lo que dice la letra y aprenda a interpretarla. No me mire con esa cara.
0: Pero porque la escuché, le dije, pero ¿y esto que estoy escuchando?
2: No me mire con esa cara.

0: Tiene que escuchar e interpretar lo que la letra dice.
1: ¿Y en máquina me dijo?
0: A mí me encanta la cumbia y la plena, pero el rock tiene letras que la plena no.
1: ¡Ah, claro! ¿Y Cocodrilo Soy? ¿Usted lo escuchó?
0: Claro.
1: ¿Usted escuchó
0: no
1: la
0: sea malo, no
1: ¿Usted
0: sea
1: escuchó
0: malo.
1: La profundidad? ¿Eh? ¿Eh?
0: Son poetas. Los que escriben canciones de rock son poetas. Usted escuche.
1: Una palomita vino a mi ventana y me ha contado que por las noches llora. ¿Usted escuchó esa profundidad? ¿Eh?
2: Lamentable.
1: ¿Eh? ¿Usted escuchó?
0: Me polvo de estrella y me muero.
1: ¿Eh? Lo nuestro fue polvo de estrella. Una conexión.
0: ¿Eh? Está pensando en la...
1: Cantada me sale, recitada.
0: Como los unicornios, cante, me la
1: ahí está. Pero claro,
0: van desapareciendo.
1: Son
0: amores como el nuestro quedan ya muy pocos.
1: Ahí está. Son letras
0: del
1: profundas.
0: Del cielo caen estrellas sin oír deseos, eos.
1: Son,
0: eos.
1: Ahí está, son profundidades.
0: Deshojar una rosa esto, ya es cosa de tontos. Porque la sé también, déjeme decirle.
1: Claro.
0: A nadie le interesan ya los sentimientos. Entos.
1: En un árbol, se encontraba encaramado un indiecito guaraní que sobresaltado por el grito de su madre perdió apoyo y cayéndose murió. Chowí.
0: Cante pajarito amarillo que Laura Martínez nos escucha todos los sábados de mañana también.
1: Bueno.
0: A ver.
1: Yo canto... No, pajarito amarillo no la tengo.
0: ¿Escuché? Bien, reversionado. Ahí tiene, la cumbia reversionada.
1: Del cielo caen estrellas sin oír
0: deseos. Eos.
1: Con cinco empresarios me reuní esta semana y me preguntaron, ¿usted?
0: Escuche.
3: Y a nadie le interesan ya los sentimientos.
0: En dos.
1: Como los unicornios, van desapareciendo.
0: Claro, esto se la dedico a mi papá que le encanta esta canción.
1: Pero escúcheme una cosa, me reuní con cinco empresarios esta semana y me preguntaron ustedes dónde trabaja. Yo en una radio, un programa muy serio que sale los sábados de mañana.
0: Pero el programa es
1: los
0: serio.
1: Los invito a escucharlo.
0: Y claro.
1: Y el hombre, escuchan esto de mañana.
0: Esto es
1: ¿y qué
0: cultura
1: hacen?
0: General. Llegamos a cada rincón de nuestro departamento. Somos como moneda de oro para que le guste a todo el mundo. Hay que tocar varios temas, ¿entiende? Entonces, pasamos por el rock, la plena, la cumbia, la política, ¿qué más le puedo decir? Todo lo que haya que tratar, bueno, se trata.
1: Me escribe otro, lo peor de todo es que tenemos audiencia. Lo segundo, dijera alguno, somos el mejor peor programa de la radio. Después, lo segundo es que se toman el trabajo de escribirnos y de polemizar o aceptar lo que está pasando.
0: La casi suprema de esta radio.
4: Muchas gracias.
0: El otro día en un lugar me la encontré en la junta departamental
1: de esta radio, de este programa.
0: De esta radio. La casi suprema de esta radio. O sea, está el supremo y la casi suprema.
1: Ah, la casi suprema.
0: La casi suprema de esta radio dijo,
1: escúcheme, estamos a 10.
0: Tienen una
1: es la suprema,
0: sí. Tiene razón. Dijo, tienen una muy linda audiencia. Y dijo muchas cosas más que no las voy a decir porque no estoy de acuerdo con ella, ¿no? Dice, pueden quedarse sábado y domingo, pueden venir. Esa parte no estoy de acuerdo.
1: Y le voy a agregar otra. Este programa hace...
0: A ver, vamos a tirarnos flores porque de última...
1: ¿Ah, qué? Ponga un tema de autobombo. Este programa hace que hayan colectivos que quieren hacer columnas en la radio... Y que eligen un bloque de este programa para hacerlo.
4: ¿Por qué?
1: ¿Eh?
0: Sí.
1: Que eligen y que ya, bueno, ayer la dirección de la radio me comentó, se va a sumar algún colectivo, que quieren estar en este programa.
0: Claro.
4: ¿Ah, sí?
1: ¿Y sabe qué? No los vamos a aceptar.
0: No, claro.
1: No los vamos a aceptar.
0: Hay mucha gente igual que quiere...
1: No, los vamos a aceptar, sí, porque si lo bajan de la dirección, está mañana.
0: Estamos mañana.
1: Pero y no vamos a tener problema. Pero eso es una respuesta...
5: Sí.
1: A todos aquellos que dicen que este programa es una porquería, con lo que yo coincido, sí. Pero a todos esos que están del otro lado escuchando en este momento y nos están mandando mensajes y nos están queriendo.
0: Hay muchos que nos están queriendo.
1: Exacto. El máquina mantiene la llama encendida, me dice otro
0: oyente.
1: A
0: eso sí no los vamos a ver.
1: Gracias.
2: No,
1: déjelo por ahí.
0: El baile del serrucho.
1: Escúcheme.
0: Así que me gusta mucho. ¿Sabía esa canción?
1: Máquina.
0: Hay uno que me gusta.
1: Máquina, muéstreme amplitud musical. Demuéstreme que su mente no está cerrada a otras cosas.
0: Que ahora está pensando a ver cuál otra hay reversionada.
1: Está pensando cómo enchastrarla, sí, de One. 14 grados 8 décimas en Laguna del Sauce, 84% la humedad, 12 kilómetros la visibilidad. Está cubierto, el día es una porquería, una reverenda porquería, un sábado que podría estar hermoso para hacer cosas lindas,
0: está
1: para poder pasear.
0: El día. Depende de lo que quieras hacer.
1: Sí, ya sé, precioso para dormir la siesta, ¿no? A mí me gusta.
0: Ah, hoy vino negativo. Puede hacer. A usted le gusta cocinar y su casa tiene techo, agradezca el techo y cocine.
1: A mí me gusta, no, pero hoy.
0: Y le queda para toda la semana.
1: Sí. Hoy tengo. ¿Usted no tiene?
0: ¿Yo?
1: Mire,
0: ya está, yo se lo resolví.
1: Lo voy a comentar porque seguramente debe estar escuchando. ¿Usted no tiene amigos que le llaman y dicen, che, a ti que te gusta hacer tal cosa? Te necesito, agéndame. ¿No le
0: sí,
1: pasa eso?
0: Últimamente los tengo un poco resabiados, pero sí. Bueno, no es que me gusta. Che, Laura, ¿vos qué te das maña?
1: Tengo un amigo y me. Esa me encajó.
0: ¿Vio?
1: Busqué, porque aparte, dice, ¿te acordás de aquello que me hiciste en casa para el perro? Sí. Que le aclaro que no hay que ir a la NASA para hacer lo que yo hice para ese perro. O sea, tener 2,3 de voluntad ya alcanza. Dice, preciso que me hagas otro. Agéndame. El lunes me dijo.
0: Agéndame.
1: Digo, ¿vos me estás jodiendo? No. Dice, porque necesito hacer otro. Dice,
0: ¿quiere otro perro?
1: Y te quedó notable.
0: Está bien.
1: Listo. Así que hoy. Va la perrera. Va la perrera.
0: ¡Ah! Mire quién me escribe, porque yo tengo contactos y no es changa, ¿eh? No hay caso.
1: Aguante el máquina, me dice otro hincha. Lleno de hincha el máquina.
0: ¿En qué fecha estamos?
1: Hoy es 10.
0: ¿De qué?
1: Octubre.
0: Perfecto. ¿Sabe quién me escribe? Papá Noel. ¿Eh? No, es que esto no es para jodido. Yo le dije, cuando yo le digo que yo tengo contacto, después que me valoran poco. Me valoran poco.
1: Pero no hay uno casi.
0: No cualquiera recibe un mensaje de Papá Noel un 10 de octubre.
1: En este programa.
0: Así nomás se lo voy cantando.
1: En este programa no hay uno casi normal, ¿eh?
4: Y ya huele.
0: Usted lea acá. El primer nombre no, porque.
4: Huele.
0: Lea qué dice. ¿No dice Papá Noel?
1: No, pero el apellido tiene que estar mal, ¿no?
0: El apellido. No, sí, está mal, es fatal.
1: Ah, está.
0: Está mal. Pero bueno. Es Papá Noel. Me dice, muy buenos días. Saludos a toda la audiencia. Y sepan que sí los queremos. Es Papá y Mamá Noel, ¿no? Que nos quieren un montón, nos escuchan siempre. Para recordarles que en un poquito más de 60 días estaré recorriendo las calles y viendo cómo se están portando. O sea, en un poquito más de 60 días ya anda Papá Noel en la vuelta. Ustedes recuerden que Papá Noel lo vemos en la moto, con música, repartiendo regalitos, caramelos. ¿No? ¿Se acuerdan que lo vemos todos los años Papá Noel en la vuelta? Bueno.
1: Que no pase por acá porque no nos regalan ni un caramelo.
0: Mándale un poco de buena onda a su compañero, dice, que hoy está.
1: No, yo estoy
0: y
1: bien.
0: Le voy a decir mal, el apellido no está mal. Es así, sin la R.
1: ¿Sí?
0: Así se escribe.
1: No, mire usted. Nunca había escuchado.
0: ¿Bien? No. Bueno,
1: escúcheme.
0: Porque es Papá Noel. Es Papá Noel. O sea, no. Tuvo que sacarse cédula.
1: Que el máquina todos. Ponga algo de Rammstein, nos dicen acá. ¿En qué cuadro jugaba? No sé quién es. No, pero ¿qué? A mí no me da ningún placer. No sea malo. Sigo con el pronóstico.
0: No le van a traer regalos a ustedes si sigue así en esa postura.
1: Ah, está. Le pido a los reyes.
0: No, madre.
1: Le pido a los reyes que son tres.
0: Ah, también tengo contacto.
1: Le pido a los reyes que son tres, son más macanudos.
0: Tengo contacto con Baltasar.
1: Perfecto. Escúcheme. 15 grados la temperatura según Acuweather.
0: Sí, pero es verdad. Es verdad lo que le digo.
1: Del sur al suroeste a 25 kilómetros el viento, 42 kilómetros por hora las ráfagas de viento y la calidad del aire es buena. Eso dice Acuweather a esta hora, así que tengan a bien saber. A ver qué dice el pronóstico diario, que dice para mañana. Mañana chubascos breves, hay un 80% de probabilidad de lluvia para la jornada de mañana. Qué espanto, qué horror. Dios mío, te voy a la cancha, me mojo todo. 12 grados la mínima, 15 la máxima, eso para la jornada de mañana, y el lunes 13 la mínima y 16 la máxima. Y Numet que decía para el lunes también, 10 y 19 y 8 y 19 para el lunes. Ahí estamos. Yo estoy, gracias a la audiencia, gracias por la respuesta de la audiencia. A ver. Hable usted que voy a buscar el teléfono en la audiencia.
0: Bueno, le cuento que estuve. Usted se me pregunta cómo estuvo la semana. Y esta semana estuvo muy linda, pero además estuve por Aiguá. el recalculando, el jueves de mañana estuve por Aiguá porque se llevó adelante la feria educativa realizada, organizada por el Liceo de Aiguá. Feria educativa que tiene la segunda edición allá por el norte del departamento y que estaban muy contentos de hacerla. La verdad, preciosa, preciosa. Habían 60 y pico de stand. Estamos hablando, es una feria educativa donde participó el, de acá de Maldonado fue el SERP, tuvo presencia el IFED, tuvo presencia el MIDES, tuvo presencia el Centro Juvenil de Aiguá, que también estaban, bueno, después las instituciones educativas de Aiguá, el Liceo 4 de Maldonado, fueron desde el Liceo de Piriápolis, un Liceo de Lascano, o sea, emprendedores de la zona, porque además se aprovechó ese día no solamente para hacer esa feria y esa propuesta educativa, sino también se aprovecha en esos casos para hacer una oferta desde los emprendedores locales, ¿no? Que aprovechan también esos días para poder hacer alguna que otra venta y por supuesto también mostrar los productos que elaboran, ya sean gastronómicos, había mucha cosa en manualidades, plantas. La verdad, preciosa estuvo la feria educativa, estuvo presente la Comisión Honoraria de Lucha contra el Cáncer, estaba presente, estoy tirando de memoria, capaz que de alguno me olvido, el Hemobús. Estuvimos charlando con el alcalde, que nos hizo un repaso ahí por todo por toda la actividad que realizó durante este año, porque se hace justamente la rendición de cuentas. Hubo un grupo de danzas del Sodre que también estuvo presente como para hacer un cierre ahí musical a lo que era esta feria educativa. La verdad, precioso. Preciosa. Preciosa apuesta, digamos, organizada por este centro educativo, por el liceo precisamente de Aiguá, y también una preciosa propuesta, digamos, o apoyo desde el lado del municipio para que esto se lleve adelante. Ellos nos manifestaban que estaban muy contentos porque generalmente es al revés, es Aiguá la que tiene que trasladarse, ¿no?, para poder ser parte de estas propuestas. Y en este caso ser ellos los anfitriones o los que reciben al resto del departamento como para poder hacer esta linda apuesta, la verdad que estaban muy, pero muy contentos, y nosotros también muy contentos de haber sido invitados y muy contentos de haber podido ser parte. Así que las felicitaciones para Aiguá porque realmente estuvo precioso.
1: Muy bien, dejamos un poco el arranque tan particular que tuvimos y tenemos más mensajes para compartir. Vamos a conectarnos con vecinos de aquí de Maldonado, que sabe dónde están, no sé si ahora en Colombia o en Panamá, varados por el terremoto y bueno, y están realmente complicados. Buen día, ¿con quién hablamos?
4: Hola, ¿cómo estás? Mi nombre es Katherine.
1: ¿Qué tal, Katherine?
4: Sí, ¿cómo ahora estás? En este momento, ahora estamos en Panamá. No sé si llega a escuchar la gente gritando, esperando para irse. Es un caos total acá. Estamos en fila para poder llegar y ver que nos cambien el vuelo desde las 10 de la noche. Todavía no hemos podido llegar a que nos atiendan.
1: Claro, ustedes...
4: Estuvimos ayer...
1: ¿Cuál era el vuelo de ustedes, Katherine?
4: Era ayer cerca de las 4 de la tarde, pero por obvias razones lo cancelaron.
1: Claro, pero ¿cuál era el origen?
0: ¿Ustedes para dónde iban? Katherine,
1: ¿cuál era el origen y para dónde iban?
4: De Panamá. Nosotros estábamos en Cancún y veníamos a escala a Panamá y después de Panamá a Montevideo.
1: Claro. Ahí está.
4: Vinimos, cuando veníamos volando a Panamá, fue el sismo, nos derivaron a Colombia, no me acuerdo bien en qué parte de Colombia, estuvimos 7 horas arriba del avión, 7 horas arriba del avión, nos dejaron bajar porque, no sé, no había migraciones o no sé qué pasó. Habían niños muy chiquitos y nos quedamos 7 horas hasta que logramos que nos trajeran a Panamá, pero en Panamá estamos desde cero a las 10 de la noche y de acá no se mueve nadie.
1: Y me imagino
0: voy a preguntar si estás sola, con quién te estás trasladando.
4: Estoy con una amiga.
0: Bien.
1: Claro. Y decime, ahí en Panamá, le comentamos a la gente, que todo el mundo no tiene por qué saber, ayer hubo un sismo de magnitud 7.2 que sacudió a todo el territorio, esto fue en la jornada de ayer, generando evacuaciones masivas en diversas provincias del país. Y bueno, esto ha generado seguramente el retraso de los vuelos. Me decías sí, 7 horas adentro de un avión en Colombia. ¿Les daban algún servicio a bordo? ¿Cómo fueron pasando esas 7 horas?
4: Y bastante incómodo. Imagínate que los pasillos son muy chiquitos, sí. La gente se empieza a calambrar de estar tantas horas sentada, con niños llorando. Sí, nos dieron algún refrigerio, pero no más que eso. Y mucha gente estuvo muchas horas sin comer una comida sólida, a eso me refiero, ¿no?
1: Claro.
4: Ahora
1: ustedes están esperando que les hagan una conexión de Panamá a Uruguay, a Montevideo.
4: Exacto, hubo una aparentemente hace unas horas, pero la cancelaron. Y nada, todavía no hemos podido llegar, te digo, desde ayer a las 10 de la noche estamos en la fila y no hemos podido llegar a que nos cambien el vuelo. Y tampoco sabemos a qué hora salen, porque pasa con un montón de gente que va para otros lugares, los están por hacer abordar, le hacen todo el check-in, llegan a la puerta y de repente se cancela el vuelo.
0: Claro. Más allá de todos esos inconvenientes del vuelo, que imagino que no debe ser nada sencillo, ¿cómo están
4: la
0: ustedes?
4: Gente duerme en el piso con los niños.
0: ¿Cómo están ustedes? ¿Cómo están ustedes con respecto al temblor? Porque digo, se sintió, ¿cómo lo llevaron?
4: Mira, cuando nosotros llegamos acá ya no había nada. Realidad se sintió apenitas, creo que como a las 12 fue como la última réplica, por así decirlo, pero o sea, ni se sintió nada, fue como un segundito y ya te digo, fue ayer, no sé si serían las 12.
0: Pero les informaron lo que estaba pasando y eso. Les informaron lo que estaba pasando, ¿no?
4: Claro, sí, cuando nos desviaron a Colombia, nos dijo el capitán que nos desviaban a Colombia por el sismo. Claro. Pero está bien, está perfecto. Sí. El tema es que no estuvieron 7 horas arriba de un avión sin dejarnos bajar y cuando nos derivan acá, cuando nos traen a Panamá, estamos hace más de 12 horas durmiendo en el piso.
0: ¿Qué empresa es?
4: ¿Cómo era que se llama? ¿La aerolínea?
0: Copa Airlines.
1: Sí, porque, Catherine, nosotros tenemos otros, ¿sabes que tenemos otros mensajes de la audiencia? No sé si ustedes pertenecen acá. Nos han dicho, por ejemplo, un grupo de aproximadamente 11 personas que serían de acá de Maldonado, que están en un vuelo de Copa, que están varados. ¿Ustedes pertenecen a ese grupo?
4: No, nosotros estamos sola, pero sí sabemos de otros uruguayos que les está pasando exactamente lo mismo. No sé si son de Maldonado, de Montevideo, de qué parte, pero sí hemos visto unos cuantos que le han pasado. También nos comentó otro muchacho que iba a otro lugar, que los hicieron abordar el avión, creo que como 2 veces, y los bajaban del avión antes de que saliera.
1: Claro. Y ahí, la verdad que nosotros no llegamos a percibir lo que tú decías del griterío y eso, porque el aeropuerto de Panamá es un aeropuerto con muchas conexiones, muy grande, y ¿cómo está el tema de alimentación también? Porque puede colapsar también por allí, ¿no? Con tanta gente, aparte de con tanta gente, con esta ansiedad lógica, ¿no?
4: No, es que a nosotros, por ejemplo, lo único que nos dieron fue una botella de agua, fue lo único que nos acercaron en un momento y nada más, nadie se hace presente, o sea, nadie te da respuestas, nada, estamos como a la deriva, básicamente, porque cuando vas y reclamás, te dicen que no saben quiénes son los jefes, que no saben a quién tienen que dirigirse, y así estamos.
0: Ustedes, estoy como tratando de pararme en la situación que es horrible. ¿Ustedes viajaron de forma independiente o por agencia? Quizás ahí por el lado de agente se pueda solucionar algo, ¿no?
4: Por una agencia de viajes, pero... No. Ellos intentan, pero tampoco pueden como que no se conectan, no sé qué es lo que pasa.
1: ¿Han tenido algún contacto con autoridades de la embajada, con alguien del Estado uruguayo que se haya comunicado con ustedes?
4: No, nadie se comunicó, pero sí mi compañera intentó conectarse a un número, pero nunca le daba como mal el número o algo de eso y nunca pudo comunicarse.
1: Muy bien. Catherine, bueno, le dimos un poco de difusión al tema. Ojalá que se pueda solucionar lo más rápido posible. Te pedimos ahí cuando se pueda encontrar una solución que te puedas comunicar también con nosotros para informar. Y bueno, y arriba, ¿no? Fuerza. Me imagino que no es un momento fácil. Lo bueno de esto, si es que hay algo bueno, es que el sismo ya pasó. Aparentemente esta gravísima dificultad que pasó allí en Panamá ya fue. y bueno, ahora hay que esperar que se vayan normalizando los vuelos y que puedan regresar.
4: Sí, sí, totalmente. Lo que pasó fue bastante complicado, por eso nos derivaron a Colombia. El tema es que, nada, hace más de 14 horas que ya pasó todo, que ya no hay un movimiento y los aviones no se mueven.
1: Muy bien. Gracias, Katherine.
4: Bueno, muchas gracias.
1: No, gracias a ti.
0: Mucha suerte.
1: Mucha suerte, mucha suerte.
4: Ah, gracias. Hasta luego.
1: Muy bien, muy bien.
0: Qué barbaridad, ¿no? Claro, ayer cuando surgía las novedades del sismo, de repente uno no tiene en cuenta, sí, uno no tiene en cuenta este tipo de situaciones, ¿no? Uno dice, uy, qué horrible, pero no tiene en cuenta todo este otro tipo de situaciones que pasan alrededor o que van dejando más allá del sismo propiamente dicho.
1: Claro, no, aparte, imagínese, mire que quedas parado en un aeropuerto y que le empiecen a decir que no hay aviones o que
0: no hay frecuencia. No, qué desesperación. Aparte el susto de no saber qué va a pasar tampoco, ¿no? Porque digo, estás en el medio ahí, en un país que no es tuyo, en el medio de la nada, sin saber qué va a pasar, como ella decía, digo, niños, adultos mayores, sin de repente alimentos, sin saber qué va a pasar, a la deriva. Totalmente a la deriva.
1: Exactamente, exactamente.
0: Bueno.
1: Vamos a sumar una nueva voz antes de irnos a la pausa, con una problemática, ¿verdad? Que está ocurriendo. Hay un correo de voz.
0: Hay un correo de voz, pero qué barbaridad.
1: No sé si quiere adelantar algo del tema, por las dudas.
0: Estoy avisando.
1: Ahí está. Estamos produciendo en vivo. Gracias por los mensajes a la audiencia. Acá nos decía un oyente que estaba, se ve que estaba enganchado con el tema de la música. Dice, a full la música, vamos arriba, el 672 que se conectó con nosotros. Tenemos a nuestro compañero Ricardo con una actualización de información a esta hora. Ricardo.
5: ¿Qué tal? Buen día para todos, para toda la audiencia. Más que actualización, complementación, porque escuchábamos atentamente a Katherine y queríamos confirmar si era de personas que nos estaban mandando hace rato mensajes, y es otro grupo, hay muchos uruguayos, vos recién lo decías, hay otro grupo de unas 11 a 18 personas, entre los 180 que serían en total los uruguayos que están varados, y hay como 18 que son de acá, de Maldonado, de un grupo que se llama Vida Sana, que habían ido a una competencia deportiva y estaban haciendo gestiones reclamando desde anoche, que eso no lo mencionaba Katherine, una respuesta del consulado uruguayo, de alguna autoridad diplomática, y nos acaban de mandar otro mensaje confirmándonos que está en camino al aeropuerto un funcionario diplomático, no sé si nosotros tenemos, no me acuerdo, embajada en Panamá, pero consulado por lo menos debe
1: haber. Sí, porque además hay muchos uruguayos viviendo en Panamá, por temas comerciales, muchos uruguayos viviendo en Panamá.
5: Así que se puede redondear que son como 200 uruguayos los que por distintas vías llegaron a Panamá y están trancados.
0: Es la agrupación de Tejón.
5: Exactamente.
1: Le preguntábamos a Katherine y ella no asociaba, y yo le decía de este otro grupo,
5: claro.
1: o sea que evidentemente hay diferentes personas, diferentes grupos. Sí, bueno, sí. Es una época de viaje.
5: Claro, este grupo de Vida Sana son como 18, pero bueno, ahora están al espera. Era de uno, yo me ponía a pensar mientras escuchaba el mensaje, ¿no? ¿Qué puede solucionar frente a un problema de este tipo un funcionario diplomático? De repente tener la posibilidad de que vaya por el costado y lo atiendan, cosa que no han atendido a nadie. Pero por el momento.
1: ¿Sabes cuántos,
5: ¿no?,
1: deben de estar yendo por el costado?
5: Por eso.
1: Es una situación caótica, lo que sí capaz que se puede encontrar una solución. Yo decía, no sé, alimentación o algo, que el diplomático diga, bueno, vamos a. Porque digo, yo qué sé, no sé, porque hay veces hay gente que tiene la posibilidad y otra gente que viaja.
5: Claro.
1: O por un evento de esta naturaleza. Exacto. Que va con lo justo y que
5: ahora es raro.
1: No es fácil ni barato los aeropuertos, por ejemplo, para comer, para tomar.
5: Claro.
1: Para un montón de cosas, no son baratos.
5: Además es casi que universal que si tenés un problema, por un problema que se le originó por cualquier causa a la aerolínea se haga cargo. Ahora, en una situación como esta hay que tener en cuenta que todo esto se genera a partir de una catástrofe.
0: Claro.
5: No es un caso cualquiera, ¿no? Sí. Pero la empresa debería responder, porque por lo que decía Katherine, hay otros vuelos que están saliendo, ¿no?, de Panamá.
1: Muy bien, gracias, Ricardo. Ahora sí, cambiamos de tema antes de irnos a la pausa con un contacto con Natalia La Rosa.
0: Sí, una vecina de Los Tocones.
1: Exacto.
0: Estamos en contacto con Natalia porque vecinos...
1: Ledesma, perdón. Me equivoqué.
0: Natalia es una vecina del barrio Los Tocones. realojo allí de lo que era El Placer, que está por continuación Avenida Iguá, y que bueno, en estos últimos días ha tenido algunos... En estos últimos días se han manifestado de algunos inconvenientes que vienen teniendo hace un tiempito ya. De hecho, si usted pasa por allí va a encontrar que han colocado banderas y varios carteles, digo, haciendo alusión a la problemática que están transitando. Buenos días, Natalia, ¿cómo estás?
6: Buenos días, bien, y tú estás trabajando, por eso no los atendí antes.
1: Muy bien. Cuéntenos un poquito qué es lo que está sucediendo, Natalia.
6: Es decir, nosotros ya estamos cansados de que... entra cualquiera, nos roban, el edificio se está cayendo, porque si vamos al caso, como mostraron algunas imágenes ayer, de que van y te arreglan por arriba y te dicen, es decir, nosotros no pagamos ni agua ni gastos comunes, porque tenemos los tanques, que es lo que nosotros pagamos, es la limpieza todos los años. Cada 6 meses tenemos que pagar la limpieza de los tanques, más la potabilización del agua, que es lo que pagamos los vecinos. Y algunos ponen y otros no. La problemática es esa. Y otra, que escuchas todo. Es decir, tú escuchas lo que hace el vecino de arriba, lo que hace el vecino de costado, los líos, que hay miles de niños con problemas y no tienen un espacio físico donde jugar.
1: Natalia, ¿sabes que el tema de los tocones allí... Desde que se instalaron, los tocones fundamentalmente son vecinos que salieron del asentamiento del Placer, ¿verdad?
6: Sí.
1: Que llegaron ahí. Nosotros hemos tenido varios mensajes, y acá apelo a tu sinceridad, y la verdad que algunos mensajes lisa y llanamente nos decían, son las propias personas que viven en las viviendas, que muchas de ellas no cuidan, rompen, como que están acostumbrados a una vida de descontrol y son esas propias personas, porque a veces se puede culpar a personas que vienen de otros lados. ¿Esto es así?
6: ¿Que rompemos el edificio?
1: No, que sí, que hay gente que no está acostumbrada a vivir, no sé, en sociedad. Eso es lo que nos han dicho algunos vecinos. ¿No es así?
6: No es así, porque el edificio, es decir, bueno, pues como nosotros decimos, no puedes poner un clavo porque no puedes colgar una tele porque se te cae. Porque esto es yeso, y si no, terminás abriéndole para el vecino al lado.
0: Sí, el caso de una vecina que nos contaba que un revoque del baño cayó mientras estaba duchando al hijo.
6: Fue a mí.
0: Fue a ti.
1: Ahí ¿Han hablado con las autoridades?
6: Sí, me lo arreglaron, demoraron en arreglármelo, pero me lo arreglaron, me le pusieron un parche y listo. Otra cosa mariposa.
0: Ustedes también expresaban, me comentaban el hecho de que quieren irse, que no quieren quedarse más en ese lugar.
6: Es que ese edificio no está como para personas con niños. No está adaptado para que los niños vivan y se críen en ese ambiente. Que hay gente, sí, que ponele, vos salís al mediodía y estás fumando ahí afuera. ¿Qué vas a decirle a tu hijo? El mío no baja. Últimamente está ni baja, no lo dejo andar en bici, monopatín. Y la respuesta es que tenemos polideportivo y San Martín para llevarlos a jugar.
1: Cierto. Claro. Que eso sí. Usted dice que el contexto es complicado.
6: Y el contexto es complicado. Y a veces los líos y todo, sí, es cierto. Desde que nos mudamos, la mayoría de la gente se enfermó ahí adentro. Porque se vivía de líos antes, ahora está re tranquilo. Pero nos queremos ir. La gente que tiene niños se quiere ir. Hay muchos niños que están quedando enfermos de estar encerrados. Y no es así. Porque me parece que todos tenemos que tener una vivienda digna, pero digna de que tu hijo pueda salir y jugar. No encerrado en una pared con la tele o el teléfono. Los estamos criando en qué sociedad.
0: Natalia, yo tuve la posibilidad de charlar con... el subdirector de vivienda de la Intendencia de Maldonado, de Vivienda y Desarrollo Barrial, él nos decía que estaba al tanto de esta situación y que vienen trabajando hace un tiempo ya para poderle buscar una solución a los problemas, sobre todo edilicios.
6: Hace 15 días empezó la ONG a trabajar ahí.
0: Bueno, a eso iba justamente, que hay una que para poder tener para poder tener una respuesta más rápida, ellos habían logrado un acuerdo con una ONG que recién comenzó a trabajar y que la idea es poder centralizar todos los problemas del barrio y canalizarlos a través de la ONG. El tema edilicio, particularmente, él me decía que se está trabajando en eso y que en más de una oportunidad se ha concurrido a arreglar una colilla, por ejemplo, que se rompió, que es algo que nos puede pasar a cualquiera en nuestras casas y que uno lo soluciona.
6: La colilla la tenemos que arreglar nosotros porque está dentro de nuestro apartamento. Lo que han ido a arreglar son, que te digo más, a menos de un mes hace que yo a mi casa entraba de paraguas porque se había roto un contador y estábamos sin agua. Porque, es decir, tuvimos que cortar la llave porque hasta los timbres sonaban porque entraba agua por las cañerías de la electricidad.
0: Sí, o sea, en realidad yo entiendo la situación de ustedes, pero también corresponde, digo, ir a preguntar al otro lado a ver por qué no se está atendiendo o por qué ellos no atienden las problemáticas que ustedes presentan, que son reales, que las vi, las rajaduras, estuve por ahí, vi las rajaduras en el techo, las rajaduras en sobre todo en la parte de la escalera, que se está desarmando la escalera del edificio.
6: Vamos a tener que hacer una, nosotros decíamos, una de metal y corrediza para todo el edificio.
0: Claro. El tema, creo yo, que desde las 60 y pico de familias que viven ahí, pasa como pasa en muchos lugares, ¿no? El tema de convivencia no es fácil.
6: Sí, es que estamos pegados puerta con puerta.
0: Claro, el tema de convivencia no es fácil, pero los vecinos que están hoy ahí son los mismos que estaban en el placer. O sea, el vecino que tienes pegado a tu puerta es el mismo que estaba antes, ¿o no?
6: Claro, pero yo no lo conocía. Es como, es todo así, ¿no?
0: Yo creo que no llegaron a un... Yo creo que no se entendieron desde el día cero con la intendencia, cuando la intendencia dijo, mira, para el realojo nosotros tenemos esto. Ustedes, familias, aceptaron a ir y hoy no están conformes con ese lugar.
6: A nosotros fueron así y nos dijeron, o aceptan esto o se quedan sin nada. A la mayoría, porque éramos madres solteras, que no podíamos construir, y no, supuestamente nosotros teníamos que construir o pagar a alguien para construir, y resulta que después les construyeron.
0: Hace 9 años que están ahí, ¿no, Natalia?
6: Sí, hace 9 años.
1: Muy bien. ¿Cuántas familias estamos hablando que están en esta situación?
6: Y la mayoría se quiere ir, porque ayer levantamos una hoja, hicimos en una cuadernola la firma de la gente que se quiere ir, y ponele que se quieren quedar 5 nomás, ¿ahí?
0: Claro, son más de 60 familias.
6: Claro. Está bien. El tema es que, en lo que yo digo, es que escuchás todo, escuchás al vecino de arriba, escuchás al vecino del costado... Escuchás si el vecino de arriba está corriendo un mueble, lo escuchás clarito. No tenés vida, ahí no tenés vida. Y a nosotros nos dijeron así, o agarras llave en mano o no te quedas sin nada. No nos dieron la posibilidad de elegir, porque si elegíamos terreno teníamos que esperar, ¿y a quién le íbamos a pagar? Si trabajabas y cuidabas a tu hijo.
1: Muy bien. Natalia, te agradecemos mucho por el testimonio y ojalá se encuentre una solución.
6: Bueno, muchísimas gracias a ustedes y agradezco que estén tomando al menos alguna medida, y si no, vamos a seguir con las medidas porque no queremos estar más ahí, no queremos.
1: Muy bien, gracias.
0: Sabe que me están lloviendo los mensajes,
1: yo,
0: ¿no?
1: Insisto en lo que yo le comenté. Insisto.
0: Yo estoy de acuerdo con usted, hice más, digo...
1: Porque más de una vez me lo dijeron.
0: Yo estuve en ese lugar.
1: Yo estuve también.
0: A recorrer los apartamentos.
1: Yo estuve también. Pero cuando...
0: Y...
1: Una vez me senté con alguien, hablé, y me dijo, mirá. Dice, es muy bravo.
0: Mire.
1: Es muy bravo.
0: Pasó en uno particular...
1: En el sentido que no quiere decir que sea Natalia, evidentemente no. Natalia, por cómo habla y por cómo, está superada.
0: Mire, hay de todo como en botica.
1: Pero claro.
0: Lo que pasa es que yo le voy a decir una cosa, y esto, que no es muy simpático, el otro día se lo comenté a un vecino, y que me disculpe el vecino, que la verdad que no... Ellos dicen, no nos dieron la posibilidad de elegir. Lo dijo Natalia recién, y es algo que me dijeron varios vecinos. Yo creo que les dieron la posibilidad, no de elegir, pero sí le dieron la posibilidad de vivir en un lugar mejor. Y esto, con el mayor de los respetos lo estoy diciendo, porque por el trabajo que tenemos me ha tocado estar en más de una oportunidad cuando se hacían las evacuaciones en el placer.
1: Claro.
0: Hace 15 años se hacían las evacuaciones, claro. Y llevaban a la familia en bandadas para el campus, y eso lo vi, nadie me lo contó. Las cargaban a las familias en un camión y lo llevaban a todos para el campus.
1: Claro.
0: hacían una olla gigante y la comida se repartía tipo, como ven las películas, ¿no?
1: Sí, el
0: acucharonado.
1: Rancho, el rancho.
0: Bueno, porque la gente vivía con el agua al cuello. Uh-huh. Y estoy generalizando, no estoy hablando de ninguna familia en puntual. Entonces, en el momento de que le dijeron, tengo la posibilidad de que tú vivas en una casa seca, mucha gente dijo que sí. Y es mucha de la gente que hoy no quiere firmar para irse, porque está aprovechando ese lugar. Está aprovechando la posibilidad, y esto no es por defender a nadie, pero es la posibilidad de vivir en un lugar seco, donde cuando llueve, la ves por la ventana.
1: Está bien, pero nos estamos olvidando además de otro detalle. Era gente asentada.
0: Bueno, pero por eso le estoy diciendo.
1: La posibilidad era, o te vas a la calle, o te vas a la vivienda que te proporcionamos.
0: Que
1: estando asentado.
0: Que yo pregunté el otro día, las viviendas aún no han sido, ellos no están pagando todavía, hace 9 años que viven ahí, todavía no están pagando la vivienda, ellos me dijeron, yo no voy a pagar algo que se me está cayendo, y tienen razón, pero habría que llegar a un acuerdo, o sea, la intendencia no ha empezado a cobrar, hay muchos problemas edilicios, y es real, lo estuve hablando con el arquitecto Suárez, y los problemas edilicios están, y hay que reparar la parte que corresponde de la intendencia, porque no puede ser que un niño se esté bañando y que se le caiga un pedazo de revoque del techo en la espalda al niño. ¿Ah? Eso es real. No puede ser que las rajaduras que tiene en la base de los edificios, porque también le digo, eso no es roto por un vecino, porque también lo vi, es las bases, las rajaduras del edificio son mortales.
1: Lo que se dice el movimiento.
0: También visité algún apartamento de los Tocones, y acá incluyo al 14 de febrero, que también tuve la dicha de pasear por ahí. Yo le hice una nota a una vecina de el 14 de febrero para Canal 11 hace un tiempo, y está Julio Rabasa, lo voy a nombrar porque si está escuchando seguro va a sentir con la cabeza. Yo le hice una nota a una vecina que le habían arrancado las baldosas del piso, pero la señora exigía una piscina en el patio de ese edificio. Y no es mentira, no le estoy exagerando.
1: Sí, claro.
0: Casi infarto cuando fui, y la señora, pero lo que exigía era una piscina.
1: ¿Las baldosas por qué no estaban? ¿Por errores de construcción?
0: No, lo que le digo, arrancaron las baldosas, pero me exigía una piscina.
1: Entonces
0: ahora,
1: para que lo que yo dije no estaba errado.
0: No, pero yo no le estoy diciendo que usted
1: está
0: errado.
1: No, yo no digo usted.
0: Yo lo que le estoy diciendo es que hay que ser un poco, estar como que en el lado del medio. Si bien tienen razón, porque vi los detalles edilicios y es verdad que no se puede vivir en esa situación, también hay que estar del otro lado y decir, bueno, pará, hace 9 años yo cómo vivía.
1: Un día llamé a una autoridad.
0: Yo
1: de
0: vivo en una casa separada, Laura, y escucho lo que hace mi vecino.
1: Dejame un poquito. Un día llamé a una autoridad porque me llamaron los Tocones por un tema de una de agua servida en una tapa, y le digo, mira, está toda la tapa rota, eso hay que cambiarlo, hay que arreglarlo. Me dijo, van 10 veces que lo arreglamos, lo rompen ellos mismos. Entonces,
0: sí. Hubo una situación también en un baño de los Tocones donde estaba tapado una de las cañerías. Se llamó a la intendencia, que la intendencia es la que va, cambia la cañería, cambia el coso, no sé qué. No fueron, entonces el vecino dijo, voy a arreglarlo yo mismo. Con una punta entró a tratar de destapar, y cuando quiso acordar quedó saludando a la vecina de abajo, literal.
1: ¿Seguro?
0: Hizo un agujero y quedó saludando a la vecina de abajo. Entonces digo, creo que hay un poco y un poco. Hay que buscar el término medio, que no es... que no está bueno estos problemas edilicios, porque, a ver, es una situación grave que hayan rajaduras en la base del edificio, que la escalera se está cayendo. Eso lo tiene que solucionar, y la intendencia se hará cargo de eso, porque es responsabilidad de ellos. Ahora, todo lo demás.
1: Vamos a hacer la pausa.

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0: 11:30 de la mañana, seguimos en la revista del sábado. Se está jugando partido de la segunda división profesional a esta hora. Le está ganando River Plate 2-0 a Oriental de La Paz. 65 minutos de juego corrido, así que están faltando ahí 25 minutos y está ganando el Darcenero 2-0. ¿Qué pasó? ¿No contesta tampoco? Ah, no contesta nadie. Bueno. Sí, debemos, sí.
1: Ah, yo no había que
0: recalcular. Si nos fuimos de largo.
1: No había recalculado ese pequeño detalle. No lo quiero ni mirar. A Maquimáquina está ahí a dos manos tratando de comunicarse con la gente que se compromete y no, y apaga el celular. Ah, están atendiendo.
0: ¿Qué hacemos?
1: ¿Ya estamos en línea? Bueno, vamos con Andrés de León, porque me encanta. Andrés, buenos días, bienvenido.
2: Hola, Laurita.
1: ¿Cómo estamos?
2: Bien, acá disfrutando Pueblo Gaucho, hablando con todos los amigos cuchilleros. Se está armando muy lindo esto acá, así que invitamos a toda la gente de Maldonado que venga a Pueblo Gaucho. Es el segundo encuentro de cuchillería del Este que estamos armando. Bueno, también hay puestos con artesanía. Y a las 4 de la tarde arranca el Encanto Criollo, el certamen de música folclórica. Así que está muy lindo para venir a pasear a Pueblo Gaucho con entrada libre y gratuita.
1: Andrés, bueno, contanos un poquito de este Encanto Criollo, que la verdad, por lo que vemos en el afiche, suena muy atractivo.
0: ¿Canta Andrés? No.
2: Sí. ¿Qué dijo Diego?
0: No, si canta estudio. ¿Eh? Si canta estudio.
2: No. Yo no puedo cantar ni el himno.
0: Está bien.
2: Me encanta la música, pero no tengo oído.
1: Bueno, contanos un poquito, Andrés, de este Encanto Criollo, que la verdad, que como te decía, suena muy atractivo, porque además es la primera vez que se hace.
2: Exactamente.

0: La idea es, de la gestión de Pueblo Gaucho, estimular todo lo que sea nuestras raíces folclóricas en todas las ramas del arte, ¿no? Entonces creímos que era una buena manera de estimular la música del folclore, darles un espacio a los músicos emergentes. Sorprendido, el sábado pasado fue la primera ronda, la verdad, clasificamos 5, íbamos a clasificar 4 porque fue un nivel tan alto que clasificamos 5 para de la primera ronda para la semifinal. Hoy, sábado, comienza la segunda ronda a las 4 de la tarde, así que los invitamos a que vengan. El sábado que viene 17 es la tercera ronda, el sábado 24 son las semifinales y el sábado 31 son las finales.
1: Andrés, la consulta típica, ¿no? Porque justamente a esta hora mucha gente nos está llamando por muchos eventos. Allí hay un espacio en la zona del restaurante, pero esto es al aire libre, ¿no?
0: El encanto, la feria es al aire libre, y todo lo que es el encanto criollo lo hacemos en el Museo de los Carruajes. Hay silla, pero si alguien quiere traerse silla, véngase con el mate, con la silla, si no también tenemos silla, lo hacemos bajo techo por las dudas, ¿no? Claro. Porque viste que cuando no está soleado no te puedes jugar a armar toda la amplificación. Entonces, y como no puedo suspender el encanto criollo todos los sábados, porque tenemos todas las fechas apactadas para octubre, entonces lo hacemos en el Museo de los Carruajes, que hay capacidad para 200 personas.
2: Impecable. O sea que este sábado, a partir de las 4 de la tarde, con entrada gratuita, se puede ir a disfrutar de este, más allá de que es un concurso, de este espectáculo de folclore.
0: Exactamente. Cada concursante toca dos temas musicales, y la verdad que la primera ronda fue muy buena. Pueden venir al mediodía, está la parrillada, está la feria, están los cuchilleros, hay artesanos. Está muy lindo Pueblo Gaucho, hay que venirse abrigado porque hoy está fresco. Mira, en este momento están llegando ómnibus con excursiones aquí a Pueblo Gaucho. Así que es un lindo paseo para que la gente de Maldonado se acerque a Pueblo Gaucho. 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
1: Y el tema de los servicios, ¿sabes qué hace la semana pasada? No, el fin de semana anterior, una pareja de veteranos de aquí de Maldonado dice, vamos a ir a almorzar allí, que sabemos que hay una parrillada, pero sin embargo se encontraron con que estaba cerrada. ¿Los servicios se están brindando?
0: A ver, el servicio gastronómico abre sábado y domingo.
1: Sí. Creo que era un domingo esto, me parece.
0: No creo, porque los domingos es el día que más trabaja.
1: Siempre está abierto.
0: Sábado y domingo está abierto siempre. Mira, hoy están abiertos temprano acá. Sábado y domingo está abierto el servicio de gastronomía de parrillada y abren en la tarde todo lo que es el tema torta frita, pasta frola y todo eso. Tienen merienda. Al mediodía parrillada y en la tarde merienda. Pueblo Gaucho abre de jueves a domingo, pero el servicio gastronómico desde siempre es sábado y domingo. Capaz que vinieron un jueves o un viernes, pero sábado y domingo siempre está abierto.
2: Y cuando surgen estas fechas a veces especiales, digamos, en muchas ocasiones también cuentan con algún emprendedor que se arrima, ¿no? Tipo de torta frita o...
0: No, eso, la torta frita y todo eso lo hace el servicio gastronómico.
2: Ah, bien.
0: Los emprendedores que tenemos son artesanas.
2: Bien. Esto más allá del encanto, porque digo, el Pueblo Gaucho está precioso, es una visita que hay que hacer. En su momento se decía, ay, que el precio, qué sé yo, hoy es gratuito, así que no hay excusas.
1: Está bueno, además.
2: Y está
1: bueno.
2: Muy, pero muy lindo para ir.
1: Está bueno, y además siempre, en este caso lo destaco, Andrés, que se han ido dando idea y han ido generando cosas que van más allá de Pueblo Gaucho en sí, o sea, cosas relacionadas con la tradición, pero eventos ya como este encanto, como las muestras, como las ferias, y eso me parece que le agrega, que le da un valor agregado al lugar. Eso está muy bueno, Andrés. ¿Hay otras cosas en agenda pensadas, por ejemplo, para lo que se viene del fin de año y la temporada?
0: Bueno, sí, a ver, el 4 de diciembre vamos a hacer por primera vez vamos a hacer lanzamiento de temporada Pueblo Gaucho, así que ya los voy invitando. Después vamos a hacer lanzamiento donde vamos a presentar toda la grilla del verano, donde van a tener, bueno, espectáculos artísticos, desde danza, teatro, todo siempre relacionado a lo gauchesco, que es el perfil de Pueblo Gaucho, ¿no? Entonces vamos a tener una linda grilla de espectáculos a partir de la segunda quincena de diciembre hasta el 31 de marzo en principio. Vamos a tener esa actividad y bueno, en la primera quincena de enero va a haber un encuentro de cuchillería más grande que el que hacemos habitual. En marzo es el mes de la tradición, vamos también a trabajar, bueno, también muestras de artistas, presentaciones de libros, vamos a ver si hacemos algo relacionado también a la huasquería, encuentros de danzas folclóricas, todas esas actividades estamos trabajando para hacerlas en el verano.
2: Me encantó.
1: Muy bien, Andrés. Me encantó,
2: un atractivo más.
1: Muchísimas gracias por el contacto, ¿eh?
0: No, muchas gracias a ustedes, porque la verdad que una radio tan escuchada para que la gente se acerque. Hoy el día está muy bueno para venir a Pueblo Gaucho con entrada gratis, así que los esperamos aquí. Muchas gracias como siempre y a las órdenes.
2: Gracias, Andrés.
1: Una linda invitación. Déjeme mencionar que nos están llamando vecinos de Punta del Este, allí de la zona de 28 y la Rambla de Circunvalación. Dice, no pueden creer lo que está pasando, allí se están llevando a cabo trabajos, nos dicen, por la empresa Stiller, porque evidentemente vieron cómo están identificados las máquinas, los camiones, y han trancado la salida de los vehículos en algunos apartamentos, en algunos edificios, de los estacionamientos. Indignada está la gente, porque además hablan con los obreros y le dicen, no hay inspectores, no hay nadie que esté marcando esos cortes de tránsito. Aparentemente sería algo, al no haber inspectores, que sería algo sin permiso, no sé.
3: ¡Viva la PETA!
1: Por lo menos no anunciado, porque los vecinos no sabían de que esto iba a pasar y algunos se encontraron que en la mañana de hoy no podían sacar sus vehículos de adentro de algunos estacionamientos de edificios, así que cumplimos con los vecinos de la zona, así que nos están mencionando la situación, realmente muy molestos con lo que está pasando.
2: ¿Me puede reiterar el lugar que me están preguntando por acá dónde es?
1: 28 y Rambla de Circunvalación, allí dice que hay máquinas tapando la salida de los edificios y que bueno, y que está complicando obviamente la movilidad, ¿no? Indudablemente, algunos vecinos que tenían que salir en su vehículo tuvieron que salir caminando, no sé, y pedir algún Uber, pedir algún transporte para tener movilidad porque no pueden utilizar sus vehículos.
2: Muy bien, hecho el reclamo entonces. Ahí hay gente ya escuchando y tomando nota de lo que está diciendo, así que
1: perfecto.
2: Vamos a ver si...
1: Perfecto.
2: Si hay alguna novedad. Déjeme decirle, una actividad que estaba prevista para este fin de semana y que se postergó para el próximo domingo 1 de noviembre. 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
1: Hacemos la última pausa, volvemos para el cierre.

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0: Nos vamos, nos estamos yendo, Laura. Teníamos un montón de cosas para charlar, pero la verdad que el programa se nos fue en un montón de temas. Teníamos además una nota pactada que, bueno, no sé qué pasó, estaba la contestadora, no nos contestaron, ellos se lo pierden. ¿Qué se viene?
1: Se vienen muchas cosas para esta semana. En primer lugar, hemos hablado un montón de veces del concurso del saber. Nuestro Maldonado está llegando ya a la recta final el próximo jueves a las 14 horas en
0: la Sociedad
1: Unión. Hubo un pequeño cambio ahí.
0: Pero divino cambio, ¿no?
1: Sí.
0: Espectacular,
1: teatro
0: Marco.
1: Hermoso. En el Teatro de la Sociedad Unión de San Carlos se va a estar desarrollando la semifinal. Es la primera etapa, digamos, de este concurso del saber. Y luego sí, ya la final, el próximo jueves, el 15 y el 22, aquí en el Centro Cultural Maldonado Nuevo, es la gran final donde va a resultar ganador uno de los 11 centros educativos de 10. Bueno, usted me hace caras que no las entiendo. Pásenme un diccionario
0: de
1: su cara.
0: ¿Usted no lo tiene claro? ¿Mi memoria de alfeñique?
1: No, fui a decir 10 centros. Lo que pasa es que hubieron algunos cambios
0: ahí.
1: Los 10 centros educativos públicos y privados del departamento que van a estar participando en esta edición. Así que bueno, jueves, Teatro Sociedad Unión, 14 horas.
0: Déjeme decir, y esto sí que es muy importante, porque a veces lo decimos y la gente lo puede ver a través. Está todo el mundo invitado, ¿no? Hay que llenar,
1: sí,
0: el teatro.
1: Claro.
0: Aquellos que les guste el tema de la identidad, el tema de los chiquilines, el tema
1: lleven
0: del concurso.
1: Lleven mucha cartulina, mucha,
0: claro,
1: pancarta, que me encanta.
0: Ahí
1: el bullicio
0: está.
1: Y el ruido y todo eso, me encanta.
0: Semifinal
1: lleven.
0: Final, todo el mundo invitado, así que a partir de las 14 horas, allí en la Sociedad Unión este jueves y en el Centro Cultural Maldonado. Bueno, vamos a hablar el fin de semana.
1: Mamá,
0: que viene.
1: Papá, hermanos, compañeros de clase, vayan a alentar que está bueno.
0: Tío y demás deudos.
1: Sí, me encanta, me encanta, me encanta.
0: Nos vamos, Laura, nos vamos porque le repaso, déjeme ver a ver qué le puedo repasar de la actividad deportiva del fin de semana. Le repaso Primera División, por lo menos.
1: Mientras busca, déjeme mandar un saludo. Me dijo 11-11 y algo y se me pasó un poquito, pero le voy a mandar un saludo grande a Homero, que es camarógrafo de la Intendencia Departamental de Maldonado.
0: Ah, sí, claro.
1: Que nos escucha todos los sábados de manera así.
0: Otro que no sabe cómo perder el tiempo.
1: Escucha todos los sábados, le encanta, así que el saludo grande para mí. Me dijo, mandame un saludo, 11-11 y algo.
0: ¿A cuánta gente le encanta?
1: Y me olvidé.
0: Tengo que hacer una obra de teatro.
1: No, bueno, es buena esa, ¿eh?
0: Tenemos que hacer una obra.
1: Es buena esa.
0: Sí.
1: ¿Me encantó?
0: Ahí está. La Bella y la Bestia. Escúcheme, Ituzaingó Atlético juegan mañana a las 16 y a las 14, a las 16 en primera, a las 14 en reserva. Ituzaingó Atlético en San Rafael, barrio Perlita Colón, en barrio Perlita. Artigas Junior,
1: ¿cómo no vinieron a buscar?
0: Ahora vienen en auto. Artigas Junior Libertad en Artigas Junior, San Carlos, Peñarol de San Carlos, en San Carlos, Alianza 5, Punta del Este, en Nacional de San Carlos y Charrúas Defensor. Estos juegan en Charrúas, esa es Primera División. Ayer jugó Deportivo, empató 1-1 con Liverpool. Mañana juega Atenas a la 1 de la tarde en el Estadio Azulgrana. Lindo partido también con Miramar. Y a esta hora está terminando el partido entre River y Oriental. Está ganando River, lo va a ganar River, salvo que pase una catástrofe. 3-1 está ganando el Darcenero.
1: Me quedan 2 minutos,
0: sí, por eso.
1: No de cuento.
0: Pero sabe que el sábado pasado River ganaba 2-0 y se lo ganaron 3-2. Está, pero en más tiempo.
1: Está, pero le queda nada. Un minuto, porque mire, ya pasó.
0: Sí,
1: le queda
0: por
1: un
0: eso,
1: minuto,
0: por eso,
1: lo de cuento.
0: ¡Terminalo!
1: Escúcheme, claro. El San Francisco está de fiesta, celebran la historia, comparten el presente y siguen creciendo juntos. Hoy, Comunal San Francisco está de fiesta, así que el feliz cumpleaños y el saludo para el Comunal San Francisco. Gracias a Rubén, que siempre nos está pasando todos los datos. A partir de las 14 horas y hasta las 19 están de fiesta. Así que los vecinos del San Francisco, del barrio San Francisco, se me dan una vueltita por allí y comparten una linda tarde en el Comunal San Francisco, que además va a haber espectáculos, plaza de comida, se conjan, bueno, como ya nos tiene acostumbrado este comunal que realiza unas muy, pero muy lindas fiestas.
0: Divino, nos vamos. Gracias, Máquina, por ponernos al aire. Tenga una dulce tarde, Máquina. Tenga una dulce tarde, nos vemos. Laura, nos reencontramos, en nuestro caso el sábado, en mi caso el lunes, aquí en la página central de la revista.
1: Bueno, que tengan una linda jornada y nos y síganos, sintonícennos el jueves, ¿eh? Porque pueden mirar el concurso del saber a través de Canal 2 de San Carlos y Antel TV.
0: Antel TV.
1: Así que miren.
0: Nos vemos, chau. ¡Chao!

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1: ¿Qué tal? Muy buenas tardes. Aquí damos comienzo a la edición central de Gente Informada de este sábado 10 de octubre de 2026. El tiempo se presenta hasta ahora en Maldonado y Punta del Este con cielo cubierto, 15 grados la temperatura, que es la máxima prevista para hoy, vientos que soplan del sureste a 24 kilómetros a la hora, 82% el porcentaje de la humedad y 10 kilómetros la visibilidad. Comenzamos con el desarrollo de la información. Una veintena de fernandinos están varados en Panamá por suspensión de un vuelo de la aerolínea Copa. El fuerte terremoto de magnitud 7.7 que sacudió distintas regiones de Panamá en la pasada jornada ha generado problemas y contratiempos de todo tipo, incluidos los vuelos en el Aeropuerto Internacional de Tocumen. Un número de uruguayos que rondaría los 180-190, entre ellos una veintena de maldonadenses, se encuentra varado desde ayer en Panamá sin haber recibido respuestas hasta el momento de la aerolínea Copa. Esta mañana, en la revista del sábado de FM Gente, Catherine, una fernandina afectada por esta situación, contó que se encontraban en el Aeropuerto Internacional de Tocumen esperando respuestas desde la hora 22 de ayer. Explicó que en su caso y el de una amiga viajaban desde Cancún con escala en Panamá y desde allí directamente al aeropuerto de Carrasco, pero que cuando estaban en pleno vuelo se produjo el sismo. Agregó que en ese momento el vuelo fue desviado a Colombia, donde estuvieron 7 horas dentro de la aeronave sin poder descender hasta que finalmente el vuelo partió hacia Panamá. Allí se encuentran desde anoche esperando la conexión con Uruguay, pero a media mañana de hoy aún no habían logrado ser atendidos por funcionarios de la aerolínea. Por otra parte, hay un grupo de casi 20 personas de Maldonado que viajaron a una competencia atlética. Se trata de integrantes del grupo Vidasana que lidera el conocido atleta Denis Tejón. Desde este grupo se informó a FM Gente que al aeropuerto llegó la embajadora uruguaya en Panamá, Carolina Villarrubio, para interiorizarse de la situación y procurar acelerar trámites para que sus compatriotas regresen al país. A continuación, escuchamos el testimonio brindado esta mañana a nuestra emisora por Catherine desde el aeropuerto Tocumen de Panamá.
2: No sé si llega a escuchar. La gente gritando, esperando para irse. Es un caos total acá. Estamos en fila para poder llegar y ver que nos cambien el vuelo desde las 10 de la noche. Todavía no hemos podido llegar a que nos atiendan. Nosotros estábamos en Cancún y veníamos a escala a Panamá y después de Panamá a Montevideo. Cuando veníamos volando a Panamá, fue el sismo. Nos derivaron a Colombia. No me acuerdo bien en qué parte de Colombia, estuvimos 7 horas arriba del avión, 7 horas arriba del avión, nos dejaron bajar, habían niños muy chiquitos, nos quedamos 7 horas hasta que logramos que nos trajeran a Panamá, pero en Panamá estamos desde ser a las 10 de la noche y de acá no se mueve nadie. Y bastante incómodo, y más todo, la gente se empieza a acalambrar de estar tantas horas sentada con niños llorando. Y nada, todavía no hemos podido llegar, te digo, desde ayer a las 10 de la noche estamos en la fila y no hemos podido llegar a que nos cambien el vuelo. Mira, cuando nosotros llegamos acá ya no había nada. Y en realidad se sintió apenitas, creo que como a las 12 fue como la última réplica, por así decirlo, pero o sea, ni se sintió nada, fue como un segundito y ya te digo, fue ayer, no sé si serían las 12.
1: En otro orden, vaticinaron que Maldonado va camino a ser una gran metrópolis. De acuerdo con datos del Instituto Nacional de Estadística, el departamento triplicó la cantidad de residentes extranjeros entre el 2011 y 2023 y actualmente hay 12.000 personas provenientes de otros países viviendo todo el año. El secretario general de la Intendencia de Maldonado, Álvaro Villegas, al exponer ayer en el panel una mirada regional durante el encuentro Habitar celebrado en Punta del Este, puso énfasis en las respuestas que el gobierno departamental está dando. Destacó que Maldonado tiene una tendencia irreversible a desestacionalizar la temporada y que la Intendencia está mirando atentamente los retos de un gran crecimiento departamental. vamos hacia una gran metrópolis donde el 70% de la población se concentra en Punta del Este, Maldonado y San Carlos, indicó el funcionario, que también habló de la realidad dinámica y ágil que obliga a hacer transformaciones y adaptarse permanentemente. Villegas remarcó que el mayor desafío es que crezca de manera ordenada, con planificación territorial, cuidado del ambiente y estímulo a la actividad privada, y recordó algunas medidas adoptadas por la administración. En ese sentido, marcó que el intendente Abella convocó a todos los partidos políticos para hablar sobre ambiente, ordenamiento territorial, movilidad y políticas sociales que son esenciales para encarar los desafíos planteados. Respecto precisamente a los desafíos para años futuros, Villegas manifestó que el intendente quiere revertir algo que siempre ha ocurrido, correr de atrás, y adelantó que la apuesta es a que los servicios lleguen antes que el desarrollo. Laura Raffo expuso en el encuentro Habitar sobre desarrollo e inversiones. La economista Laura Raffo, presidenta del Centro de Estudios Metropolitanos CEMET, que trata de trabajar el desarrollo de las ciudades y los municipios en el Uruguay, fue expositora en el encuentro sobre desarrollo urbano, construcción e inversiones que culmina hoy en Punta del Este. Raffo, en diálogo con FM Gente, dijo que es muy bueno que se hable de estos temas y de política pública, más allá de la inversión privada que potencia el desarrollo, como ha ocurrido en Maldonado.
3: Qué gran foro el que vinimos a participar, el foro Habitar, donde yo vine como presidenta del Centro de Estudios Metropolitano, que como ustedes saben es un centro de estudios que trata de trabajar el desarrollo de las ciudades y los municipios en el Uruguay, porque a partir de ahí creemos que se desarrolla más el país. Uh-huh. Y me parece que está muy bueno que hablemos de esto y que se hable también de política pública, porque más allá de que la inversión privada, como ha pasado acá en Maldonado, pueda potenciar el desarrollo y el crecimiento de las distintas localidades del Uruguay, siempre está bueno también tener una visión de cómo hay infraestructura pública y servicios que tienen que llegar a los lugares antes de que llegue la inversión privada.
1: Y el intendente de Rocha habló en Punta del Este sobre la realidad regional. El jefe comunal del vecino departamento, Alejo Umpierres, también expuso en el encuentro Habitar, enfocado en una mirada general sobre la realidad política regional. En diálogo con FM Gente, Umpierres también se refirió a las expectativas de cara a la próxima temporada veraniega en el departamento de Rocha.
4: Hablar un poco sobre una mirada regional, sobre lo que se viene, ¿no? Materia de turismo, materia de integración, materia también electoral, porque los rumbos electorales de América Latina marcan también opciones políticas y esas inciden sobre nuestro desarrollo, sobre nuestro turismo, comercio, bueno, una mirada general para tratar de ver, sin tener la bola de cristal, pero ver a dónde podemos ir.
5: ¿Cómo se prepara Rocha para la temporada?
4: Y bueno, con muchas expectativas y temores, ¿no? Porque el fenómeno del Niño, obviamente, si bien se dice que va a atenuar, va a ser una temporada fría, va a haber todo un problema de reservas, que ya lo estamos notando, en un bajo nivel de reservas, por todo lo que es la expectativa de la gente ante el fenómeno climático, que si bien no se ha desatado, estamos esperando todos los días. Sí, es claro que por lo menos la incidencia climática existe en materia de temperatura, porque estamos con muy bajas temperaturas y estamos ya en el mes de octubre, ¿eh?
1: En otro orden de la información, Osvaldo Mateu dijo que espera lo mejor para los damnificados por estafas con terrenos en Punta Negra. El presidente de la Junta Departamental de Maldonado fue consultado sobre el caso, que tiene hasta el momento a 7 personas imputadas por la justicia, aunque la investigación continúa abierta. Mateu dijo que en el legislativo están atentos hasta tanto la justicia no se expida definitivamente, que hay que esperar y que sea lo mejor para quienes son los verdaderos dueños y quienes han sido rehenes de las maniobras. Advirtió que Maldonado crece ininterrumpidamente, por lo que resulta difícil controlar, por más que se cuestione y se diga que la intendencia de Maldonado tiene 3.000 funcionarios.
6: Estamos atentos y escuchando, hasta tanto, yo siempre digo, hasta tanto la justicia no se expida de las cosas, nosotros no somos quienes para juzgar nada. Esperemos, y bueno, y que sea lo mejor para quienes son dueños de los terrenos y para quienes de pronto están en las situaciones. Tenemos que pensar que Maldonado crece de una manera exponencial, impresionante, por lo tanto no es nada fácil controlar. Si nos ponemos a pensar un poquito que el año pasado, en plena temporada, teníamos gente durmiendo debajo de la acacia, quiere decir que no estamos con el total de poder cubrir todo, y que bueno, quizás está faltando personal, me dirá, son 3.000 que hay en la intendencia o 4.000. Y bueno, esto crece, la gente la necesita y hay que ir tras eso, de tratar de seguir manteniendo el Punta del Este limpio, prolijo, seguro, y que la gente siga viniendo e invirtiendo, ¿no? Porque si se va de las manos, la inversión también se va.
1: Falleció septuagenario atropellado hace 3 días. Plumer Belisario Villagrande, 78 años, falleció el jueves a la tarde a raíz de las graves lesiones experimentadas cuando fue embestido por un automóvil en proximidades de la conocida como Rotonda de los Bomberos en Maldonado. El siniestro de tránsito ocurrió el pasado miércoles 7 y a partir de ese momento el septuaginario se encontraba en el CTI de Sanatorio Mautone, de donde no pudo salir pese a los esfuerzos médicos. Villagrán se aprestaba a cruzar la calle Enrique Burnett sobre la hora 10:30 de la citada jornada cuando se dirigía hacia su coche que había dejado estacionado frente a las oficinas del BPS cuando fue atropellado. Volvieron a robar instalaciones eléctricas en cancha del Club Barrio Rivera. El Club Barrio Rivera de Maldonado sufrió un nuevo hurto durante la madrugada de este viernes 9 de octubre y fue la segunda vez en pocos días. Delincuentes destrozaron distintas instalaciones para sustraer más de 50 metros de cables, lo que afectó la iluminación del campo de juego y otras dependencias de la institución. Según información proporcionada a FM Gente, es el segundo hurto registrado en el lugar en menos de una semana y la denuncia por este último caso fue radicada ayer mismo en la seccional policial Sexta. Desde la institución expresaron su indignación por lo ocurrido y lamentaron que estos hechos continúen afectando las instalaciones deportivas y las arcas de la institución. Conocido ladrón condenado por 6 hurtos cometidos en Piriápolis. A partir de una denuncia radicada en la seccional 11ª del balneario en los primeros días del mes pasado, la policía pudo llegar a un sujeto que había perpetrado una serie de hurtos en el balneario desde el mes de junio. La última denuncia fue por un hurto cometido en una casa de calle Piedras, donde 2 individuos lograron ingresar sin provocar daños para llevarse 2 teléfonos celulares que fueron evaluados en unos 10.000 pesos. Investigadores de Zona 1 encararon el trabajo con apoyo de efectivos de analítica del CCU, logrando imágenes que permitieron identificar a Carlos Facundo Enríquez González, de 30 años, como el responsable de ese y otros hechos. El 8 de junio había cometido un hurto en una casa de familia de Piriápolis. El 7 del mismo mes se llevó varias botellas de bebidas alcohólicas de un comercio y el 27 del mismo mes cometió otros 2 hurtos en un comercio de barrio y en un supermercado. Librada la orden de detención, la noche del miércoles efectivos del grupo Pado lo encontraron en el barrio La Falda de Piriápolis, procediendo a su detención y traslado a dependencias policiales. Al día siguiente, Carlos Facundo Enríquez González fue condenado en el juzgado penal de cuarto turno como autor de 6 delitos de hurto, 2 agravados y 1 en grado de tentativa, y penado con 17 meses de prisión. Hacemos una pausa y continuamos con más información.
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11: Continuamos desarrollando la información. El futuro del centro de evacuación de Ruta 39 se define antes de fin de mes. Así quedó establecido durante la reunión del SECOED Maldonado celebrada días atrás, donde además se hizo una puesta a punto de todo el trabajo realizado durante la vigencia de la alerta roja por frío. Uno de los principales puntos abordados fue la continuidad del centro de evacuación de Ruta 39, lo que se estaría definiendo a fines de este mes, ya que se espera para el 20 la visita del ministro de Desarrollo Social, Gonzalo Sibila, al departamento. El coordinador del SECOED, Martín Walde, brindó otros detalles de la reunión y dijo que ahora resta la definición de cómo seguir hacia adelante.
12: El objetivo es un balance. Este tipo de reunión la hemos tenido en varias instancias, evidentemente con temas, el tema de situación de calle, lo que fue la emergencia en la cual nos reunimos previamente a que sucediera. Ya estamos dentro de lo que es la fuera, me vendría a ser de lo que es ya la emergencia, lo cual también, evaluando un poco el trabajo, el esfuerzo por un montón de instituciones que tenemos que trabajar en sinergia permanentemente en diferentes situaciones, pero sobre todo en el tema de cuando anuncian ciertas emergencias. Y bueno, en este sentido lo que hicimos fue un balance, una puesta a punto de cada uno cuál fue el trabajo que realizó, y un poco empezar a trabajar de acá en adelante cómo seguir. Sabemos que tenemos a corto plazo también ciertas fechas que tenemos que resolver o se tiene que resolver qué acciones tomar o qué hacer. Bueno, en ese sentido coordinamos también una reunión para la próxima semana, en lo que va a ser una mesa más chica de trabajo, en el cual va a estar integrado por la gente del MIE, que en este sentido son ellos principalmente.

0: del MIS, lo cual también vamos a citar y vamos a hacer una reunión de todos los actores que estuvimos hoy, más él, para trabajar de este tema, que nos tiene que ocupar y preocupar, no solamente ahora, sino también pensando hacia adelante, año a año, cómo venimos trabajando, qué herramientas tenemos que tomar, qué medidas tenemos que implementar también para mejorar de alguna manera año a año la situación.
1: Según los datos que manejan las autoridades, unas 800 personas fueron identificadas durante este periodo en los distintos dispositivos de atención a personas en situación de calle. El centro de evacuación de Ruta 39 permanecen aproximadamente 150 personas, mientras que, sumando los demás refugios, son más de 200 las que utilizan este servicio. El 80% de las personas identificadas son del departamento de Maldonado, mientras que unas 100 fueron trasladadas a otros departamentos para revincularlas con sus familiares o redes de apoyo. Hoy se cumple una nueva edición de Entre Fuegos en Piriápolis. El evento, impulsado por la Cámara Gastronómica de Piriápolis en su sexta edición, tendrá tres propuestas especialmente desarrolladas que incluyen la pesca local, el cordero y una opción vegetariana, y comenzará a la hora 18:30 en Playa La Rinconada. El plato de pesca tendrá como protagonista un tixtorra, un embutido fresco de origen vasco, elaborado con pesca local, servida en pan de Viena y acompañada de cebolla encurtida y queso cremoso ketchup y boniato pie. La otra propuesta consistirá en cordero braseado en vino tinto, acompañado de puré rústico de papas, al tiempo que la alternativa vegetariana será con una fiduá de vegetales. Entre Fuegos es una instancia que busca trabajar con sabores y productos vinculados al territorio, ofreciendo diferentes opciones dentro de una misma experiencia gastronómica. El encuentro tendrá lugar en la Playa La Rinconada de Piriápolis y contará con música en vivo, DJ y diferentes espacios para disfrutar de la propuesta gastronómica y del encuentro frente al mar. Pueblo Gaucho es escenario del encuentro de Cuchillería del Este. Se trata de la segunda edición de este evento que celebra las tradiciones y expresiones vinculadas a la vida en la campaña oriental, que tiene lugar hoy sábado y mañana domingo entre las 10 y las 18 horas, con entrada libre y gratuita. El público puede recorrer los stands de cuchillería artesanal y visitar una exhibición de cuchillería criolla, complementando el recorrido por el parque temático Pueblo Gaucho, que rescata las costumbres, oficios y forma de vida de la campaña oriental entre el siglo XVIII y principios del siglo XX. Asimismo, a las 4 de la tarde de hoy se realizará la segunda ronda del concurso departamental de folclore Encanto Criollo, con la participación de nuevos talentos. Proyecto musical Otros Indios se presenta en el Teatro de la Casa de la Cultura. El espectáculo será este domingo 11 de octubre a las 20 horas con entrada gratuita. El grupo, integrado por Federico Arujo, Analía Ruiz, Emilia Benia, Juan Chilindrón, Felipe Giordano, Franco Scopelli y Mili Katrikovic, recorre el país con el apoyo del Fondo de Incentivo Cultural del Ministerio de Educación y Cultura. La propuesta une composiciones uruguayas y tango rioplatense con una mirada contemporánea y una fuerte identidad propia que transita por diferentes sonoridades y pone en primer plano la canción, la interpretación y el encuentro en vivo. Y continúa el ciclo teatral Octubre Sale a Escena. El ciclo de teatro, que tiene lugar en el Centro Cultural Maldonado Nuevo, está presentando dos propuestas: Proyecto Teatro con Laboratorio La Voz Humana y el grupo Teatro Maca con la obra El Barrio. La primera obra fue puesta en escena ayer viernes, en tanto que hoy sábado, desde la hora 20, será presentada la obra El Barrio del grupo Teatro Maca, con texto de Jimena Márquez y dirección de Liana Rechia. La entrada es libre, pero las reservas se realizan a través del teléfono 4226-8635. La Sociedad Criolla El Ceibo celebra su tercera reunión anual. Este domingo, en el marco de su 77 aniversario, la Sociedad Criolla El Ceibo celebrará su tercera reunión anual, que comenzará a la hora 9:30 con una concentración de caballería gaucha en Avenida Valle Ordóñez y calle Francisco Martínez. Desde allí partirá un desfile hacia la Plaza San Fernando, donde está previsto un acto desde la hora 11 que incluye interpretación del himno nacional, colocación de ofrenda floral al pie del monumento al prócer José Artigas, palabras alusivas a la batalla del Sarandí y actuación de grupo de danzas tradicionales. Para la hora 13 está previsto el recibimiento de autoridades y delegaciones en la sede de la

0: Sociedad Criolla El Ceibo, donde tras el almuerzo previsto para la hora 14 habrá pruebas de rienda y la actuación de Víctor Javier Guerrero. Artistas de la Barra impulsan el regreso de la Ruta de las Artes sobre Ruta 10. La iniciativa, impulsada por un grupo de artistas que actualmente trabajan en la zona de Ruta 10 y Duende Azul, propone recrear la denominada Ruta de las Artes, tomando como antecedente el histórico Gallery Night. Según explicó Feble Seriani, uno de los impulsores del proyecto, la intención es que distintos grupos de artistas puedan instalarse a lo largo de Ruta 10, tanto en espacios públicos como privados. La propuesta contempla posibles puntos en supermercados, centros comerciales, bares, restaurantes y comercios, con el objetivo de que la zona vuelva a tener una fuerte presencia de las artes visuales, con una propuesta que no se limite exclusivamente a la pintura. Queremos que nuestra esquina sea una galería de arte a cielo abierto, explicó Seriani, quien señaló que los artistas podrán exhibir sus obras y también realizar demostraciones de pintura y otros trabajos en vivo.
1: El proyecto consta en tratar de, no digo recrear el que fue el Gallery Night, que hace 10 años que se dejó de hacer, que se hizo durante 15 años y que fue un éxito fantástico, generar nuevamente la Ruta de las Artes. Nosotros conformamos un grupo de 4 o 5 artistas que estamos en la esquina de Ruta 10 y Duende Azul, en la oficina del municipio de San Carlos, y la idea es que se repiquen grupos como el nuestro a lo largo de la ruta en espacios públicos y o privados, ¿no? Que puede ser un supermercado, el shopping, un bar, un restaurante, una tienda, en fin, todo eso. Así, a grandes rasgos, es la idea. Recrear la Ruta de las Artes, que la Ruta 10 vuelva a tener la hegemonía que tuvo con las artes visuales. Y de paso agradecer, porque realmente el municipio de San Carlos nos está dando una gran mano, tanto el protocolo como la Dirección de Cultura, entonces, y obras también. Y creemos que podemos desarrollarlo y llegar al verano con no sé si se sumarán más grupos, pero nosotros, la esquina nuestra, queremos que sea una galería de arte a cielo abierto. La idea es, nosotros en el espacio nuestro al menos queremos generar música, teatro, literatura, presentar libros, en fin, son artes, todas las disciplinas artísticas que se puedan. Queremos terminar las cosas para a fin de noviembre hacer un lanzamiento de nuestra esquina. Y la idea, veremos si estaremos los fines de semana, viste cómo es, sobre la marcha iremos viendo. La idea, por supuesto, está todo el año.
0: El edificio comunal y los municipios estarán cerrados el lunes 12, con motivo de la celebración del nuevo aniversario del Día de la Diversidad Cultural. Durante la jornada del próximo lunes estarán cerradas las oficinas de la Intendencia Departamental y también los 8 municipios del departamento. La Intendencia informa que el funcionamiento habitual se retomará el martes 13 y se recuerda que el teléfono 4222-3333 estará habilitado durante el lunes para atender los casos de emergencia durante las 24 horas. Cada 12 de octubre se conmemora el aniversario del Día de la Diversidad Cultural, nombre con el que se designa el descubrimiento de América, también conocido como el Día de la Raza. Atención al Servicio de Interés Público, reiteramos citación de la Defensoría de Oficio de Maldonado. La Defensoría Pública de Maldonado cita en forma urgente por un asunto de su interés a Nancy Mabel Cumbay, domiciliada en calle 7 entre 11 y 12 en Barrio Hipódromo de Maldonado. Deberá presentarse a la brevedad posible en oficinas de la Defensoría de Oficio de lunes a viernes en horario de 8 a 13 horas. Importante empresa de Maldonado que gira en el rubro sanitaria solicita personal. Vendedor para mostrador, peón para depósito, requisito no excluyente poseer experiencia en ferretería o barraca. Interesados, enviar currículum al código 6020 de nuestra emisora. Barraca Luisi solicita chofer de elevador, requisitos, disponibilidad horaria, ordenado, responsable, experiencia previa en tareas similares de un año, ciclo básico no excluyente, curso que certifique aptitud para manejo excluyente, tareas, atención a clientes, manejo de autoelevador para carga y descarga, enviar currículum vitae detallando en el asunto elevadorista al correo electrónico BLselección2024@gmail.com.

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1: Este es el resultado del sorteo de la quiniela y tómbola nocturna de ayer viernes 9 de octubre. Para la quiniela, del primero al décimo se sortearon 231, 663, 459, 490, 845, 903, 752, 480, 623 y 602. Del undécimo al vigésimo, 596, 809, 660, 637, 167, 171, 103, 951, 494 y 530. Para la tómbola, en tanto, fueron sorteados 02, 03, 09, 23, 30, 31, 37, 45, 51, 52, 59, 60, 63, 67, 69, 71, 80, 90, 94 y 96.
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1: En el final de esta edición informativa de Gente Informada, repasamos los principales datos del tiempo para la tarde-noche de este sábado. Inumet prevé que esté nuboso y cubierto con precipitaciones, vientos que soplarán del sur entre 10 y 30 kilómetros a la hora con rachas de hasta 40. La temperatura máxima prevista es de 15 grados, la que hay actualmente. Para mañana domingo, se anticipa que por la mañana estará nuboso y cubierto con probables precipitaciones escasas, vientos del suroeste entre 10 y 30 kilómetros a la hora con rachas de hasta 40, y para la tarde-noche de mañana, nuboso y cubierto con probables precipitaciones escasas, vientos del suroeste al sur entre 10 y 30 kilómetros a la hora. Las temperaturas extremas previstas para la próxima jornada, 11 grados la mínima, 14 la máxima.
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0: Preguntale Marianita.
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Bueno, queridos amigos, 14 horas, 15 minutos, Tropimanía, en el aire de la 107.1.

Mundo. Todo lo que va a estar sucediendo mañana, 11 de octubre, en la tercera reunión anual, 77 aniversarios de la Sociedad Criolla El Saibo.

0: Bueno, ella es Mary Granados, ¡dice!, con la banda uruguaya de Cumbia Club.
1: No, muchas gracias.
0: ¿Perdonarte para qué? Gracias.

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0: Bueno, el buen momento de María Becerra. ¿Y qué vamos a hablar de Luis Fonsi, verdad?
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0: Bueno, ¿quién les habla? Alberto Leguizamón. Hasta las 20 horas junto a ustedes.

Bueno, ¿y usted qué dice? Así es el amor. 14 horas, 22 minutos. El poderoso sol haciendo fuerza para salir dentro de esas nubes grises.

Bueno, y atención porque en un ratito nomás le voy a estar comentando por qué. Porque tenemos sorteos. Sí, sí, sí. ¿Te gustan los sorrentinos?

querés ir a bailar esta noche al Paso Unión que llega a Caribe con K? Bueno, vamos a estar sorteando. Ya en un ratito le voy a comentar todo bien, ¿correcto? Es temprano. Recién estamos comenzando esta nueva edición de Tropimanía. Hasta las 20 horas, en vivo, quien les habla, junto a ustedes.

0: Bueno, ya me están llegando mensajes al 099-816-427, que en un ratito, ya con mucho gusto, lo voy a estar leyendo. Bueno, tuve el gusto de presentar en su momento para Uruguay a su abuela, Alía Cruzet. También tuve el gusto de presentar para Uruguay su mamá, Karina Cruzet. Pero ahora tengo el gusto de presentarles...
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0: Ahí está. Flor Cruzet.
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0: Pero ¿qué le parece el homenaje a la abuela, a la madre?

Bueno, querida Rosa, ¿cómo estás? Bien, bien, querida, bien, bien. Por suerte, un placer estar con todos ustedes nuevamente. Si puede pasarme el grupo Bronco y Julieta Venegas, el tema Adoro, gracias. De

desde Salto, Uruguay. Allí tengo a mi amigo Javier, que me está enviando allí la foto donde ya está escuchando Tropi Manía a través de la web. Javi, querido, un abrazo enorme.

0: Y aguante Cabañas Abril en Salto, allí en las termas del Daimán. Ya vamos a hacer algún programa en vivo desde las termas, ¿le gustaría o no?
1: ¿Por

Mirá qué linda foto desde Balneario Solís. Legui, querido, buenas tardes. Acá estamos con los tíos, escuchándolos. Pásenos algún temita para alegrarnos esta tarde gris. Muy contento de haber compartido algo anoche junto a mi gran amigo Juan, el que le mando un fuerte abrazo. Aguante Tropimanía, amigo. Mirá, ¿eh? No sé. Che, Dani, bueno, saludos a la familia allí, a los tíos, pero también, si sobra algo, acuérdese de los amigos. Ahí me manda una foto, un medio tanque ahí. No tienen miedo de quedarse con hambre, ¿verdad, gente? No. Bueno, trate bien a los tíos, por lo menos. Sea un buen anfitrión. Con mucho gusto, en un ratito vamos a ir compartiendo algún éxito de Daniel Toro.

0: Javier me está mandando otra foto, dice, no, Legui, llegando a Piriápolis, amigazo. Bueno, a ver si se acuerda, viene a saludar a su amigo por acá por los estudios de FM Gente. Saludos, siempre con Tropimanía. Allí Daniel Silva desde Piriápolis. Cariño para él y su señora.
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0: mujer. Ella es Flor Cruzet, la nieta de Lía Cruzet, la hija de Karina Cruzet. Y bueno, me falta presentarla a ella. Ya le mandé un mensajito. Me puso, me encantaría conocer Uruguay.

0: vidas así, mis amigos. Siempre, siempre con dolor. Pero no nos queda otra. ¿Usted qué dice?
1: No.
0: ¿A vos?
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0: ¡Epa!

0: acá el cerro. Dice buenas tardes por acá, escuchando, y escuchando la radio, trabajando y escuchando la radio. Saludos, gracias. Cariños enormes para todos ustedes. El otro día, justamente, bueno, siempre estoy pasando por allí porque vengo por la interbalnearia y observaba que Barraca el Cerro, allí en Ocean Park, había mucha gente, igual que Falco Electricidad, que los dos, justamente, una es ferretería, el otro es Barraca, están pegaditos. 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
1: Se fue.
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Bueno, te gustaría verlos en vivo, ¿verdad? En exclusivo lo estamos presentando para todo el departamento de Maldonado. Viejos éxitos, nuevas versiones. En estos 50 años de...

Bueno, ya estoy coordinando para festejar los 50 años en teatro. Hacer un teatro con el grupo electrónico Que Guay aquí en Maldonado. Para recordar viejos tiempos, viejos momentos. Lamentablemente, faltan muchos integrantes del verdadero Que Guay, pero lo más importante es que siguen en carrera.

0: Bueno, le comento que Kuwait está organizando por todo el país en teatros, festejando sus 50 años. ¿Qué les parece? Y bueno, y estamos pensando aquí en Maldonado. Pero ustedes son los que deciden. ¿Les gustaría sí o no?
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0: Bueno, y atención, amigos.

0: Bueno, mis amigas Sabor con Amor, que son de la ciudad de San Carlos. Bueno, me pasaron hoy a la mañana tempranito allí mi amiga Susana. Dice, Degui, vamos a hacer un sorteo con sus oyentes. Una docena de sorrentinos de jamón y queso y una pasta flora que tienen que levantar mañana ante las 12. Así que lo tenemos que hacer hoy, el sorteo.
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0: Bueno, yo les comento, con mucho gusto te agendan el número telefónico, así se comunican. Igual, los ganadores yo les voy a pasar el teléfono. Lo vamos a hacer. Este sorteo abierto que significa no solo para la gente de San Carlos, sino también para todos los oyentes que comparten Tropimanía a través de FM Gente. Vamos a hacer que lleven dos oyentes. Uno que se lleve la docena sorrentino de jamón y queso y la otra, la pasta flora. Hay que levantarlo mañana antes de las 12. En San Carlos, claro que sí.
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0: Así que
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0: hagan lo siguiente, envíen.
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0: Quiero ganarme las pastas.
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0: Y me lo envían al 099-816-427. Me ponen el nombre y de dónde eres, de dónde sos. Eso es importantísimo. Y lo envías al WhatsApp de Tropimanía. ¿Por qué le digo que tienen que poner voy por las pastas? Porque también hoy vamos a hacer el sorteo de dos entradas para esta noche.

0: un cariño enorme para mi amigo Alex, del carro de Bruno, de Brunito, allí en Albariza. Y Montenegro. Estuvimos hoy. Aparte, es un lujo ir, no solo por todo lo rico que tienen allí, sino por la muy buena atención. En un ratito voy a escuchar que me mandó un audio por ahí. ¡Opa! ¡Mirá mi amigo Patrocinio! ¿Eh? Patrocinio, para festejarlo con el grupo electrónico. ¡Qué guay esto! ¿Eh? Un reservado. Un cabernet. Tomá, chiquito. Andá llevando. Sí, está bueno para tomar, pero... No puedo tomar alcohol. Menos en la hora de trabajo, imposible.
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0: Bueno, trabajando y escuchándote, la número uno de los Panchos, mi amiga la Panchera. Para María Esther, que le mandamos un besito enorme. La queremos mucho aquí en la radio. Es muy querida por muchos de los conductores y, por supuesto, compañeros allí de nuestra querida amiga María Esther, que le mandamos un besito enorme, como siempre. Haya calor, haya frío, ella está al firme ahí, como siempre. Buenas tardes, Legui, ¿cómo estás? Que tenga una excelente jornada, saludo. Buenas tardes, Sonia, ¿cómo te va?
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0: Qué lindas cumbias estás poniendo, Legui. Lindos tiempos, que se bailaba esa música tropical, grupo electrónico, qué guay. Gracias por traernos a la mente esos lindos temas. Saludo, mi amigo Elizondo. Dice, seguís siendo el guerrero del dial. Sos como el ave fénix, resurge de entre las cenizas. Bueno, si usted lo dice, mi amigo, así será. Gracias, amigo. Carlitos Elizondo.
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0: Esta noche en el Paz Unión, en un ratito, vamos a estar charlando con el organizador, con Alejandro Díaz. Sí, porque queremos saber a qué hora se habilita, si hay anticipadas todavía que puedan ir a comprar la radio. Bueno, qué mejor que él nos comente todo, de algo muy especial, porque los que queremos y amamos la movida tropical sabemos muy bien lo que es Caribe con K.

0: Bueno, por allí tengo a Daniel Pereira. ¿Cómo estás, grupo? ¡Qué guay! ¡Estás loco! ¿Eh? ¿Cuánta historia, mi amigo? ¿Cuántas historias?
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0: Buenas tardes, como siempre, escuchando tu música. Voy por las pastas. Soy Lucy de Maldonado Nuevo. Deja mis numeritos.
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0: Buenas tardes, ¿cómo está? Voy por la pasta. Ana, deja sus numeritos. Hola, Legui, saludo por ahí, para Karen, para Popa, arriba Tropimanía, mi amigo Seba, fanático de la Conca también.

Bueno, mis amigos, no hay mucho apuro. Hasta las 8 de la noche, quien les habla, Alberto Leguizamón, en vivo aquí en los estudios de FMG, de la radio líder. Ese eslogan tan lindo que tiene, dice, somos lo que la gente quiere, ¿eh?

Bueno, un saludo grande para Javier Montero. Dice, voy por la pasta, deja sus numeritos. Siempre te escucho desde mi hogar, alegrando la tarde sabatina. ¡Saludos!

para Álvaro, para Lucas, para Pablo. Mis amigos de Barraca, de Materiales, Lucas. En un ratito voy a pasar unas promociones también, que ya Álvaro me pasó para todos los oyentes de Tropimanía. Esta noche, la conca.

Cambiame la música. Luego de la tanda comercial, ¿te parece? Lo escuchamos en vivo. ¡Qué versión! ¡Qué versión!

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1: Muy bien.
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Es así, mi amigo. ¿Verdad que es así? ¿Usted qué dice? Y ahora sí, se lo dedicamos a ellas. ...107.1 FM Gente. Por algo, la radio líder de todo el este del país.

0: Bueno, qué versión. Uriel Lozano. Junto a Sony.
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0: Qué gran éxito, J.N. Lo dejaría todo.

Aquí estoy arreglando mis plantas, darle alegría. Prendí la radio, la tenía abandonada. Saluda audiencia. Grande Zuli, así se trata. De eso se trata la vida. Aprovechar todo lo que podamos.

0: música tropical. La Internacional. Desde Perú. Corazón Serrano. ¡Qué letra, por Dios! ¡Qué letra!
1: Y en esta canción vamos a cantar con todos.
0: Escúchalo.

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Bueno, un cariño enorme para mi amigazo Peckerman. ¿Cómo estás? ¿Por dónde andás, amigo? ¿Por dónde está Peckerman? Un cariño enorme para el amigo que se está poniendo en comunicación con Tropimanía.

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0: Noche y día, imaginándote junto a mí. 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

0: Buenas tardes, Marcelo, Legui, buenas tardes, voy por la pasta. Como siempre, muy bueno el programa y deja sus numeritos.
1: Sigue siempre así.
0: Buenas tardes, voy por la pasta, Cristina, deja su numerito, escuchando desde el balneario Buenos Aires.

0: Bueno, les comento que ella es María. Voy por el sorteo y deja su numerito. Mucha suerte, María. Voy por la pasta Flora. Ana, deja sus numeritos.
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0: Desde el centro del país, Sarandí de allí, Grupo Menta.
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0: Bueno, para mi amigo Alex, que le encanta estos temas de recuerdos.
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0: Vamos que hasta las 5 de la tarde. Mi amigo Alex, allí en el carro de Brunito. 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Vamos arriba. Bueno, seguimos recorriendo, nos vamos a Artigas. La voz del canarito, allí está Cabanda con este temazo, Amor Ajeno.

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9: Session Light, número 5. Nuevo milenio en la historia. Año 2000. Irreemplazables, Los Palmeras.
10: Bueno, la historia continúa con esta nueva generación de los integrantes de esta excelente banda.

0: dejó en su lugar a su hijo. En el lugar de Cachito, dos cantantes de primer nivel.
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0: Y más o menos la base está. Son los Palmeras.
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0: Estamos compartiendo Tropimanía a través de la 107.1 FM Gente.
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0: Bueno, vino de España, se radicó en Barros Blancos y formó una bruta sonora que la recordamos. Coco González presenta a La Sabrosura para mi amigo Alex.

Bueno, querida audiencia, yo les cuento algo. Por más que sea el comunicador, la persona que conduce Tropimanía, no dejo de ser una persona común y corriente como todos ustedes. Yo cuando paso estos grupos y tengo el gusto de conocerlos, en el caso de su director, Coco González, que lamentablemente desapareció, digo, me pongo a pensar, digo, ¿qué los tiró? ¿Cómo estamos de paso en la vida? Un tipo que cuando tenía la posibilidad de verlo a veces entre semana, en Montevideo charlábamos, un tipo que, no sé, vendía salud, ¿eh? Qué increíble, ¿eh? Lo que es la vida, gente, lo que es la vida. Y a veces somos egoístas, somos envidiosos, tratamos mal a otro ser humano y no nos damos cuenta que todos somos iguales y nadie tiene comprada la vida.

0: Hay cosas que hay que reflexionar, mis amigos.
1: 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No tengas miedo, apuesta, apuesta.
0: Y ser como es uno nomás.
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0: Nadie se crea más que nadie, porque no es así. Quizás algunos pueden tener más oportunidades.

0: nadie tiene comprada la vida.
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0: Bueno, querida Laurita, allí en Pan de Azúcar, en su lavadero de ropa, compartiendo FM Gente, compartiendo Tropimanía en la tarde. Dice Legui, ¿cómo estás? Yo trabajando, acompañada por tu música, amigo. ¿Te acordás del tema que le dedicó Edgar y Mogambo a Daniel Biovides? No me acuerdo el nombre, pero seguro tú sabes. Besos, saludos, si lo encuentras me gustaría escucharlo. ¿Cómo no? El tema se llama Duele, lo escribió justamente Edgar Viera, con el marco musical de Mogambo. Dame unos minutos y cómo no, te voy a complacer y por supuesto también se lo voy a dedicar a la familia Biovides, allí en Pan de Azúcar, pero cómo no. Tuve la suerte de ser amigo de Daniel, bueno, de toda la familia, y sé lo que era ese tema para su papá y para su mamá, cómo no.
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0: Hola, Legui.
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0: Por tus palabras, sos un hombre muy sabio. La gente no piensa que hoy estamos, mañana no. Y la maldad y la envidia dejan mucho que desear. Hoy hay que ser auténtico, humilde y realizarse, ser feliz con lo que tenemos. Y si tenemos salud y trabajo, lo demás viene solo. Un abrazo grande, mi loco. Buen fin de semana, acá trabajando y escuchándote. Mi amigo, le mando un cariño enorme. Y es así. Sanducero Duarte. Es así, mi amigo. ¿Qué vamos a aparentar? ¿Lo que no somos?
1: Tú sabes, no soy débil, soy un hombre fuerte.
0: Eso es verdad, hay que ser un hombre fuerte. Eso sí.

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Bueno, y los que nos gusta la movida tropical, por supuesto que va a ser un placer ver esta noche allí en el Centro Paz Unión a Caribe con K. Esta sonora legendaria de la música tropical de Uruguay, súper premiada, una número uno indiscutible. Esta noche, Centro Paz Unión, bailamos con la Conca. Te esperamos.

Bueno, Jesse Prieto, un nuevo amor. Éxitos de la Conca. Los escuchás esta noche, lo bailás allí en el Paz y Unión.

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1: Muy bien.
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0: Bueno, estamos escuchando la banda argentina Santa Marta.
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0: Bueno, Tilio, Legui, cuando nos vamos del mundo no llevamos nada.
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0: desnudo como vinimos. Regresamos, pero lo más hermoso es dejar en el corazón de los demás los hermosos recuerdos compartidos y lo vivido. Muy bien, Atilio.
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0: Buenas tardes, amigo Alberto. Saluda a la familia, a las amigas. También para ti, un abrazo de parte de Elida.
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0: Hola, Alberto, ¿cómo estás? Yo acá escuchando Tropimanía, como siempre presente. María, de la Motorroja.

0: locutor, que lo haces muy bien. Abrazo, Olga de Playa Hermosa. Gracias, Olguita. Muy amable.
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0: Bueno, estén atentos porque a las 7 de la tarde.
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0: Sí, más o menos, 7 de la tarde, 6 y pico. Vamos a estar dando los nombres de los ganadores. Así que, jugátela.
1: 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Siempre con sentido.
0: ¿Escuchaste bien? Vuelve a los escenarios, mejor dicho. En el mes de octubre volvió ya a los escenarios. Pero por primera vez aquí en Maldonado, viernes 16 en La Chacra.
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0: aquí en Maldonado, Lucas Hugo en un show exclusivo.

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Bueno, ya aprovecho la oportunidad, ¿eh? Sí, señor. 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Yo igual les voy a pasar el teléfono para que ustedes se comuniquen, los ganadores. Así coordinan, ¿eh? Así con Susana y con Ana. Bueno, ustedes si quieren participar en el sorteo, lo dejan sus datos a través del 099-816-427. 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Tienen que aclarar si es para la pasta flora, si es para las pastas, o sea, para los sorrentinos, o para ir a bailar al Paz Unión esta noche con Caribe con K.

Bueno, si no me equivoco, creo que el domingo Mogambo en el Paso Unión. Ahora cuando hablemos con Alejandro ya le vamos a preguntar lo que va a estar mañana también allí.

Bueno, le comento que estamos a tan solo 3 minutitos para que sean las 17 horas. Hasta las 20 horas, bueno, quien les habla, Alberto Leguizamón, en vivo con Tropimanía. 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
1: Bueno, presentando estos clásicos de Kewai, nueva versión 2026. En los festejos de los 50 años del grupo electrónico.

No, Jorge, no, Jorge. Es que no, Jorge Rodríguez. No se dice pata flora. Se dice pata frola. Ah, ¿te quedó?

María, deja su numerito 792/1. Buenas tardes, Legui. Un placer saludarte. Buenísima la radio, como siempre. Saludos para ti y toda la gran audiencia. Gracias. Quiero participar por la pasta Flora. Ahí está Isidora. Deja sus numeritos.

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Bueno, igual, siempre hablando de trabajo, se dieron cuenta, estamos en contacto allí con Alejandro Díaz, el organizador de los grandes espectáculos allí en el Paz y Unión. Y bueno, importante comentarles, ya quedan pocas entradas, me estaban diciendo, así que atenti, muy pocas entradas anticipadas. Se va a estar habilitando a las 23 horas. 23 horas se va a estar habilitando las puertas, el ingreso, para que esta noche la gente que quiere bailar, disfrutar Caribe con K, lo haga. Va tranquilo. No deje todo para último tiempo, porque es verdad lo que me decía Alejandro. Dice, Legui, mirá, no sé. Dice, porque si llegamos a vender todas las anticipadas, la capacidad ya va a quedar cubierto, entonces lamentablemente no se va a poder vender en las entradas. Así que si ustedes andan en la vuelta y ya quieren comprar la entrada anticipada, pasen allí por el Paz y Unión y reserve su lugarcito. Bueno, vamos a ver esta noche. Me encantaría ver Caribe con K. Voy a ver si yo me saco una entrada también. No. Ya estamos invitados. Y mañana, me estaba comentando igual, mañana hay otro gran baile. Yo no sabía que era feriado mañana. Así, claro, Ley, 12 de octubre. Por el 12 de octubre, el lunes, por supuesto, mañana es 11. Legui, despertá un poquitito, che. Bueno, así que, amigas y amigos, imperdible, porque mañana, hoy Caribe con K. Mañana domingo se baila con Mogambo y Ágata. Ágata y Mogambo mañana domingo en el Paz Unión. Pero hoy es la gran noche.

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1: Bueno, gracias a los oyentes que están, están a la expectativa. Lo que pasa, yo les voy a ser sincero, yo soy un tipo que trabajo a veces con, casi siempre, con el micrófono abierto porque yo estoy concentrado en lo que yo estoy haciendo. Bueno, esto fue, justamente me estaba en contacto para ponerlo ya al aire, pero andaba siendo mandado el hombre. Y yo sé que cuando uno está organizando estas clases de espectáculos, a veces no tiene tiempo de... pero bueno, ha confiado en quien les habla para la promoción justamente de este gran evento. Así que eso es muy importante. Así que no, igual, acá no hablamos nada malo. Acá hablamos de trabajo, nada más. Bueno, querido, vamos arriba, Jorgito Rodríguez. Me gusta la Lola, la coquetera, claro, de la...

0: Buenas tardes, Alberto. Espero que esté bien usted y su grupo y audiencia. Yo bien, gracias a Dios, recuperándome. Iba a pedirte algo, pero está de más. El mejor programa desde siempre, Tropimanía. Dice, participo por el sorteo de las pastas Flora para festejar el cumple de mi hija, amiga Griselda, y también de mi amiga Griselda. Dice, será... Sara, un gran abrazo y bendiciones. Mucha suerte. Te olvidaste poner el numerito de cédula. Buenas tardes, Alberto. Quiero participar por la pasta Flora. Soy Mirta 526-8. Dicen, primero de escuela, ya sabíamos del feriado del 12 de octubre. Saludos de Tacuarembó, Odali Sosa. Es que estoy a mil, gente. Me gustaría un día que tenga otra persona acá al lado mío, que firme un poco lo que es Tropimanía. Y sinceramente no damos abasto. O mejor dicho, no doy abasto, porque siempre digo... No damos, siempre estoy solo acá, pero bueno. Entonces, ¿qué pasa? Mi cabeza está a mil. Que las tandas comerciales, que la selección de temas, atendiendo a la gente, que quiero mandarle un cariño grande a Rosa, que se comunicó conmigo. Me dijo, Legui, ya estoy mateando, me encanta Caribe con K. Y bueno, y aprovecho la oportunidad entonces para dedicarle estos temas hermosos a mi amiga Rosa.
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0: Bueno, María también me dice, Día de la Raza, Legui. Quiero un tema de Matioli. Vos estiás hasta muy tarde, vos. Vos estiás, mirá que Tropimanía arranca a las 2 de la tarde. No escuchás los temas que yo paso. Después decís, vos, Legui, sos malo conmigo. Te pido Leo Matioli, no me lo pasás. Bueno, pero te lo voy a pasar. Aparte, en vivo hasta las 20 horas aquí. A las 7 de la tarde yo voy a dar el nombre de los ganadores de la plasta, de la pasta Flora, de la gata Flora, de la... la pasta. Che, qué cosita leí. ¿Qué más? A ver, las entradas para ir a bailar esta noche con Caribe con K en el Paz Unión. Los sorrentinos de jamón y queso. Allí con Susana y Ana, sabor con amor, pastas caseras y más. Eso sí, muy importante. Igual yo lo digo, la promoción, la difusión, yo lo digo. Ustedes tienen que llamar, te agendan con 24 horas de anticipación. Un ejemplo, tomamos pedido de domingo a jueves. Se entregan a las 24 horas del pedido, porque es totalmente fresco, lo hacen en el momento. Y claro, los pedidos, ellos, sí, claro, no dan abasto. Parece el Legui acá en Tropimanía. 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

0: Orolegui. ¿Cómo estás? Pasame algo de guanco. Acá Leo. Me manda una fotito, tiene la estufa prendida, mucho abrazo. Dice, te invito a que traigas algo para la parrilla. ¿Cómo, Leo?
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0: Voy a pasar por Super Gaona. 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Bueno, hablando, Leo, vamos a ver. Viste que hay buen asado allí en el Super Gaona. ¿Quién te dice? Bueno, quiero pasta flola. Y deja su numerito también en Leo. Ah, dice, yo te invito, obvio. Sí, sí, pero ya me dijiste. ¿Qué tal algo para la parrilla? Bueno, el super largo de Tropimanía, comenzando a las 14 horas hasta las 20. Siempre por la Radio Líder FM Gente. Somos lo que la gente quiere. ¡Vamos arriba!
2: ¡Qué lindo!
0: ¡Sí, señor! ¡Qué lindo!

0: mi amiga de casa Fernández. 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
0: 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Dice Judith Legui, no me pierdo Caribe con K hoy.

y que sea completa la cosa. No solo el asado, sino también me dice Leo que él toma vudú tinto. ¿Cuál? ¿El dulce? Oh, me da un dolor de cabeza.

0: El Mancha, bueno, vamos arriba, vamos arriba.
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0: Mirá qué lindo, mi amigo Nacho, es de la ciudad de La Paz, Canelones. Dice, feliz día al locutor, Legui.
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0: ¿Qué pasó, patrocinio? Che, tu amigo Peckerman, ¿dónde anda? Hoy no le entraba la llamada, lo atendía, pero no, no había caso. 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
0: Qué lindo tema que tiene este grupo, La Máquina de Florida.
1: 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Nadie
0: besa nada. Bueno, y atención, Ángela. Viernes próximo, viernes 16. ¿Quién llega? Desde el norte. En un show exclusivo. Vida mía. Lucas.
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0: Viernes próximo.
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0: En la chacra. No te lo puedes perder.

Bueno, te comento que ya están a la venta las entradas anticipadas en los diferentes comercios Habitué, tanto en San Carlos como aquí en Maldonado y como también en Punta del Este.

0: Bueno, patrocinio, te comento que nuestro amigo ya está merendando. No, no. Y conste que su novia le dijo, tenés que adelgazar. Pero él hace lo que él quiera. Bueno, me alegro mucho, Peckerman. Hoy se te... no te entraba la llamada, ¿sabías?
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0: Hola, Legui, ¿cómo estás? Cansada, mudándonos y escuchándote, hermoso programa, como siempre. Adrianita, pero qué lindo. Para Adriana y para su mamá, mi amiga la que vende las ricas empanadas. Bueno, se mudó.
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0: Bueno, casa nueva, ¿eh? Vamos arriba con todo. Qué

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Vamos arriba con todos sus grandes éxitos. Va a estar Gitana, ¿verdad? Sí, cómo no.

0: Bueno, mis amigos, Maldonado de fiesta hoy. Esta noche, Caribe con K. Llega el Paz y Unión. No te lo podés perder. La con K. Con Alex. Con Gerardo. Con Miguel Ángel. Con Jesty.
1: 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Gitana. 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
0: No solo eso. Todos sus grandes éxitos en vivo. Para que tú lo bailes, lo disfrutes. Y lo escuches también, ¿cómo no?

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0: 9:44.
1: Te corece.
0: El universo de las gelas. 18 de julio, 941.
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0: Bueno, es un hermoso tema compuesto justamente por Rodrigo Tapari. Aquí la versión con el chaqueño Palavecino. Negrito Adrián, querido amigo, muchas gracias. Abrazo enorme. Bueno, gracias Sonia. Hasta las 20 horas, Tropimanía.
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0: Bueno, un saludito para Libertad allá en La Barra. Gracias por estar compartiendo siempre el programa.

0: dos minutitos para las 18 horas. Te comento algo. Aproximadamente a las 19 horas vamos a estar dando el nombre de los ganadores que intervinieron en el sorteo de la pasta Flora. De los sorrentinos de jamón y queso y las entradas para ir a bailar esta noche con Caribe con K en el Paz y Unión. Historias. Historias de la música tropical, tierra adentro, desde el interior. Un gran cantante.
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0: El tema Vuela Alto, Pablo Chileno Castro, Mi Banda. Espero

Bueno, me imagino que estás a full, como siempre, trabajando. Mi amigo Wilfrido. Dice acá, trabajando y escuchándote. Un abrazo, amigo. Dos placeres. Che, si lo habrás bailado con la rubia este tema, ¿eh? Así que un cariño enorme para los dos. Gracias por siempre estar. Gracias, amigo.

Bueno, acá me escribe, a ver, Lilian me escribe, dice, perdón, me olvidé, participo por los Sorrentinos, excelente la música, gracias. Bueno, Lilian, déjame tu numerito de cédula de identidad, por favor, ¿no?

No quiero ser reiterativo. Pero viste que a veces vivimos muy acelerados, muy a lo loco. Y la música en todos los géneros es un gran aliado. Y a veces te aterriza, ¿verdad? Lo principal está en la calidad. Escuchá este tema. Qué temazo, por Dios. Autor nacional, interpretados por dos grandes de la música tropical.

0: Estoy cansada.
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0: Me he reído tanto.
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0: Tanto que mis ojos ha asomado el llanto. Tanto que este rictus que contrae mi boca es un rastro extraño de mi risa loca. Tanto que esta intensa palidez que tengo, como los retratos de viejo abolengo, es por la fatiga de la loca risa que en todo mi cuerpo su sopor desliza. Ah, que estoy cansada. Déjame que me duerma, pues como la angustia, la alegría enferma. Qué rara ocurrencia decir que estoy triste.

0: A veces bueno.
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0: Y escuchar estas interpretaciones que te llegan. ¿Cómo no?

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Ay, sí, la verdad que sí. Escuchando este tema te da ganas de bailar. Bueno, grandes cantantes de la movida tropical de nuestro querido país. Con una voz legendaria. Como la que es del maestro Oscar Lais.

0: ¡Ay, ay, ay! ¡Qué sabor! ¿Pero viste cómo hizo? ¡Bluc! Y escuchá al hombre.
1: Bueno, y atención porque a las 19 horas 10 minutitos voy a estar dando los nombres de los ganadores de los premios que estuvimos sorteando hoy sábado aquí en Tropimanía. Pero atenti, ¿saben por qué? Porque si no sacaste todavía la entrada anticipada, bueno, tenés unos minutitos más para intervenir en el sorteo, para unas entradas para esta noche en el Paz y Unión. Llega una de las historias de la música tropical de Uruguay esta noche en el Paz.

0: Bueno, te recuerdo, estés por donde estés hasta las 20 horas, Tropimanía. 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

Bueno, queridas y queridos amigos, ya tenemos los ganadores. Ya le estaba enviando los mensajes a los ganadores. Bueno, se tienen que poner en comunicación con los amigas, con Ana, con Susana, allí en San Carlos. Bueno, ya les puse el teléfono y todo para coordinar. Y mañana, ante las 12 del mediodía, los

mis amigas de Sabor con Amor, pastas caseras y más, allí en la ciudad de San Carlos, donde hoy ellas nos entregaron, dice Legui, sorteá una docena de sorrentinos de jamón y queso y la pasta Flora, ¿eh? Muy bien, así que la pasta Flora para María 189/2. María 189/2. Igual yo ya le envié el número y todo para que se comunicara. Y los sorrentinos, Ana 057/1. Ana 057/1. Los sorrentinos. Ana los sorrentinos. Y María, la pasta Flora. Muy bien. Bueno, muchísimas gracias a Susana y Ana, estas amigas de Sabor con Amor, pastas caseras y más en la ciudad de San Carlos. Y para que esta noche ustedes sean invitadas de Tropimanía allí en el Paz Unión, para ver a Caribe con K. Atención, María Morales, 137/9. María Morales, 137/9. Se ganó una entrada para ir a ver a Caribe con K esta noche en el Paz Unión. También, ya le escribí. Y recuerden algo que es muy importante. Tienen que ir con la cédula de identidad allí en la boletería del Paz Unión y ustedes les dicen que ustedes ganaron su entrada en el programa Tropimanía. Y la otra persona, Alejandro 752/8, Alejandro 752/8, que también ya le estoy avisando, ¿eh? Alejandro me gustaba porque me había puesto que él nunca ganaba nada. Bueno, te ganaste, ¿qué te parece? Te ganaste nada más ni nada menos que una entrada para ver a Caribe con K.

Te puedo creer, pobre Alejandro. Alejandro, bueno, pero te ganaste la entrada. Dice Legui, rifá mi entrada porque tengo que laburar esta noche. Bueno, así que vamos a hacer lo siguiente. Deme en unos minutos, igual que Susana, de Sabor con Amor, porque ahora ya les paso el nombre y también le tengo que pasar a Alejandro de Paz Unión los nombres de ganadores, pero bueno, voy a mirar otra vez los mensajes que tengo acá, a ver quién se lleva la otra entrada para ver a Caribe con K esta noche en el Paz y Unión. Dice, no ligo una, Legui, jaja, que lo disfrute alguien más. Gracias igual, vamos arriba. Gracias, Alejandro, por siempre estar con Tropimanía. Bueno, a través de la web, allí en Dolores. Sí, señor, en la ciudad de Dolores, mi amigo Nito está compartiendo a través de la web Tropimanía. Un abrazo enorme, Nito querido. Qué calor que tengo, mis amigos. ¿Cómo me han hecho trabajar hoy? Bueno, ahora en un ratito ya busco a ver quién es la otra persona que va a ir a ver a Caribe esta noche en el Paz y Unión. ¿Verdad? Sí. Bueno, arriba. Esta noche llega parte de la historia tropical de Uruguay. Llega Caribe con K.

0: Bueno, en este súper largo que comenzamos a las 14 horas aquí en la Radio Líder FM Gente. Bueno, la invitación para mañana. Mañana estamos en vivo de las 14 horas hasta las 18. Sí, mañana domingo. Ahora vamos hasta las 20 horas.
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2: Muy bien.
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0: qué lindo tema. Bueno, atención, porque Alejandro no puede ir porque esta noche tiene que trabajar. Entonces me dijo Legui, sorteala. Bueno, y la ganadora es Daniela, 740/3. 740/3, Daniela, ya te estoy escribiendo, te estoy poniendo todo como tenés que hacer, ¿ok? Bueno, así que misión cumplida, mis amigos.
1: La cumbia la traigo yo.
0: Mañana Tropimanía, edición domingo de 14 a 18.

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0: atender a los hueones.
1: Bueno, estamos presentando lo nuevo del chileno Américo.
0: Para que quede claro, no tiendo hueones.
1: El tema se llama Envidioso. Bueno, felicidades y a seguir por ese camino que tanto amor y profesional es que lo haces. Dice Sabelo. Bueno, Saladito querido, muchísimas gracias. 10 de octubre, día del

0: pesado.
1: Bueno, te estás preparando, sí.
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1: A la chacra.
0: 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Me estoy enamorando. ¿Y qué le voy a hacer?
1: Si bueno, un show exclusivo.
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Bueno, esta noche Paz y Unión recibe parte de la historia de la música tropical de Uruguay. Jesty, Miguel, Gerardo, Alex y toda su banda. Caribe con K esta noche en el Paz y Unión. Y mañana, festejando 40 años del Volcán del Norte, Mogambo, junto a Ágata. Ágata y Mogambo, mañana domingo también en el Paz Unión. 2 noches irresistibles.

Bueno, ¿a quién le importa? Un viejo éxito de la mexicana Thalía. Una nueva versión 2026 con el cuartetero Lurra. Bueno, 19 horas, 25 minutos.

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Bueno, estamos llegando ya a los minutos finales. Bueno, con mucho ritmo, ritmo de plena, la agrupación que esta noche va a estar allí en el Paz y Unión. Vamos arriba que hay tiempo de las anticipadas, quedaban muy poquitas. Les recuerdo que se va a estar habilitando a las 23 horas para el baile, por supuesto.

0: Bueno, la invitación para mañana, 20... no, señor, Ley, 20 horas te vas. Mañana, 14 horas.
1: Abre la puerta.
0: A través del aire de FM Gente.
1: Abre la puerta, ligero, mami, o te la voy a tumbar.
0: Bueno, me estoy yendo con mucho ritmo, bien arriba. Muchísimas gracias, muy buenas noches para todos. ¡Vamos arriba!
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0: hay zarandonga, por supuesto.

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0: frente de Tribuna Deportiva a las 20 horas en punto. Estamos con un nuevo programa deportivo de este fin de semana, tenemos muchas noticias para darle, hay mucha información y también, obviamente, dos notas realmente imperdibles. Buenas noches, señor Jorge Cedrés, ¿cómo le va?
1: Buenas noches, Raúl, buenas noches, audiencia, aquí pronto para compartir toda la información deportiva, como siempre, cada sábado en FM Gente, estamos pronto ya para comenzar.
0: Explícame un poquito de esto, Jorge, explícame un poquito porque yo no entiendo nada. 10 de octubre, plena primavera, 12 grados de temperatura, la gente con la estufa gas prendida, con la estufa leña prendida, con el aire acondicionado prendido. ¿La primavera dónde está, Jorge?
1: Se fue, la robaron, hay que buscarla en objetos perdidos. Realmente no se entiende esto.
0: Poner un aviso clasificado en FM Gente a ver si alguien vio la primavera.
1: Vamos a ver si podemos encontrarla. La verdad, hace mucho tiempo que no veo esto así, 10 de octubre con este frío y lloviznando, y bueno, tiempo cambiante si lo sé.
0: Lloviznando. Eso te iba a decir, lloviznando. Jorge, vamos adelantando algo. Vamos a estar hablando con Yanela en un ratito nada más, que ella es la directora, la CEO de Alto Deportes, que está en Piriápolis, y bueno, es una presentación exclusiva. 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Alto Deporte, un ratito ya con Yanela, la directora. También, después de las 20:30, vamos a estar hablando con Julio Bonavía, Escuela de Karate Shotokan, el Maldonado, que se las trae, ¿eh? Vamos a dar un poquito de información deportiva. Peñarol va perdiendo, va perdiendo Peñarol con el último de la tabla, con el último de la tabla va perdiendo Peñarol, Jorge, jugando muy mal hoy con Progreso en el Estadio Centenario sin público.
1: Jugando rematadamente mal, te diría. Progreso ordenadito, una jugada que tuvo el primer tiempo ahí el número 10 y la mandó a guardar. La verdad, el fondo de Peñarol un desastre hoy. Le está copiando lo mismo que pasó Deportivo Maldonado ayer, ¿no? No se entiende cómo estos equipos no pueden mantener dos o tres partidos jugando bien, y después se desploman. Bueno, Peñarol ahora está jugado al empate y a un contragolpe, quizás que le meta contra el Progreso, le meta el segundo gol. La verdad es increíble lo de Peñarol.
0: Sí, la verdad está jugando muy mal. Desconocido totalmente el mancha, como quien dice, y bueno, la verdad es que ayer también Deportivo Maldonado dejó escapar una gran posibilidad de acercarse en la tabla anual, y bueno, está todo para Torque y Nacional, que si mañana gana, se acerca y bastante.
1: Sí, Nacional en clausura está cerquita, y bueno, está esperando justamente un traspié como esto que está teniendo Peñarol y Deportivo ayer, que dejó los puntos, y bueno, se va a acercar, faltan pocas fechas, y bueno, se está poniendo lindo el campeonato.
0: ¿Qué información tenemos, Jorge, de deportes en crecimiento? Tenemos que saludar a Flavio Mafoni, que por un tema de salud no va a estar presente hoy, pero sí dejó mucha información.
1: Sí, dejó información, tenemos una nota ya pronta para pasar. Te adelanto algo de lo que me dejó Flavio, le mandamos un saludo, por supuesto, que se mejore, que para el próximo sábado, si Dios quiere, lo vamos a tener. El mal de moda, ¿no? Las gripes, todas esas cosas, viste, que andan hoy en día. Yo todavía estoy saliendo también después de 3 semanas. Hay mucha gente también que está afectada por lo mismo, ¿no? El cambio climático está pasando factura. Vamos, si quieres, con algo que dejó Flavio pronto. Y acá, dale, por ejemplo, dice: un sueño hecho realidad. Uruguay tuvo su primer abierto nacional de esquí en la nieve el pasado 14 de septiembre. Nieve, mire qué cosa, ¿no? Uruguay nada menos. El evento contó con deportistas de 15 nacionalidades y fue destacado y avalado por la Federación Internacional de Esquí. La bandera uruguaya flameó las pistas del Colorado, Chile, dónde se llevó a cabo la actividad, la que contó con la competencia oficial que otorgó puntos importantes para el ranking de la AFIS, y también se realizó una carrera social para fomentar y acercar más a uruguayos que practiquen este deporte. Y si a propósito, bueno, vamos con la nota, ¿te parece, Raúl, del presidente de la Asociación de Esquí y Snowboard del Uruguay? Dale.
0: Sí.
1: Dale, compartimos.
0: Al aire.
2: Joaquín Gallinal, presidente de la Asociación de Esquí y Snowboard del Uruguay, ASU. Esta asociación hace pocos días atrás llevó adelante lo que es el primer abierto de esquí de Uruguay. Buenas tardes, ¿cómo le va, señor Joaquín?
3: ¿Cómo anda, Flavio? ¿Todo bien?
2: Bueno, un gusto saludarle por acá. ¿Querés contarme un poquito cómo fue la organización y la participación de este primer abierto, que creo que es histórico para Uruguay, ¿no?
3: Sí, bueno, te cuento. Primero que nada, muchas gracias por el espacio y por darnos un ratito de comunicación, que la verdad que siempre este tipo de instancias nos suma y mucho, así que agradecido yo y todo el equipo de la Asociación de Esquí. Y bueno, pasando a lo que fue la organización del evento, esto viene enseguida de los Juegos Olímpicos, que fue en febrero, en Milano Cortina, en Italia. Ya el año pasado queríamos hacer esta carrera, pero no, por distintas razones no se pudo hacer. Este año dijimos, bueno, vamos a intentar una vez más. Gracias a Dios, con bastante esfuerzo y apoyo desde la FIS, que es la Federación Internacional de Esquí, con apoyo de la Federación Chilena, que también nos ayudaron un montón en hacerlo, porque lo hicimos en Chile, en la montaña El Colorado. La verdad que gracias a todos esos esfuerzos pudimos lograr algo histórico, que es la primera vez que Uruguay puede organizar y armar una fecha en el calendario de FIS. Primera vez que se hace un abierto uruguayo de esquí en la historia, así que muy contentos de que se haya podido hacer.
2: Bien, esto, como tú decías, viene desde los Juegos Olímpicos de Invierno, allí donde tuvimos un primer uruguayo en su presentación. Al respecto, digo, y tras hoy pasado con el diario del lunes, ¿cuáles son las expectativas para adelante, para el próximo año?
3: Bueno, primero que nada, es la segunda vez que Uruguay participa en los Juegos Olímpicos. Esto ya había pasado mucho tiempo de la vez anterior, que fue la primera. La primera fue en 1998 en Japón, en Nagano, que participó Gabriel Jotegindre. Bueno, 28 años después, por medio de Nicolás Pirozzi, logramos clasificar a los Juegos Olímpicos. Y ahora, bueno, tenemos una base que es haber clasificado, haber hecho el camino olímpico. Ya tenemos un poco de historia, digámosle, pero ahora tenemos la suerte de que hay más atletas ya inscriptos y que ya están en sus procesos para el 2030, que es en los Alpes, en Francia. Así que, bueno, la verdad que sirvió mucho la experiencia que tuvimos con Nicolás. Nos abrió muchas puertas, nos hizo conocer mucho el proceso y gracias a ello ahora se están sumando nuevos atletas. Primero Mariana Van Rel, que va a ser la primera uruguaya, sí, en la historia, en si Dios quiere, poder clasificar a un juego olímpico en esquí alpino. Después vamos a tener a Joaquín Monés, que está viviendo en Finlandia, que está entrenando cross country, también esquí de fondo. También sería la primera vez que Uruguay participaría en esa disciplina. Y después tenemos a un chico que está viviendo en España, que se llama Eduardo Rapaport, que está haciendo esquí cross, que es la otra disciplina en la cual también sería la primera vez que, bueno, Uruguay participe en un juego olímpico. Así que muy contentos. Nicolás Pirozzi también va a seguir haciendo sus participaciones para poder clasificar una vez más. Y tenemos a un chico también juvenil de 17 años, segundo lugaro, que por primera vez también ahora empezó a representar Uruguay estuvo en Argentina, estuvo en un par de competencias, y bueno, para ser la primera vez, la verdad que fue de menos a más, consiguiendo un top 30, así que nada, estamos muy contentos porque eso también empieza a suceder.
2: por lo que me cuentas, entonces no es en vano que digo que ha llamado la atención esto, y la cantidad de deportistas, uno no sabe, pero la cantidad de deportistas que hay practicando este deporte, ¿verdad? Contame un poquito una duda que tengo al respecto. La asociación es la asociación de esquí y snowboard. ¿Cuál es la diferencia ahí entre el esquí y el snowboard?
3: Bueno, el esquí
2: se hace... tabla, ¿no?
3: Sí, el esquí es un deporte que se hace con dos tablas y bastones, y vas de frente a la montaña, y el snowboard se hace con una tabla un poco más ancha, que vas de costado y con los pies atados, digamos, a la tabla, no tenés bastones, y bueno, es distinto, o sea, son dos deportes que ambos amantes de la montaña, pero bueno, cada uno tiene su querer.
2: Siempre estábamos hablando de dos deportes que los dos van de la mano y son deportes de ciclo olímpico, ¿verdad?
3: Exactamente. Todo lo que es tablas, tenés patinaje, tenés curling, hay un montón de disciplinas que se hacen en los Juegos Olímpicos de Invierno. La verdad que los invito a que entren a la página de FIS, que es FIS.com o FISSKI.com. Y ahí pueden ver las distintas disciplinas olímpicas y de invierno que se pueden competir.
2: Muy bien. Joaquín.
3: Los invito también a que entren a la página de Instagram de Uruguay, ¿verdad? Que te
2: sí.
3: corte.
2: Sí, no,
3: que
2: no.
3: Puedan tranquilo. Ver un poco que se llama ski.uruguay. Está en Instagram. Ahí es donde hoy estamos publicando un poco más todo lo que sucedió en el abierto de esquí, que vamos a empezar a publicar ahora en estos días.
2: Eso es muy interesante para difundirlo y para que llegue a la población, a su vez que la población se entere de que hay una asociación de esquí, ¿verdad? Porque siempre rescatamos lo mismo, esto que nosotros llamamos deportes en crecimiento, mucha gente son federaciones que no las conoce, que no sabe que existen, igual. Está bueno ponerlas en contexto para que el pueblo uruguayo se entere de lo que está pasando en el deporte uruguayo, ¿no?
3: Totalmente, 100%.
2: Joaquín, de nuestra parte ha sido un gusto, muchísimas gracias, estaremos a las órdenes aquí desde FM Gente de Maldonado con Tribuna Deportiva, para difundir y para llevar adelante toda noticia que tenga que ver con todos los deportes, ¿verdad? Así bueno, que un gusto y a las órdenes.
3: Desde ya, muchísimas gracias por el espacio, la verdad que muy bueno que le estén dando oportunidades a deportes bastante nicho y pequeños a esta altura de nuestras vidas. Pero bueno, esperemos que el día de mañana crezcan un poquito más y gracias nuevamente por difundir y contar un poco de esto que nada, la verdad que nos apasiona mucho.
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0: 20 horas, 13 minutos, excelente nota realizada por Flavio Mafoni, a quien le mandamos un abrazo grande y por supuesto, pronta recuperación, estamos procurando el contacto con Gianella, la directora, la dueña de Alto Deportes. Mientras tanto, les digo, Jorge, a vos y a la audiencia, que Peñarol continúa perdiendo 1-0, faltan 5 minutos más el tiempo suplementario, continúa perdiendo 1-0 con Progreso, jugando, entre comillas, de local en el Centenario, sin público, cumpliendo una nueva fecha de suspensión decretada por la AUF. Nahuel López, a los 26, el Magia le llaman, Nahuel López a los 26 minutos concretó el gol de Progreso que le está dando esta importante victoria, porque recordemos, Jorge, que Peñarol está perdiendo con el último de la tabla y Progreso hoy está prácticamente descendido. Con este resultado es muy importante esta victoria para Progreso poder salvarse del descenso.
1: Sí, realmente incomprensible lo de Peñarol, ¿no? Tiene todo para despegarse, para asegurar la anual y regala un partido como estos. Está jugando con 2-9, no sé, está al borde del área siempre de Progreso, pero no puede meter la pelota, es increíble. Pierde pelotas también tontas. No sé, es un tema ya psicológico, me parece, esto de los jugadores de Peñarol, ¿no? Tanto de Peñarol como de Nacional, ¿no? Cuando llegan a instancias que tienen que definir ellos mismos y se quedan, es increíble.
0: Bueno, pero Nacional ahora viene en alza, ¿no? Nacional se entreveró en clausura y si mañana gana, no sé si no lo pasa Peñarol, ¿eh? No sé si no lo pasa Peñarol, Peñarol se está complicando solito y solo, como decía alguien por ahí, tanto en la anual como en el clausura.
1: Solo se está completando. Si ganaba hoy, sacaba una muy buena diferencia el anual. Con este, a falta de pocos partidos para terminar. Y ahora está, no digo dejando la chance, pero dejando que los demás se acerquen sin sentido, ¿no? Porque tenía todo dominado.
0: Claro, si hoy Peñarol, que ya es difícil que lo gane, bueno, de Peñarol se puede esperar cualquier cosa, tanto para bien como para mal, es difícil que lo pueda ganar a este partido, pero si hoy Peñarol ganaba, le sacaba 4 puntos, si no me equivoco, a Deportivo Maldonado en la tabla anual, ¿no? Y sería lejos de Nacional. Pero bueno, ahora se está complicando solito Peñarol. 20 horas, 16 minutos, esto es Tribuna Deportiva, el clásico de todos los sábados, el único programa que te trae todos los deportes en crecimiento, porque nosotros no tenemos un bloque, no tenemos un bloquecito deportivo, tenemos un programa entero de una hora hablando de todo un poco. Te digo que Julio Bonavía, en un rato nada más, después de las 20 y 30 horas, es el director de la Escuela y Academia de Karate Shotokan, y vamos a estar hablando con él en un rato nada más. Estamos procurando el contacto telefónico con Cianela de Alto Deportes, que llegó a Piriápolis y está ubicado en Avenida Piria, casi Tucumán. 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Algo, y ya viene con sus pesas, ¿no? Así que te lo recomiendo, Jorge, vos que sos un tipo que se ejercita también.
1: Bien, también hemos tomando en cuenta eso. Ya tenemos pronta la llamada, Raúl.
0: Cianela, buenas noches, bienvenida a Tribuna Deportiva.
5: Buenas noches, muchas gracias.
0: ¿Cómo estás? Bueno, sabemos que estás de viaje. Estás en Buenos Aires en este momento, creo que por un asunto deportivo también, ¿no?
5: Sí, también por un deportivo, sí, acompañando parte de la Academia de Piriápolis.
0: Contame un poco más sobre eso.
5: El club La Academia de Piriápolis es donde también juega mi hijo, es un club en la escuelita de fútbol de niños, en la que todos los años, hace ya 9 años que viene compitiendo acá en Crespo, en Argentina, en la parte de Entre Ríos. Vienen, compiten y han ganado varias veces ya.
0: Mirá, ¿de fútbol?
5: De fútbol, sí, de fútbol.
0: De fútbol, mirá vos. Bueno, ¿y cómo les está yendo? ¿Ya compitieron hoy?
5: Sí, tuvieron hoy, han salido bien. Ganaron en una categoría y en la otra salieron empatados.
0: Bien, resultado positivo, de 6.4, digamos, ¿no? Si lo llevamos al puntaje futbolístico, de 6.4. Contame, Cianela, ¿de qué se trata Alto Deportes? Que tenés una indumentaria de fitness completa, también accesorios para musculación. ¿De qué se trata Alto Deportes?
5: Bueno, Alto Deportes, lo que tratamos de incluir son todo lo que es artículos y accesorios de todas las disciplinas y la indumentaria en base a la misma también, ¿no? Tratado de incluir todas las disciplinas, que era algo que faltaba mucho en Piriápolis, ¿no? Teníamos que dirigirnos a Maldonado o vía web también. Y la verdad que la gente ha respondido muy lindo, ha ido, ha estado, ha pedido cosas, sobre todo lo que es parte de karate, deportes de combate, natación. La verdad que ha sido buena recepción.
0: Tengo una pregunta para hacerte, pero te presento a Jorge Cedré, que está en controles y también conduce conmigo el programa. Te da las buenas noches, Jorge.
1: ¿Qué tal? Buenas noches, ¿cómo estás? Bienvenido a Tribuna Deportiva.
5: Buenas noches, muchas gracias.
0: No sé si tienes alguna pregunta para ella, Jorge.
1: Sigue vos, Raúl, sigue vos, que estoy con otro contacto.
0: Bueno, perfecto. No, yo lo que te quería preguntar, eso es a lo que vos te referías, Cianela, de que te han consultado por otros deportes. Por ejemplo, me imagino que te han pedido guantes de boxeo, que te han pedido para también karate, como decías. Me imagino que va a venir van a venir otras incorporaciones, ¿no? Otros artículos diferentes.
5: Sí, también va a entrar toda la parte de deporte acuático, más o menos para fines de noviembre, todo lo que es los kayak, surf, las tablas de paddle, todo eso va a entrar para esa fecha, más o menos, que yo le llamo deporte de temporada, los deportes acuáticos, ¿no? Que es el fuerte en Piriápolis en esa fecha. Después también ha pegado mucho patín, lo que es patín, tenemos todos los rollers, los patines, las mallas de patín también, las cancanes, bueno, todo eso ha tenido buena repercusión, ya que también se hace mucho patín, lo que es en el Ateneo y en el Tabaré también.
0: Yadena, te pregunto, vos que decís que deportes de temporada, eso, Piriápolis no se caracteriza por ser un balneario surfista o surfista, como le quieras llamar, pero sí, ahí todos sabemos que San Francisco es la playa modelo para los surfistas. ¿Te han pedido, vas a traer algo para el surf?
5: Sí, voy a traer algo para el surf también, sí. La idea es tener todas las disciplinas en un solo lugar, es lo que se basa Alto Deportes, ¿no? Equípate, supérate, disfruta, y la parte acuática va a estar completa. Sobre todo también la parte de aguas abiertas, también los kayaks, bueno, eso va a estar todo cubierto en esa zona.
0: Muy bien, la verdad que está bastante, o muy completo, ¿no? Bastante, muy completo tu local, te felicito por eso. Me imagino que ya el éxito está consagrado, pero también te quería preguntar, porque viste que yo el otro día me traje una barra que, como decía en la presentación, se transforma en mancuerna, tengo dos mancuernas. Te pregunto, para completar mi gimnasio, ¿bancos vas a traer? ¿Bancos de ejercicio?
5: Sí, bancos también, bancos para completar también te faltaría, no sé, algunas pesas rusas, también tenemos guantes.
0: A ver, decime, ¿cuáles son las pesas rusas que no me doy cuenta?
5: Las pesas rusas son las redondas, las gordas, con las que hacemos levante hacia arriba, que tenemos de 10, de 8, de 6, de 4 y de 2 kilos.
0: Ok, a ver, Jorge, te quiere preguntar algo.
1: Sí, quería consultarte, ¿no? Porque ustedes asesoran, por supuesto, a la gente, ¿no? Porque no todo el mundo sabe lo que quizás lo que va a comprar. Y si compra algo equivocado, se puede hacer daño el mismo, ¿no?
5: Sí, por supuesto, claro. Sí, siempre estamos recomendando y también aprendiendo sobre la marcha en base a cada disciplina nueva que también nos van pidiendo, ¿no? Que de repente no habíamos incursionado ahí y la gente lo pidió porque lo practica y también por más que es un negocio, también brindamos un servicio al público, ¿no? El público lo pide y la idea es que esté en Piriápolis, ¿no? Ya que es una zona que se practica mucho deporte también. Y que está al alcance, que no hay que pedirlo por web, ni tampoco movilizarse a otro departamento también.
0: Promocionate un poco, Yanela, por más que yo ya dije dónde están ubicados y todo, pero reiteralo vos y las redes sociales.
5: Bien, estamos ubicados en Piriápolis, en Avenida Piria 922. Estamos de 9 a 19 horas, de lunes a sábados, y los domingos de 11 a 6 de la tarde, o sea, toda la semana abierto. Y bueno, las disciplinas tenemos todas, nuestro fuerte obviamente que es hockey, pádel, fútbol, patín, natación, la parte de fitness también, y bueno, además que seguimos incursionando en lo que es la parte de combate para traerla completa.
0: Además de vos, cuando tu tiempo dispone, ¿quién más trabaja ahí? Hoy tuve el placer de conocer a tu nuera, muy simpática ella, la tenemos que saludar. ¿Y a quién más tenemos que saludar que trabajan ahí y que están asesorando a tus clientes?
5: Bueno, es un negocio familiar, están mis nueras, están mis hijos, y bueno, es un negocio familiar, estamos todos ahí a pulmón tratando de dar lo mejor y de brindar lo que Piriápolis necesita.
0: Muy bien, ¿algo más para agregar, Yanela?
5: Bueno, que esperamos a todos, cualquier consulta, nos encuentran por Instagram, Alto Deportes Uy, nos pueden enviar algún mensaje, nos comunicamos por ahí también. Y bueno, todo lo que se necesita, vamos a estar tratando de cubrir también lo que es la parte de Maldonado y bastante zona oeste también.
0: Hay que decir que Yanela es amante de los animales y le encanta la revista Tu Mascota.
5: Amo, me encanta esa revista, es mi favorita.
0: escuchándolo. Me lo dijiste el otro día, te agradezco mucho por tus palabras. La verdad que, bueno, ya la edición sin duda del mes de octubre te la dejé ahí en el local de Alto Deportes, ubicado en Avenida Piria, casi Tucumán. Así que, bueno, si después necesitas más, me pedís. Y bueno, me alegra mucho que la cual dirijo. Y bueno, muchos éxitos. La verdad que la rompiste con ese local. Es algo innovador en Piriápolis. Como vos decías, no había una casa de deportes. Hay las casas de deportes, entre comillas, que hay en Piriápolis, es la que te vende indumentaria deportiva, ¿no? Calzado deportivo, jogging, musculosa, esto, lo otro, pero que te ofrezca un servicio como el que ofreces vos, Piriápolis está acá. Por eso aplaudimos tu iniciativa de poner un local con accesorios deportivos, ¿no?
5: Sí, muchas gracias. Sí. La idea es que la gente pueda practicar deporte, que el deporte suena trillado, pero la realidad es que es salud, que es vida y que es sano, ¿no? Por supuesto. Y que pueda tener un lugar específico en el que pueda encontrar todas las disciplinas juntas y todo lo que necesita, ¿no? Desde la pala de pádel hasta el grip, hasta el calzado, hasta la indumentaria correcta que conlleva. Creo que eso facilita mucho más a seguir practicando deporte.
0: 20 horas 26 minutos. Bueno, ¿continúa la actividad deportiva para la academia mañana en Buenos Aires o ya finalizó hoy?
5: Sí, no, continúa hasta el día lunes.
0: Hasta el día lunes. Perfecto. Bueno, después nos mantendrás al tanto de cómo le fue a tu hijo y cómo le fue a todo el equipo de la Academia de Piriápolis que está compitiendo en Argentina. ¿Cómo está el clima ahí? Te agarro de meteoróloga antes de liberarte.
5: Bueno, estuvo nuboso, un poco lluvioso, pero permitió jugar. La verdad que los chicos se divirtieron, que es lo más importante. La Academia es muy unida, es un equipo muy familiar. La verdad que Juan José Hernández, que es el encargado de ella, es muy familiar con todos los niños, ¿no? Mis hijos siempre han estado formando parte de él y la verdad que esta actividad que se realiza generalmente a esta época, que lo tomamos como fin de año, como un paseo final, es lo que los chicos más les encanta y le disfrutan. Se une la comunidad entera para poder venir acá, entre padres y niños, ¿no? Más o menos sabemos unas 40, 45 personas acá.
0: Mira, muy bien, bueno, que disfruten del viaje, más allá de la competencia, que queremos que gane la academia, que todo salga bien, que esté todo en armonía por ahí. Bueno, después aguardamos tus comentarios a regreso cuando nos reencontremos en Piriápolis, ahí en el local de Alto Deportes. Muchas gracias por tu participación en Tribuna Deportiva. Yanela, buen descanso y buen fin de semana.
5: Bueno, buen fin de para ustedes, muchas gracias por hacerme presente.
0: Estamos a las órdenes. 20 horas 28 minutos pasaba Cianela de Alto Deportes, que lo podés ubicar en Alto Deportes Uy en Instagram. Y bueno, después te voy a seguir comentando de qué se trata este nuevo local completísimo no solamente indumentaria deportiva para fitness, para de todo, sino que también tiene elementos, ¿no? Elementos para que vos te puedas ejercitar. Bueno. Se complicó a medias Peñarol o se complicó del todo, lo empató en la hora la Joya Abel Hernández, Jorge.
1: Progreso perdió 2 puntos, te lo defino así. Sí. No, la verdad que, bueno, la Joya siempre rinde, ¿no? Por algo es un clase A. Sí. Y está salvando la plata a Peñarol en los últimos partidos. Pero así es, Peñarol así no puede seguir jugando, ¿no? Si quiere aspirar a llegar a definir los campeonatos, no puede seguir jugando así, tiene que haber un cambio rotundo de actitud, porque no puede estar regalando 80 minutos de partido en cada partido y esperar los últimos 10 a ver qué hacen los cambios, ¿no? Me parece que tiene que hacer algo diferente Peñarol, porque si sigue haciendo lo mismo, va a pasar lo mismo.
0: Vos dijiste perdió 2 puntos Torque, yo te lo digo a la inversa, Peñarol ganó 1 punto, ¿no?
1: Sí,
0: Peñarol
1: sí. Hoy ganó 1 punto. Sí, tal cual, como Deportivo. Están los dos iguales, están calcados los dos. La actualidad de los últimos 2 o 3 partidos es increíble, pero bueno, veremos qué pasa en las próximas fechas. ¿Te parece, Raúl, tirar unos datos más que dejó Flavio preparado y vamos a la pausa?
0: Perfecto, y después de la pausa te doy toda la información de esta nueva fecha que se está jugando y que se va a seguir jugando del torneo clausura. Información de Flavio Maffoni, que hoy se ausenta por problemas de salud, que está conducida esta información por Jorge Cedrés.
1: Vamos con el sudamericano de rugby sevens: Argentina, Brasil, Chile, Colombia, Ecuador, Guatemala, Paraguay, Perú, República Dominicana y Uruguay estarán representados por equipos de ambos géneros, mientras que Honduras y Venezuela solo tendrán a sus seleccionados masculinos. El mismo se está disputando en el Villa Carlos Rugby Club, a orillas del lago San Roque, en provincia de Córdoba, y son 22 los equipos participantes de este torneo, donde se juegan muchas cosas, ¿no? En el torneo masculino se disputa una plaza para el World Rugby Sevens Challenger, plaza por la que no se compiten ni Argentina ni Uruguay, ya clasificados a las distintas etapas de circuito mundiales. O sea, es un avance para las selecciones uruguayas, ¿no? Además, ya clasificados para los Juegos Panamericanos 2027 en Lima, en el anfitrión Perú, Argentina y Chile, se pone en disputa una última plaza para los equipos sudamericanos. Y finalmente, los 8 mejores clasificados al finalizar el SAR 7S 2026 disputarán la clasificación para los Juegos Olímpicos de Los Ángeles 2028. Todo lo que está en juego en este campeonato, ¿eh? Este torneo clasificatorio se disputará en julio de 2027, en lugar todavía a designar. Y por el lado de las mujeres, el SAR 7S tendrá la misma importancia que los varones, con la salvedad de Argentina y Brasil ya compitiendo en el otro certamen. Cabe destacar que será la segunda presentación del staff y cuerpo técnico designado este año por la Federación Uruguaya de Rugby. Así que completa la información que dejó Flavio para este tema. Hay más para el próximo bloque, otro piquecito después le damos. Vamos a la pausa, Raúl.
0: 20 horas 31 minutos, está disfrutando Tribuna Deportiva, porque como dice ahí nuestro locutor comercial, podrán imitarnos, pero igualarnos jamás, porque nosotros no tenemos un bloque deportivo, tenemos un programa entero deportivo. Tanda en Tribuna Deportiva, ya venimos.
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0: junto a Jorge Cedré con toda la información, no solamente de el campeonato clausura, sino que también en deportes en crecimiento, traída por Flavio Mafoni, a quien le mandamos un abrazo grande. Torque, en esta fecha que se está disputando, en esta última fecha, que no es la última, pero es la última de este fin de semana. Torque 1, Danubio 0, Jorge Danubio es otro candidato al Oscar, por llamarlo de alguna manera. Si no empieza a ganar, se va a la B.
1: Sí, están complicados, creo que Wander ya zafó, me parece, que ya está logrando buenos resultados en los últimos partidos, pero Danubio, Progreso hoy dejó escapar una muy buena oportunidad. Son equipos que no se entiende cómo están ahí abajo, Danubio, ¿no? Es un equipo que generalmente tuvo buen fútbol, siempre estuvo prendido de media tabla para arriba, pero hace tiempo que viene cayendo de forma estrepitosa.
0: Bravísimo. Es bravo tratar de comprender y entender el momento que está pasando Danubio, que, bueno, volvió a perder, está bien, esta vez perdió con Torque, uno de los mejores juega el fútbol, o de los que mejor, perdón, juega el fútbol aquí en Uruguay, pero sigue sin ganar. Torque 1, Danubio 0, esto se jugó ayer viernes a las 17 horas. Deportivo Maldonado, como ya acotábamos ayer y hoy también, empató 1-1 en el domingo burgueño Miguel, dejó escapar una linda chance de prenderse definitivamente en la tabla anual, por más que todavía no tiene nada perdido. Eso hablando del empate de Peñarol contra Progreso, que Peñarol rescató 2 puntos, que también perdió 2 puntos, uno los rescató y el otro los perdió. Acaba de terminar hace minutito nada más Peñarol Progreso en el Estadio Centenario. Sin público, Peñarol de local, empataron 1-1. Defensor, qué partido este, Jorge, qué partido. Defensor lo iba ganando 2-0. A los 75 minutos le echan un jugador a Cerro, queda con 10 y en 15 minutos se lo da vuelta. Cerro 3, Defensor 2, otro salto para zafar del descenso Cerro. Pero qué partido este, en 15 minutos Cerro lo remontó y faltando un minuto con los descuentos incluidos, penal para Cerro lo convierte y gana Cerro.
1: No, sí, impresionante, partidazo, vi un resumen, partidazo realmente. Otro equipo Defensor, ¿no?, que deja escapar oportunidades también, se estaba con algunas victorias consecutivas y de repente se encuentra con un partido como el de hoy, que deja pasar 3 puntos así delante de su cara, no se puede creer. Y Cerro muy muy encomiable realmente lo que hicieron, con uno menos, hazaña. Yo diría que fue una hazaña lo de Cerro hoy.
0: Sí, sí, 15 minutos, 3 goles y le da vuelta el partido a Defensor. Boston River 3, Wander 1, vos decías que Wander ya medio que zafó el descenso, pero hoy volvió a perder. Boston le ganó 3-1. Esos son los partidos que se han disputado hasta el día de hoy. Queda mañana, hay partidos más temprano, pero te lo voy a ir diciendo. Central Español con Nacional. No sé dónde juegan, porque el local es Central. No sé si juegan en el Charrúa o en el Centenario, no sé. Les debo esa información. Pero a las 18:30, Central Español con Nacional. Juventud recibe a Racing, es un recinto de Las Piedras, otro Racing que venía prendido, pero con la derrota de Peñarol como que se ha alejado medio como que de todo, También eso va a las 11 de la mañana, para los madrugadores futboleros, a las 11 de la mañana Juventud Racing, y a las 3 de la tarde Cerro Largo recibe en el Villa de Melo a Albion.
1: Central Nacional en el Centenario, Raúl.
0: En el Centenario, gracias por la confirmación. Y ahí se termina la fecha, Cerro Largo Albion a las 15 horas, calculo yo que debe ser en el Uvilla de Melo. Está apasionante lo que es el torneo clausura y obviamente que también la tabla anual, Jorge, que Peñarol sigue perdiendo puntos y como dije, si Nacional mañana le gana Central en el Centenario, si no lo alcanza, si no lo pasa, lo alcanza Peñarol, creo,
1: Sí, le está haciendo el camino fácil a todos Peñarol, tanto en la clausura como como en la tabla anual, sobre todo la tabla anual que la tenía asegurada, tranquilo, y de repente empieza a perder puntos como hoy, como el otro partido pasado. Te digo, no entiendo la actitud de los jugadores de Peñarol, no la entiendo.
0: Sí. Un Pierres que no levanta cabeza, sigue jugando mal. Bueno, los locutores o los que transmitían y comentaban el partido decían que un Pierres jugó demasiado tiempo para el rendimiento que estaba teniendo, ¿no?
1: Lo que pasa es que un Pierres en estos últimos partidos no ha rendido, pero cuando recién arrancó el campeonato estaba dando buenos partidos, buenos minutos tenía. También le está pasando lo mismo a Jaime, ¿no? Le han agarrado la mano a marcarlo. Los primeros tres partidos, bueno, era Messi prácticamente, pero ahora que le agarraron la mano a marcarlo, es muy difícil para el argentino sobresalir, y ya pierde efecto su juego, porque lo aíslan de a tres jugadores y se corta completamente el circuito de fútbol de Peñarol. ¿Cómo será la cosa que el segundo que mejor distribuye el fútbol es Remedy, en el mediocampo, que es más de marca, ¿no? Pero también se manda algunas buenas jugadas al no poder Jaime realizar a pleno su juego. Entonces es muy fácil marcar a Peñarol porque aíslas a un solo jugador. Lo mismo pasaba con Leo Fernández, ¿no? Lo aislaban a Leo y chao fútbol. Era a los ponchazos como terminó los últimos 10 minutos, centro a la olla y bueno, apareció Abel Hernández ahí en una pelota que se fue por la línea del arco y eso lo tuvo que empujarla. Pero
0: disculpame que te interrumpa, Jorge, pero Peñarol no puede ser Leo Fernández dependiente, por más que en un momento lo fue, pero ahora se le acortó el camino, y no puede ser Leo Jaime dependiente, por más que en los primeros partidos sí lo fue y ahora trata de serlo, pero el rival también juega y ya le tomaron los puntos, ya lo conocen a Leo Jaime y ya saben cómo marcarlo, y si tienen que ir a marcarlo de 2 de a 3 lo van a ir a marcar, y como vos bien decías, le cortan el circuito de juego a Peñarol, y en su última línea, ¿no? En la última medio campo y ataque, ahí se está cortando el circuito de fútbol de Peñarol, y hablar en la defensa, que es un tambaleo. La defensa de Peñarol, así como también a veces, es la de Nacional. Tenemos en línea a Julio Bonavía, director de la Escuela de Karate Shotokan de Maldonado. Buenas noches, Julio. Bienvenido a Tribuna Deportiva.
2: Buenas noches, Raúl. Bueno, muchas gracias por la bienvenida. El saludo para ti, para el equipo y, bueno, para la audiencia del programa.
0: Te da la buena noche, Jorge Cedrés, mi compañero en controles y en la conducción.
1: ¿Qué tal? Buenas noches. Bienvenido a Tribuna Deportiva. ¿Qué tal? ¿Todo bien?
2: Muchas gracias, todo bien.
0: Julio, contame, ¿cuánto hace que existe la Escuela y Academia de Karate Shotokan en Maldonado?
2: Bueno, la Academia en sí, este año cumplimos 27 años de actividad en Maldonado, desde el año 99, desde 1999, 10 de junio de ese año, bueno, comenzamos las actividades formalmente, ya habiendo inaugurado nuestra academia, y bueno, después en lo personal llevo 30 años de docencia de karate, y el año que viene estamos cumpliendo en total 40 años desde que comenzamos la práctica de karate, ¿verdad?
0: ¿A qué edad tuya comenzaste a llevar adelante y a practicar esta actividad arte marcial, y qué te llevó a eso?
2: Bueno, comencé de muy niño, con 6 años. Como siempre, es una pregunta que tiene una respuesta, la verdad que un poco incierta, porque no tuve nunca, digamos, referencias a nivel familiar en cuanto a karate. Fue un poco una inquietud personal que se dio, capaz que influenciado un poco por algo del cine, porque tampoco había mucha cosa de karate en la televisión, de repente alguna película, alguna cosa que veíamos por ahí, pero como te decía, no teníamos influencia cercana. Y algún Bruce Lee puede ser, algún Karate Kid. Comencé en la época donde aparecieron las películas de Karate Kid, que bueno, mi generación fuimos muchos influenciados por esas películas, ¿verdad? Y bueno, un poco fueron esos los comienzos nuestros dentro del karate.
0: Jorge, ¿alguna pregunta para Julio?
1: Sí, no, qué disciplina noble el karate, ¿no? Porque enseña muchos valores, no solamente algo deportivo, sino también cómo actuar a veces en la vida, ¿no?
2: Exactamente, justamente el karate es un arte marcial, y como arte marcial no solamente se adquiere destreza física o técnica, sino que va mucho más allá, justamente los valores, y la disciplina, la constancia, eso es un poco el objetivo principal, más allá de la de lo que es la práctica deportiva en sí, ¿verdad?
0: Julio, te pregunto, porque me mandaste una información que ahora es imposible recordarla, para comunicado de prensa. Contame a mí nuevamente y a la audiencia de qué se trata esa información.
2: Bueno, hemos estado con bastante actividad en los últimos días. Tuvimos primero el campeonato uruguayo que se hizo en la ciudad de Bella Unión, que fue el 12 y 13 de septiembre. Posteriormente, hablando de, digamos, de este último mes de actividad, ¿verdad? Posteriormente, bueno, tuvimos una visita al Jardín Japonés Punta, por la visita del embajador de Japón, a Maldonado, donde, bueno, fuimos invitados por la embajada, y bueno, asistimos a ese importante evento, estrechando los vínculos que tenemos justamente por practicar un arte marcial de origen japonés, con lo que es la embajada, el jardín, y bueno, y la asociación japonesa en el Uruguay. Y bueno, después, posteriormente, en el día jueves, este pasado jueves, que fue la última actividad, la más reciente, fue un seminario internacional, que se hizo en el International College, en Punta del Este, que fue la venida de Sensei Hiroshi Ishikawa, que es noveno Dan, un instructor jefe de la Federación de Karate Shotokan, que está radicado en México, y bueno, vino a dictar un seminario. Bueno, hubieron participantes de varias partes de Uruguay, también gente de Argentina, y bueno, nosotros en particular de nuestra academia, la Escuela Shotokan Maldonado, participamos 12, 11 alumnos, y bueno, y yo también. Y bueno, fue una actividad muy importante, un curso de como estamos permanentemente haciendo, capacitándonos y siempre aprendiendo, ¿verdad?
0: Julio, yo tengo una pregunta para hacerte que creo que nunca la hice al aire. Creo que es la primera vez, de hecho, que tengo a alguien al aire en los programas que hago, tanto Tribuna Deportiva como La Previa, después de las 21 horas que se viene La Previa. Es la primera vez que le hago una nota a alguien que sea no solamente profesor y educador de artes marciales. La pregunta es la siguiente: vos sos, vos sabés karate, sabés un arte marcial. De repente, por ahí, si salís a tomar un trago, a cenar en familia, y se arma un lío, o se arma un lío con vos, ¿vos utilizás el karate como defensa personal? Porque en algún momento sentí, escuché, que está como que penalizado utilizar las artes marciales como defensa personal, en este caso, para agredir a otro, ¿no?
2: Bueno, primero que nada, un honor ser el primer entrevistado de las artes marciales, o del karate en particular en este caso. Y bueno, y contestando específicamente a la pregunta, bueno, el tema es el siguiente: o sea, ante una situación violenta, o sea, de agresión física, las personas que comprobadamente practicamos un arte marcial, es un atenuante en caso de, bueno, de un conflicto, ¿verdad? Si se produce una denuncia, etcétera, se utiliza como atenuante el estar comprobado que somos practicantes, no importa si se es instructor o un estudiante principiante o avanzado. Es un atenuante que se utiliza ante la justicia. Eso es así. Después, el tema de que esté prohibido o que haya algún código de ética que uno tenga prohibido el uso, no es tan así. O sea, uno obviamente tiene que conducirse de la mejor manera en su vida personal y evitar los conflictos, ¿no? Esa es un poco la idea, no ser incitador ni iniciar problemas, pero como yo siempre digo, ante una situación real de peligro, no en cualquier situación cotidiana del día a día, pero en una situación real de peligro donde está en juego nuestra vida o la vida de un ser querido, etcétera, ahí no hay ninguna duda de que uno, bueno, tiene que utilizar lo que sabe, ¿verdad?
0: Claro, conocimiento.
2: Es así, exacto.
0: Pero te voy a contar una anécdota de cuando salíamos a bailar en la noche allá en Piriápolis. Yo tengo un amigo que vive a la vuelta de mi casa, que fue hasta profesor, creo, de taekwondo. Llegó, no sé, hacia quinto dan, no sé, pero taekwondo, ¿no? Y una vez, en un boliche bailable, el más conocido que había en Piriápolis en aquella época, bueno, él estaba ahí con su pareja o con su chica, y de repente parece que un chico se le acercó, la trató de avanzar, algo, y él como que lo trató de alejar, pero alejar correctamente, ¿no? Esa anécdota me la acuerdo. Con la mano, dijo, no te acerques, no la toques, no sé qué. Ay, ¿a vos qué te pasa? Que esto, que lo otro. Y ese chico tenía dos amigos más y se le vinieron encima como a pegarle los tres a él, ¿no? Ajá. Y el tipo, cinturón negro de taekwondo, les pegó tres patadas. Quedaron los tres tipos en el suelo. Literal. Los tres en el suelo, lo único que atinaron fue a levantarse y a irse del boliche, ¿no? A Pablo Jiménez. Le mando un abrazo grande, es un amigo. Bueno, es odontólogo también, ya no ejerce más como taekwondista, pero eso me lo acuerdo clarito, ¿eh? Tres patadas y los muñecos al piso, y no se metieron más y se fueron del boliche. No hubo denuncia, no hubo nada. Es como decís vos, llegado el momento, hay que actuar.
2: Y sí, dependiendo de la situación, hay situaciones en las que hay que actuar, o sea, no hay más remedio. Trato de evitarlo, o sea, he tenido situaciones donde he tenido que aplicar algo de conocimiento, más que nada a nivel laboral, porque yo también trabajo en seguridad, entonces me ha tocado más por ese lado que a nivel, digamos, personal o familiar en la calle. Sí, a nivel laboral en algún momento hemos tenido que actuar, sí.
0: Algún golpecito que otro ahí.
2: Bueno, cuando se trata a nivel laboral, y por lo menos en las oportunidades que me ha tocado a mí, que bueno, han sido varias, uno ahí lo que tiene que tratar es de neutralizar sin golpear, porque sí, cuando uno trabaja en un lugar, tiene que evitar lastimar, ¿verdad? Y tratar de neutralizar sin lastimar. Esa es un poco la idea, porque ahí no estamos hablando tampoco que hayan sido situaciones de riesgo de vida, ni nada por el estilo, digo, sino, bueno, situaciones a veces complicadas, bebidas, lugares donde a veces se juegan, casinos, etcétera, y bueno, han sido esas más que nada las situaciones donde fundamentalmente hemos tenido que a veces usar nuestro conocimiento, ¿no?
0: Jorge, ¿alguna más rapidito para liberarlo?
1: No, reconocer justamente lo que es ese tipo de arte que, bueno, que centra un poco lo que es justamente la ira de la gente, ¿no? Es dónde canalizarla. Me parece perfecto que la pueda canalizar de esa manera, y hay que aprender a hacer eso, ¿no? Lleva mucho control.
2: Utilizaste ahí una palabra muy importante que la uso permanentemente cuando vienen padres o alumnos adultos a entrenar, y es eso, canalizar energías. Nosotros recibimos tanto alumnos que son introvertidos y bueno, y que de repente hay un poco de falta de confianza, de seguridad, y por el otro lado también personalidades totalmente opuestas, cuando una persona es extrovertida y necesita justamente canalizar energía. Eso es un poco nuestro objetivo, nuestro trabajo es eso, canalizar, nivelar un poco la energía, y va por ese lado más que nada la búsqueda de la práctica y el entrenamiento de karate, ¿no?
0: Julio, promocionate antes de liberarte. ¿Dónde se puede encontrar Escuela de Karate Shotokan, el Maldonado, redes sociales?
2: Bueno, nuestra academia, tenemos nuestro local propio, en el barrio Las Marías, calle Saturno, casi Ferreira el Dunate. Nuestro celular 094-291630. Bueno, en todas las redes sociales estamos activos, siempre difundiendo, poniendo material, como Escuela Shotokan Maldonado, Academia de Karate Escuela Shotokan Maldonado. Tenemos nuestra página web también, escuelayotokan.com. Y bueno, ahí esas son las vías de contacto, y bueno, nuestro lugar físico, como te decía.
0: Un abrazo grande, Julio. Gracias por estar en Tribuna Deportiva y muchos éxitos.
2: El agradecido soy yo, y bueno, los éxitos también para ustedes con el programa, y que sigan adelante.
1: Gracias, Julio.
0: Un abrazo grande, muchas gracias.
2: A ustedes, un abrazo. Saludos.
0: Jorge, nos vamos. 20 horas 59 minutos se viene la previa. Si no, entregamos tarde a la gente de la previa,
1: sí,
0: Jorge.
1: Sí, si no se queja, viste cómo es, ¿no? Vamos a darle en hora, si no lloran.
0: ¿Quedó algo más de Flavio?
1: Que quedó, sí, la entrega de, por ejemplo, de los charrúas de oro que se hizo en periodo del 2025-2026. Fue la edición número 53, organizada por el Círculo de Periodistas Deportivos de Uruguay, y se celebró en Teatro Maceo de San José de Mayo. Por ejemplo, Felipe Kluber se quedó con el charrúa de oro. El remero de 26 años fue campeón mundial en el single ligero de la cita de Shanghái, China, en junio de 2025, y en agosto de este año fue de plata en la misma categoría, pero en Países Bajos. También fue charrúa de plata. A los charrúas de plata les correspondió la revelación, fue para Isabela Marenco, medalla de oro en suelo, plata por equipos y all around en los Juegos Sudamericanos de la Juventud en Panamá. La hazaña deportiva, la galardonada, fue Julia Parternain, que se quedó con la medalla de bronce en el Mundial de Mayores en Tokio, en Japón. Darras Cadeta fue elegido mejor deportista uruguayo en el extranjero, algo de fútbol. ¿Sí? Ignacio Pignataro como mejor performance en el exterior, tras consagrarse campeón panamericano en longboard, y también primer uruguayo en ganar un evento LQS de la World Surf League, justo lo que hablábamos hoy de la nota que traía Flavio también más temprano. Y también tuvo distinciones con los deportistas galardonados de todas las federaciones deportivas, y además contó con un homenaje a toda la delegación uruguaya que compitió en los Juegos Ode Sur de Santa Fe, y con 54 medallas, 17 de oro, alcanzó la mayor actuación de la historia en el evento. Ese fue el trabajo que hizo Flavio, completo como siempre, como en cada Tribuna Deportiva. Y como decía el presidente de la Federación de Esquí, qué importante que es que se difundan estos deportes, y qué importante lo que hace Tribuna Deportiva con los deportes en crecimiento, ¿no? Que no se difunden, nadie los conoce, y aquí tienen su voz, su lugar y su espacio como siempre.
0: Y todo eso no lo haces en un bloque deportivo, lo haces en un programa entero de una hora, los sábados de 20 a 21 aquí en FM Gente, la 107.1. Nos reencontramos el próximo sábado, Jorge, en Tribuna Deportiva, pero en un ratito en la previa.
1: Hasta el sábado y hasta dentro de un rato.
0: Gracias por estar ahí. Esto fue Tribuna Deportiva. Chau.
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